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3: Hola, hola, hola. ¿Cómo están? Esta hora de la tarde, a las 2 de la tarde, aquí en Ciudad Universitaria se desarrollan estas elecciones universitarias que dieron inicio a las 7 de la mañana. Les saluda Carlos Alvarenga aquí en esta transmisión especial a través de Radio UNA para hablarles sobre todo lo que se está desarrollando a nivel nacional también de estas elecciones universitarias en compañía de Kaylin Espinosa. ¿Cómo está?
4: Hola Carlos y a toda nuestra audiencia de conexión, bueno, de este informe especial más bien, bueno, a esta hora del día que son las 2 de la tarde, llevamos todo lo que acontece en el tema de elecciones estudiantiles, esta gran fiesta que estamos viviendo. Estamos ya un poco más de la jornada, de la mitad de la jornada, pero tenemos mucho que compartir con

0: ustedes el último cómputo, llevábamos más de 21,000, ¿verdad?
1: Cerca votantes. De 21,000 votantes se han emitido su voto a nivel nacional. Esto pues hace un reflejo de lo importante que ha sido. Y también de contarles un poco de esta historia, de este proceso electoral, que esto da su inicio ya en el 2019 cuando se crea este reglamento electoral estudiantil, y bueno, en el 2022 se realiza de forma virtual como se ha estado desarrollando, y también esto es un reflejo después de 15 años de no haberse celebrado ningún tipo de comicios universitarios, y ahora 2 años en el 2024 se desarrolla en el 24,
0: y este sería el tercer proceso que se realiza. Exacto, de manera consecutiva, sí,
1: serían, ¿verdad? 2022, 2024 y en este año que se están generando estos procesos estudiantiles importantes en la democracia estudiantil, estos tres procesos que se llevan a cabo. Pero bien, vamos a hablar también con gente para que nos comente cómo está, se está sintiendo en el campus universitario, también aquí en Ciudad Universitaria, pero también en otros espacios. Kaylin, ¿qué más tenemos sobre estas elecciones universitarias?
0: Bueno, sí, recordarles que los resultados estarán en minutos, así que una vez cerradas las urnas digitales, esos resultados preliminares podrían generarse en cuestión de minutos. Ya sabemos que el programa de e-voting se actualiza de manera constante, sin embargo, pues la oficialización de los resultados dependerá de la validación por parte de la Junta Electoral Nacional, que aplicará los criterios correspondientes antes de hacer la declaratoria final, así que mientras tanto, pues la plataforma permitirá monitorar únicamente los niveles de participación. Pero bueno, ¿a quién tenemos en línea, Carlos, para que nos cuente más de este proceso?
1: Estamos en compañía con Kevin Mercado de la Comisión Técnica Electoral para que nos hable, Kevin, sobre lo que se está desarrollando en este espacio universitario importante, lo que se está desarrollando. Bueno, Kaylin, también lo que esto significa a esta jornada, que se están generando un proceso electoral de la manera más pacífica y lo más normal posible. ¿Cómo está, Kevin? La saludamos aquí a través de Radio UNAM para que nos hable sobre este proceso electoral que se está desarrollando y cómo lo han sentido ustedes desde la Comisión Técnica Electoral.
2: Hola, muy buenas tardes. Sí, bueno, de parte de la Comisión Técnica Electoral, comentarles de que estamos bastante felices, contentos por la participación masiva que hemos tenido de parte de todos los estudiantes. Ya mencionaban, ¿verdad?, de que sí, ya llevamos más de 21,000 votos a esta hora de la tarde. Ya hemos doblegado la participación que hubo en las elecciones anteriores, y bueno, eso nos tiene bastante contentos, bastante felices de que los estudiantes pues respondieron al llamado.
1: Y esto es un reflejo también del buen trabajo que se ha realizado por todo el proceso desde la BOAE para acercar más a los estudiantes a este proceso, y también que el solo hecho de ya haber doblegado a solo casi la mitad de la jornada de votación ya es un buen reflejo de esta campaña.
2: Correcto, como lo menciona, pues las autoridades han desempeñado un papel fundamental, ¿verdad?, en la parte de la socialización de lo que tiene que ver con la importancia que requiere para los estudiantes estas elecciones. Sin duda de que, bueno, todos los órganos electorales, en conjunto con la BOAE y también los distintos movimientos políticos, han aportado un granito de arena para que lo que se ve reflejado el día de hoy, ¿no? Entonces, sí, como lo menciona, pues las autoridades han desempeñado un papel fundamental, y bueno, estamos más que agradecidos, ¿verdad?, como estudiantes, que pues todo el trabajo que se ha hecho se está viendo reflejado.
1: Kevin, también con este cómputo hasta las 7 de la noche están habilitadas las urnas para todos los estudiantes, y si hay algunos otros detalles sobre dónde pueden ir a votar también en los cómputos, en los laboratorios distribuidos también aquí en Ciudad Universitaria, pero también a nivel nacional.
2: Correcto, como lo menciona, pues las urnas digitales estarán abiertas, o sea, cada joven, cada estudiante puede de cualquier dispositivo, tablet, teléfono, computadora, pues hacer su votación hasta las 7 de la noche. Si no, pues en caso de que tuviera algún inconveniente alguno de los estudiantes o hacer su internet y distintas cosas que se pueden surgir, ¿verdad? Como ya lo menciona, tenemos distintos centros de cómputo. Aquí en Ciudad Universitaria tenemos 3. Y en los demás, también en cada uno de los centros regionales, cada uno de estos centros de cómputo, mencionar que están custodiados, están siendo supervisados por los chicos de las mesas electorales receptoras, que bueno, ellos están ahí al pendiente de cualquier situación que surja, ¿verdad?, al momento de que algún estudiante tenga algún problema en estos centros de cómputo.
1: Bien importante entonces lo que mencionas, Kevin, que aquí hay 3 centros de votación y también hay centros de votación a nivel nacional para que cada uno de los estudiantes pueda hacerlo y a través de su móvil. Muchísimas gracias, Kevin, por este importante informe. Y bueno, felicitaciones por llevar a cabo este gran proceso electoral estudiantil.
2: Listo, muchísimas gracias a ustedes por el espacio y bueno, invitar a todos los Pumas, ¿verdad?, que todavía no han ejercido su voto. La verdad es que hay muchas facilidades. Y también pues el hecho de que incluso BOAE ha puesto a disposición algunas horas de servicio social en el ámbito social, ¿verdad?, para que también se puedan motivar y que puedan aprovechar esas horas que se les están dando para que puedan ejercer esta responsabilidad que tenemos como estudiantado, ¿verdad? Así que bueno, muchísimas gracias de parte de la Comisión Técnica Electoral, agradecidos.
1: Bien, muchísimas gracias a ustedes. Bien, Kaylin, también hay llamada ya en centros regionales, cómo se está desarrollando el campus paraíso en las votaciones. Tenemos en llamada también a alguien por ahí.
0: Así es, Carlos, tenemos a Daniela Martínez, que nos va a conectar con uno de los estudiantes también para que nos compartan cómo se están viviendo estas elecciones también en nuestros centros regionales. Hola, Daniela, les saludamos aquí en este informe especial para conocer cómo avanzan las elecciones. Cuéntenos a quién nos tiene y bueno, compártanos ese sentir y ese vivir del ambiente estudiantil también en centros regionales.
3: Hola. Buenas tardes, mi nombre es Mayra Moncada y soy la secretaria de la GEL Campus del Paraíso.
0: Cuéntenos, Mayra, ¿cómo se están desarrollando las votaciones en el campus a esta hora del día? ¿Cómo va avanzando todo?
3: La verdad, se ha sentido una presencia de los estudiantes en estas votaciones. Varios han ejercido el sufragio, la verdad. Sí se mira un movimiento grande.
0: Las votaciones terminan a las 7 de la noche y bueno, los estudiantes lo pueden desarrollar desde su teléfono, ¿verdad? Pero también en los centros regionales también hay puntos donde pueden acudir si necesitan ayuda. Me imagino que así también en el campus.
3: Exactamente, los estudiantes pueden votar desde las facilidades de su casa, desde su teléfono o su computadora. Y en el campus también habilitamos un laboratorio para que también si estaban aquí pudieran lograr votar.
0: ¿Cómo han visto que ha sido la afluencia de los estudiantes? Es decir, ¿los han visto de manera presencial o están monitoreando que lo están haciendo desde su casa? ¿Cómo ha sido el desarrollo?
3: La mayoría están siendo desde su casa, pero sí han habido estudiantes que nos han venido a preguntar dónde es el centro para que ellos puedan votar. Nos han preguntado cómo ingresar y pues los hemos ayudado.
0: Cuéntenos también cómo ha sido el esfuerzo desde los órganos electorales, Mayra, también, que han acompañado en este importante proceso para que las votaciones, bueno, las elecciones sean una realidad. ¿Cuál ha sido ese acompañamiento desde los órganos electorales?
3: Han sido de bastante ayuda, la verdad. Han cumplido con su rol. Cualquier duda que hemos tenido nos han suplido. Siento que ha sido un gran trabajo por parte de todos los órganos, tanto por la GEN, los de la CTE y nosotros como los de la GEL de cada centro regional.
0: El trabajo de ustedes no termina hasta las 7 de la noche, Mayra.
3: No, nosotros hasta contar cada voto.
0: Y bueno, invite también a los estudiantes que le están escuchando, que de repente pues todavía no han ido al campus o no están muy enterados, a que tienen hasta las 7 de la noche para que puedan ejercer su voto y bueno, elegir a cada uno de los que ellos quieran según las opciones que tengan.
3: Así es, le invitamos a la comunidad universitaria para que puedan ejercer el voto, ya que con esto ellos van a escoger las autoridades de la universidad y van a escoger a la gente que va a hacer su voz en Ciudad Universitaria, ni más ni menos. Así que ánimo a votar todos.
0: Bien, gracias, Mayra. Bueno, estaremos al pendiente de todo el trabajo que ustedes realicen estos días subsiguientes al tema de elecciones estudiantiles. Gracias y éxitos.
3: Bien. Muchísimas gracias.
1: Bien, bueno, ya vemos cómo se está desarrollando estas elecciones universitarias a nivel nacional y se están desarrollando con muy buen paso, pero también tenemos información importante de lo que se ofreció en el día de la mañana con la participación del vicerrector Contreras, Mario Contreras de BOAE, hablando de este proceso electoral.
4: Buen día, muchas gracias. gracias. El día de hoy, 8 de abril, estamos desarrollando elecciones estudiantiles en la Universidad Nacional Autónoma de Honduras. Pues los estudiantes están eligiendo a sus representantes en 4 niveles ejecutivos, a nivel de carrera, a nivel de facultad o centro regional, para la Federación de Estudiantes Universitarios de Honduras y sus representantes ante el Consejo Universitario.
5: Si nos comenta, pues, ¿cuál es la importancia, pues, de estas elecciones para la comunidad universitaria?
4: Pues para toda la comunidad universitaria es relevante que se desarrollen elecciones estudiantiles, sobre todo porque así les damos a los estudiantes la posibilidad de tener participación en los diferentes niveles de gobierno, tanto del autogobierno como del gobierno universitario, y poder tomar decisiones que vengan a fortalecer a la Universidad Nacional Autónoma de Honduras.
5: ¿Cómo garantiza, pues, la universidad un proceso transparente y participativo?
4: Bueno, se ha brindado todo el apoyo a los estudiantes, a los órganos electorales, para poder desarrollar el proceso, pero también se les ha apoyado a través de el establecimiento de un convenio con una empresa chilena que nos está brindando el sistema de voto electrónico, a través del cual se asegura la transparencia y se asegura que el proceso se desarrolle con total normalidad y de forma transparente.
5: ¿Ya se tienen datos de cuánto más o menos estudiantes han votado hasta ahora?
4: Sí, hasta el momento, en hora y media, creo que ha llegado más de 5.000 estudiantes que han ejercido el sufragio. Esperamos que siga con ese ritmo y poder tener una buena cantidad de votantes, un buen porcentaje de votantes del padrón electoral, que es más de 75.000 estudiantes.
5: ¿Cuáles son las instalaciones donde los estudiantes pueden llegar a votar?
4: Bueno, el estudiante, como es voto electrónico y es a través de una página en internet, que es eleccionesuna.evoting.com, a través de esta página los estudiantes pueden votar en cualquier parte donde se encuentren, ya sea que voten desde su celular, desde una tableta, desde una computadora, cualquier dispositivo que tenga acceso a internet les va a permitir poder ejercer el sufragio. Pero si no tienen acceso a internet, entonces se han habilitado laboratorios en todos los campus, para que desde ahí puedan ejercer el sufragio aquellos estudiantes que tienen limitación porque no tienen internet.
5: ¿Y una invitación para el resto de estudiantes que aún no han ejercido su voto?
4: Bueno, invitar a todos los estudiantes. Estas elecciones son de ustedes, son de los estudiantes. Y solamente ejerciendo el sufragio van a poder participar y elegir a sus representantes estudiantiles en los diferentes niveles electivos, que son los que se encuentran en estas elecciones estudiantiles.
0: Y bueno, ahí escuchábamos al vicerrector Contreras, pero también tenemos en llamada a Carlos y audiencia para conocer qué ocurre en los centros regionales. Nos acompaña Roberto Vázquez de una Campus Atlántida también para que nos cuente, pues, cómo avanzan por ahí las elecciones estudiantiles. Roberto, gracias por recibirnos la llamada aquí en este informe especial de elecciones. Cuéntenos cómo está el ambiente por el campus.
6: Hola, muy buenas tardes. Hasta el momento, pues, todo ha concurrido con normalidad. Las votaciones, todavía, pues, seguimos esperando a la población estudiantil en nuestro campus a que, pues, pueda ejercer el voto para tener, pues, una representación estudiantil en los diferentes cargos.
0: ¿Cómo han visto ustedes la participación? Es decir, ¿saben que, por ejemplo, ya algunos ya votaron desde su casa o han ido al campus a pedir ayuda? ¿Cómo ha sido ese ambiente?
6: Pues la verdad sí, ha habido un ambiente, pues, tanto estudiantes que se han involucrado a hacerlo desde su móvil y otros, pues, estudiantes que se han hecho presentes en la cabina de cómputo que tenemos ahí establecida.
0: ¿Qué le dice usted a todos esos estudiantes que le están escuchando, a toda esa comunidad universitaria que quizá todavía no ha ejercido el voto? Y bueno, estamos todavía a tiempo, son las 2 de la tarde y las urnas cierran a las 7 de la noche.
6: Decirle más que todo, pues, que se hagan presente a lo que es este evento, pues, electoral estudiantil, el cual, pues, es un ambiente, pues, democrático para nuestra comunidad universitaria, para que, pues, puedan fortalecer la democracia y así pues puedan escoger la participación en cada una de las representaciones de su planilla.
0: ¿Cómo se siente usted también de ser parte, Roberto, de este proceso estudiantil que decíamos, pues tenemos historia? Durante 15 años no se hacía el proceso, luego ya llevamos 3 procesos consecutivos que se realizan las elecciones estudiantiles. ¿Cómo se siente usted de ser parte de ese proceso en que hacemos historia y construimos democracia?
6: Pues la verdad que me siento muy alegre pues de estar participando por primera vez, y es una bonita experiencia que uno se lleva durante el proceso académico, ser parte y ser tomado en cuenta en la participación de un proceso tan, tan importante a nivel estudiantil.
0: Bien, gracias Roberto por recibirnos la llamada, y bueno, estaremos ahí al pendiente también de cómo avanza este proceso para ustedes como órganos electorales, de todo lo que tienen que hacer, del cierre correspondiente y la información. Gracias.
6: Ok, muchísimas gracias a ustedes por la entrevista.
1: Bien, lo que ha mencionado pues Roberto Vázquez de allá de Campus Atlántida, lo importante que ha sido este proceso electoral, pues histórico, tres procesos electorales que se han desarrollado. Pero también escuchamos un poco de la opinión de las autoridades y uno de los veedores de este proceso, la doctora Claudia Agustilla.
7: Buen día, mi nombre es Claudia Bustillo, soy la comisionada universitaria de la Universidad Nacional Autónoma de Honduras.
8: Coméntenme, ¿cómo se está supervisando que el proceso electoral sea justo y transparente?
7: Sí, pues desde hoy a las 5:30 de la mañana, el comisionado universitario, la Comisión Técnica Electoral, la Vicerrectoría de Orientación, la GEN, han estado presentes aquí para saber lo que es el tema electoral junto con las personas a cargo del voto electrónico, y pues se dieron inducciones a las juntas, a las GEL, y también pues a las 7 de la mañana en punto se inició lo que es el voto electrónico, e inmediatamente se empezaron a recibir esas votaciones y han ido incrementando a cada momento. Hemos entrevistado a varios estudiantes y hemos visto la efectividad del voto electrónico, que es muy corto el tiempo en que se hace, que es muy dinámico, que es muy amigable el proceso, y nos encontramos acá junto con la gente de voting que está a cargo del voto electrónico observando cómo va corriendo la votación el día de hoy. Y pues vemos un buen ambiente en las juntas electorales, en la GEN y en la CTE. Y los jóvenes también, como se están dando 5 horas de OAE a los que voten, les invitamos a los jóvenes universitarios a que aprovechen a hacer su voto para que la democracia de la universidad permanezca, y también a ganarse esas 5 horas de OAE por medio de el ejercer este voto.
8: ¿Qué debe hacer un estudiante si detecta alguna anomalía durante la votación?
7: Reportarla precisamente justo acá en el la CTE, que es este edificio, sería el D1. En el D1, en la planta baja del D1, está la CTE, donde pueden venir a informarnos sobre cualquier situación anormal que vean en Tegucigalpa. Y en cada centro regional están lo que son las juntas electorales locales, donde ustedes pueden ir a reportar cualquier situación diferente, que en realidad son cosas que pueden darse, que tal vez no se están haciendo los procedimientos debidamente, y al momento de ser orientados se pueda lograr con efectividad ejercer el sufragio, si fuese el caso, ¿verdad? Van a ver a nivel nacional personas con el mismo chaleco que ando el día de hoy, que son miembros de la oficina del comisionado universitario, que estarían dispuestos a colaborarles ante cualquier dificultad que pudiesen tener.
1: Bien, escuchábamos ahí a Claudia Bustillo, la comisionada universitaria, hablando sobre este proceso electoral que se está desarrollando el día de hoy, un miércoles democrático el que se está desarrollando aquí en Ciudad Universitaria y en centros regionales, donde se están eligiendo pues las autoridades de los estudiantes en diferentes cargos. Pero damos la bienvenida aquí a Elin Rodríguez para que nos hable, pues el periodista de Presencia Universitaria, para que nos hable un poco sobre lo que se vivió durante la hora de la mañana. ¿Y cómo va ese cómputo de las elecciones universitarias?
9: Bien, buenas tardes, Carlos Alvarenga y compañera Kaylin Espinosa. Pues la participación ya de por sí se define como histórica, Carlos, porque ha alcanzado unos porcentajes de el 28.41%. Ya se tiene pues registrado más de 22.175 votos.
0: 191 ya.
9: Sí, sí. Entonces vamos a actualizar, porque se está actualizando cada minuto esta plataforma de esta empresa e-voting, de esta empresa chilena que está dando este servicio de voto electrónico a la máxima casa de estudios, que pues este es el tercer proceso ya, Carlos y Kaylin, que se realiza después de pues la creación del reglamento electoral estudiantil allá por el 2017, pero las elecciones se llevaron a feliz término hasta el 2022, recordemos, por todo lo de la pandemia que sufrió el país y que la UNA también cerró, pues como todo el país y todas las instituciones cerraron.
1: A ver, Eli, cuéntenos, durante la mañana cuando se estuvieron ustedes haciendo un en vivo allá en las instalaciones de donde está pues el búnker, podríamos decir, de las elecciones universitarias, ¿cómo se miraba el proceso?
9: El proceso se está viendo de una manera normal aquí en la universidad, se está viviendo un proceso democrático, pero también un proceso sin ninguna incidencia, o sea, no ha pasado nada de qué lamentar, pues los actores estudiantiles saben que esto es una fiesta democrática y que se está eligiendo la representación de los estudiantes ante pues niveles como la Federación de Estudiantes Universitarios de Honduras, también ante el Consejo Universitario, ante las asociaciones de pues de facultades y centros regionales, pero también asociaciones de carrera. Todo se está llevando
0: dando cátedra de lo que debería ser un proceso electoral donde pues impera la democracia y el respeto ante todo este proceso y ante todos los actores.
9: Realmente que sí, la UNAD está dando cátedra de cómo se llevan elecciones sin paralizar el país, sin que se pierdan urnas, por ejemplo, porque todas las urnas son virtuales, tienen llaves, que estas llaves...
0: Todos tienen el derecho.
9: Todos los representantes tienen... Hay cinco llaves que cada uno de estos representantes... Tres llaves lo tienen tres representantes de la GEN. Una llave la tiene la presidenta de la CTE, de la Comisión Técnica Electoral, Valerie Molina, y una llave la tiene el secretario general de la Universidad Nacional Autónoma de Honduras, el abogado Alexander Ávila. Y pues este proceso, la misma información, cuando los cinco metan las llaves al sistema, la misma información la van a tener los cinco que tienen esta llave. Esto, el proceso es totalmente transparente. Y me decía Andy Quintanilla, quien es el presidente de la Junta Electoral Nacional, que es la Junta, la integran representantes de los actores estudiantiles, que en este caso podríamos decir que son los representantes similar a los partidos políticos, vaya, por decirlo así, de Honduras. Pero dice Andy que ellos respetarán cualquier resultado, sea este favorable a ellos como defensores de sus movimientos, o sea, desfavorable. Esto es
0: porque
9: democracia.
0: Todos están viendo pues la transparencia del proceso. Elin, platicábamos en la mañana con nuestra compañera Yuri para el caso, que ella es estudiante y pudo ejercer el voto y lo hizo de una manera súper rápida.
9: Y lo bueno que todavía el proceso es la plataforma es intuitiva. Es eleccionesuna.voting.
0: ¿Tiene ganas usted de ser estudiante de nuevo?
9: Yo quisiera ejercer el sufragio, porque se hace en menos de 2 minutos y usted ya tiene.
0: Y se gana 5 horas.
9: Y lo bueno que usted, participando en estas elecciones estudiantiles, usted tiene derecho a 5 horas del ámbito social en las horas del artículo 140, las normas académicas, que son pues son requisitos de graduación. Si usted no tiene esas horas, pudo haber terminado todas las clases, pudo haber terminado su práctica, pudo haber hecho su informe de práctica, su tesis, que es más pago de todo, pero si no ha hecho usted las horas que corresponden, usted nos, lamentablemente, le han decir a usted, espere para el otro periodo, para la otra graduación.
1: Claro, bien, a esta hora de la tarde, a las 2:37 de la PM, se contabilizan 22.269 votos en este proceso electoral a nivel nacional. Entonces, pues lo que mencionaban en su momento, que se ha doblegado la cifra de la participación anterior y que a buen término pues vamos desarrollando estas elecciones universitarias. No sé si quieren, antes de culminar este informe especial, algo añadir, algo, Elin Rodríguez, Kaylin Espinosa, sobre este tema tan importante que ha sido este miércoles tan democrático que vivimos hoy.
9: Bueno, Carlos, yo le podría decir que el pico que tiene pues mayor participación fue de 8 de la mañana. A, pues representa una cantidad enorme de votos, de 8 a 9 de la mañana, de 4,400 votantes en ese lapso, de tiempo donde se votó. Y el siguiente fue de 9 a 10 con 4,352 votos. Ya después, al de 10 a 11, fueron 3,287 votos y cayó de 11 a 12 a 2,553. Y pues de 12 a 1, que es la hora que aquí comemos los hondureños y por ende los estudiantes, se registraron 1,985 votos, pero sube a la de 13 a de la 1
0: a la 2. Como que se retoma el proceso.
9: De 2000 a 24, y en este momento, en este percentil de las 2 a 3, se ya tienen registrados 726
0: y
9: votos.
0: Ya llegamos al 29%, que era 29%. Lo que estábamos esperando. Y tenemos ahorita a las 2:39 con 55 segundos, 22,323. Seguramente bien. Si volvemos a entrar ya se actualizó.
1: Bien, si se sigue generando pues ese cúmulo de votantes que estén pues desarrollando este proceso electoral, que bueno, ya lleva su tercer proceso. Bien, con eso nos despedimos aquí en conexión, bueno, en informe especial en este caso sobre estas elecciones universitarias aquí en Ciudad Capital, en Tegucigalpa, y en lo que se está desarrollando a nivel de el país. Bien, con eso nos despedimos. Se despide de ustedes Carlos Alvarenga en este informe especial en compañía de
0: Kaylin Espinosa
9: y Elil Rodríguez.
1: Hasta la próxima.
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4: Hola a todos, bienvenidos a Salud para Todos, este espacio donde exploramos temas cruciales de la salud integral abordado de una visión por expertos en salud.
3: Escucha lo que tenemos para hoy, tema del día.
4: Bienvenidos al podcast donde exploramos temas de bienestar, medicina preventiva y hábitos saludables para mejorar tu calidad de vida. Soy Carlos Alvarenga, su anfitrión y guía en este viaje hacia una vida más plena y saludable. Desde la Asamblea General de las Naciones Unidas se designó el 2 de abril como el Día Mundial de la Concientización sobre el Autismo en el 2007. La ONU ha trabajado para promover la plena realización de los derechos humanos y las libertades fundamentales de las personas autistas, garantizando su participación igualitaria en la sociedad. Bajo el lema Autismo y Humanidad, toda vida tiene valor. La celebración del 2026 destaca por la reivindicación de la dignidad y el valor de todas las personas autistas como parte integrante de un futuro de la comunidad. Entonces, en todo el mundo se celebra este 2 de abril y este mes se dedica al autismo. Aunque la concientización y el diagnóstico han mejorado en los últimos años, no se han establecido las causas tan exactas del autismo. Y bueno, ese es el tema del día de hoy. Con nuestra invitada Tesla Gutiérrez, psicóloga especialista en autismo. Ella cuenta con un doctorado en teoría de investigación y comportamiento, con un máster en educación especial y también un máster en trastorno del espectro autista. También es licenciada en psicología, a quien le damos la bienvenida en este programa de Salud para Todos. ¿Cómo está?
5: Días, muchísimas gracias por la invitación. Estoy muy feliz de poder tener un espacio en el que podamos hablar de autismo, porque creo que a la sociedad le falta aún mucho camino para poder trabajar esa concientización, así que creo que este es un granito de arena para ese inmenso mar que tenemos que construir juntos.
4: Claro, ¿no? Y eso lo que significa, ¿verdad? El autismo está presente y ha estado presente mucho tiempo y pues para eso tenemos a nuestra invitada para que nos hable sobre este autismo que en muchos casos podemos tratarlo como un trastorno o una condición del espectro autista, y se llama así porque hay personas autistas que no son iguales, ¿no? No, uh-huh. No hay una, podemos decir como que son
5: es
4: iguales.
5: Un espectro.
4: Uh-huh. En este caso... donde podemos tener que puede ser que tenga muchos diales, ¿verdad? En donde hay unos sean mucho más sensibles, otros sean mucho menos comunicativos, otros sean poco para el contacto, otros sean mucho más temáticos, ¿verdad? Y otros sean mucho más visuales en su temática. Entonces, la pregunta en este caso sería cómo definir el autismo en este espectro autista, ya que muchos desconocemos cómo se podría entender este trastorno o esta condición autista.
5: Ok, bueno, primero que todo es un trastorno del neurodesarrollo. ¿Qué quiere decir eso? Ciertos hitos del desarrollo no aparecen o aparecen con atraso, y esto a su vez acaba dificultando la vida del individuo. ¿Qué quiere decir eso? Por ejemplo, un niño que yo quiero aprenda a correr, pero para aprender a correr tiene que aprender a gatear, tiene que aprender a dar pasos. Entonces, ¿qué pasa en el autismo? Ciertos comportamientos, hitos del desarrollo no son alcanzados, entonces a su vez acaba retrasando el desarrollo. Ejemplo, un niño que no vocaliza, o lo que decimos nosotros hablar, pero en realidad es vocalizar. Un niño que no hace contacto visual, porque eso me está, de cierta manera, dificultando el desarrollo. ¿Cómo un niño que va a ir a la escuela le va a prestar atención a la maestra si no tiene atención conjunta? o no mira a la maestra. Entonces esas cosas nos acaban dificultando el camino del desarrollo. Es una condición, porque no es una enfermedad, no existe una cura. Es multifactorial, se sabe que hay una base genética grande. Es decir, en la familia probablemente hubo alguien con autismo, uh-huh. solo que anteriormente no lo habían categorizado como tal. ¿Por qué?
4: Claro.
5: Porque antes, recordemos que son tres niveles de apoyo. A las personas que eran más notables era el nivel de apoyo 3, que también los ponían en otras casillas, que no era autismo, cuando todavía no era conocido el término o no teníamos suficientes estudios. Y los que eran autistas nivel 1, que requieren menor apoyo, entonces pasaban desapercibidos y decían como, ay, es una persona tímida, o no, es normal que él habló hasta los 5 o a los 8 años, pero realmente había una cuestión de trastorno del neurodesarrollo. Es un espectro porque podemos tener gemelos idénticos con el mismo diagnóstico y no con el mismo perfil. Por eso yo siempre les hago énfasis a los papás cuando buscan diagnóstico, que está bien que busquemos el nivel de apoyo que requiera, pero también el perfil que tiene el niño, porque no todos tienen exactamente las mismas necesidades. Algunos van a necesitar primero terapia ocupacional, otros terapia conductual, que es a lo que es médico, y otros terapia de fonoaudiología, o contrario. Entonces, dependiendo del niño, es el perfil que él tiene de necesidades y el orden donde se deben de ir trabajando estas habilidades.
4: Y en este caso también hay cosas importantes entender, ¿verdad? Hay mitos sobre todo lo del tema del autismo y lo que usted menciona, ¿verdad? En el tema del diagnóstico, ¿verdad? Por ejemplo, lo que sí no me llama mucho la atención es que alguien que se le dificulta el habla, ¿verdad? Alguien que no puede hablar, ¿verdad? Alguien que no puede sostener la mirada a los ojos a una persona que siempre está viendo a otro lado. Y algunos que necesitan mucho apoyo diario, digamos, en su vida independiente, ¿verdad? Que necesitan por series que he visto, no uh-huh. necesariamente que la debido a la condición, de personas que le llevan hasta la comida, como el tiempo de la comida, porque se encasilla mucho en las actividades que están haciendo, que olvidan las actividades diarias, ¿verdad? Que es como lo que comúnmente se hace. Pero mi pregunta más allá de eso es, ¿cómo distinguir, digamos, una persona que es autista en el caso del diagnóstico a una persona que realmente, a un niño que solamente no está prestando atención a las cosas, que es como distraído?
5: Ok, bueno, primero que todo, el autismo son dos áreas básicas para poder llenar el criterio. Hay una afectación de comunicación e interacción social, que es lo que mencionó. La mirada, el contacto visual, la interacción con otras personas, y hay un área de restricción de patrones repetitivos y restringidos. Entonces,
4: O sea que el patrón que podríamos decir es el patrón repetitivo, podría decir.
5: Son comportamientos restringidos o repetitivos, porque por ejemplo puede ser un niño que solo come ciertos alimentos, por ya sea por una cuestión de desorden, una cuestión de sensibilidad, o puede ser también un niño que solo juega con ciertos juguetes, o puede ser un niño que se aprende todas las banderas del mundo, que eso es lo que nos han vendido un poco las series, pero en realidad ese es un perfil un poco alejado de la realidad del autismo.

0: Eso se va creando, por eso es necesario que busquen una persona especializada. Y hay una gran diferencia entre una persona tímida, por ejemplo, y una persona autista, porque no es únicamente el no interactuar con otras personas, sino que también hay un área de afectación de comportamientos restringidos. Por ejemplo, lo que decía, a ciertas horas tengo que cumplir cierta actividad, pero no necesariamente en todos los casos. Algunos niños puede ser, ¿por qué no vino la maestra hoy? Es que hoy teníamos esta clase, entonces como esa necesidad de que las cosas sean previsibles para ellos, pero en algunos casos se puede notar más en estereotipias motoras, como el niño que camina con los pies en puntas o aletea, o no necesariamente eso, porque también hay niños que muestran otros comportamientos, como decir, digo una frase y los papás creen que es una canción, o dicen, no, es que es una canción que él aprendió, pero es que lo está repitiendo de manera constante. Entonces, repetitivo en el sentido que es un comportamiento que se ejecuta varias veces sin una función específica, es decir, no le estoy preguntando una canción, o me está restringiendo a decir, es que hoy era el día de la clase de tal maestra, entonces eso me molesta, o puede llegar a su niño a que si es un juguete preferido y yo se lo quito, o él juega de cierta manera, entonces se moleste, grite, o puede ser también un niño que solo apila los objetos, no solamente carritos, sino vasos. Me ha tocado ver niños que apilan el vaso y los papás dicen, no, es que me ayuda en la cocina. Es un comportamiento restringido, porque es un comportamiento que él hace cada vez que va a la cocina o cada vez que ve vasos. Y si yo lo paro, entonces se molesta. Entonces hay otros criterios aparte de decir, ah, tiene timidez o no. Y lo de la problema, hiperactividad, problemas de atención puede estar ligada con el autismo. Hay una correlación alta, pero no necesariamente una persona con TDAH tiene autismo y no necesariamente una persona con autismo tiene TDAH. Y ya son otros factores. No tendría un comportamiento repetitivo.
1: Por ejemplo, definir entre la diferencia entre TDAH, ¿verdad? Un trastorno en el que pues no tenemos la concentración adecuada y uno de autismo, ¿cómo podremos ver esas diferencias sutiles?
0: Un niño con autismo tiene patrones restrictivos y repetitivos.
1: Es decir,
0: Sí
1: que
0: o sí, ¿no?
1: si colocan en lo que usted menciona, ¿verdad? Los pasos en orden, ¿verdad?
0: Depende si es su interés, porque aquí está la clave. Un niño puede ser el interés de él alinear objetos. Para otro niño puede ser un patrón restrictivo el moverse, el correr cada vez que se alegra, o mover las manos, o mover el cuerpo. Entonces, por eso es que hay que tener una visión clínica para poder hacer el diagnóstico, porque un patrón restrictivo o repetitivo es todo comportamiento operacionalmente hablando que se repite, sin importar, digamos, aleteo puede ser, pies en puntas puede ser, pero también puede ser apilar objetos, o solo jugar con ciertos objetos, o niños que solo juegan con objetos musicales y de luces. Puedo tener los dos carritos iguales, pero uno no tiene música y no. O pueden jugar con las ruedas de los carros, específicamente darle vueltas a las ruedas de los carros. Entonces es un comportamiento que yo repito, repito, repito, hasta que, y esto puede tener una función de autocontrolarme o de regularme, y en el TDAH no necesariamente. Aparte de eso, el autismo tiene otras áreas. Un niño que tiene problemas de atención puede perfectamente voltearle a ver si en este momento capta su atención, si es algo de su interés, pero un niño con autismo difícilmente le va a incluir usted en actividades, digamos, estoy comiendo, te voy a dar comida, te voy a voltear a ver, mi mamá me está bañando, entonces lo estoy volteando a ver. Entonces, un niño con autismo tiene dificultad en compartir placer, no porque no quiera, sino porque no sabe cómo, y en incluir a la otra persona, puede ser personas de su edad o pueden ser otras personas de edades totalmente diferentes.
1: Aquí es, entonces, es no distinguir a simple vista una actitud y decir que esa es una forma de actuar de un autista o un TDAH.
0: Correcto.
1: Y también de acuerdo con lo que usted está mencionando, también en donde es como tener una caja de bombones, ¿verdad? Con diferentes sabores, ¿verdad? No es una característica común de un niño, lo de apilar o cosas así, porque pueden tener diferentes acciones que son como repetitivas, que ahí deberíamos de estar pues cada padre o cada familiar pendiente de ese tema, ¿verdad? Entonces, las características comunes en este caso son una comunicación social también diferente, ¿verdad? Los intereses restringidos que usted ya lo menciona y esos patrones repetitivos que son importantes y esa sensibilidad sensorial de no poder recibir lo del afecto, ¿no? Entonces,
0: No siempre, hay niños que les gusta mucho el abrazo.
1: Ah, bueno, entonces sería entender
0: es
1: que...
0: Es una restricción sensitiva en el sentido de que puede usar...

0: ciertas texturas más que otras, o no gustarles ciertas texturas, o a algunos niños les puede encantar el abrazo y otros no.
1: Incluso le puede dificultar tal vez los aromas, ¿verdad? Me imagino.
0: Algunos niños sí tienen sensibilidad porque es un perfil, cada quien tiene un perfil diferente.
1: Bien, hablemos del diagnóstico del desarrollo. ¿Cuándo es como donde podríamos tener esas primeras señales tempranas de autismo en los niños?
0: Ok, el autismo se puede diagnosticar desde los 18 a los 24 meses de vida. Desde que un papá tiene las primeras sospechas, como no responde al nombre, no hace contacto visual, lo estoy bañando y no me voltea a ver, no me comparte alimentos, juega de una manera, en lugar de con todo el juguete, juega con una parte del objeto, tiene como cuando se emociona mucho un comportamiento específico, como ya sea correr o ya sea acercárselo mucho a la vista o moverse demasiado. Entonces yo creo que siempre ante la sospecha lo mejor es confirmar o descartar, y muchas veces los papás buscan ayuda cuando el niño es no verbal, cuando el niño no vocaliza, que no es en todos los casos.
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2: Hola, bienvenidos a Nuestra Cultura, el podcast donde exploramos la riqueza y diversidad de nuestras tradiciones, costumbres y expresiones culturales. Soy Carlos Alvarenga, su anfitrión. Junto a Jesús de las Heras lo llevamos por una ruta de descubrimiento cultural que promete, pues, sorprenderlos e inspirarlos. Honduras es un país lleno de historia y cultura. Y hoy exploraremos algunos de sus sitios más emblemáticos, además de repasar la influencia de los viajes de Colón por estas bellas tierras que conocemos como Honduras. Jesús, bienvenido a este programa interesante, pues un abordaje diferente desde los viajes de Colón. Sé que no es algo tan novedoso, pero sí implica mucho de refrescar un poco la memoria en cuanto a la memoria histórica de Honduras.
3: Sí, así es, Carlos. Este día tenemos la oportunidad entonces de retroceder más de 5 siglos en el tiempo, 532 años para ser exacto.
2: Una exactitud más correcta ahí, ¿verdad?
3: Y esto nos va a permitir contarle a nuestra audiencia cómo fue los inicios de estas empresas de navegación que van a llevar a cabo los españoles y portugueses hace 5 siglos.
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2: En Europa es el siglo XV. Este es un gran periodo de grandes cambios y descubrimientos. Europa estaba saliendo de la Edad Media y entrando pues a una etapa de renacimiento que es un, pues con muchos lo consideran como un florecimiento cultural, artístico y científico. Las grandes potencias europeas como España y Portugal competían por nuevas rutas comerciales y territorios. Y en este contexto debemos de hacernos una pregunta: ¿qué características tenía la sociedad europea y americana al momento del descubrimiento?
3: Uy, Carlos, esa es una pregunta muy compleja, pero vamos a tratar de ir desentrañando.
2: Desvanarla un poco, ¿verdad?
3: Eso sí. Entonces, lo primero que hay que decir es que Europa tiene características desiguales. Tanto Portugal y España habían sido invadidos desde hacía 8 siglos antes por grupos musulmanes árabes que reintrodujeron a la península ibérica lo que eran los conocimientos de la antigüedad, de los clásicos griegos.

0: En cambio, el resto de Europa, fíjate que había estado dominada en ese mismo tiempo por aquella idea de que la Tierra era plana. Entonces, el retroceso de la Edad Media, de lo que es el feudalismo, pues había dañado esa sociedad europea.
1: A Babel le significó un escalón diferente, ¿verdad? Sí, también a este paso.
0: Exactamente, las personas o las sociedades aventajadas eran los portugueses y españoles. Ese tipo de involucramiento con las sociedades arábigas, pues es lo que le llegó a que se replantearan nuevamente los conocimientos de la antigüedad. Entonces, cuando veamos más adelante que Cristóbal Colón había tratado de llevar su idea de los viajes de descubrimiento, nadie le tomaba en serio, porque toda Europa pensaba que la Tierra era plana, menos Portugal y España.
1: No, y esto también nos lleva a preguntarnos también, preguntarnos sobre... Pues un personaje que pues muchos lo consideran importante, otros un poco le atañen como temas ficticiosos. Hablamos de Cristóbal Colón, ¿verdad? En este caso, en esta época, Cristóbal Colón era un navegante genovés que tenía una idea pues revolucionaria y llegar navegando hacia el oeste, ¿verdad? Que es precisamente lo que mencionabas, que cuando la gente estaba con ese conocimiento de que la Tierra es plana, pues no se consideraba que se podía hacer ese tipo de viajes, ¿verdad? Y esto cruzando el Atlántico con el apoyo de los Reyes Católicos de España, y Colón zarpó en 1492 en busca de nuevas rutas comerciales. ¿Qué características podemos saber de Cristóbal Colón, del por qué creyó posible que la Tierra pues es esférica? Pues en este caso no es lo que nos debemos consultar.
0: Fíjate que esto nos da como respuesta esa idea de qué pasa cuando hay una sociedad más instruida que otra. En el caso de los viajes que se van a lograr hacer por Cristóbal Colón, pues tiene que ver precisamente porque se lo planteó a una sociedad que era Portugal y España, donde ellos ya tenían un nivel de conocimiento mayor.
1: Si no, hubieran descubierto, a saber, 2 siglos después.
0: Exacto, exacto. Pero eso también hay que ver qué pasó con América. Nosotros desquebrajamos nuestras historias, nuestras culturas, con la llegada de un invasor tecnológicamente superior. Entonces, hay mucho que cuestionar en esto, pero ya vemos que es tema para otro podcast. Entonces, lo que hay que ver es que Cristóbal Colón estudió en el sur de la península ibérica. Estamos hablando de Sanlúcar Barrameda, y allí se estaba trabajando siempre con lo que es los conocimientos de los musulmanes traídos desde el siglo VIII a la península ibérica, así que se compartía entre Portugal y España, y habían reintroducido los conocimientos de los griegos. Así es que cuando estudia Cristóbal Colón en el sur de la península ibérica, tiene acceso, por ejemplo, a los conocimientos del disco chato de Ptolomeo, a la medición de la esfericidad de la Tierra de Eratóstenes de Cirene. De hecho, hay que pensar que de las 12 primeras universidades europeas, 7 están en Portugal y en España. Es decir, era el lugar donde se concentraban los conocimientos de ese tiempo. ¿Y qué pasaba en el resto de Europa? Tierra plana. Entonces no tenían posibilidad de competir con sus vecinos, que van a ser España y Portugal.
1: De ahí la importancia de la educación, ¿verdad? Cómo fundamenta pues los conocimientos, ¿verdad? Y responde a ciertas necesidades. Y en este caso, ¿cuáles son las causas científicas del descubrimiento de América? ¿Cómo podremos identificarlo?
0: Bueno, aquí nuevamente los conocimientos antiguos de los griegos permitieron el desarrollo de la navegación. La navegación mediterránea, que es lo común para el suelo europeo, pues no tenía la posibilidad de salir en ese tipo de embarcaciones a lo que es el océano abierto, el mar Atlántico. Entonces, las embarcaciones que diseñaron como naos o carabelas, que de hecho el primer viaje de Colón viene en La Niña, La Pinta, La Santa María, estamos hablando de naos y carabelas. Es como cuando tú tiras una superficie larga, plana, en un estanque de agua. Esa va a sucumbir, pero si tiras un jícaro, un cumbito o una pailita, Esa era la característica de estas embarcaciones, que la mitad es visible, pero es profunda hacia adentro. Entonces le permite tener un efecto pivotante sobre el agua que impide que se dé vuelta. Entonces el tipo de embarcaciones fue uno. También los instrumentos de navegación marítima, la brújula, el astrolabio, el nocturlabio, había una medición tanto en el día como en la noche que se guiaban por las estrellas.
1: No es que se tiraron así a como se tiraban los vikingos encontraran, sino ya había unos avances importantes científicos para poder darse este viaje, ¿no?
0: Y fíjate que dentro de los avances científicos hay que pensar que desde los viajes de Marco Polo en el siglo XIII se conocía los territorios de Oriente, que es Asia. Entonces la intención era clara: llegar a las costas de Zipango, que es Japón, las de Katai, que es China, y las costas de la India. Entonces, como ya tenían conocimiento de ese territorio asiático, es lo que se estaba buscando. ¿Por qué? Porque hay una ruta comercial que reinventar. Las rutas comerciales eran por tierra, ¿verdad? Conecta Europa con el continente asiático. Y a raíz de la toma de Constantinopla en 1453, los turcos otomanos, como imperio, van a hacer un cierre, un bloqueo, y todos los productos que pasaban por 200 años desde Asia a Europa ahora tenían unos cobros fiscales muchísimo más elevados. Lo que comprabas, por decir en nuestro tiempo, 20 marcadores, después solo podías comprar uno, porque se había hecho el valor comercial muchísimo más amplio. ¿Qué pasa con Portugal? Portugal unifica su territorio en 1455 y eso le permite explorar las costas de África. Ellos lo hacen por navegación. En cambio, los españoles unifican su territorio en 1492 y emprenden a mar abierto con esta propuesta que hace Cristóbal Colón. Pero ya se había medido la circunferencia de la Tierra. Más bien, ese era un conocimiento que heredamos desde el tiempo de los griegos.
1: Y esto también interesante también en consideraciones que antes del viaje del descubrimiento de América, pues están esos temas científicos, pero ¿qué privilegios fueron ofrecidos a Cristóbal Colón por los reyes católicos? Pues sabemos que ellos hicieron pues una reconquista de su propio territorio. Entonces, ¿qué privilegios se le ofrecieron a este navegante para poder hacer este viaje?
0: Muy buena pregunta, y de hecho ese puede ser hasta un tema que podemos cubrir en un podcast de nuestra cultura, porque tanto lo que se ofreció como las consecuencias y lo que obtuvo Colón y su familia, vamos a ver que no fue cumplido. Y no fue cumplido porque lo que se comprometió a hacer no estaba en relación a lo que se logró. Entonces, hay un documento importante que se conoce como las Capitulaciones de Santa Fe, y ese es un documento que hizo la Real Cancillería, donde quedan los acuerdos registrados entre Cristóbal Colón y el rey Fernando de Aragón y la reina Isabel de Castilla. Recordemos que la unión de estos soberanos de Castilla y Aragón van a unificar a España. Y es así que tenemos ahí otro dato curioso, que Portugal y España son las dos primeras naciones del mundo. Imagínate, ese adelanto en conocimientos, en tecnologías, etcétera, les va a permitir también aventajar en esa dimensión de tipo político. Entonces, las Capitulaciones de Santa Fe, que se conocen así, por el lugar donde se estableció estos acuerdos, se hicieron un 17 de abril de 1492, eso es muy cerca en tiempo a la toma de Granada, y lo que establecía es que Cristóbal Colón pasaba a tener un título hereditario como almirante de la mar Oceana. Entonces también iba a tener la oportunidad de ser virrey y gobernador general de todos los territorios que lograra conquistar. Entonces se le daba el título de don. Ese que nosotros a todo mundo le dijimos, hey, don, doña, doncito.
1: Pero es una figura de privilegio ahora. Bueno, en ese tiempo también, ¿no?
0: Es un título de nobleza. Don significa de origen noble. Entonces, cuando lo usamos, sintámonos bien de que nos digan... Hey,
1: no, claro, no. Hey, debe existir una familiarización. Entonces, este es pues un poco un preámbulo de cómo estaba este tema de Colón. y para continuar hablando de este tema, pues podemos realizar un viaje en el tiempo en Pasaporte Cultural.

0: hicimos un viaje por el tiempo y el espacio y nos encontramos pues en un espacio del mar rodeado de gaviotas. La fecha es el 3 de agosto de 1492. Acontece el primer viaje de Cristóbal Colón y este es también conocido como el viaje del descubrimiento. Todos conocemos la historia de que en esta época Cristóbal Colón, un navegante genovés, tenía una idea revolucionaria de llegar a Asia navegando hacia el oeste, cruzando el Atlántico con el apoyo de los reyes católicos de España. Colón zarpó en 1492 en busca de nuevas rutas comerciales, pero otra fue la historia. En este tiempo, ¿qué podemos decir de esta fecha en la que se produce el descubrimiento de América?
1: Lo primero, Carlitos, es que siempre hablamos de la fecha de los lugares que se han arribado, pero dejamos de lado el punto de partida. Y esta fecha para nosotros es muy importante porque marca el inicio de todos los viajes que se van a dar de descubrimiento y de posterior de colonización del continente americano y otros territorios del mundo. Entonces recuerda que se va a hacer este tipo de expediciones, en este caso por el almirante Cristóbal Colón, que sí no es una figura mitológica, sino que se ha documentado toda su existencia de cara al descubrimiento y navegación. Sus orígenes ya es otro tema de conversación y de hecho no nos está interesando muchísimo aquí. Entonces, lo que vemos es que partió Cristóbal Colón del puerto de Palos de la frontera, eso es en España, actualmente se conoce como Huelva, esa región, y venía con tres embarcaciones. Entonces, ahí está la Niña, la Pinta, que eran dos carabelas, que significa cara bella, carabela, y la Santa María, que era una nao. Entonces, esas estaban al mando de Martín Alonso Pinzón y de Vicente Yanes Pinzón. Entonces, en nuestra historia, que a veces aburre, como nos la cuentan en nuestros primeros años de escuela, en la educación primaria, etcétera, pero tiene una trascendencia no solo para nuestros países, sino para todo el mundo. Claro. ¿Qué significó ese 3 de agosto que tú marcas como fecha de partida? Pues es el primer viaje de Cristóbal Colón y que, como tú has dicho, es el viaje del descubrimiento. Era una expedición marítima que había sido ya contratada y por acuerdo con los reyes católicos, que así se le denominaba a Isabel y Fernando, tanto de Castilla y Aragón, con la finalidad de encontrar una nueva ruta de comercio hacia la India y China. Es aquella idea del bloqueo que mencionábamos antes lo que llevó a buscar una ruta diferente. Cristóbal Colón, antes de este viaje, trató de venderle su proyecto a los portugueses, pero los portugueses, que habían aventajado en la península ibérica España, ya eran una nación desde 1455 y ya habían dado la vuelta, habían navegado las costas africanas para llegar al continente asiático. Entonces ellos ya tenían una ruta recién establecida. España no. España va a esperar a su fase de reconquista final del territorio español después de 8 siglos de estar en lucha contra los pueblos árabes. Uh-huh. Y es el 2 de enero de 1492 que cae el último reino nazarita en España. Y es así que, bueno, hoy sí, ya estamos libres, somos una nación, somos los más poderosos, tenemos botín de guerra, entrémosle a esto. Y es así que se hace el viaje.
0: De ahí se financió, ¿no? ¿Y por qué razón Cristóbal Colón, este almirante, creyó haber llegado a las costas de la India durante su primer viaje? ¿Qué fue, pues, esa enorme diferencia?
1: Sí, sí, a mí es que me da un poco de risa, Carlitos. Mira, es que la información y el conocimiento puede ser traicionero. Se pasaron de vivos, creyeron haber llegado a las costas de China precisamente por su conocimiento previo de lo que eran esos lugares. Y si tú ves el mapa mundi, el globo terráqueo, vas a ver que estamos en una zona tropical. Entonces, dentro de los lugares que iba buscando Cristóbal Colón, tanto la India como parte de la zona de China está dentro de esa misma zona. Y en Asia, lo que estamos viendo, hay islas, hay territorios continentales, hay clima tropical. Pensaron que era el mismo lugar. Entonces, no se imaginaron que había un accidente geográfico, que había un continente completito, y por eso su primera impresión es haber llegado a territorio de Asia. De hecho, los primeros mapas que se conocen, que son de Colón, y que se hizo Alejandro Sorsi en 1508, marca los territorios de Centroamérica con las islas de la Bahía y le pone, por ejemplo, Roatán, Alaya, Paulaya, a Roatón, Huitile, Guanaja, y en lugar donde sería Honduras continental, coloca el nombre Asia. Entonces, ahí es error no, histórico, claro, no, hasta no, pruebas hay.
0: No, claro, ¿no? Y eso principalmente creo que tal vez caló en la primera expedición, ¿no?
1: Sí, y solo quisiera decirte una cosa, Carlito. Como ya conocían esa parte del continente asiático y las razas, el tipo físico definido, o es chino, o es japonés, o es hindú. Entonces, como no teníamos rasgos chinos, entonces dijeron, estos son indios. Ya Colón creyó definitivamente que había llegado a las costas de la India.
0: Claro, y otra fue la historia, ¿no? Y en este caso, ¿cuántos viajes realiza Colón y cuáles son los lugares a los que este navegante llega?
1: Bueno, ahí sí hay mucho detalle que contar y creo que nos quedaría mejor hacerlo en otro programa, pero hizo 4 viajes entre 1492 y el último viaje en 1502, que se extendió a 1504. Esos son los viajes en los que participa Cristóbal Colón, y lo primero que hay que decir es que en su primer viaje pues llegó a la isla de Watling o Guanahani, después a Cuba, y es un viaje insular. Llegó a la Española, que va a llamarse precisamente así, pero que actualmente es Haití y República Dominicana. Entonces, los viajes iban en los 3 primeros viajes por territorio insular. Y ya en el cuarto viaje, que se nos va a interesar mucho más porque toca nuestros territorios, es que se hace la primera llegada a tierras continentales.
0: Claro, y hablando de ese, es un sitio histórico importante en Honduras, es Trujillo, fundada en 1525. Trujillo es una de las ciudades más antiguas de Honduras y fue un punto clave pues durante la colonización española. Aquí, pues, Colón llegó en su cuarto y último viaje en 1502, marcando pues la primera vez que pisaba el territorio un español a lo que hoy es Honduras. ¿Qué hechos interesantes podemos comentar de este cuarto viaje de Colón?
1: Primeramente, que dentro de todos los 10 años previos no se había tocado tierra continental, y es hasta el cuarto viaje que precisamente de todo el continente americano se llega a territorio hondureño, así como tú dices, que es Trujillo. Y sin embargo, hay que...
0: De ahí el nombre del departamento, ¿verdad? Por si hacíamos alusión, ¿verdad?
1: Pues por si lo querían quitar, pues no, ¿verdad? Tiene una raíz histórica importante. Entonces, Carlito, lo que vemos es que en ese cuarto viaje se está llegando por primera vez a tierras continentales. Y se toca precisamente tierra de Honduras en el continente americano. Y eso es importante también porque se conoció las islas de la Bahía, las tierras de Honduras, se perfilan las costas de Nicaragua, Costa Rica, Panamá, hasta llegar a Martinica, y de ahí emprende ese viaje que va a hacer que otros navegantes perfilen nuevos viajes hasta poder darle la vuelta al continente americano y establecer una ruta a su sueño inicial, que era llegar a las costas de Asia.
0: ¿Y hay algún recuento histórico descriptivo de cómo estaban esas costas? Pues llamativo, pues para hacerlo, darnos una idea de cómo vieron estos primeros exploradores nuestro país o las costas como tal.
1: Sí, de hecho, las cartas de relación, que son los documentos que se establecen de los lugares visitados, nos permiten reconocer cuáles eran las características de esos suelos que visitó Cristóbal Colón en sus viajes, ¿verdad? Ya estamos hablando de que son 10 años de navegación marítima, y lo que no vamos a encontrar es un contacto con las sociedades amerindias que estaban aquí. Recuerda que el desembarco que se hace en el cuarto viaje es algo muy puntual. Entonces no es que se quedaron a visitar o ver qué recursos tenía, simplemente era una navegación exploratoria. Después que vienen una fase de conquista y posterior colonización, que es la que desentraña una serie de hechos, primero de tipo militar, violento, de enfrentamiento, y después una ocupación pacífica y productiva.
0: No, claro, y esto pues nos lleva a entender pues lo importante que ha sido este viaje, y pues que nos toca pues hablar directamente de lo que significa como su aporte a la cultura. Y en este caso puedes contar por qué lo debemos considerar un patrimonio, estos espacios en donde pues tuvo el primer contacto de los europeos con los primeros podríamos decir los primeros aborígenes de América, ¿no? En nuestra sección de nuestro patrimonio.

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1: Jesús, una de las ideas de este podcast es abordar la riqueza cultural y el legado histórico que nos rodea, que es nuestro patrimonio. En tal punto es importante destacar la importancia de los primeros lugares que se visitaron por Colón y su valor como patrimonio. Honduras, con su mezcla precolombina y colonial, ofrece pues una ventana fascinante al pasado. Los viajes de Colón y los sitios históricos como de Trujillo hasta, pues podremos decir, algunas costas cercanas ahí, porque sí se visitó por lo menos Trujillo, también se pudo haber visitado mucho de las costas hondureñas. ¿Y cuál es la razón por la que el almirante Cristóbal Colón no parece ser bien recordado por las presentes generaciones?
2: Bueno, es que es difícil, ¿verdad?, el poder querer a alguien cuando detrás de esa mentalidad colectiva estamos viendo un choque de cultura. La imposición de una cultura tecnológicamente con armas más poderosas, etcétera, y que nos vino a molestar a casa. Entonces, eso es parte del por qué el juicio crítico que se hace entre sociedades más bien recae en personas. Y si tú te fijas, hay reivindicaciones de tipo social, de tipo cultural, pero es imposible. Estamos hablando de hechos de hace 5 siglos. Entonces, no podemos devolvernos a nosotros mismos nuestra cultura de antaño. Ya no tenemos ese mismo idioma. Nuestro bagaje cultural, histórico, artístico, social es la fusión de dos importantes culturas, la que existía en nuestro continente americano y la sociedad que llegó. Sí, hubo una invasión, eso reconocido totalmente, y a quien le ha tocado pagar los platos rotos es a Colón.
1: No, claro. No, y en este punto, ya para hacer una última pregunta en cuanto a Colón, más o menos, ¿qué lugares visitó de Honduras también cuál es pues ese legado histórico que debemos de brindarle a estos pues estos espacios en donde estuvo pues la primera presencia de estos europeos en nuestro querido país?
2: Bueno, de hecho, en las cartas de relación que te comentaba, que define todo lo que se hizo en los viajes de navegación, pues encontramos que posiblemente no haya desembarcado en Honduras. Sí llegó a las costas de Honduras, pero Colón ya estaba enfermo. Entonces no salía de su cabina, de su camarote, y muy probablemente sí se hizo esa primera misa como una acción de gracia de haber logrado encontrar un territorio continental o tierra firme. Pero lo que se queda en tela de juicio es si logró o no logró desembarcar por razones de salud personal. Entonces, vemos que sí, la costa centroamericana queda perfilada, las islas de la bahía son conocidas, y eso es para mí un hecho muy importante, porque todos los viajes posteriores nos van a dar indicios de qué es lo que está ocurriendo. Y si te fijas en el sentido patrimonial, que nos interesa también mencionar, es que la fusión de esas dos culturas, la americana y la europea, es lo que han creado al hondureño y hondureña del presente.
1: No, claro, y eso es importante destacarlo como una visión del patrimonio. Bien, ya hemos llegado al final de este episodio. Hasta la próxima, queridos oyentes. Manténganse curiosos, manténganse apasionados y nunca dejen de explorar el maravilloso universo de la cultura. Recuerden que pueden escuchar este y otros podcasts en Spotify y plataformas de podcast favoritas. Se despide de ustedes Carlos Alvarenga en compañía de
2: Jesús de la Cera. Muchas gracias.

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3: Amigos, amigos, amigos, amigos, amigos, amigos, ¿cómo están? ¿Cómo están? ¿Cómo les va? ¿Qué tal? ¿Qué ha habido? ¿Cómo les va, señoras y señores? Estamos muy felices y contentos porque hoy se está desarrollando una actividad súper especial acá en el campus universitario, señoras y señores. Ya nosotros con todas las pilas puestas, con todas las energías en este Pucaín. Dios mío, ha pasado de tantas cosas durante la mañana, pero nosotros en este podcast, señoras y señores, siempre trayéndoles las buenas nuevas de lo que pasa en el campus universitario. Traemos mucha información para todos ustedes en este super podcast con aspecto juvenil. Señoras y señores, se está desarrollando, como ya les había comentado, el Pucaín por primera vez. Por primera vez, y esperamos que esto se vuelva costumbre, ¿no? Que se vuelva costumbre siempre, siempre, siempre, siempre, en todos los años, que esto se vaya desarrollando con total normalidad, ¿verdad? Y que se haga normal, porque nosotros los jóvenes lo necesitamos, la verdad que necesitamos esa distracción del arte, esa exposición de arte, y necesitamos que en verdad funcionemos de esa manera, y así que hoy les traemos un buen programa. Hoy les traemos un buen programa en donde nos vamos a dar cuenta, de todo lo que está pasando en el campus universitario y todo lo que está pasando también con los artistas que están meramente en su demostrando el arte, exhibiendo ese arte, ¿verdad? Pero bueno, señoras y señores, esa es una pequeña introducción de toda la emoción que se está viviendo aquí en el campus universitario. Hay muchas actividades, todos los espacios donde están los diferentes artistas del Pucaín están repletos de estudiantes. El campus está repleto de estudiantes. Es una fiesta enorme que se está viviendo, señoras y señores. Es algo magnífico, en verdad, que lo necesitaba la universidad. Ya la universidad se siente como vibrante, se siente con vida, señoras y señores, con vida. Con vida, desde aquí les puedo decir que estamos disfrutando de una bonita mañana en este transcurso que está se está llevando a cabo diferentes eventos en los diferentes espacios del campus universitario. Pero bueno, señoras y señores, vamos a ver qué está pasando, qué está ocurriendo a esta hora de la mañana en nuestro campus universitario.

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3: Así es, así es, así es. Y con esa buena canción, ¿verdad? ¿Qué está pasando? ¿Qué está ocurriendo en el campus universitario? Lo que está pasando es que se está desarrollando el FUCAIN por primera vez acá en Ciudad Universitaria, donde todos los campus alrededor de Honduras están asistiendo. Una Campus Lloro, una Campus Atlántida, una Campus Copán. De todas partes, personas de todas partes, artistas de todas partes, porque son unos verdaderos artistas, aunque están en ese proceso, ¿verdad?, de ser a tal magnitud de ser populares en todo el mundo, ¿verdad? Esto es lo que está pasando acá en Ciudad Universitaria. Y bueno, también se están desarrollando diferentes actividades, hay diferentes presentaciones de parte de cada uno de ellos, y bueno, nos estamos sintiendo muy felices y contentos porque Ciudad Universitaria está siendo partícipe y protagonista, ¿verdad?, de todo lo que está desenvolviendo todo este ambiente de celebración, ¿verdad? Y bueno, esto está pasando en Ciudad Universitaria. Ok, muy bien, muy bien, muy bien, señoras y señores, muy bien, muy bien. Y por mientras tanto, acá no estoy solo, queridos amigos, no estoy solo acá en Ciudad Universitaria. Estoy con un grupo de muchachos por acá, estoy con un grupo de muchachos donde nos van a platicar un poquito de lo que ellos hacen, de ese sentimiento que tienen, de esas vibras positivas, ¿verdad?, que han sentido en este transcurso de la mañana, Y bueno, tenemos al grupo de orquesta de guitarra. Señoras y señores, vamos a presentarles primeramente aquí a la señorita Claudia Mesa. Claudia, ¿cómo estás, Claudia? ¿Qué tal? ¿Cómo te va?
4: Muy bien, muchas gracias por la oportunidad de tenernos acá. Es un privilegio y poder hablarles un poco de lo que hemos estado haciendo en esta mañana.
3: Ah, muy bien. ¿Estás muy feliz, con energías?
4: Claro que sí, definitivamente.
3: Se ha venido con todo, ¿verdad?, este festival.
4: Sí, sí, sí. Y todavía nos falta el día de mañana, así que estamos muy listos y preparados para todo.
3: Perfecto, Claudia, perfecto, perfecto. Por acá también tenemos al señor Fernando Díaz. Fernando, ¿cómo estás, Fernando? ¿Cómo te va?
5: Hola, hola, mucho gusto. Estoy muy contento de estar acá y disfrutando de este bello festival.
3: ¿Qué te ha parecido la atmósfera de artistas que se mueve, la atmósfera de música, de baile, de folclore que se mueve en Ciudad Universitaria?
5: Pues me ha parecido una atmósfera muy enriquecedora. Se han estado combinando las artes. Ayer en la inauguración se combinó orquesta con danza, con coro. También hay muchas presentaciones de teatro y ha sido muy, muy genial la experiencia.
3: Perfecto. Una figura, Fernando, has estado en la inauguración, en ese escenario de inauguración. Y bueno, la verdad que me imagino que los nervios estuvieron a flor de piel por ahí, ¿verdad?
5: Pues gracias al trabajo duro que hicimos fue puro goce.
3: Hay confianza, hay confianza. Esa es una buena noticia, Fernando. Cuando hay confianza se puede todo. Pero bueno, también tenemos a Manuel Rivera. Manuel, ¿cómo estás, Manuel? ¿Qué tal?
6: Todo bien, buenas. Les agradezco por el espacio. La verdad es que, como dice mi compañero, ese día ha sido de gozo puro.
3: Así es.
6: Y creo que este festival ha sido una demostración de que la máxima casa de estudios no solo tiene potencia a nivel nacional, sino que a nivel latinoamericano.
3: Claro, claro que sí. Esperamos que esto haga auge, ¿no? Que esto haga auge y que se repita anualmente, como lo ha dicho el rector Odir, que se repita anualmente y que se puedan unir todas las universidades centroamericanas, exacto, públicas, privadas, que se una todo el mundo, porque esto es una verdadera fiesta. Lo pudimos vivir ayer en la inauguración. Fernando, lo has podido ver con tus ojos. Bueno, ustedes también estuvieron por allá, ¿no, Claudia?
4: Claro que sí.
6: Así es.
3: ¿Qué les pareció la inauguración?
4: Bueno, es impresionante el derroche de talento de todas las participaciones, porque hubo de todo un poco.
3: Claro.
4: Entonces fue muy impresionante apreciarlo.
3: ¿Qué te pareció, Manuel?
6: Bueno, a mí me pareció increíble el hecho de que no solo el talento, sino que la alegría que traen las otras universidades.
3: Ah, claro.
6: Cómo son de acogedores, de que le preguntan a uno, ¿y vos de qué campus sos?
3: Correcto.
6: Y sobre todo en la inauguración hubo un momento que siempre voy a recordar, y es cuando todos van por el pasillo. llegando al polideportivo y todos iban gritando y saltando y pues uno nunca sabe lo que pasa en la mente de cada uno, ¿verdad? Si la está pasando bien o mal, pero creo que este tipo de cosas alegra, la verdad, la
3: se siente ambiente. Se siente energía positiva, se siente, se siente un ambiente de festividad, un ambiente de festival, un ambiente así como lo dice su nombre, ¿va? El así festival, el Fucaín. Pero bueno, la verdad que estamos muy contentos, así como tú lo decías, cuando uno ve, ¿verdad? Gente de otras universidades, eso solo se sentía en el colegio, cuando... ibas a otro colegio, de pronto ibas a otro colegio, sentías ese espíritu de competencia, ¿no? Pero ya estás en la universidad, esto no lo veíamos casi que antes de pandemia, desde del 2018, que fueron los Juduca, ¿no? Ahora lo podemos sentir de nuevo y podemos sentir ese aparte de ese ambiente de festival, se puede sentir ese espíritu de competencia entre nosotros, ¿no? Entre los estudiantes, porque queremos dejar en alto siempre a la Universidad Nacional Autónoma de Honduras, ¿verdad? Así Pero es. Bueno, cuéntenme, amigos, contame, Fernando, ¿cómo ha sido esta primera participación? Porque me han contado, extra micrófonos, que ustedes ya salieron a cantar, ya salieron a tocar esas guitarras.
5: Sí, personalmente, el día de ayer en la inauguración participé como parte del coro de la carrera de música junto con la Orquesta Sinfónica y el cuadro de danza. Se presentó la obra Retorno y Partida del maestro Gerardo Rojas. Y ya hoy, como grupo de orquesta de guitarras, tocamos como guitarristas solistas y también presentamos repertorio popular con la orquesta de guitarras.
3: Ah, muy bien, imagínate, todos son completos. ¿Todos en una misma agrupación? ¿Los tres? ¿Ambos? ¿Los que tenemos acá o no? Como solistas, diferentes, ¿lo hicieron en diferentes áreas, diferentes partes o no?
6: Al menos en orquesta sí estamos los tres.
3: Ah, en orquesta sí salieron los tres a tocar y todo. ¿Y qué tal esos nervios, Claudia? ¿Qué tal? Al ver toda esa gente por ahí que te está viendo y dices tú, capaz y me equivoco en un sol, en un la.
4: No, pues como lo mencionó mi compañero Fernando, hemos venido trabajando mucho, entonces nos contagiamos de la emotividad de las personas y pues lo disfrutamos mucho momento de estar en el escenario.
3: Esto ya no les hace nada. Ustedes quieren ver escenarios más llenos, más grandes, ¿verdad? Bueno, lo vamos a tener, les diré. Lo vamos a tener. ¿Y cuánto tiempo, Manuel, han estado practicando? ¿Cuánto tiempo han estado en esta actividad de poder ir a ejecutar su instrumento?
6: Bueno, al menos el repertorio que tenemos ahora mismo de la orquesta, creo que desde principio de año lo venimos trabajando, pero ya intensamente, de tener más días, más horas, desde que se anunciaron que iban a
3: hacer el sí. Fugaín. ¿Cuántas canciones tienen en lista, Fernando? ¿Cuántas canciones ahí más o menos tienen como para decir, esta canción no, salió mala, en el acto tenés que poner otra? ¿Cuántas canciones tienen preparadas más o menos para estar así como prevenido a todo?
5: Sí, actualmente tenemos un repertorio aproximadamente como de 8 piezas.
3: Ocho piezas.
5: Que varían entre ritmos latinoamericanos, música española y música popular.
3: ¿Podemos escuchar algo así? No sé, algo de música, no sé. O sea, cantan también, ¿no? ¿Cantan también o no?
4: Solamente interpretación.
3: Ok. Ya los iba a poner a cantar. Se asustaron. Me vieron la cara así como que, no, este brother, ¿qué onda? ¿Qué
4: Fernando está puede cantar el forma parte del coro.
3: Fernando, ya te echaron tierra, Fernando. Así que vas a poder cantar. No, es broma. Aquí no lo vamos a poner a cantar, ni a bailar, ni nada de eso. Aquí solo tenemos, queremos saber cuán han sido esas expectativas que han tenido. Ya mañana me cuentan que van a salir de nuevo. ¿A qué horas les toca mañana, Claudia?
4: A las 11 de la mañana.
3: ¿A las 11 de la mañana? ¿En qué escenario, Manuel?
6: En el auditorio 2 del C3, en el quinto piso.
3: Ah, muy bien, imagínate. Y invitar a toda la gente, ¿verdad? Que lo vaya a escuchar.
6: Claro, la verdad es que la orquesta de guitarras es algo que no está tan visible como la orquesta sinfónica o el coro, pero la verdad es que tenemos mucho talento.
3: Pero qué bonito cuando se escuchan todas esas cuerdas en el mismo son, como dicen los músicos, en el mismo son, como dicen ustedes, los músicos. artista, ¿verdad? ¿De qué carrera eres, Manuel?
6: Bueno, yo actualmente estoy estudiando dos carreras, la carrera de música y administración aduanera.
3: ¿Fernando?
5: Sí, yo soy estudiante de la carrera de música.
3: Ah, ¿música también?
4: Únicamente música.
3: Únicamente sí. Música. Maya, mira, que hay que prepararse, ¿verdad? En el área, hay que prepararse y hay que seguir dándolo todo. Y bueno, para este Fucaín, ¿qué esperan en realidad? ¿Qué esperan de ustedes mismos? A ver si me lo dicen uno por uno, empezando desde Manuel. ¿Qué esperas, Manuel, en este Fucaín de tu parte? ¿Qué esperas enseñar a toda la gente que te ve en el escenario y a toda la gente que te ve en redes también, va?
6: Bueno, en la música tenemos algo que se llama alcanzar la excelencia, ¿verdad? Que es lo que a uno en la carrera lo incitan a llegar. Pero yo lo que espero de mí mismo es, antes que llegar a la excelencia, saber ser un intérprete, porque al final antes de ser instrumentista somos intérpretes. Entonces yo quiero que tanto como solista como con orquesta la gente logre entender lo que nosotros queremos transmitir.
3: Fernando, ¿qué esperas tú de ti mismo que vea la gente?
5: Sí, yo quiero ser mejor cada vez más, quiero ser más capaz musicalmente. Y siento que estos espacios, estos festivales ayudan mucho a eso, ayudan mucho a estar tocando, a mantenerse activo.
3: Correcto, lo vimos ayer, amigos, lo vimos ayer, toda la gente esa se contagió, ¿no? En los escenarios, sí. en la grada se contagió de ese folclore hondureño, de esa música hondureña, de ese baile hondureño, y pudo saltar a la duela por ahí, bailaron muchos. Me imagino que Claudia bailó también ahí el folclore hondureño, ¿va? ¿O no? Solo se ríe, Claudia.
4: Solo me emocioné mucho.
3: Ah, claro, claro que sí, claro sí. Que sí. Claudia, ¿qué esperas de vos misma? ¿Qué esperas dar a toda la gente que te va a ver en esos diferentes escenarios?
4: Bueno, precisamente poder sacar a la luz todo el trabajo que hemos venido haciendo detrás, porque son horas y horas de práctica. Entonces es el escenario perfecto para sacar a bailar todo lo que tenemos.
3: Claro, claro, muchachos. Pregunta, ¿alguna vez han estado afuera ya también interpretando? Me imagino que sí, han interpretado afuera en no sé a dónde. A ver si nos cuentas la experiencia, Manuel, si tu experiencia, a dónde has interpretado, qué es lo que has hecho como músico, como guitarrista, a ver.
6: Bueno, afuera la verdad es que hay un concepto que nosotros le decimos así como a grosso modo, que se llaman huesos, que es ir a tocar básicamente. He tocado bastante en iglesias, sobre todo las iglesias son
3: una buena puerta, ¿verdad? Para demostrar tu talento. Porque ahí vas y vienes tú y a ver si puede. Pero no, o sea, hay gente que lo ejecuta y lo hace bien, pues. Lo hace bien, así como tú dices. Tu oportunidad ha sido en una iglesia, tú vienes, eso has mismo. Tocado y eso es muy bien. Pero estos espacios son para que afuera de su ambiente cotidiano ustedes puedan demostrar su talento. Fernando, ¿a tú? ¿Qué has hecho afuera, aparte de estar por acá? Me imagino que has hecho tus conciertos, ¿no?
5: Sí, he tocado en varios lugares, todo tipo de música realmente.
3: ¿Rock?
5: Rock, sí, rock, baladas. Clásicos.
3: ¿Cuál es tu favorita?
5: Mi banda favorita son los Beatles.
3: Los Beatles, sí, The Beatles.
5: Sí, The Beatles. Entonces, sí, ellos han sido mi influencia y he tocado un montón de música. Guitarra clásica también, rock, un poquito de jazz por ahí.
3: Muy bien, sí. Muy bien. Jazz, el jazz es muy rico para tocarlo, para sacarlo en la guitarra, ¿no? Sí, muy rico, muy sí. Rico. Claudia.
4: Bueno, como integrante de la orquesta de guitarras, ya he estado 4 años. Tuvimos la oportunidad de participar en 2 festivales internacionales de guitarra clásica en El Salvador.
3: Ah, muy bien.
4: Entonces, así salir del país, esas son las únicas oportunidades.
3: Ah, y Claudia es una artista completa y en carretera, ¿va?
4: Pero únicamente, siempre dentro de la rama de la guitarra clásica, de la música clásica.
3: Muy bien, ¿te gusta mucho la música clásica?
4: Sí, le he tomado un gran gusto.
3: ¿Cuáles son 3 artistas de la música clásica que te gusten? O vaya, uno, para no ponerte tan yuca.
2: un artista que te acuerde.
4: Bueno, mi compositor que me inspira mucho, Manuel Ponce.
2: Manuel
4: un
2: Ponce.
4: Compositor mexicano.
2: Bueno, ahí para todos los amantes de la música clásica que me están escuchando, Manuel Ponce, recomendado por Claudia. Pero bueno, amigos, también uno necesita, para estar en esto, necesita inspiración, ¿no? Necesita, así como lo ha dicho Fernando, se ha inspirado en The Beatles. Es como que ese día, bueno, los escuchó desde muy pequeño a Fernando.
5: Es correcto.
2: Va, desde muy pequeño dijo, uy, estos brothers vienen con todo, con todos los poderes del dragón, dice. Pero, Manuel, ¿qué te inspiró a vos? ¿Qué te inspiró para poder estar sacando esta carrera que es música y para poder estar tocando la guitarra, pues?
6: Bueno, la verdad es que a mí me inspiró mi hermano mayor. Él sí logró estudiar en la Escuela Nacional de Música, entonces yo desde muy pequeño iba a ver sus recitales, iba a ver la orquesta que tienen ahí en la Escuela de Música.
2: ¿Y te pareció súper interesante cómo sonaba?
6: Sí, yo desde que tengo memoria sé que a eso me iba a dedicar.
2: Ah, muy bien, imagínate, siempre cuando, fíjate, a ti que lo comentas, para todos los que ya sabemos desde muy pequeños lo que vamos a hacer o lo que nos gusta, siempre tenemos éxito, siempre nos va bien y siempre estamos en el lugar correcto, a donde tenemos que estar. Pero muy bien esa inspiración que ha salido de tu hermano, ¿no?
6: Sí.
2: ¿Tu hermano mucho mayor que tú?
6: Sí, sí.
2: Ah, ok. Perfecto. Claudia, ¿qué te ha inspirado a sacar esta carrera, a ejecutar las cuerdas?
4: Bueno, todo ha sido un proceso bastante largo. Pero quien comenzó a inculcarme realmente fue mi papá. Es como a los 6 años, es como que obligatoriamente tenía que aprender a tocar un instrumento. Y ya una vez metida en esto, comencé a conocer la música popular. Y luego un mundo totalmente diferente que es la música clásica. Entonces, imagínate. Bueno, he tenido ese camino desde muy pequeña.
2: Muy bien. Dicen que los músicos son estrictos, ¿es cierto? Sí, es cierto, Claudia, vos que tuviste a tu papá ahí.
4: No, muchísimo.
2: Muchísimo, ¿ah? Sí. Hay que ser bien, como casi llegando a militar, casi tocando a militar. No, pero son rumores de pasillo, no me hagan caso. Pero bueno, amigos, para mí es un gusto, enorme gusto y placer tenerlos por acá y que ustedes alcen su voz y desde su experiencia, ¿verdad? Que ya estuvieron en escenario, ya compartieron escenario. Y bueno, para mí es un gusto tenerlos por acá y que ustedes puedan llevar ese mensaje a toda la población estudiantil que lo está escuchando y que los está viendo en redes. Bueno, para mí, yo les deseo muchos éxitos, que sigan teniendo éxitos, que sigan creciendo en su carrera artística y sépanlo que vienen cosas mejores y van a haber cosas más grandes, ¿verdad? Para nosotros los estudiantes y ustedes como artistas también. ¿Algún último mensaje para todas las personas que te escuchan, Manuel?
6: No, bueno, que disfrutemos, ¿verdad? Ya las horas que quedan de este día y el día de mañana en este festival que ha traído mucha alegría y que más que sentirse presionado a hacerlo bien es disfrutar.
2: Correcto.
6: Que creo que todos los estamos haciendo.
2: Así, estamos disfrutando todo esto, Manuel, seguro que sí. Fernando, tus palabras para todo el público que te está escuchando y viendo.
5: Sí, que vengan a disfrutar del festival, la verdad está bastante genial, hay muy buenas vibras y gócenlo.
2: Good vibes, como dicen por ahí, ¿va? Bueno, Claudia, sí. ¿Algún último mensaje?
4: Bueno, invitarlos a todos a que no se pierdan de las actividades del resto del día y del día de mañana, que ya es el último. Entonces, que dispongan de su tiempo, porque hay una cantidad de actividades y, bueno, arte por todos lados en la universidad.
2: Así es, arte por todos lados, con esa frase nos vamos, arte por todos lados, señores y señores. Pero bueno, nosotros ya nos tenemos que despedir. Gracias, amigos, por estar conmigo, con acá en este podcast con Aspecto Juvenil. Y bueno, esto solo es una probadita, solo vamos de poquito en poquito, porque ya se viene más a medida que pasa el día, los días, las horas, ya esto va incrementando la emoción y ya también nos sentimos más emocionados. Pero bueno, este ha sido su podcast con Aspecto Juvenil. Jóvenes, espero estar escuchándonos en el siguiente. Ya pronto vamos a tener más invitados Y bueno, espero que estén pendientes, muy pendientes por ahí, a través de los canales de la Universidad Nacional Autónoma de Honduras, y bueno, ahí en el Spotify también. Yo me despido, mi nombre es Hugo Duarte, bueno, nos vamos a estar escuchando. ¡Hasta la próxima!
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8: Hola, bienvenidos a 100 años de luz, espacio donde conversamos con destacados escritores para conocer sobre su trayectoria y trascendencia literaria.
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8: En este programa exploraremos el fascinante mundo de la escritura y los escritores que dan vida a las historias, a los segmentos, a las mentes creativas que desarrollan estos géneros de los clásicos hasta los contemporáneos, hasta los ensayos, a las inspiraciones y los procesos y las anécdotas. Aprendamos un poco de estos escritores y para hoy en este programa conoceremos un poco de Carlos Coca Sainz, doctor en filosofía y ciencias de la administración, originario de San Pedro Sula, Honduras, catedrático universitario, investigador y escritor, y entre sus obras destaca Soluciones Empresariales, libro publicado en 2016. Bienvenido, doctor Coca, pues docente universitario también, a este espacio 100 años de luz, donde pues le damos ese espacio a los escritores para que nos hable un poco de lo que los motiva, su inspiración para hacer libros y lo que a muchos les encanta. También en el caso suyo, los ensayos.
9: Muy bien, muchas gracias, Carlos, por el espacio y también enormemente agradecido con la institución, con la UNAP, por toda la preparación que hemos recibido de parte de ellos. Y como docente universitario, también es satisfactorio para mí poder aportar desde los conocimientos adquiridos, las experiencias que hemos tenido, poder aportar a la nueva generación de jóvenes, empresarios, algún material que les pueda servir de inspiración o de base para los proyectos que están emprendiendo. Entonces, como escritor, ¿verdad?, soy un escritor apasionado por el aprendizaje, y creo yo que complementarlo con presentarle a los jóvenes algún documento que les pueda servir, no solamente para inspirarse, sino que más bien para aprovecharlos y de ponerlos en práctica, es el mejor legado que podemos dar.
8: Bien, usted habló, hablamos sobre que usted publicó Soluciones Empresariales en el 2016. De este proceso nos gustaría conocer un poco y quién lo inspiró después a escribir pues los otros dos libros pues sabemos que usted se dedicó a redactar y con mucha mente pues le dio a ese estilo que a usted le caracteriza.
9: Bien, en el 2016, después de haber manejado una serie de entrevistas hechas a expertos, pues decidí hacer una compilación de ellas, y fue como salió en ese momento un libro que le llamamos Soluciones Empresariales, el libro. Pero ya posteriormente, después de investigaciones científicas que hicimos sobre el tema de emprendimiento y de la creación de empresas, surgió la oportunidad de escribir un manual en aquel momento, en el 2018, junto con el maestro Rafael Núñez, quien es mi colega aquí también en Tegucigalpa. Junto con él estábamos escribiendo un manual de procedimientos para la creación de empresas en Honduras. Pero el manual se convirtió después en una guía, y luego la guía en un libro, que es un libro que nos enorgullece, pues, porque le da la recomendación a los jóvenes universitarios o cualquier emprendedor que está con el deseo de emprender el camino empresarial, pues una guía que lo va llevando paso a paso hasta conseguir pues poner en práctica o desarrollar un proyecto o un prototipo de proyecto. Entonces, eso fue en el 2018, y luego la misma inercia de la escritura, ¿verdad? Ya metidos en el camino, ya es difícil salirse.
10: Lo llevó a hacer pues otro de sus libros, que se llama De la Mente a la Acción, pues este herramienta para fortalecer las habilidades de los emprendedores. Cuéntanos un poquito sobre ese libro.
9: Sí, muy bien. Ese libro, que De la Mente a la Acción, es un libro que también es un esfuerzo, como le decía, con el colega Rafael Núñez,

0: edición del libro De la Mente a la Acción, y en la cual ya entran incluso temas actuales, ¿verdad? Del mercado digital, de las plataformas del e-commerce y también asuntos de actualización en inteligencia artificial. Entonces, todo eso lo plasmamos en el documento, se llama De la Mente a la Acción. Es un libro que está, ahorita estamos en edición con Huancasco Editorial, una editora también hondureña que nos está apoyando en ese proceso, y posteriormente ya ponerlo a la disposición del público en general aquí en la librería universitaria.
1: Y después, pues viene otro proceso, pues este se surge más o menos creo que durante la pandemia, me imagino yo,
0: sí.
1: Que es creando empresas de valor, ¿verdad? Creando empresas con valores individuales y empresariales para enfrentar esos retos de la sociedad actual. Es pues parte del prólogo, me imagino que del libro. ¿Qué motiva entonces a crear esta tercera serie de libros encaminadas en temas de administración?
0: Muy bien, sí, precisamente es una serie, ¿verdad? Una metodología que no, como le decía antes, ya metidos en el camino, ya encaminados en el asunto de la escritura, y especialmente ensayística, ¿verdad? Empresarialmente hablando, ya pues después de hacer unas investigaciones científicas, especialmente en el tema de los valores empresariales, descubrimos que el sistema de valores empresariales estaba deteriorado, allá como también con 2017-18. Eso nos llevó, o me llevó a mí en particular, que con esos hallazgos de la investigación científica, a no quedarme solo con los hallazgos, sino que dar un paso más a una propuesta de qué hacer con esos hallazgos. Entonces, la situación estaba mal, quizá no hemos salido de ese bache moral y de corrupción o de algo, otras esferas negativas en el país, y de que el sistema de valores empresariales también está deteriorado. Entonces, me llevó a mí a proponer un libro, escribir sobre una metodología, una forma de cómo su servidor mira la creación de empresas y poner esa visión, ¿verdad?, al servicio del público en general y especialmente de los jóvenes universitarios.
1: Bien, en este espacio nos gusta también conocer ese proceso creativo, que de dónde surgen las ideas, cómo se van de plasmando. Pero quiero que nos cuente usted desde su perspectiva qué lo ha motivado pues a crear estos libros y cómo funciona ese proceso creativo como usted, como escritor.
0: Bien, mire, interesante, porque el desarrollar estas ideas es como un emprendimiento, ¿verdad? Lo que nosotros colocamos ahí en el material de La Mente a la Acción, al final esa metodología también se aplica a la hora de editar un libro, porque es un proceso creativo como un producto lanzado al mercado. La verdad que la aventura de escritor me ha llevado pues de la mano en lo que sé hacer, que es la asesoría, la docencia, el emprendimiento, ¿verdad? Donde ya años de experiencia me pueden dar unas facultades para poder plasmar en un documento desde una óptica experiencial y que también con la metodología fundamentada en hechos, cuál es lo que realmente debemos de hacer para crear empresas de valor en este caso. Y ese proceso creativo, ¿verdad?, tal como usted lo dijo, desde el nombre, desde qué nombre ponerle al libro, qué imágenes usar, a qué autores referirme, todas esas cosas son parte del proceso creativo y que un emprendedor desarrolla a la hora de estar creando un producto o servicio. Ya es que es lo mismo, también le hicimos el trámite de código de barra, el ISBN, todos los permisos, todos los derechos de autor, o sea, va como un producto al mercado.
1: Cosas que no se dicen generalmente de los escritores, ¿verdad? Que usted hablando de temas de empresa, me imagino que es algo que sí debe ir plasmado. Entonces, también me gustaría también que nos describe usted cómo se define usted como escritor, porque a veces se deja de ver mucho el tema de la literatura, a los que son narrativos, dramaturgos o los que escriben poesía, se les considera mucho escritor. y particularmente el que escribe

0: Escribe, ¿no? Escribe libros y usted ha escrito pues tres libros en tema de ensayo y mucho de eso. Entonces, ¿cómo se describe usted como escritor?
1: Bueno, básicamente es autor de un legado que puede funcionar para otras generaciones. Hacia eso le apunto realmente. No es sumergirse en temas literarios propiamente dicho, ¿verdad? De los géneros literarios, pero sí a través de esta narrativa empresarial o ensayo como propuesta a la sociedad, pues plasmo mis ideas, mis puntos de vista y todo está disponible, incluso en los libros están nuestras direcciones electrónicas para cualquier comentario, sugerencias o en algunos momentos alguna revisión que podemos hacer con alguien experto en algún tema. Entonces, básicamente eso es, Carlos, ¿verdad? Me defino como una persona apasionada por dejar un legado, por trascender. Y en este caso, ¿verdad? ¿Qué mejor cosa que dejando un libro escrito, un material que le pueda servir a otros?
0: Y en este caso, también conocer pues esa formación académica que lo hace, pues en este caso, ser lo que es como docente y cómo cree que esto ha influido en la construcción de sus textos.
1: Bueno, la verdad que la academia y los títulos que uno puede haber obtenido o estudiado, también eso influye en gran medida en la parte que uno plasma en sus ideas. En este caso también la parte filosófica de todo esto trasciende a hacer cambios en la sociedad, ¿verdad? A presentar propuestas de cómo estamos llevando la vida. En el libro, en este último libro especialmente, Creando Empresas de Valor, está sumamente el enfoque es hacia el gerente, el enfoque es hacia el propietario, el enfoque es a cambiarle la perspectiva a ese ser que dirige una empresa. Entonces ya no, y comparándolo un poco con lo que hacemos en la universidad, ya la universidad debemos de hacer ese giro, ¿verdad? No estar produciendo y produciendo profesionales, pero que son los que quieren dedicar a la profesión netamente, sino que más bien ciudadanos que le puedan convertir a este país o cambiar las cosas en el país.
0: Claro, porque hay empresarios que no necesariamente son del área de economía, ¿verdad? Hay
1: Sí.
0: empresarios que son del área de rubro de la cultura,
1: Totalmente.
0: empresarios que son del rubro que son de, pues podemos decir, de la comunicación.
1: Así es.
0: Entonces, está importante ese baluarte en ese tema. ¿Y qué cree que podría generar con esta búsqueda de los textos?
1: Bueno, eso, esa conciencia, ¿verdad? El fin primordial del libro o de los libros que hemos desarrollado, esa serie empresarial hasta llegar a Creando Empresas de Valor, es lograr esa conciencia ciudadana de la persona que lee. Es decir, que sea un empresario en su propia vida, que se dedique a dedicarse o a enfocarse en su propia vida. Así es que queremos convertir personas mejores ciudadanos, mejores esposos, mejores compañeros y obviamente mejores empresarios en los tratos con los colaboradores, con los clientes y todo el sistema que rige a las empresas en Honduras.
0: Bien, para conocer un poco de su obra, creo quiero pedirle que después de esta sección nos cuente un poco sobre su libro y nos cuente y nos sea usted que nos hables a través de sus libros y leyéndonos un párrafo en nuestra sección Palabras de Luz.
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0: Bien, sabemos que el proceso creativo es algo importantísimo y no, y al hablar de temas de literatura y de textos, no está de menos pues pedirle al autor que sea él mismo que nos lea un poco un fragmento de sus obras y nos explique por qué escoge este texto.
1: Es muy satisfactorio presentar las formas en las que una empresa bien administrada puede cambiar la vida de las personas que participan en ella, la vida de sus propietarios, de los colaboradores, proveedores directos e indirectos, y también generar impactos positivos en la sociedad, con la lucha contra los grandes retos de la sociedad moderna.
0: Bien, ese libro, ¿de cuál es y de dónde saca ese texto?
1: Ese libro, Creando Empresas de Valor, y está en la página, en la introducción del libro, en la segunda página de la introducción.
0: Eso, ¿y por qué escoge usted entonces, Carlos Coca, esa parte de ese libro? ¿Por qué, de tanto que ha escrito, por qué escoge específicamente eso?
1: Porque es mi sentir es satisfacción poder presentar a la sociedad mediante un libro, mediante este material, poder presentarle una luz, una palabra de luz a través de este libro. O sea, es decir, es satisfactorio para mí presentar ante la sociedad un material que le pueda ayudar a ser mejor persona, mejor ciudadano, y sobre todo poder influir positivamente en los colaboradores, en los proveedores, y obviamente generar impactos positivos desde el punto de vista económico, financiero, pero también social.
0: Ya para finalizar esta entrevista, sí nos gustaría que nos hablara no tanto del docente, que toca temas de economía, de administración, sino que nos hablara como ese escritor, qué legado piensa que podría estar dejando usted con esto, y también pensar a futuro en qué más libros está trabajando.
1: Bueno, sí, estamos en revisión. Hace poco, a principio de este año, salió esta segunda edición del libro Creando Empresas de Valor, y fue un trabajo en conjunto con Huancasco Editorial. Y la realidad, Carlos, y público que nos escucha, es que creo que los escritores lo que buscan en el fondo de su corazón siempre es dejar ese legado, esa huella, que a través de un material, de un libro, que pueda en cualquier época donde sea leído poder transformar la vida de esa persona. Eso es a través de los libros, independientemente que sea un libro de cualquier naturaleza o cualquier disciplina, fragmentos de ese libro pueden cambiar la vida. Y eso es lo que pretendo yo, y el mayor legado que me gustaría dejar en esta vida que tenemos.
0: Bien, gracias, Carlos Coca, escritor de estos libros. Espero que hayan disfrutado de esta charla y que se sientan inspirados para seguir creando, tal como él dice. No olviden seguirnos en Spotify. Gracias por acompañarnos en este programa de 100 años de luz. Se despide de ustedes Carlos Alvarenga. Hasta el próximo literario.
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0: Hola, hola, bienvenidos a Nuestra Cultura, este podcast donde exploramos la riqueza y la diversidad de nuestras tradiciones, costumbres y expresiones culturales. Soy Carlos Alvarenga, su anfitrión, junto a Jesús de las Heras. Los llevamos por una ruta de descubrimiento cultural que promete sorprenderlos e inspirarlos. Hoy conversamos sobre un interesante tema, sobre la historia de la fotografía en Honduras y del mundo, así como el significado de ser un fotógrafo el día de hoy como hondureño también, una fecha que reconoce el valor documental, artístico y patrimonial de las imágenes. Nos acompaña el Máster Jesús de las Heras, coordinador de la conservación de colecciones patrimoniales de la Dirección de Cultura de Luna, con quien pues ya hemos hecho muchos programas y también interesantísimos, pero le damos la bienvenida. ¿Cómo estamos?
3: Muy bien, Carlitos, mucho gusto, y qué agradable el poder compartir un episodio más, ¿verdad?, sobre lo que es la fotografía, que llega a 2 siglos de existencia en el mundo.
0: Parece que fue hace poco, pero ya tiene su tiempo.
3: Lo que conocemos actualmente se debe a unos orígenes muy interesantes que van a ir en esta construcción de memoria.
0: Bien, entonces hablaremos de ello aquí en Nuestra Cultura.
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0: Bien, la historia de la fotografía reúne aspectos científicos, hay que decirlo, y artísticos y documentales que han evolucionado pues durante estos 2 siglos de historia de la fotografía. Este proceso inicia con el estudio de la luz, la óptica y las sustancias fotosensibles, dando origen a inventos fundamentales como la cámara oscura y también utilizado en la antigüedad para proyectar imágenes. Podríamos decir que también es como uno de los antecedentes de esta de este arte, podríamos decir, este arte cinematográfico, también porque se utiliza mucho en el cine y también para lo que significa para nosotros un recuento, una memoria histórica de lo que nos sucede. Entonces, empezando este podcast, importante decirlo, ¿cómo podemos definir los antecedentes históricos de la fotografía y dónde aparece?
3: Muy buena pregunta, y fíjate que lo que has mencionado es ideal para empezar el podcast. Tenemos que decir que es un arte fotográfico. De hecho, el primer siglo de existencia, el siglo XIX y la primera mitad del siglo XX, la fotografía era concebida así, como un arte. En este momento, en el presente, hablamos de una difusión prolongada, ¿verdad?, en todo el mundo. Pero si hablamos de los inicios, apareció en Francia a principios del siglo XIX con la primera imagen permanente, que es conocida como vista desde la ventana de Le Gras, que fue hecha hace exactamente 200 años, fue en año 1826, aunque hay algunas referencias que apuntan que pudo haber sido un año antes o un año después.
0: Bien, para hablar sobre este tema también hay que hablar sobre los pioneros de la fotografía, y en este caso, ¿quiénes podríamos mencionar como han sido como esos padres de esta fotografía que ya cumple pues ya tiempitos?
3: Sí, de hecho, si hablamos de esta larga trayectoria que tiene la fotografía, vamos a ver que tenemos en primer lugar, y hacia la década de 1820 y 30, la invención de la heliografía y el daguerrotipo, y ahí dos franceses, ¿verdad?, que es uno de apellido Niepce y otro Daguerre, que van a ser los que llevan a cabo estos primeros pasos para llegar a tener la construcción de una imagen impresa. Después, hacia 1840, figura William Fox Talbot, que fue quien introduce lo que es el negativo y positivo para poder crear imágenes en papel.
0: Y en esto hay que mencionar un nombre que tal vez a los que lo escuchen tal vez no le da mucho sentido y tampoco lo van a relacionar mucho con la fotografía, y hablamos del daguerrotipo, ¿verdad? Y por qué recibe este nombre, importantísimo, porque lo hablaremos más en una sección de pasaporte cultural, pero ¿qué es una función específica de la fotografía como tal?
3: Bueno, encontramos en el daguerrotipo, que se desprende del apellido de su creador, ¿verdad?, que es precisamente Louis Daguerre, un francés que perfeccionó esa técnica a partir de otras realizaciones que había hecho Joseph Niepce, y que se trataba precisamente de fijar la fotografía en un soporte metálico. Entonces ahí es donde aparece inicialmente la primera fotografía propiamente conocida.
0: Claro, y esto es importantísimo, ¿verdad? Sabemos que hay pues muchos elementos de la fotografía que pues como tal no podríamos decir que fue un invento dentro de la fotografía como la conocemos hoy, o la fotoquímica en su momento, cuando fueron los 70, ¿verdad?, que correcto, tuvo sí. ese auge y esa revolución. Pero también hay que hablar cómo podríamos explicar entonces cuáles podrían ser esos acontecimientos claves que dieron como podemos decir la evolución de la fotografía como tal.
3: Muy bien. En primer lugar, quedémonos con esta evolución, que es la primera imagen fija. Y eso va a ocurrir exactamente hace 200 años, como mencionábamos, en 1826, seguido del daguerrotipo, ¿verdad?, que es los dos antecedentes más antiguos. Ya para 1841 tenemos ese proceso negativo-positivo, que es inconfundible en la fotografía blanco y negro, hasta llegar a la democratización con una marca que todos hemos oído, que es Kodak, en 1888, y poco después, para 1926, es decir, hace un siglo, que se llega a la cámara compacta.
0: Claro. Bien, analizaremos más sobre el tema de la fotografía y como tal en Pasaporte Cultural.
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0: Bien, viajamos en el tiempo y el espacio. La fecha es el 19 de agosto de 1839, Día Mundial de la Fotografía, cuando el gobierno francés hizo uso público de la patente daguerrotipo desarrollado por Louis Daguerre, como lo habíamos mencionado antes en los segmentos anteriores. Pero principalmente debemos hablar de esta fecha. ¿Por qué es tan importante esta fecha? ¿Y por qué la hemos tomado como casualidad? No la hemos tomado como casualidad en este caso, sino como un referente en este programa de nuestra cultura.
3: En primer lugar, Carlitos, debemos de entender que todo ese proceso inicial de lograr plasmar una imagen, que es la antesala de la fotografía, llega a un feliz momento en esta fecha, 19 de agosto de 1839, porque es cuando se libera para su uso público. Y eso es lo que llega a democratizar el uso, ¿verdad?, de la fotografía, que con el paso del tiempo está en todas las manos. Quien tenga un dispositivo inteligente, pues tiene acceso a hacer fotografías, videos, etcétera. Pero en un inicio esto fue para pocas personas y era altamente costoso y restringido. Entonces allí es que encontramos nosotros que ese inicio requirió, solo para hacer la primera fotografía, entre 8 y 10 horas de exposición para poder ser fijada. Imagínate, por ejemplo, en los años 70, 80.
0: En ese momento era difícil, ¿no? Exacto, se volvía complicadito el hecho de estar haciendo una fotografía. Terrible. Imagínense, guarda la pose ahí, le dicen. Pero, ¿cuál podríamos decir entonces que fue la primera fotografía de la historia que se realizó? Y bueno, ya nos mencionaste tú que se tardaba entre 8 o 6 horas más o menos para terminar la exposición de esta fotografía.
3: Muy bien, esa es la pregunta clave, ¿verdad? Con este autor, que es Joseph Niépce, que es un francés, lo que hizo fue capturar a través de una ventana, y por eso la fotografía es conocida como vista desde la ventana en Le Gras, una imagen que muestra tejados y el paisaje exterior. Ahí nadie tuvo que posar, ¿verdad? Sino que está viendo una naturaleza inerte, ¿verdad? Circundante, y esa es la primera imagen que se encuentra exhibida en la Universidad de Texas, en Austin, en Estados Unidos. Entonces, esta es una técnica que vamos a llamar heliografía, que la va grabando precisamente la iluminación solar.
0: Así es. Y bueno, también entender que cuando hablamos de la fotografía como tal, hay que entender varios elementos claves, ¿no? Y uno de esos es este Louis Daguerre, ¿no? En este caso también, a partir de este punto, la fotografía empieza a expandirse rápidamente por el mundo, convirtiéndose en esa herramienta fundamental para la ciencia, el arte, la comunicación y la memoria histórica. Ahora es indiscutible el valor que le puede dar esto. Pero hay que hacer referencia a lo que pasa en Honduras. ¿Cuándo llega a Honduras la fotografía como tal?
3: Muy bien, la primera fotografía que llega a registrarse en nuestro país es a mediados del siglo XIX, es en 1853. Este registro conocido es hecho por un austriaco que era Carl von Zierzer, y lo hizo en Tegucigalpa en ese año de 1853. Imagínate, estamos hablando de 173 años a este momento.
0: ¿Y cuánto pasó de tiempo, de 1839 a lo que llegó aquí a Honduras, verdad? Bueno, se no, cerca de 20 años.
3: ¿Verdad? Sí, exactamente. Entonces tenemos 15 años más la antesala de 1826. Ya estamos hablando sobre 3 décadas en el tiempo.
0: Claro. Y en este caso, cuando llega esta fotografía, ¿cuáles fueron esos primeros usos que se le dieron en la sociedad, en el país? Me imagino que era extremadamente costoso también hacer una fotografía, entonces me imagino que solo pocos podían acceder a este servicio.
3: Totalmente correcto. De hecho, tenemos registros de que se reservaba para retratar a la clase alta y los altos funcionarios también.
0: ¿Y cómo impacta, podemos decir, la llegada de la fotografía de Honduras en una sociedad hondureña caracterizada por, pues, cambios sociales, económicos, ¿verdad? En este caso, por el tiempo del... ya era una nación más o menos joven en este caso, y también veníamos de una colonia de muchos años.
3: Sí, fíjate que no hay una sustitución del retrato, del dibujo por la llegada de la fotografía, ya que esta era reservada a clases altas, ¿verdad? A las personas que podían costearlo. Además, recuerda que habían fotógrafos itinerantes, es decir, todavía en las primeras décadas de la llegada del siglo XIX no teníamos estudios profesionales o artísticos, que eran en su momento estudios fotográficos, sino que habían viajeros, fotógrafos, que prestaban sus servicios. Vamos a encontrar que el primer estudio fotográfico es casi a finales del siglo XIX con Juan T. Aguirre, que es uno de los primeros en impulsar su propio estudio, que va a existir entre el final del siglo XIX y principio del siglo XX.
0: Hay que valorar también en el caso de nosotros, que porque estamos desarrollando este programa este 30 de julio, es por también lo que significa en Honduras este Día del Fotógrafo y Camarógrafo, que se celebra anualmente cada 25 de julio. Entonces, cuéntanos, Jesús, un poco sobre esas declaratorias. ¿Por qué celebrar el Día del Fotógrafo Hondureño en esa fecha? Y más o menos, ¿qué relación podríamos tener en cuanto al significado profundo que podría tener esta fecha como tal?
3: Fíjate, Carlitos, que al hacer la investigación del tema, veía mucha ambigüedad entre las fechas, porque han habido diferentes declaratorias en favor de un día que conmemore al fotógrafo hondureño, y una justamente es precisamente este día, ¿verdad? Que es un día 30 de abril. Entonces, esa es la declaración más antigua en Honduras, que después va a ser sustituida por la que tú ya has visto, del día 25 de julio.
0: ¿Y por qué entonces el cambiado de ese 30 de abril y ese 26 de julio? ¿Qué podría ser como las características que pudieran haber cambiado ese tema?
3: Muy buena pregunta, y esto está asociado directamente a que la declaración del 30 de abril se va a hacer durante la Junta Militar de Gobierno de 1972, y entonces solo hablaba de la fotografía y del 30 de abril. Y el día 25 de julio lo que ocurre es que se integra no solo como Día del Fotógrafo, sino también del registro fílmico o del camarógrafo.
0: El registro fílmico, que es tan importante. Bien, hablar de la fotografía es visualizarla como una documentación cultural, podríamos decirla también, o podríamos decir que es solamente una interpretación.
3: No, realmente es una documentación cultural y es un patrimonio, así que estás acertado en esta cosa.
0: Claro, y bueno, hablaremos más de la fotografía y por qué es considerarla un parte de nuestro patrimonio en nuestra sección Nuestro Patrimonio.
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0: Bien, a lo largo de todo este programa hemos visualizado que la fotografía no solo es arte, es técnica también, también es un documento histórico que resguarda la memoria de los pueblos. Cada imagen conserva fragmentos de la historia, rostros, espacios y acontecimientos y momentos que permiten comprender la evolución de la sociedad. Cuando uno observa, digamos, esos videos en YouTube videos restaurados de cuando se estaba en la década de los 1800 en Nueva York, en San Francisco, también la reestructuración de fotografías antiguas en el caso nuestro en Honduras, y verlas colorizadas visualiza como una diferencias arquitectónicas, diferencias en la vestimenta, es como viajar en el tiempo. Y en ese sentido, ¿por qué la fotografía debería ser considerada ese documento histórico tan importante dentro de esta visualización de la historia?
3: Fíjate que ahorita que mencionas eso, yo veo con muy buenos ojos la aplicación de la inteligencia artificial, de cómo a partir de una imagen estamos creando un pequeño film, un pequeño video. Entonces, allí está tu respuesta, porque estamos haciendo que la fotografía sea un referente para la construcción o reconstrucción o revalorización de lo que es nuestra memoria e identidad. Así que entonces la fotografía se volvió un testimonio histórico en la medida que nos permite retratar el pasado y las acciones culturales de una sociedad diferente a la nuestra. Lo ves como una cápsula de tiempo.
0: Claro, y entonces dentro de esas cápsulas de tiempo tenemos que hablar de esos personajes históricos que fueron inmortalizados en fotografías relevantes, y esto en el caso de Honduras, porque de inmortalizados en fotografía tenemos muchos detalles a nivel mundial, pero en el caso nuestro, ¿cómo podemos visualizarlo también?
3: Bueno, yo solo te voy a dar un ejemplo, porque me parece fantástico, y es donde estamos nosotros, ¿verdad? Es nuestro rector y fundador, el padre José Trinidad Reyes Sevilla, el padre Trino. Existe una fotografía que se hizo antes de su fallecimiento en 1855. Venía llegando al país, no tenía ni 2 años de haber llegado la fotografía, y es uno de los primeros personajes retratados de la sociedad hondureña por la importancia de él, por haber fundado la universidad, y hasta el día de hoy es muy poco conocida. Esta obra se publicó en una biografía que hizo Ramón Rosas sobre el padre Reyes y se publicó al centenario de su fallecimiento en 1955. No me preguntes qué ha pasado entre 1955 y hoy, porque seguimos desconociendo cómo era físicamente el padre Reyes, porque no trasciende esa fotografía.
0: ¿Y también en la biografía no está en la fotografía?
3: En la biografía, en el libro publicado, aparece la fotografía. Lo que no aparece es el interés por conocer cómo era. Y lo conocemos a través de esculturas y otras obras patrimoniales, pero existe registro fotográfico del personaje.
0: Así es, y entonces hay que hacer la pregunta ahí. ¿Conservamos colecciones fotográficas aquí en la universidad sobre estos temas importantes? ¿Y dónde las podemos visualizar también para muchos de los que son apasionados de este arte?
3: Excelente pregunta, y de hecho es algo de las cosas más notables que tiene nuestra universidad, porque hay registro fotográfico, porque tenemos una Fototeca Nacional Universitaria. Entonces, esa fototeca incluso está a cargo de la Galería Virtual de las Artes de la UNA, que se conoce como Gavia, y tú puedes entrar de forma pública, gratuita, a conocer registros históricos de diferentes temporadas.
0: Así que ya saben, lo que les interesa del mundo de la fotografía y reconstruir también parte de históricas de la visión de la universidad y con pues archivos importantes que están ahí presentes. Bien, llegamos al final aquí de nuestra cultura, pero no sin antes hablar sobre qué reflexión podemos hacer sobre el valor de la fotografía hoy en el presente y para el futuro, que donde pues la digitalización pues está tomando rumbo, pero también la inteligencia artificial tiene un aporte principal también ahí.
3: Sí, debemos ver esto de la inteligencia artificial como una posibilidad de fortalecer el registro, la digitalización de lo que nos interesa, la fotografía como reflejo de la memoria identitaria y que esté presente y disponible para la comunidad universitaria y público en general en lo que son los proyectos de investigación y educación.
0: Bien, la fotografía nos recuerda que cada imagen es un fragmento de historia. Hoy hemos recorrido su origen, su evolución y su importancia como patrimonio cultural, entendiendo que las imágenes no solo capturan momentos, sino también construyen identidad. Hasta la próxima, queridos oyentes, manténganse curiosos y nunca dejen de explorar este maravilloso universo de la cultura. Les habló Carlos Alvarenga, acompañado de
3: Jesús de las Heras.
0: Hasta pronto.
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0: Hola, bienvenidos a Punto Clave. Les saluda Carlos Alvarenga y gracias por sintonizarnos y acompañarnos en este espacio dedicado al análisis, temas estratégicos y claves que definen el rumbo de nuestra UNA y de Honduras en general. En el marco del segundo encuentro, pues, de esta construcción de redacción de ítems de la prueba hondureña universitaria de medición académica, nos acompaña el doctor Arturo A. Caballero Altamirano, experto internacional en redacción de ítems para pruebas estandarizadas, que nos acompaña aquí en Ciudad Universitaria, donde se desarrolla este taller que es, pues, estratégico para darle a conocer esta información a los docentes que están participando en este espacio. Entonces, doctor, explíquenos en qué consistió este taller que se desarrolló del 12 al 14 de agosto del 2025 y que reúne a docentes de diversas áreas del conocimiento.
1: Ah, bueno, primero, hola, ¿qué tal? Muchas gracias por invitarme. Y bueno, el taller en realidad es un esfuerzo que la universidad tiene que hacer de manera continua, porque tiene que generar nuevos ítems todo el tiempo, nuevas preguntas, para que conformen la prueba de ingreso a la educación superior, ¿no? A la prueba para ingresar a la UNAM. Entonces fue muy... La verdad es que fue muy grato el taller, porque con los docentes de la universidad, de diferentes carreras y facultades, se dieron pues a la tarea de pues juntarse, les di un taller para que tuvieran como las bases para hacer buenos ítems y buenas preguntas, y que también la universidad al interior pueda generar nuevas pruebas y nuevas evaluaciones, ¿no?
0: Y esto se dio en este espacio del que pues es el Centro de Experimentación e Investigación Aplicada de Psicometría y Evaluación de la Facultad de Ciencias Sociales de la universidad. Entonces, ¿por qué entonces en este espacio que ellos crean esta prueba, por qué es tan importante estos ítems que sean técnicamente sólidos para evaluar las competencias de los aspirantes a educación superior?
1: Bueno, lo más importante es que tienen que estar muy bien hechos, porque al final es una prueba que puede definir pues el rumbo o la vida de una persona, ¿no? En este caso, de miles de personas que quieren entrar a la universidad. Y pues aprobar o no aprobar, o la nota que obtengan, pues puede marcar su futuro. Entonces tenemos que tener mucho cuidado y poner mucho ímpetu en que todo salga muy bien, ¿no? En que no se nos vaya ningún error, en que estemos captando realmente el conocimiento que tienen los estudiantes para poder medirlos de manera adecuada. Entonces todo esto conlleva mucha técnica, ¿no? Desde el área de la psicometría y de la psicología, en conjunto, claro, con las demás áreas académicas.
0: Y para quienes no conocen esta parte de estos ítems, ¿a qué nos referimos a los ítems que se elaboran para estas pruebas?
1: Pues básicamente son las preguntas que vienen en el examen, ¿no? Uh-huh. Son las preguntas de la prueba PUMA, que la prueba tiene diferentes áreas, tiene matemáticas, español, ciencias sociales, ciencias naturales y el componente de socioemocionales, ¿no? Entonces, de cada una de las áreas vienen muchas preguntas. En total son 100 preguntas. Entonces estas 100 preguntas tienen que estar muy bien elaboradas y tienen que ayudarnos a captar los rasgos primordiales del conocimiento que traen los estudiantes.
0: Bien, sabemos que los docentes que participaron son de biología, química, física, pues todas esas áreas que está mencionado, letras también. Entonces, estas áreas disciplinarias que se abordaron en este taller, ¿y cómo se consideran tan importantes para la PUMA? ¿Cómo visualizarlo?
1: Es que... O sea, toda la educación básica, desde el, pues tal cual, desde el preescolar hasta el bachillerato, nos prepara. No solo nos da educación, sino también nos forma como ciudadanos en el país, ¿no? Por eso también es muy importante que sea una prueba nacional, porque prepara ciudadanos hondureños, ¿no? Toda la educación básica prepara ciudadanos y también da muchas oportunidades. Entonces, las áreas que se miden, que son todas estas de física, química, biología, pues nos ayudan a ver qué tanto el estudiante ha logrado captar lo que se le enseñó en la educación básica y que además sea de utilidad para la universidad, ¿no? O sea, que les ayude a proyectarse en un futuro más amplio.
0: Además de estas competencias que son las verbales, las matemáticas, las científicas y esas habilidades blandas que a veces se toman pues en consideración, ¿qué otros aspectos técnicos deberíamos de tomar en cuenta al formato de redacción de estos ítems?
1: Pues tenemos, ahora sí que no es como solamente hacer preguntas como en un examen normal que cualquier docente hace, ¿no? Para sus clases a la hora de aplicar las evaluaciones, sino que estas preguntas deben de estar como bien redactadas, cuidar mucho el uso del lenguaje, que no sea, o sea, que se pueda entender en todos los ámbitos del país, ¿no? Ya sea desde la costa hasta el norte, el sur.
0: Que no vaya a ser una complicación, ¿verdad? Al momento de leer la pregunta, ¿verdad?
1: Sí, o sea, que sean muy claras. También hay que cuidar que no haya ningún tipo de sesgo, o sea, que ninguna pregunta beneficie a un grupo poblacional o que no sea... Sí, que no me... Por ejemplo, que no haya preguntas que tal vez las mujeres o los hombres podamos responder no por el hecho del conocimiento aprendido, sino porque tal vez es algo que se apega más a nuestras actividades diarias. Entonces también tienen que ser preguntas neutras, que estén enfocadas al contexto de los estudiantes, es decir, no queremos solamente preguntarles cosas muy específicas, sino plantearles un contexto o una situación en general y que los estudiantes puedan aplicar su conocimiento. Por ejemplo, había un par de ítems muy bonitos que los hicieron, de hecho, las docentes de biología, ¿no? A ellas las adoré porque tenían muy buenas ideas y varios de sus ítems eran como... un día vas al supermercado y empiezas a ver como las etiquetas de los productos que vienen. Entonces, ¿qué significa que veas este tipo de cosas ahí, no? O sea, ¿qué etiquetas vienen, componentes?
0: No hay componentes más locales, ¿no? También, sí. ¿Verdad? Para que la gente se pueda identificar y también en la vida diaria también, para que no sea tan difícil, ¿no? En este caso, ¿qué podemos encontrar, digamos, de esos de ese transcurso de taller, que también esas experiencias bonitas se encontraron con los docentes, como ya lo mencionaba, con las docentes de biología?
1: Pues, ¿qué más? Pues, bueno, otra cosa que me gustó mucho fue la sinergia, que los docentes, a pesar de ser como de áreas diversas, al final lograron hacer un equipo sólido, ¿no? Porque, pues, es ahora más que nunca es muy importante la multidisciplinariedad. Y el que un docente de química pues haga los ítems que van asociados a química, pero que luego le tenga él mismo la oportunidad de validar o de revisar otros ítems que sean, no sé, por ejemplo, de español, que no sea de su ámbito, pues nos ayuda porque ahí hay dos enfoques diferentes y no solo retroalimenta la situación, sino que incluso generan nuevas ideas, ¿no?
0: Y en este caso, ya que lo menciona, entonces, ¿cuál fue ese enfoque pedagógico que utilizaron, digamos, estos docentes para elaborar esa participación activa que ustedes dice en esta elaboración y validación de estos ítems?
1: Pues hay un paradigma internacional de cómo, o más bien sí, como un proceso que es como muy estándar, se hace en muchos lados del mundo. Yo trabajé en algún momento con la prueba PISA para de la OCDE y con... Y también, bueno, desde Ecuador, que yo estaba ya trabajando antes, también trabajamos con la prueba de TERCE, ¿no?, de la UNESCO. Y seguíamos como procesos y normas que son internacionales y que son muy rigurosas. Entonces, a la hora de desarrollar la prueba, nosotros tratamos de que todas estas reglas y normas y procesos se cumplan. Y para cumplirse, pues no se puede hacer solo desde la parte psicológica, sino que necesitamos como colaborar con otras áreas. Entonces sí, es un proceso arduo que lleva mucha rigurosidad técnica, estadística también.
0: Claro. Y en este caso, ¿cómo contribuyen estos ítems y esa construcción que usted viene previa de estas pruebas que se realizaron en la construcción de estos ítems y la fortificación? Pues porque las pruebas, o sea, son una base y se van evolucionando, van evolucionando, y a medida que van evolucionando, pues van generando pues ese cierto tipo de formatos que ya pueden ser impresos también, y también pensando en el área virtual, que ya se lanzó la Puma virtual, ¿no? Entonces, en ese caso, ¿cómo validar esos conocimientos y también ir evolucionando con estas pruebas?
1: Bueno, una cosa muy buena que tiene la universidad es que ya que la prueba sea nacional y que se haga aquí mismo dentro de la universidad, ayuda a que el ciclo de evaluación, porque como bien lo mencionas, todo esto son ciclos, ¿no? Al inicio, antes de hacer las evaluaciones, pues se tiene que crear un modelo de cómo la queremos. Luego se prueba en campo, hace un piloteo, se tienen que estar haciendo ítems constantemente, pruebas diferentes constantemente, y ya que tenemos los datos y pasó una primera aplicación, se hace una reevaluación de todo lo que sucedió, del modelo mismo, para ver si hay cosas que podemos mejorar o nuevos ámbitos que a los que la prueba tiene que ir creciendo, ¿no? Como esto que decía, se inició con papel, pero ahora ya después se puede en computadora y ahora se puede en línea. Entonces, sí, hay que como adecuar la prueba también a las nuevas tecnologías para que podamos llegar a, pues, a todos los lugares del país, ¿no? Sin tener que hacer una inversión tan grande de manera logística.
0: Y en este caso, ¿cómo visualizarlo desde la perspectiva de, pues, tú que eres el experto en este caso, generar una prueba que constantemente pueda estar evolucionando y que también pueda estarse actualizando a esos estándares que internacionales de las pruebas que son para los estudiantes que quieren ingresar a la educación superior?
1: Pues, o sea, yo creo que la prueba ya tiene, o sea, ya la visión que tiene aquí el CIT de cómo desarrollar la prueba Puma ya contempla justo esto, ¿no? O sea, ya tienen como una ruta trazada de qué paso seguir y cómo pueden ir mejorando cada vez el proceso, ¿no? También reciben muchas ideas, justo también los talleres que se hacen, tanto de elaboración de ítems como de revisión de los contenidos de la prueba misma, pues ayudan a mejorar y también a captar nuevas ideas, ¿no? De todos los profesionales que llegan, porque todos son expertos o docentes de carrera, que tienen muchas ideas novedosas que, pues, nosotros no se nos puede ocurrir todo, ¿no? Entonces, justo hacer los talleres nos ayuda a recabar ideas y ver qué de esas cosas sí podemos lograr, sí podemos hacer y después implementarlas, ¿no? La idea es como ir mejorando de manera constante, cada vez hacerlo un poco mejor, ¿no?
0: En tu visión, ¿cómo podríamos destacar entonces una conclusión general, uh-huh, para ir cerrando este programa de Punto Clave de lo que esto significa de la construcción de estos ítems a manera de entender la globalización y lo que significa también hacer las pruebas que son al estilo local, ¿no? A lo que ya tú mencionas, uh-huh, ¿verdad? Que no solamente es pensar para un grupo, sino que es a nivel nacional, pero ya pensando en un público nacional. ¿Cómo crees que ha ayudado este tipo de talleres para que la gente, pues los docentes principalmente, que son los que están trabajando, uh-huh, en esto, puedan ir construyendo una prueba mucho más inclusiva también?
1: Pues una conclusión para mí sería que los talleres ayudan a generar capacidad nacional, en el sentido de que no sea un grupo pequeño el que pueda hacer y desarrollar este tipo de cosas, uh-huh, de pruebas, de ítems, sino que tengamos muchos profesionales en el país que puedan hacerlo para que después también retroalimenten las evaluaciones y también retroalimenten su actividad diaria, ¿no? Profesional docente.
0: Bien, gracias a Arturo Caballero Altamirano por compartir esa visión y experiencia en la mejora continua de esta enseñanza y la educación superior aquí en Honduras. Pues un gusto haberlo tenido aquí en el país y esperamos que pues vuelva pronto.
1: Muchas gracias, le agradezco la invitación y la verdad es que siempre estoy muy contento de venir a Honduras, me gusta mucho este país.
0: Gracias, esto fue todo en Punto Clave, se despide ustedes Carlos Alvarenga, nos escuchamos en la próxima edición, hasta pronto.
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0: Hola, bienvenidos a Nuestra Cultura, el podcast donde exploramos esa riqueza y diversidad de nuestras tradiciones, costumbres y expresiones culturales. Soy Carlos Alvarenga, su anfitrión, junto a Jesús de las Heras. Los llevamos por esta ruta de descubrimiento cultural que promete sorprenderlos e inspirarlos. En esta edición hablaremos del periódico El Amigo de la Patria, periódico que se publica por primera vez en octubre de 1820, impreso en Guatemala. Inicialmente su periodicidad era semanal, aunque se volvió un tema muy intermitente debido a esto a las ocupaciones de Valle en el gobierno, y analizaremos con Jesús de las Heras el impacto de esta publicación y su trascendencia a través del tiempo. Bienvenido Jesús, un gusto tenerte contigo para hablar de este periódico que es más que trascendente y lo que esto representa, ¿no?
3: Así es, Carlos. Hoy tendremos entonces la oportunidad de conocer una de las obras más importantes del pensamiento de Valle y para el continente americano.
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0: La ilustración es la fuente de donde fluye la riqueza, el primer vello de las sociedades políticas, el ornamento más grande de los pueblos. Este texto es, pues, una cita correspondiente a la primera edición del Amigo de la Patria, el diario creado por José Cecilio del Valle. Dicho lo anterior, entonces, ¿qué tipo de publicación podríamos decir que este Amigo de la Patria pareciera? Más bien como unas reflexiones filosóficas, pero aquí en este contexto, ¿cómo lo ves tú, Jesús?
3: Bueno, fue una publicación periódica, Carlos. Entonces, esta fue editada por José Cecilio del Valle en la ciudad de Guatemala, y recordemos que en ese momento era la capital de la Capitanía General de Guatemala. Quiere decir que era la capital de toda Centroamérica, era el lugar más cosmopolita, la metrópoli centroamericana, y desde allí es que Valle, junto con otros autores como los Barrundia y los Molina, iniciaron la tarea por la prensa. Es interesante ver entonces que circularon ejemplares que se regaron por todo el istmo centroamericano y pasaron de mano en mano para ser leídos, con aquella esperanza de personas ilustradas por llegar al proceso de independencia.
0: Bien, el Amigo de la Patria no era un simple periódico, ¿verdad? Era una guía para esa sociedad promoviendo educación, moral y economía. Citando esa edición del 16 de octubre, en la escala de los seres, el hombre es el primero. En la escala de los hombres, el sabio es el más grande. Reflexivo totalmente. ¿Y en qué periodo de tiempo se edita este periódico y cuál era su finalidad primordial?
3: Muy bien, aparece entonces desde el 16 de octubre de 1820 y, como hemos apuntado, con el fin de fortalecer la educación política y los conocimientos de los ciudadanos de esta región geográfica que era en ese momento toda Centroamérica. Recordemos que al ser desde la capital de Centroamérica, la Capitanía General de Guatemala, también es el espacio geográfico ideal como para echar a andar una publicación que llegará a todos los confines de la región. Entonces, ¿qué es lo que estaba estimulando? Pues es dar a conocer los ideales de la independencia y la posibilidad de educarnos. Entonces, para ese momento, recuerda que Valle es un personaje con profundas influencias de la enciclopedia de la ilustración del siglo XVIII, y que le dio la posibilidad no solo de ser un funcionario de la corona española, sino uno de los principales artífices de la república.
0: Y este primer periódico fue ese primer proyecto editorial de José Cecilio del Valle, y refleja una influencia en la política y la cultura de las regiones durante este periodo, ¿verdad? Entonces, ¿cuál crees que crees tú que eran esas regiones o región donde pudo haber llegado este periódico escrito por Valle?
3: Interesante pregunta. De hecho, y de entrada, tenemos que decir que Valle ya había dimensionado que su publicación iba a llegar a toda la región centroamericana. Sin embargo, llegó a otros espacios, ya que tenía una correspondencia fluida con autores y pensadores y sabios de todo el mundo. Entonces, el periódico El Amigo de la Patria, que editó Valle, no solo se queda en suelo centroamericano, sino que trasciende esta frontera. Tenemos incluso referencias bibliográficas, Carlitos, que nos hablan de que su lectura en Honduras se estaba dando casi al mismo tiempo de su aparición en Guatemala. Quiere decir que había un intercambio o un correo fluido para toda la región. Y hay que mencionar un hecho histórico. En España, el rey Fernando VII había aceptado muy recientemente, en marzo de 1820, la vigencia de la Constitución. Y con eso daba la posibilidad de hablar de temas que eran de emancipación, de independencia, de buen gobierno, etcétera, sin ser vistos como temas revolucionarios.
0: Bien, mensajes independistas, independentistas, aunque promovían ideas de este tono, pues este periódico era moderado con contrastes con la fogosidad de otros medios, como el editor constitucional de un autor que muy pocos conocen, Pedro Molina. En ese tiempo existió esa publicación. ¿Y cómo podemos encontrar una diferencia entre el editor constitucional de Pedro Molina y el de José Cecilio del Valle, el amigo de la patria.
3: Bueno, lo primero que hay que decir es que en el caso del redactor constitucional, que es la obra que conocemos a través de Pedro Molina, era más radical que la obra de Valle y abogaba desde el pensamiento de el amigo de la patria de una forma diferente. Lo hacía con un análisis sereno de las cosas y sobre todo aplicaba muchos cálculos, muchas proyecciones de cómo sería la nación centroamericana a futuro en un proceso de armonía y en un clima de paz. En tanto que Molina era más partidario de acciones inmediatas, por eso decimos que era una forma de pensamiento radical y efervescente, y el mismo Molina decía que si fuera preciso hacer acciones violentas. Así que aunque ambos pedían el cambio y proclamaban la necesidad de realizarlo, vemos que en el caso de Valle era la construcción de un futuro donde todos seamos hermanos. En cambio, en el caso de Molina era llegar al poder ya.
0: El amigo de la patria jugó un papel importante en la discusión sobre la independencia de Guatemala, también en la independencia de la región, ¿no? Promoviendo ese enfoque reflexivo y gradual y contribuyendo al legado intelectual y político de este prócer José Cecilio del Valle en la región. Entonces, podríamos decir que existe alguna referencia de algunos personajes que hubiesen leído la obra del amigo de la patria publicada por Valle, y en este caso, cómo visualizarlo, si también hubo otras contribuciones también dentro de este periódico que tiene un impacto en la región.
3: Bueno, de hecho, si lo piensas desde nuestro tiempo, cuando tenemos en nuestras manos un periódico, puede ser sucesivamente leído por varias personas o llevado a diferentes lugares. Entonces te comento, Carlos, que he estado haciendo revisión de fuentes y he llegado a la conclusión de que El Amigo de la Patria circuló muy ampliamente en toda la región centroamericana. Así que estuvo prácticamente en todas las ciudades y en manos no solo de autoridades y personalidades, sino de todas las personas que en ese momento estuvieron atentos a el abordaje de diferentes discusiones, de tertulias, etcétera. Para mencionar personajes que nosotros conocemos, te diré que entre las obras y referencias bibliográficas de José Dionisio Herrera, que casualmente es nuestro año académico universitario en el 2025, Francisco Morazán o José Trinidad Cabaña Fiallos, que fue año académico en el 2018, son personalidades que citan incluso las publicaciones de Valle, y no se queda atrás El Amigo de la Patria. Quiere decir que era una obra altamente demandada por la sociedad a ese momento cercano a la independencia de Centroamérica.
0: Como hondureños reconocemos el impacto de José Cecilio del Valle y sus obras, y sin duda el valioso aporte de la sociedad que tuvo este Amigo de la Patria. Conoceremos un poco más sobre este diario en Pasaporte Cultural.

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0: hemos hecho un viaje por el tiempo y el espacio. La fecha es 16 de octubre de 1820, publicación del primer ejemplar del Amigo de la Patria, citando un poco del diario de esa época, lejos del turbilhón de los hombres, distante de la sociedad, de la misma sociedad, sin ambición de empleos ni deseo de riquezas, dice parte de este texto de edición del Amigo de la Patria. En esta fecha, José Cecilio del Valle publica este primer ejemplar. Jesús, ¿tienes alguna idea o referencia por qué se decidió tomar como este nombre para esta publicación? ¿Por qué se decide tomar a Amigo de la Patria como nombre?
1: Yo creo que es una buena referencia y una buena pregunta para este tiempo y todos los tiempos, ¿verdad? Porque ¿qué significado tendría llamarle a una obra El Redactor Constitucional o El Amigo de la Patria? Tiene que ser una emoción latente al momento de escribirla. Y de hecho, te comento, Carlos, que Valle consideraba que toda persona que pudiera hacer aportes a la sociedad merecía el nombre de ser Amigo de la Patria, y por tal razón le dio ese título a su periódico. En ese sentido, el periódico El Amigo de la Patria, que fue publicado en Guatemala, no solo tiene un contenido educativo, sino que también buscaba establecer una relación entre todas las diferentes regiones centroamericanas que se sintieran identificadas como un mismo territorio y una misma ciudadanía. Estaba haciendo algo sin precedentes, que era unir al pueblo centroamericano.
0: Y en sus páginas se hablaba de política, sociedad y educación. Se promueve ese

0: sentencia. Recordemos como abogado que fue formado en la Universidad de San Carlos y ya con una muy buena edad, una edad madura, él ha estado incursionando en temas como abogado, economista, filósofo, político y ahora como periodista a través de la publicación El Amigo de la Patria. Entonces debemos de reconocer que a ese espíritu investigador le sigue una serie de escritos que nos ayudan a entender que El Amigo de la Patria no solo es hecho en una edad madura, sino con una muy clara conciencia de lo que era la política, la moral, la ciencia, la educación y el gobierno de su tiempo.
1: Bien, El Amigo de la Patria, liderado por José Cecilio del Valle, era pues ese periódico más moderado, como ya lo había mencionado Jesús, y un toque más conservador. Se enfoca en una preparación moral y material, y ya lo vimos en estos textos que hemos citado, en donde su aporte filosófico va más allá. Entonces, si analizamos ese pensamiento de Valle a través de su obra escrita en El Amigo de la Patria, podemos decir que Valle estaba a favor o no en contra de la independencia centroamericana, que es un tema que siempre es muy recurrente.
0: Fíjate que ese es un tema que hemos abordado en otros momentos y que es siempre importante de reflexionar sobre él, porque recordemos que Valle es un pensador ilustrado y que sobre todo estaba de parte en un momento de la corona, cuando éramos una región de la corona española. Pero en cuanto se abren las puertas a una forma nueva de gobernarnos, es la persona que mejor y más fervientemente abraza los intereses por una vida republicana. Entonces claramente estaba en favor de la república y eso le permitió ser uno de los principales artífices de estos nuevos gobiernos. Recordemos incluso que él va a hacer una candidatura política para poder posicionarse en la política de los nuevos gobiernos republicanos, y que cuando se redactó el Acta de Independencia deja claramente definido que este nuevo sistema de gobierno que debería existir después de la corona española debe involucrar a todas y todas las personas de Centroamérica.
1: Sí, y este amigo de la patria pues es un rotundo llamado a muchas cosas, y como ya lo mencionas tú, pues tiene esas ideas independentistas que al final de cuentas sí están presentes, pero de una forma mucho más importante. Pero valoraremos este impacto de este amigo de la patria en nuestra sección Nuestro Patrimonio.
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1: Jesús, reconocer el valor y el impacto del Amigo de la Patria en la construcción del pensamiento, y de acuerdo a la valoración del historiador Mario Argueta en una edición que se saca aquí de la UNAD sobre este periódico, El Amigo de la Patria, detalla una preocupación en la superación material y educativa de sus compatriotas. Sabemos que recientemente la Casa de Valle en la ciudad de Choluteca fue escenario de la actividad relacionada con la publicación del Amigo de la Patria. ¿Puedes decirnos entonces cuál es esta relación que debe existir entre la publicación de Valle y esta edificación?
0: Pareciera algo fortuito, Carlos, pero en realidad lo que ha ocurrido es que la Universidad Nacional Autónoma de Honduras, a través de la Vicerrectoría Académica y la Fototeca Nacional Universitaria, editaron una publicación que es precisamente el haber retomado las diferentes obras publicadas por Valle con ese nombre de El Amigo de la Patria y convertirlas en un libro. Entonces, felizmente, esa obra, que va a ser de análisis, de consulta, ha sido presentado en la Casa Valle hace muy poco tiempo, sabiendo que era un escenario precioso y necesario, el lugar donde había habitado José Cecilio del Valle, para poder enmarcar esta obra tan significativa que es para la hondureñidad y Centroamérica, como ser su obra publicada.
1: Sí, ¿no? Y esa copia tan hermosa que existe de este Amigo de la Patria, esa recopilación, en donde pues destaca mucho ese trabajo previo para rescatar todo este material que no debe ser perecedero, ¿verdad? Otro tema importante fue esa anexión de Centroamérica a México.

0: México, ¿verdad? ¿Qué relación existe entre la presentación de la obra de Valle y el periodo de anexión a México? Bueno, un análisis, en este caso, perdón, sí, un análisis de este historiador Argueta que está, pues Mario Argueta, que está en este libro sobre el Amigo de la Patria. Así el lector del Amigo de la Patria se podría informar de una multiplicidad de informaciones y reflexiones provenientes del cerebro mejor informado y con mayores conocimientos, y podría yo agregar en este caso también de una de las mentes más brillantes de ese siglo. ¿Concuerdas conmigo en esa rescate que hace Mario Argueta y lo último que le agrego?
1: Totalmente, totalmente de acuerdo, tanto con Mario Argueta como contigo. De hecho, en la parte que escribe don Mario Argueta, que es el proemio, nos está dando a conocer no solo la importancia del personaje, sino también de su pensamiento. Y aquí quisiera rescatar, Carlitos, que cuando haya alguna persona que es detractora del pensamiento de Valle y dice, ¿está a favor o en contra de la independencia? Muy fácil, mandémosle a nuestras bibliotecas a leer El Amigo de la Patria. Así se va a enterar de que era una persona profundamente involucrada en esto que era el proceso de independencia, y que su contribución no puede estar en tela de duda y no puede ser manchada por comentario de apreciación injustificada.
0: Bien, y esto es importante, ¿no? Este análisis que al final hace Mario Argueta, que describe a este personaje como una de las personas con mayores conocimientos de la zona, y también pues lo valora. Y en este caso, ¿qué valoración tendrías tú?
1: Bueno, ahorita estoy recordando que te dejé algo en el aire, Carlito, y es el hecho de qué tiene que ver la anexión a México con esta publicación. Recuerda entonces que José Cecilio del Valle tiene un pensamiento libertador y tiene un pensamiento que es en pro del republicanismo. Y entonces la presentación de su libro El Amigo de la Patria por parte de la Universidad Nacional Autónoma de Honduras en Casa Valle se va a hacer precisamente un día que corresponde al final de la anexión de Centroamérica a México. ¿Por qué? Porque uno de los principales abanderados del pensamiento republicano fue Valle, y estuvo tan en desacuerdo con la anexión a México que, como para rendirle honor y una contribución a su pensamiento, la Universidad Nacional Autónoma de Honduras pensó en que fuera el fin de ese proceso de anexión a México la mejor fecha, y que también coincide con el inicio de la República Federal Centroamericana. Temas para otros podcasts.
0: No, interesantísimo también. Bien, con esto concluimos este episodio de Nuestra Cultura. Hasta la próxima, queridos oyentes. Manténganse curiosos, manténganse apasionados y nunca dejen de explorar este maravilloso universo que es la cultura. Se despide de ustedes Carlos Alvarenga en compañía de
1: Jesús de las Heras. Muchas gracias.
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3: Bienvenidos a 100 años de luz, espacio dedicado a la magia del idioma y al poder infinito de la literatura. Aquí celebramos las letras, los autores, las voces y los silencios que han dado forma a nuestro pensamiento, a nuestra cultura, a nuestra forma de sentir el mundo.
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3: En este programa exploraremos el fascinante mundo de la escritura y los escritores que dan vida a nuestras historias favoritas. Cada semana nos sumergiremos en las mentes creativas de autores de todos los géneros, desde los clásicos hasta los contemporáneos, y descubriremos sus inspiraciones, procesos y anécdotas. Soy Kaylin Espinosa y bueno, prepárense para escuchar, aprender y sobre todo disfrutar de la magia de las palabras. Hoy tenemos invitado en este programa al maestro Cándido José Flores Contreras, pasante del doctorado en educación con especialidad en investigación científica por la Universidad Iberoamericana de México. También es máster en educación con especialización en TIC en educación por la Universidad Europea del Atlántico en Santander, España. Y bueno, licenciado en pedagogía y ciencias de la educación con orientación en planeamiento y administración de educación por la UNA. Y bueno, labora en UNA Campus Choluteca. Y bueno, para compartirles hoy, lo hemos invitado porque nos va a compartir acerca de su libro, que es su primera novela literaria, El Enigma de la Abejas. Texas, Un viaje al planeta de la locura, pero él también ha escrito otros libros u otros artículos científicos, pero bueno, que sea nuestro invitado que nos comente más. Bienvenido, maestro, bienvenido a este espacio, gracias por acompañarnos en 100 años de luz y hoy que vamos a compartir más sobre su reciente libro que se acaba de publicar. Bienvenido.
4: Muchas gracias, realmente muy contento de estar aquí en Ciudad Universitaria, en nuestra casa de estudio, nuestra máxima casa de estudio. Para mí, como empleado de la UNAC Campus Choluteca, realmente me siento muy feliz, muy agradecido por la invitación. También como escritor e investigador, realmente es interesante tener estos espacios para poder compartir lo que uno va escribiendo con la intención de que juntos y juntas podamos redefinir o repintar un mundo distinto, un mundo un tanto más humano.
3: Gracias, maestro, a usted y bueno, felicidades por la reciente publicación de su libro y gracias por acompañarnos en este espacio donde cada semana tenemos escritores de diferentes áreas, pueden ser de literatura o de otras áreas propiamente académicas, pero hoy vamos a conocer un poco más sobre su novela El Enigma de las Abejas, Un viaje al planeta de la locura, un mundo donde la maldad de unos pocos es abrumadora, quienes son justos tienen la responsabilidad de alzar la voz. Eso para compartirles un poquito acerca del libro, pero que sea el maestro que nos cuente más un poco el contenido de este libro, cómo surge la idea, cómo es ese brinco de usted ha sido investigador, bueno, es investigador y escribe artículos científicos. ¿Cómo va ese salto, digamos, de lo académico, lo científico propiamente, a lo literario y en este caso pues a su libro? Pero sin dejar de lado un poco su área de conocimiento también y ese enfoque que usted le quería dar.
4: Bien, primero comentarle que El Enigma de las Abejas, este libro que para mí representa mucho, porque lo inicié a escribir hace 10 años. Realmente es una novela que se compone toda la historia de 4 tomos.
3: Es el primero, ¿verdad?
4: Este es el primer tomo. Al final es una historia que se puede contar en 1600 páginas. Entonces, al ser una novela que llevo bastante tiempo escribiéndola, era muy difícil tener todo el libro, en 1600 páginas era muy grande, y decidimos junto con varios compañeros, equipo que me ha estado apoyando, mi esposa también, que ha estado acompañando este proceso, decidimos dividirlo en 4 libros, y realmente la historia podría decir hasta cierto punto que me atropelló, porque yo estaba en la Escuela Normal Vista del Sur estudiando magisterio, cuando me surge la idea de contar a través de una visión audaz, utilizando la metáfora, ese comportamiento de los seres humanos que nos lleva a asesinar al sentido común y que al final nosotros naturalizamos tanto los conflictos que desaparecen y muchas veces rayan sobre la locura. Entonces, ¿cómo contar una historia que nos pudiésemos identificar como seres humanos, pero que el lector llegara por sí mismo a decir, bueno, es loco lo que las abejas hicieron en su planeta, pero después que a través de una reflexión y de toma de conciencia diga, bueno, pero si los seres humanos hacemos cosas peores? Entonces, esa es la idea. En todo este proceso de escritura, sin duda, hoy lo veo así, me siento muy feliz el libro. Colores bellísimos, una pintura hermosa, pero fue un proceso de creación bastante arduo. Muchas veces, como escritores en Honduras, y a esto hay que decirlo, muchas veces es muy difícil escribir en Honduras. No tenemos las condiciones, incluso si quisiéramos buscar una editorial, nosotros es bastante difícil. Entonces, esos años que me sumergí en la escritura, también fui atacado por esos miedos, como dice Vincent Van Gogh, que cada vez que empezaba a pintar, una voz a la par le decía, deja de pintar, no lo vas a lograr. Y Van Gogh logró callar esa voz pintando, y es una reflexión increíble. Entonces, alrededor de eso, pues yo seguía a la par pero estaba también realizando mis proyectos de investigación en el área de las ciencias de la educación.
3: Que fue donde comenzó primero a escribir, ¿verdad? Propiamente, sí. En artículos científicos académicos.
4: Mire que sumergirme ahí fue, digamos, un poco para mí más fácil. Hay un procedimiento, hay un método que seguir. Entonces me sentía bastante cómodo. Entonces de ahí surge de una investigación. Yo soy el creador, si ustedes ven en la novela dice El enigma de las abejas, un viaje al planeta de la locura, una historia inspirada en la pedagogía de la dignidad con equidad e igualdad. Como pedagogo, yo soy el creador de la propuesta pedagógica de la dignidad con equidad e igualdad, que significa cómo podemos nosotros educar desde esas grandes desigualdades e inequidades cuando no tenemos recursos, accesos tecnológicos. Entonces, de ahí surge esa propuesta más centrada en las comunidades. Y también, allá por el 2017, Abaco en Red, que es la Fundación Pedagógica de la Cooperación Genuina, que con sede en Nicaragua, me solicita formar parte o ser enlace para Honduras como investigador y docente.
3: Por su línea temática, que ve que vemos que se acerca
4: y
3: mucho.
4: Y que tenía mucho afín, por sí. Ejemplo, con la propuesta de que es mejor cooperar que competir. Somos más felices cuando cooperamos de manera genuina, porque no toda cooperación es genuina. Entonces, en ese sentido, surge ahí la propuesta. Y pues en el año 2020 ocurre la pandemia, pasamos de la presencialidad a la virtualidad, los sistemas educativos como tal no estábamos listos. Entonces de ahí surge una propuesta que era de varios pedagogos de América Latina, cómo sumarnos a construir una plataforma educativa que permitiese capacitar en tiempo real, podríamos decir, a nuestros compañeros docentes de toda América Latina. Es así que termino también ofertando cursos hasta en Perú y en México también algunas temáticas. Y de ahí yo desarrollo 10 cuentos que le llamo inspirado en los 10 cuentos de economía. Creo 10 cuentos de la tecnología. Entonces, para ver esas grandes desigualdades que habían en materia de tecnología. Y un grupo de docentes que integran Insurgencia Magisterial en México me comentaron y me dijeron cuando yo pasé los cuentos: profesor, ¿y no tiene más cuentos así, con esa temática, que hablan realmente temas profundos a través de la metáfora?
3: Decir que usted ahí encontró como ese espacio creativo y de libertad para seguir creando, pero también ese impulso para seguir aumentando esa creación.
4: Sí, ahí todavía la novela estaba, ya digamos, ya estaba construida toda.
3: Pero ya digamos que se iba acercando un poco de lo académico a lo...
4: Sí, ahí rompo el miedo y digo yo, bueno, esa novela tiene que ver la luz. Yo le dije, sí, tengo una novela, la llevo escribiendo ya desde hace mucho tiempo y yo creo que va a ver la luz esa novela. Y de ahí empezó aquella historia. Quiero decirles que normalmente no se llamaba, no tenían las abejas como protagonista, sino que tenía ovejas inspirado en el cuento de los 10 cuentos de tecnología. Y no me sentía cómodo todavía, yo quería algo que nos permitiera representarnos y que pudiéramos ver en las abejas cuestiones que nosotros las hemos ido perdiendo. Las abejas son muy cooperativas y que muchas personas al leerlos iban a sentir más cómodo. Entonces fue hasta que después de ese hecho que no me sentía cómodo, 2 años después, que otra vez las abejas realmente fue que me atropellaron, que quisieron, que al estudiarlas, y decidí en ese momento cambiar toda la historia, pasar de una especie y colocar las abejas. Hice el cambio en las 1600 hojas. Fue una tarea enorme, pero hoy me siento sumamente cómodo después de esa larga historia.
3: ¿Qué ha cambiado, maestro? O más bien, bueno, sí, seguramente sí cambió, porque cambió usted, la persona, desde concebir esa idea desde su época de estudiante de educación media, todo este tiempo, a la experiencia que usted ha tenido también como docente, la experiencia que ha tenido a nivel profesional, ya estar cursando sus estudios de doctorado. ¿Cómo ha ido madurando esa idea? ¿Cómo fue cambiando a lo largo de estos años? Cuéntenos un poquito.
4: Bien, sin duda, creo bastante en aquella frase de Chesterton, que menciona que a cada generación le salva un puñado de hombres y mujeres que tienen el coraje suficiente de ser inactuales. He visto en mi caminar personas así, personas con ese coraje de ser inactuales, comunidades enteras que tienen ese coraje y que están luchando día con día por construir una sociedad distinta, una sociedad un tanto más humana. Alrededor de eso, muchas de esas experiencias quedan en silencio y quedan olvidadas. Y también muchas de las cosas que le pasan a las comunidades quedan olvidadas. Muchas de las cosas que van a ver acá en el libro, que van a poder leer, van a ver cosas difíciles que le pasaron a las abejas. Esas cosas, en su mayoría, son cuestiones que le pasaron a seres humanos reales. Y que el modelo como tal, como está organizado, genera que esas cosas queden en el olvido. Nadie las mienta, nadie las observa. Desde una persona que lucha enormemente por llegar a un hospital porque no tiene suficientes recursos y en el hospital encuentra que tampoco hay muchos medicamentos, no hay posibilidades. Esas realidades que están en nuestra área rural, quiero decirles que muchas de esas historias quedan en silencio, y más en el área rural, que se están luchando con desplazamiento por un modelo extractivista realmente que pone en riesgo a las comunidades, por ejemplo. Entonces, en ese sentido, quise presentar en un libro para que esas historias no quedaran en silencio. Y muchas veces esta novela aquí encuentra, yo menciono, bueno, es de ficción porque están las abejas, claro. Abejas hablan, pero mucha de esa ficción que van a encontrar es superada por la realidad.
3: Es una fábula para la humanidad, prácticamente. Realmente
4: que
3: sí.
4: Por eso nos recibe la primera frase, que en un mundo donde la maldad de la minoría es agobiante, los que se consideran justos tienen la obligación de alzar la voz. Y ese creo que es el llamado que van encontrando las abejas. También quiero comentarles que este libro no está organizado como tradicionalmente van ustedes a encontrar una novela que... al final todos nos abrazamos, todos estamos felices. En el caso de las abejas, en su génesis eran unas abejas muy organizadas, muy cooperativas, tenían comunidades muy bellas. Es hasta cuando los zánganos surgen en la historia es que las cosas empiezan a volver difíciles para las abejas, y ese mundo tan hermoso que tienen lo van destruyendo lentamente, puede ser, porque no les quiero dar adelanto para claro, que lo lean
3: sin spoiler,
4: sí, hasta que llegamos a encontrar personajes que tienen un enorme poder para cambiar las cosas. Y ahí hacemos una primer llamado al lector: ¿qué pasaría si usted fuese el que tuviera ese poder? ¿Qué haría? Y posiblemente...
3: Como planteárselo esa pregunta. Maestro, ahora bien, este libro obviamente tiene ese enfoque y bueno, de su campo de conocimiento de la pedagogía, pero es un libro para todas las personas, o todos los lectores podemos leerlo sin ser necesariamente pedagogos. ¿Con qué nos encontramos? ¿Sí puede ser como para todos?
4: Mire... Ese fue mi primer reto. Cuando se me plantea cómo ha ido influenciando todo este proceso educativo, académico, filosófico, mi reto era que cualquier persona en cualquier edad pudiera disfrutar el libro. Y yo creo que, con modestia lo quiero decir, yo siento que años de trabajo, porque fueron años enormes de trabajo, planteándome una pedagogía... Desde la pedagogía de la dignidad, pero que tuviera, no quiero decir simplicidad, sino que tuviera posibilidad para que el lector se sumergiera completamente en el libro. Creo que lo hemos logrado, porque ahorita que ya sacamos el libro, que ya se está leyendo en varias partes de América Latina, he recibido retroalimentación y algunas de las cosas es esta novela es un tanto adictiva, invita a la lectura, invita a finalizarla, queremos ver la segunda parte. Entonces, sin duda, creo que ese esfuerzo enorme de 10 años construyendo esta novela, creo que logramos esa parte que...
3: Lo ha valido.
4: Sí, que lo disfruten estudiantes.
3: Ha madurado a la par del mismo autora, ha madurado, digamos, esta creación, sí, literaria.
4: Y mire que las abejas, ese enjambre de abejas está llegando al edificio 9 del Alma Mater. aquí están las abejas contando esta historia. Yo siento que ha salido del corazón, de todas esas realidades que yo he visto en las comunidades. Hay 11 capítulos, no significa que cada capítulo es un cuento, no, es una historia lineal que ustedes van a ver. Las abejas, todos tiene relación. Si ustedes leen el capítulo 8, el capítulo 9 tiene una relación impactante y van a encontrar personajes bellísimos. ¿Puedo mencionar el nombre de un
3: personaje? Como sí. Se quiera.
4: Pueden encontrar la historia, la que narra la historia, es un personaje bellísimo. Es un personaje enorme que nos regala una reflexión importante. A las abejas se les entregó el don del conocimiento. Y ahí está la reflexión filosófica bastante fuerte. Una especie que tenga el don del conocimiento, pero que no llegue a adquirir conciencia, está condenada a sufrir casi lo mismo que sufrieron las abejas. Entonces, el conocimiento por sí mismo, sin conciencia, no logramos transformar, que lo que queremos es transformar. Por ejemplo, muchas personas, vamos a tomar un ejemplo sencillo, muchas personas saben, y porque vivimos en la sociedad de la información, que contaminar nuestro planeta es malo y no lo deberíamos de hacer. Tenemos el conocimiento suficiente para decir cuáles serían las consecuencias, pero como no hemos adquirido conciencia, seguimos destruyendo nuestro planeta. El dinero está por encima de, en vez de, el bienestar colectivo. Y por eso las abejas, después de tener algo rico como la miel, logran crear algo mejor, algo artificial, que le llamaban, bueno, no sé si puede decirlo para que se asombren mejor.
3: Mejor que lo encuentren sí, en el libro.
4: Una miel artificial. Y eso fueron olvidando la construcción de esa miel natural que hacían. Incluso, quiero decir, las abejas se les olvida su capacidad de volar en el libro.
3: Y bueno, quizás a veces a nosotros mismos como seres humanos nos pase eso. Maestro, le voy a invitar a que pasemos a la siguiente sección que se llama Palabras de Luz, donde usted nos va a compartir un breve pasaje o algo de descripción del libro. Entonces, vamos a pasar a esa sección.
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3: Bien, continuamos aquí en 100 años de luz. Hoy nuestro escritor invitado es el maestro Cándido Flores de UNACAM Pucheluteca con su libro El Enigma de las Abejas, un viaje al planeta de la locura. Y ahora vamos a escuchar de voz del escritor un párrafo pequeño de este libro.
4: Bien, vamos a compartir el capítulo 1, el génesis del mundo de las abejas, porque toda la historia después me gustaría que lo leyeran. El génesis del mundo de las abejas. Vamos a comentar dos párrafos. En el vasto espacio, cuando los días no narraban su historia y el tiempo parecía detenerse, como si aguardaran un gran acontecimiento, de repente observé en esa inmensidad una esfera orbitando una brillante estrella. Al principio, la danza de esos astros no me permitió percatarme de la historia que ahí se gestaría y el cambio que provocaría en mi vida. Cuando dejé de contemplar esa hermosa danza, observé con más detalle que en el planeta habitaban abejas. Al verlas noté que eran muy desarrolladas. Nunca en mi largo viaje por los universos me había encontrado con una especie con tales características. Ellas razonaban y estaban por encima de las demás especies de su mismo planeta.
3: Uy, qué bonito, cómo nos transporta a ese mundo, ¿verdad? Para todos invitados entonces a leer El Enigma de las Abejas. ¿Vamos a cerrar con una frase final, maestro?
4: Bien, realmente quedarnos con esa brújula moral que plantea el libro y que está en toda la sección, lo van a encontrar. En un mundo donde la maldad de unos pocos es abrumadora, quienes son justos tienen la responsabilidad de alzar la voz. Invitarles a disfrutar esta novela. Incluso yo sé que hay muchos escritores en mi región, en mi país, en América Latina, que están haciendo grandes esfuerzos. y decirles que no están solos, que realmente podemos ir construyendo, sus obras tienen que ver la luz. Me siento muy agradecido con la Universidad Nacional Autónoma de Honduras, mi casa, que además que me permitió además sacar mi licenciatura. Ahora soy empleado de la universidad y toda esta cobertura que le han dado, me siento muy feliz, me siento muy agradecido. Y como miembro del campus Choluteca también, ya el campus también se suma a esa estadística de escritores que salen del campus Choluteca. Realmente me siento muy feliz y me siento muy agradecido.
3: Gracias, maestro. Bueno, de nuevo le felicitamos a usted por este logro. También extendemos el saludo al campus Choluteca. Como usted dice, se suman ahora a este universo de escritores que han publicado, que sus obras han visto la luz. Y bueno, le agradecemos a usted por habernos acompañado en 100 años de luz. Se despide de ustedes, Kaylin Espinosa. Recuerden que la próxima semana también les tenemos invitado a otro escritor interesante para comentarles de toda la producción que se hace en nuestro país. Será hasta la próxima.
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0: Honduras, Pumitas, ¿cómo están todos? ¿Qué tal? ¿Cómo les va? Para mí es un enorme gusto y placer estar con ustedes, acompañándoles un podcast más. Gracias a todos ustedes por estar siempre en sintonía, ¿verdad? Con nosotros, ahí siempre inspeccionando los canales de comunicación de la Universidad Nacional Autónoma de Honduras. Y bueno, gracias por estar con nosotros. Vamos a un podcast nuevo, un podcast pues interesante, porque ya los Pumitas están de regreso a la máxima casa de estudios y hay mucho de qué hablar, ¿verdad? Se ha vivido un inicio de clases pues increíble, la mera verdad. Pero bueno, acá en cabina no estoy solo, queridos amigos. No estoy solo, por acá está nuestro amigo y compañero, el señor Alan. ¿Cómo estás, Alan? ¿Qué tal? ¿Cómo te va?
1: ¿Qué tal, Hugo? Es un placer estar en esta nueva edición de Aspecto Juvenil, más que todo para traerle información fresca y también muy entretenida a nuestros Pumitas que nos escuchan, ya sea desde las salas de clase o desde sus casas ya.
0: Así es, querido Alan. Ya los Pumitas, ¿verdad? Ya están en el campus universitario.
1: Ya retornaron ya.
0: ¿Qué impresiones te ha llevado ahí?
1: No, ya desde el día 1, que fue el miércoles, ¿no? Ya llena los parqueos, las aulas.
0: Ya no encontrabas parqueo.
1: No, ya hay que madrugar otra vez, porque cuando están los Pumitas, ellos llegan y se parquean y rápido. Entonces, no, se movilizaron, ya han llegado bastantes y incluso en la jornada de la tarde se está viendo bastante movimiento también.
0: Bastante gente en Ciudad Universitaria, señor Alan.
1: En efecto.
0: Bueno, también está nuestra compañera, amiga también, la señorita Caroline Betancourt. ¿Cómo estás, Caroline? ¿Cómo estás? ¿Qué tal?
2: Si yo le contara cómo me siento de verdad, señor Hugo, Dios mío, me mandan a psicología ya con los Pumitas.
0: ¿Y eso por qué?
2: No, es un cansancio que tengo. Vaya, horrible.
1: Pero, ¿por qué? ¿Por qué está cansado?
2: Es que el Fercho ahí influyó un poquito en el cansancio de hoy, entonces... Sí. Entonces, no, me dejó rendida, ya estoy muy viejita, ya no aguanto hasta altas horas de la noche, entonces por eso.
1: Trasnochar es malo.
2: Sí, trasnochar es muy malo, no lo hagan, señores estudiantes.
0: El Fercho se apoderó de Tegucigalpa. La vida de Caroline Betancourt.
2: Sí, se apoderó de mí, pero bueno, qué bueno que ya hoy es viernes y vienen los feriados de la otra semana para ahí retomar energías. Sí.
1: Y los Pumitas también que van a tener para poder retomar esa energía, porque estos dos días que han estado a clases van a ser muy pesados.
0: Días intensos.
2: Sí. Especialmente intensos para los foráneos, que solo vinieron 3 días prácticamente.
1: Sí, vinieron aquí y otra vez se van a ir a pasar su tiempito en el ranchito.
0: Pero imagínate, o sea...
2: No creo que se hayan venido.
0: La verdad no. Es que no creo que los Pumitas, ¿verdad?, se quieran ir, se quieran regresar de sus regiones, ¿verdad?
1: Solo son 2 días, dice.
0: Sí, correcto. Pero bueno, qué bien que los Pumitas están de vuelta y pues estamos muy felices, aparte de todo, ¿verdad? Estamos muy contentos de que la Universidad Nacional Autónoma de Honduras ya está llena de nuevo. Ya hay Pumitas.
1: Sí, pero ya está, bueno, otra vez en total uso todas las instalaciones de Ciudad Universitaria y los demás campus regionales también.
0: Así es, Caroline, por ahí también han habido, has tenido tu vista, no sé, de...
2: El acercamiento, no, bueno, sí, hemos andado caminando por ahí y por lo que pudimos ver, en ya sea a través de las redes sociales de Presencia Universitaria y también de UTV, se hicieron bastantes actividades, ya sea desde el departamento de BOAE, el rector que anduvo le dio una cálida bienvenida también a los Pumitas.
1: Nunca nos recibió.
2: No, a nosotros, vengan que los esperamos.
1: Solo el sticker,
2: ese es el único recibimiento que nos dieron
1: aquí
2: a nosotros.
1: Lo recibió el rector de abajo.
2: Pero Guay, aquí les bailaron danza.
1: BOAE les hizo juegos.
2: Y de todo.
0: Muy bien, la verdad que...
1: Ciencias Económicas también tuvo un buen recibimiento a sus estudiantes también.
2: La Facultad de Ingeniería también tuvo toda la jornada, todo el día tuvieron actividad.
1: Fiesta.
2: Yo creo que ni clases tuvieron.
1: Ni el Día del Estudiante.
2: No.
0: Y en el Día del Estudiante fue tan bueno como esa bienvenida que les han dado las autoridades
1: para que
0: universitarias. ¿verdad? A los Pumitas. Pero bueno, también nosotros estamos contentos, ¿verdad? Ver a los Pumitas por acá en nuestro bello campus universitario. Pero bueno, amigos, señores, ¿les parece si vamos a escuchar algo, ¿verdad? Ahí en este segmento de qué ocurrió. Algo, nos vas a platicar sobre algo, Alan.
1: En efecto, vamos a hablar sobre esas impresiones y expectativas que tienen los Pumitas de cara a este tercer periodo académico.
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1: Inicia un nuevo periodo académico en la UNAP y nuestros Pumitas están listos para afrontar el tercer periodo académico, muchos de ellos con sueños, objetivos y bastantes expectativas. Por su parte, Nelson Espinal tiene el objetivo de llegar a la práctica profesional en periodismo.
5: Bueno, mira, mis expectativas para este periodo académico es ya culminar mi última clase de la carrera, aprender pues los últimos conocimientos que me va a dejar esta clase. De igual manera, superarme en aquellos errores que cometí.
1: Mientras que Mónica Vallecillo, de Nutrición, quiere alcanzar buenas prácticas durante este periodo.
6: Algunos de mis objetivos este tercer periodo es poder organizar mejor mi tiempo, poder participar mucho más en clase y mejorar mi índice académico.
1: Finalmente, el nuevo Pumita de Banca y Finanzas, Carlos Durón, quiere empaparse de conocimiento por parte de sus licenciados.
7: Mis expectativas para este tercer periodo académico son las siguientes, y es aprender mucho sobre todos los licenciados que me importa aprender sus habilidades directivas y sus actividades de finanzas y en diferentes ámbitos en los que tengan conocimientos.
1: Muchos de los sueños y objetivos que tienen los mejores estudiantes de la máxima casa de estudios son estos, y únicamente depende de ellos, depende lograr los mejores resultados en este tercer periodo académico según sus expectativas y objetivos.

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1: Así es, qué barbaridad. La verdad que la reacción de los Pumitas siempre es positiva, ¿verdad? Siempre es positiva a este inicio de clases. La verdad que estamos muy felices.
2: Al menos con... de la mayoría siempre tienen sí. Ese deseo
1: sí,
2: insaciable.
3: Pucha, yo no conocí esos alumnos insaciables de conocimiento.
2: Llevar esas clases.
3: ¿Vos fuiste un alumno insaciable de conocimiento?
2: No, como a mí nunca nadie me preguntó cuál era mi expectativa para el periodo. Yo no quería pasar. Básicamente fue lo que ellos dijeron, pero de una forma
1: más fácil. Fíjate que hay alumnos, ¿verdad? Hay personas que siempre están con ese querer de aprender y sí. Eso los hace como amar lo científico, ¿no? Así sería.
2: Sí, no más que todo de querer trascender en este periodo académico y llevarse algo. Incluso también llevarse nuevas amistades y también buenas experiencias en el ámbito académico.
1: Correcto, la verdad que sí. Pero bueno, los Pumitas han regresado y así como lo estabas preguntando ahí a los Pumitas, ¿verdad? Tienen buenas actitudes, o sea, tienen sí. Buena actitud, ¿verdad? Y qué bien que todas las personas, todos los Pumitas debemos tener esa buena actitud, ¿verdad? Para que podamos venir y sacar, si vos tenés una buena actitud en tus clases, vas a poder pasar tu universidad rápido y vas a estar bien, pues.
2: Y será gratificante también.
1: Correcto, va a ser gratificante. ¿Alguna de las, así te sentías en algún momento vos, Caroline? O sea, estando en la universidad.
3: Yo creo que...
1: ¿Así te sentiste? Así como con ese espíritu de entusiasta, vaya.
3: Yo creo que ahí lo que me faltó es que como yo no sentí, o suena un poco mal, pero la vocación. Creo que más la vocación. Eso es lo que muchas veces nos hace, en este caso, sentir esa emoción al momento de iniciar un nuevo periodo académico, ¿no? Para alcanzar ese último objetivo, que es culminar nuestra carrera universitaria. Pero
1: después de ahí vos preguntás que, o sea, tenés que tener esa analogía, ¿verdad? O sea, esa mente, la vocación de lo que vos estabas diciendo, tenés que tener algo que te inspire a seguir.
3: Exactamente, eso que nos inspire a seguir adelante, más que todo destacarse en sus clases. Por ejemplo, teníamos muchos compañeros que hacían unos muy buenos trabajos. El colega aquí era uno de ellos, aunque no quiera darse créditos ahí, pero hacía muy buenos trabajos. Y creo que eso es, al final,
1: importante.
3: Sí, eso es importante porque nos ayuda a... puede ser unos mejores profesionales.
1: Bueno, eso quiere decir entonces te ha exhibido esta mujer.
2: exhibido de la, Alan. La cúspide del periodismo.
1: Entonces vos, Alan, sos... a vos siempre te ha apasionado esto.
3: Hacer un buen trabajo, más que todo.
1: Hacer un buen trabajo, pero tenés que tenerles la vocación, sí. Así como vos lo comentaste. O sea, para hacer un buen trabajo vas a hacer...
2: La vocación se traduce a capacidad. O sea, todas las personas que están en una carrera y al menos van avanzando en ella, se tienen que dar ese autocrédito de decir, bueno, somos capaces porque estamos y seguimos avanzando.
1: Correcto.
2: Existen ocasiones que son de maneras tal vez difíciles, que un poquito hay que batallar con una que otra clase, pero después se avanza tranquilamente. Entonces, por ejemplo, los sueños universitarios, más que todo, el principal es siempre graduarse, sacar un título, tener una carrera profesional. Entonces, uno lo puede ver de esa forma. Al inicio de cada periodo de decir, bueno, yo lo único que quiero ahorita, y basta con eso, sobra y basta, no hay que ser tan, por así decirlo, no tan exigente o tan romántico con la idea, sino decir, lo único que quiero es mis clases, pasarlas completamente, y si se puede, o se puede aún mejor, con un 85 por arriba o 90, porque eso es lo que uno lo motiva. Al menos guardar el orden, hacer buenos trabajos, como también aquí la colega los hizo conmigo durante estuvimos en las clases, así como imagino que usted también los hizo, Hugo, y los que los Pumitas también se esmeran para poder ganarse esa nota, por miedo a que les va a ir mal.
1: Sí, la mera verdad es que, claro que sí, nosotros tenemos con ese esa alegría, o sea, uno viene a la universidad con esa alegría cuando ya tiene como un objetivo, ¿verdad?
2: Claro.
1: Con esa vocación, como así como vos lo comentabas, Alan, como vos lo tenías.
2: Sí.
1: Y como vos, o sea,
2: esa determinación de querer seguir adelante.
1: Sí, correcto, claro. Y bueno, también podemos seguir esa misma línea.
2: Claro.
1: La verdad, pero Caroline, entonces, ¿qué... ¿En qué tenemos aquí a Caroline? ¿En qué tenemos?
3: No sé en qué tenemos aquí a Caroline. No, pero eso, vaya, la falta de vocación muchas veces eso no quiere decir que muchas personas, por ejemplo, no se autoexijan, porque a pesar de que uno pueda sentir que le falta habilidades en cierto aspecto, eso no quiere decir que
1: limite. O sea, eso no quiero decir que vos estés como limitada.
3: Sí, limitada a hacer un mal trabajo o hacerla de mala gana, claro, sino que siempre...
1: Siempre esa actitud de victoriosa.
3: Esa tomando en cuenta el apoyo que nos dan nuestros padres y muchas otras personas que contribuyen a que uno esté aquí en la universidad.
1: Correcto, pero bueno, Carol, yo te voy a dar un consejo, ¿verdad? Yo te voy a dar un consejo. Y es que si, mira, vos tenés que agarrar... Tienes que identificar algo que te guste en el tema social, ya que estás aquí. O sea, del tema social, algo. Esta carrera también en la que nosotros hacemos de comunicaciones es infinita, es abierta, ¿verdad? Y hay lados, ¿verdad? Por donde vos le querás buscar. Hay muchas áreas del conocimiento dentro de las comunicaciones, dentro de lo que es el periodismo, ¿verdad? En esta línea. Y no sé, ¿verdad? Si te gusta lo social o no te gusta lo social.
3: Social, dependiendo a cómo lo defina usted, si lo define a chisme o si lo define a querer cubrir muchos aspectos, por ejemplo, que se llevan a cabo ahí abajo. Sabemos que muchos pumitas, por ejemplo, desarrollan actividades extracurriculares.
1: Correcto.
3: Y es bonito darle visualización a esas historias.
1: Te lo digo porque hay muchos pumas que están en la misma situación, ¿verdad? Que vos has de estar en la misma situación. Y pues, para que lo sepan, ¿verdad? Para que lo sepan ellos. Y si tu consejo o si lo que tu mismo sentir está concuerda con lo de ellos, pues le vamos a servir de algo por ahí, pues. Pero bueno, la verdad que siempre es importante identificar desde muy temprano para qué sos bueno, para qué le vas a echar para adelante. Alan, siempre supiste que esta era tu carrera, siempre supiste como que el periodismo,
2: y por más que la gente pueda ver que uno hace buenos tal vez trabajos en este ámbito o en el otro, yo inicié una carrera que es totalmente algo diferente a esta. Yo claramente inicié, por ejemplo, en ingeniería civil, y cambiar aquí fue un drástico cambio, por así decirlo. Y hasta el sol de hoy, creo que uno hace el trabajo porque claramente es una... Más que todo, dice, es una...
3: Superación personal.
2: Claro, porque la idea de sacar un título universitario para cada pumita que viene, me imagino, el primer día de pensar, voy a hacer tal vez lo que tal vez el ¿qué? 50, 60% del país no logra o no ha logrado todavía, que es un título que incluso ya es poco a nivel de grado, de pregrado, es poco. Entonces,
1: ha quedado como
2: sí,
1: atrás.
2: Sí, ya es como graduarse del colegio casi. Sí, sí. Entonces, creo que incluso por eso tal vez no nunca me imaginé tal vez en esa carrera como tal, sino que uno va descubriendo qué capacidades son las que tiene y uno actúa con base a ellas. Correcto. Si yo no tuviera la capacidad para hablar elocuentemente, generar un por así decirlo, un texto o hacer una simple entrevista a alguien, creo que debería estar en un trabajo menos...
1: Correcto.
2: Con menos capacidades que esa. Entonces, a cada pumita que está ahí afuera, las capacidades se miden con base a las notas. Yo miraba que en ingeniería no podía pasar un examen de matrices, de vectores y matrices, entonces ya me di cuenta.
3: Pero hay gente que lucha.
2: Por más que le di, una, no me sentía ni motivado ni capaz de eso. Entonces, sí. Por más que le daba, lo llevé dos veces la clase, hasta la segunda la logré pasar, y con una nota todavía muy lamentable, por así decirlo. Entonces uno se va dando cuenta que en este tipo de inteligencia uno no cabe. Entonces los pumitas, creo que lo que tienen que hacer, al menos en sus primeros dos años, es difícil siempre pegar a la primera la carrera. Muchos que lo hacen, pues gracias a la vida o a sus decisiones lo hacen. Pero siempre se pueden dar cuenta de que las capacidades pueden tornar, aunque sea un giro 360 como el de su servidor.
1: Correcto, sí. Caroline decía que los Bumitas se luchan, se esfuerzan, pero bueno, esa lucha y ese esfuerzo...
2: Hay un límite.
1: Pero esa lucha, ese esfuerzo viene de las ganas de que vos querés estar ahí.
2: Lo triste...
3: Es que mucha gente también es una frase muy contradictoria, porque muchos dicen, no, que las notas no definen tu... tu capacidad ni tu inteligencia, porque sabemos personas se desaniman bastante al ver que muchos de sus esfuerzos no están dando resultados, no se ven reflejados en sus notas.
2: Y tal vez algunas personas también tienen la dificultad de dejar soltar, tal vez. Tal vez uno llega aquí a la universidad y quiere ser ingeniero y puede pasar hasta 5 veces, que es el máximo, de poder aprobar, por ejemplo, ecuaciones diferenciales, y hasta la quinta duras pena. Entonces ya te dice algo esa repitencia, que no está mal, porque para eso existen diversas áreas del conocimiento. Existe la parte de las humanidades, las artes, la físico, científico, matemática, lo social, porque uno, si ya naciera aprendido, yo ya sería ingeniero metafísico, algo así, algo bien raro. Sí, no, pues porque
1: creo que hay que identificar lo que te gusta
2: y no sentirse mal por fallar y decir, bueno, tal vez es un momento de hacer un cambio de aires, y más bien eso es lo que uno lo puede liberar más bien.
1: Correcto, hay que aprender a identificar el nicho, hay que encontrar el nicho.
2: Entonces, esos pumitas que están perseverando, está bien perseverar, pero nunca está mal siempre preguntarse, ¿por qué estoy haciendo esto? ¿Por qué no me sale esto? Si estoy dando el máximo, ¿qué pasaría si esto lo aplicara tal vez en otras ideas? Ahí donde la vida nos da la oportunidad de decidir.
3: Y si no puede hacerlo solo, entonces que acuda
2: a pedir ayuda también.
3: Pedir ayuda. Claro. Por eso están los test también vocacionales, para que nos ayuden a tomar
2: tal vez
3: esa decisión.
2: O tal vez las tutorías en la clase que esté, porque a lo mejor tal vez él está estudiando de una forma que no le conviene a esa persona. Entonces tal vez por eso uno tiene que siempre pedir ayuda, y lo más importante, medir sus capacidades. Yo cuando después llegué a periodismo, las primeras 3 clases que saqué 100 en cada una, dije, ya cambió la vaina, ya no es lo mismo que estar sacando 32 en vectores y matrices, por ejemplo.
1: Sí.
2: Entonces eso le da lamentablemente las notas le dan una medición a uno. Los exámenes, las pruebas sorpresa también, que son
1: pero yo creo
2: horribles.
1: Que es una medición en otra área. Como ya en otra área, digo yo. O sea, sí, como vos lo has dicho, ¿verdad? Pero bueno...
2: Entonces, los pumitas es lo que se pueden estar preguntando algunos que todavía tienen ese miedo. No digamos los de primer ingreso, tal vez, que vienen con muchas expectativas. Y el primer parcial puede que salgan quebrados ahorita. Porque, como lo hablamos aquí en un punto de conversación de este tema, es descubriendo la vocación y adaptándose a un nuevo entorno. Ya que el paso por la escuela secundaria a la universidad representa un cambio total para estos jóvenes de primer ingreso, quienes deberán adaptarse a una nueva forma de estudiar y relacionarse con nueva gente, con nuevos maestros que tal vez no son tan condescendientes, que son más estrictos. Sí. Entonces, no, tampoco me voy a dar de baja el primer periodo. Porque quedó en el primer parcial, ¿no?
1: Es un
2: cambio y hay que darle ahí también un poquito de cabeza.
1: Así es, vos lo has dicho todo, señor Alan. Esperamos que los Bumitas, ¿verdad?, siempre tomen en cuenta lo que nosotros acá comentamos. Siempre es importante, ¿verdad? Escuchar. Pero bueno, señoras y señores, gracias a todos ustedes por estar con nosotros siempre, ¿verdad? Aquí en este super podcast. Darle la bienvenida a todos los Pumitas en este nuevo periodo académico.
2: Que estén con sus amigos también en el tiempo libre, porque la universidad tampoco solo es de venir a agarrotearse un libro tampoco, o una ecuación matemática.
1: No.
2: Acuérdense que están todas las diferentes selecciones que tienen los cupos abiertos ahorita. Si los de nuevo ingreso vienen buenos del deporte del colegio, porque necesitamos atletas para los judukas, también para el ficuaín también de 2026. Sí. Necesitamos que se vayan a buscar la información al área de BOAE.
3: Pertenezcan
2: deporte,
3: a un grupo.
2: Arte, danza, música, y también incluso hay clubes de lectura y horas de voluntariado también con esto de la vinculación sociedad-universidad. Entonces,
1: sería bueno.
2: Tienen que ponerse, porque a veces ayuda también tener actividades extracurriculares.
1: Claro.
2: más bien ya con voy, sus amigos y todo.
1: Ya voy a ir yo también a
2: sí, no, es una. Que incluso ya como, hasta como exalumno, creo que deberían dar la oportunidad porque sí. uno siempre ocupa, sí. más que todo, esa convivencia con otras personas con un objetivo en común.
1: Correcto, así es, esa buena, esa sana convivencia.
2: Y ahí están las canchas de Boae también para que echen la potra, de sí. voleibol, básquet, todo. Sí,
1: de todo, todo está ahí. De todo. La, Caroline, dale la bienvenida a los.
3: No, bienvenida, que aunque es el primer o tercer periodo académico, en este caso, que siempre sigan echándole todas las ganas del mundo para que puedan alcanzar al final esos objetivos que son muy, pero muy importantes para todos, en este caso. Éxitos y pues que se esfuercen de verdad, eso es lo único que les puedo decir.
1: ¡Excelente! Muy bien, muy bien, muy bien, muy bien, muy bien, muy bien, muy bien, muy bien, muy bien. Ya, pues bueno, felicidades a los Pumitas a que estudiar. Son de primer ingreso y a estudiar.
2: A estudiar, pues.
1: Así como dijo Alan, a estudiar, sí, papá. Sí. Chao, cuídense entonces.
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0: Hola, bienvenidos a Ruta de la Internacionalización, este programa especializado en tocar temas de internacionalización. Les saluda Carlos Alvarenga, aquí en compañía con Eber Raudales, para hablar sobre la internacionalización de la UNAD y darle la bienvenida al nuevo vicerrector, Ricardo Matamoros, quien recientemente asumió esta vicerrectoría de la que estamos hablando. ¿Cómo estamos hoy en este programa de Ruta de Internacionalización, doctor Ricardo Matamoros?
1: Muy contentos, Carlos, de estar en este espacio, justamente, y no solamente el espacio radial, sino también este espacio académico que estamos asumiendo con responsabilidad y compromiso, justamente para seguir impulsando y dinamizando una Universidad Nacional Autónoma de Honduras con impacto no solamente a nivel de país, sino a nivel internacional.
2: Bienvenido, vicerrector. Realmente es un honor tenerlo en este espacio. Sí, dar a conocer, ¿verdad?, que este programa, La Ruta de la Internacionalización, tiene como objetivo, para esos nuevos radioescuchas que están sintonizándonos, dar a conocer todas las acciones de internacionalización que realizan las facultades, las instancias universitarias, los centros regionales. Este es un espacio para dar a conocer de todo ello. Y más adelante vamos a tener cápsulas informativas, pero bien, hoy nos engalanamos, ¿verdad? Y solo les leeré un poco sobre el perfil del vicerrector Ricardo Arturo Matamoros Moncada, economista, doctorando en Gobierno y Política Pública de la Universidad de Costa Rica, máster en Metodologías de la Investigación Económica y Social de la Universidad Nacional Autónoma de Honduras, con una amplia experiencia en la docencia universitaria. Ha dirigido importantes instancias de la UNAD, como ser el director de Investigación Científica, Humanística y Tecnológica, y actualmente, como lo mencionaba mi compañero Carlos, es nombrado como el nuevo titular de la Vicerrectoría de Relaciones Internacionales. Definitivamente una nueva etapa, ¿verdad? Una nueva etapa para la Vicerrectoría, para la universidad. Pero ¿cuáles son esos principales retos que ha identificado actualmente en la internacionalización en la UNAM?
1: Bien, miren, el primer gran reto es el contexto internacional, ¿no? Estamos viviendo en este momento momentos geopolíticos, geoeconómicos y geosociales que para muchos, de hecho, estudiosos del mundo están y van a significar un punto de inflexión. La forma en la cual la cooperación internacional, las relaciones internacionales se venían dando en los últimos 50, 70 años están cambiando, y lo más probable es que cambiarán para no volver a ser iguales. Entonces, en medio de ese contexto, como estamos inmersos como país y por supuesto como universidad, implica el gran reto de repensar la forma en cómo se hace internacionalización, pensar en nuevas formas, en nuevas esquemas, en nuevas alianzas, en ser resilientes y proactivos para aprovechar estas circunstancias que pueden ser vistas como de repente para algunos negativas, más bien aprovecharlas justamente para que como universidad podamos impulsar nuestro quehacer. Eso en primer lugar. Y en segundo lugar, el gran reto de seguir impulsando en estos grandes procesos que la Universidad Nacional Autónoma de Honduras está inmersa, por ejemplo, en el fortalecimiento de sus currículos de grado y de posgrado, en la investigación, en la vinculación, en la gobernanza y en el desarrollo del país, cada una de estas tres funciones sustantivas. Este gran reto de cómo transversalizamos, cómo pasamos de lo que está en la normativa, de lo que está en los planes, a la realidad, en transversalizar la internacionalización. O sea, cómo hacemos currículo de manera

0: Es una parte de la internacionalización, sino también los convenios que se hacen con los institutos. Bueno, usted que manejó también el Instituto de Honduras, esto con el fin y el objetivo de conocer el impacto de la ciencia en la sociedad.
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0: En este programa conoceremos las maravillas del mundo científico. Soy Carlos Alvarenga, su anfitrión en este viaje por la ciencia en la UNA. Hoy nos acompaña la docente e investigadora Lilian Sosa, doctora en farmacia de la Universidad de Barcelona, jefa de gestión de la investigación en el desarrollo sostenible y también es licenciada en ciencias químicas por esta universidad. Bienvenida, doctora, para hablar de un tema pues interesante que viene lo que nos está contando este micrófono de un artículo de investigación que se presentó en 2019. Gracias. El tema en particular del que estamos hablando es el nanogel de anforesina B para el tratamiento de leishmaniasis cutánea. Entonces, bienvenida a este espacio de Ciencia Una, doctora, para hablar un poco sobre esta investigación que está desarrollando.
2: Muchas gracias por la invitación y por tomarme en cuenta en este programa.
0: Claro, y bueno, ya es un poco habitual tenerla también aquí, ¿no?
2: Gracias.
0: La leishmaniasis es una enfermedad tropical olvidada, común en países donde la pobreza extrema o las condiciones nutricionales son muy malas. Desde México hasta Brasil, la leishmaniasis es endémica, sus tratamientos son caros, tóxicos y en algunos casos, pues, comercializados por vía intravenosa, que seguramente pues ya nos indicará usted no es lo mejor, ¿no? Entonces, si nos explica un poco de dónde surge esta investigación del nanogel de anforesina B para el tratamiento de la leishmaniasis cutánea.
2: Ok, bueno, esta es una idea que surge de mi tesis doctoral, que fue pues auspiciada por el Instituto de Nanociencia y Nanotecnología de la Universidad de Barcelona y por la Generalidad de Cataluña. Nosotros comenzamos en el año 2015, antes del 2015, a desarrollar medicamentos con este fármaco que se llama anforesina B, que es un fármaco sumamente antiguo, fue sintetizado hace más de 60 años. Y fue sintetizado con el objetivo de poder tratar las enfermedades causadas por hongos. Pero todos los medicamentos, todos los fármacos, todas las moléculas tienen más de un efecto terapéutico.
0: Sí.
2: Entonces, esta anforesina B, aparte de tener un efecto frente a hongos, también tiene un efecto frente a unos parásitos que causan una enfermedad que se llama leishmaniasis. Hay varios tipos de leishmaniasis. Hay leishmaniasis visceral, que se da mucho en los órganos internos, que esa ya es una leishmaniasis más compleja. Está la leishmaniasis mucocutánea, que afecta ojos, orejas, boca y nariz. Y está la cutánea, que es la que afecta la piel. Entonces, ¿qué sucede? Que los tratamientos suelen ser muy caros. Permitido en Honduras se llama antimoniato de melumina, que es otra molécula, y como es una enfermedad, como usted lo mencionó, se llama enfermedad tropical olvidada y le dicen enfermedad de la pobreza. ¿Por qué? Porque se dan siempre en países donde la pobreza es extrema, donde viven perros con gatos, con conejos, la gente duerme con ellos, y es transmitida por un mosquito que nosotros no podemos ver, es un mosquito microscópico.
0: Casi de minuto, ¿no?
2: Casi de minuto. Entonces, hay gente que confunde mucho las heridas con un barro, con una pequeña úlcera, y cuando ven de que no, que el tratamiento no surge, entonces se diagnostica la leishmaniasis. La leishmaniasis cutánea normalmente se trata con anforesina B, pero vía intravenosa. ¿Qué pasa con anforesina B vía intravenosa? Que es muy tóxica, extremadamente tóxico, o sea, daña mucho el riñón, por supuesto el hígado. Entonces, las estrategias terapéuticas...
0: Y lo menos imposible, ¿verdad? Que también la gente que le tiene miedo a las agujas.
2: La gente que le tiene miedo a las agujas también. Entonces, el sitio de la punción es muy dolorosa. Cuando entra el líquido es muy doloroso y es muy caro también.
0: ¿En dónde específicamente se suele inyectar? Por lo que menciona que...
2: Por la vena, por cualquier vena que esté en el cuerpo. Por ahí lo pueden aplicar.
0: Listo. Y esto, que estamos viendo como es una aplicación intravenosa, ¿verdad? Para el tema, ¿qué es lo novedoso en esta red de investigación?

0: que han elaborado ese nanogel cargado de anforicina B al 0.03% y que se ensaya en una piel dañada y piel intacta, ¿verdad? Para hacer este, simulando el proceso de la leishmaniasis. Entonces, ¿qué conclusiones se llegan también un poco con ese, también ese experimento de nanogel que se desarrolló?
1: Ok, lo novedoso es que no hay nada en este momento en el mundo de anfotericina B comercializada para la vía cutánea. O sea, el nanogel de anfotericina B lo desarrollamos con el objetivo de aplicarlo directamente en la úlcera o en la leishmaniasis que se provoca directamente, que está provocada directamente en la piel. Entonces, con esto nosotros lo que queremos es evitar que el fármaco entre por la vena y por ende haga esos efectos tóxicos que normalmente tiene. Entonces nosotros hacemos una serie de ensayos. Claro, primero formulamos, que eso fue otro
0: experimento.
1: Otro también. Rollo. Este, y
0: pero es válido que lo pueda explicar también, ¿no?
1: Sí, o sea, fue bastante complejo porque es un fármaco muy insoluble en todo. Entonces había que buscar en qué era soluble, que no fuera tóxico y que fuera aplicable en la piel. Entonces, claro, eso fue realmente pues meses y meses de trabajo, de estar en laboratorios 10, 11 horas probando, ensayando. Pero una vez que obtuvimos la fórmula, que vimos que ya se solubilizaba y que ya podíamos incorporarlo en un excipiente que fuese aplicable en la piel, vimos de que formaba micelas, se llaman micelas, que son como partículas muy nanométricas, y esto hace de que penetren más fácilmente en la piel.
0: Claro.
1: La concentración a la que usamos, que es 0.03%, no es tan alta. Por lo tanto, lo que queremos hacer es que no haya toxicidad, que no hubiese toxicidad, y que aparte de que no fuera tóxica, una baja concentración fuera efectiva. Entonces hicimos una serie de pruebas. Primero simulamos un proceso de leishmania dañando piel. Hay leishmaniasis con piel intacta también, que se llama botón de oriente. Y miramos de que todo queda retenido en la piel, que es donde nosotros queremos actuar, sin que pase una concentración tan elevada en sangre y que pueda provocar una toxicidad. También probamos la toxicidad de esa formulación en células de piel y en células que se llaman macrófagos, que todos tenemos en el cuerpo, y vimos que no era nada tóxica. Entonces significaba de que si pasaba un poquito a la sangre, no iba a haber esa toxicidad que normalmente el fármaco produce por administrarlo por la vena.
0: ¿Y qué efectos en el caso de, para sopesar un procedimiento con el otro, verdad? ¿Qué pasa con los efectos secundarios cuando se aplica de forma intravenosa y con los efectos en la aplicación del nanogel?
1: Ok, como a nivel de al aplicarlo por vía intravenosa llega todo el fármaco a la sangre, y al llegar todo el fármaco a la sangre es más probable que tengamos un efecto tóxico en riñón y en hígado. Cuando lo aplicamos por la piel es una barrera que nos cuida de todo. Entonces, que quede retenido en la piel, específicamente en la dermis, donde está la enfermedad, y que no pase a la sangre, eso me asegura de que no van a haber efectos tóxicos como los que hay al administrarlo por la vía intravenosa.
0: Claro, entonces estamos hablando que
1: estamos disminuyendo toxicidad y viendo la efectividad in vitro, por supuesto, del nanogel.
0: Y en este caso también hablando de lo que esto significa para pacientes que padecen la leishmaniasis, ¿cuántas son las estadísticas que se manejan? Pues es una enfermedad, lo que usted menciona, pues es una enfermedad más de países
1: de Mesoamérica.
0: De Mesoamérica con ese tema, y seguramente pues las cifras han de ser un poco más altas, ¿no? Entonces hay que tener
1: es
0: un impacto.
1: Es interesante porque ya hay casos en España, en Francia, en Italia, por la migración. Entonces ya no solamente es una enfermedad de Mesoamérica y del tercer mundo, sino que también es una enfermedad del primer mundo. Y es un problema porque no solamente la padece el humano, la padecen los animales, el perro, el gato, la rata, el pollo, el conejo. O sea, es una enfermedad que puede afectar el entorno. Entonces, Honduras, por supuesto, es un país endémico. Hay zonas endémicas de leishmaniasis, El Paraíso, Choluteca, son lugares donde hay mucha leishmaniasis. Hay grandes investigadores trabajando otras partes, como la parte inmunológica. Hay grandes investigadores como Wilfredo Sosa, por ejemplo, que investiga esa parte. Mi parte ya es más ver cómo mato yo el parásito, cómo puedo hacer yo para que haya un tratamiento efectivo y no tóxico, porque tampoco hay vacuna.
0: Claro, y hablando de los órganos pues más sensibles de nuestro organismo, ¿verdad? Que está en contacto con todo y nos hace ver, pues estamos hablando del ojo, ¿no? En este caso ya hay leishmaniasis que está ubicada cerca del ojo, ¿verdad? Sí. La actuación de este tipo de medicamentos puede mejorar también un poco mejor esa que no haya existir también otras enfermedades relacionadas,
1: claro,
0: con este tema, ¿verdad?
1: Sí, nosotros probamos la efectividad, hablando un poco de lo que menciona ahora, la efectividad, la leishmaniasis tiene dos procesos o dos formas evolutivas, por decirlo así. La leishmaniasis en su forma promastigote y amastigote, así le llamamos. Entonces nosotros probamos el nanogel, qué tan efectivo era y qué tanto mataba promastigotes y amastigotes de diferentes especies de leishmania. Uh-huh. Porque hay leishmania infantum, brasilensis, mayor, panamensis, hay un montón de leishmaniasis, claro, de especies. Entonces, la que afecta piel es sobre todo la trópica, afecta mucho a piel, la leishmania trópica. Entonces nosotros trabajamos con cuatro especies, la infantum, la trópica, la mayor y la brasilensis. Entonces probamos en otros estadios del parásito, ver cuánto mata, qué concentración es la que mata el bicho. Y vimos concentraciones muy bajitas que matan al bicho con el nanogel. O sea, concentraciones por debajo de una micra.
0: Claro.
1: De un microgramo.
0: Estamos hablando de algo que tiene un impacto realmente.
1: Exactamente.
0: Efectivamente en el desarrollo de este. El tema de la creación de nanogel, ¿cómo es su composición? ¿Cómo lo elaboraron? Sin dar muchos detalles, me imagino.
1: Sí.
0: También el hecho de esto, pues un avance científico importante para las personas que padecen. Entonces, sí. ¿Cómo se elabora este medicamento?
1: Bueno, primero tenemos que tener, primero probamos con el fármaco puro. Tiene que estar en una pureza casi del 100%. Y utilizamos un excipiente que se llama polaxámero. Y este polaxámero tiene la capacidad de formar estas micelas que son como gotitas o partículas por debajo de los 100 nanómetros. Y justamente en este estudio hicimos unos ensayos computacionales, moleculares, para ver realmente qué es lo que pasa con el fármaco y ese polaxámero, y también qué pasa molecularmente con todo ese conjunto y la membrana celular de los bichos. Entonces podemos ver que hay un buen acoplamiento químico, por decirlo así, entre el polaxámero y la amfotericina B. Igual nosotros medimos los tamaños de esas micelas formadas y efectivamente están por debajo de los 100 nanómetros. Entonces es interesante porque este polaxámero a bajas temperaturas es líquido. Uh-huh. Sumamente líquido, como agua, parece un agua o aceite, y cuando ya se aplica en la piel se va gelificando. Entonces eso nos asegura que hay un efecto de depósito,
0: claro,
1: y que ese efecto de depósito me hace de que se libere el fármaco justamente donde yo quiero que haya un efecto.
0: Bien, entonces estamos hablando de pues un efecto pues importante en el desarrollo del tratamiento de estos parásitos. También hablar de un poco de lo que produce la leishmaniasis, ¿verdad? ¿Qué son la enfermedad? ¿Por qué es tan importante que se trate esta enfermedad? Entonces, ¿qué es lo que produce esta leishmaniasis?
1: Ok, la leishmaniasis cutánea específicamente produce muchas úlceras en la piel. Puede producir una sola úlcera, como puede producir varias. A veces puede producir como un barrito que se llama botón de oriente. Y el problema es cuando la especie infectante, por ejemplo la brasilensis, que es sumamente compleja, empieza a infectar por ejemplo la boca, la nariz. Usted va a ver que mucha gente no tiene prácticamente el labio superior. Hay leishmaniasis en el ojo. O sea, el hecho de que yo tenga una úlcera cerca en el ojo y que yo no la trate, eso se puede diseminar más. Uh-huh. Y puede infectar el ojo. Ya hemos visto casos en orejas. Entonces, el punto es poder encontrar alternativas terapéuticas. normalmente pues son úlceras dolorosas, que están expuestas a que se infecten de otras cosas, que no, que es una bacteria, un hongo, y como normalmente el sistema inmune de estas personas está deprimido, sí, entonces es más factible que esas úlceras se infecten por otros bichos. Entonces es importante el saber tratarlas, el saber curarlas. Y pues como es una enfermedad que se ve mucho en ambientes donde hay mucha pobreza, hay gente que no tiene ni idea qué es lo que tiene.
0: Claro, y bueno, también hablando en parte de su estudio, la efectividad microscópica que tiene en una, sí, segunda dimensión, como la formulación que produce daños específicamente al parásito, por lo que su consideración en este caso es una opción muy prometedora para el tratamiento de esa leishmaniasis cutánea. Cuéntanos un poco sobre ese proceso en donde microscópicamente, sí, pues, se avala
1: el
0: desarrollo de, pues podríamos decir, una especie de cura más, más sensible, ¿no? Porque no afecta como lo que se habla.
1: Más sensible y más económica también.
0: Ah, y bueno, hablando de esa parte también económica, sí, me imagino que también... pues es más fácil para alguien pues la aplicación de un medicamento también, ¿verdad?
1: Que se puede elaborar en un ambiente que no necesita tanta cosa.
0: Sí, no, por el tema de la aplicabilidad también, ajá, ¿verdad? Porque en el caso de la intravenosa tendría que ser un doctor quien evalúe si es necesario o no la aplicación, y después pues la enfermera que se lo finalmente pues aplica el medicamento, o entonces lleva todo un proceso en lugar de solo pues aplicarlo el propio paciente, ¿verdad? En la piel. Sí. Entonces, háblenos sobre ese desarrollo microscópico que también lo, sí, observaron ustedes.
1: Nosotros hacemos microscopías, diferentes microscopías, microscopía de transmisión electrónica, microscopía de barrido, o hacemos microscopía de fuerzas atómicas. Mi idea en aquel momento era hacer microscopía de fuerza atómica y ver cómo el parásito en vivo va muriéndose. Pero fue complicadísimo. ¿Por qué? Porque atrapar el parásito en un poro que necesitábamos atraparlo se nos escapaba. Entonces decidí hacerlo, porque estuvimos como 6 meses en eso, decidí hacerlo por microscopía de barrido, que es de segunda dimensión. Uh-huh. Entonces estuve en un lugar que se llama el Park Scientific realizando estos ensayos interesantísimos, porque utilicé cosas que en mi vida había utilizado como osmio, uh-huh, cosas de estas. Y pudimos ver directamente en el microscopio cómo un bicho, un estadio del bicho, se miraba perfecto, y cuando le colocábamos el tratamiento se miraba cómo iba ese bicho destruyéndose. Entonces, muy poco publicado de eso. Entonces decidimos como, bueno, vamos a mandarle a una revista del primer cuartil todo esto. Que ya lo mandamos, vamos a esperar a ver qué dicen, pero sí fue muy interesante ver cómo, o sea, en vivo, por decirlo de alguna manera, ese parásito se va muriendo y va cambiando su estructura. O sea, es sumamente interesante, y eso pues nos lleva a la conclusión de que el tratamiento pues es por lo menos a nivel in vitro, sí, efectivo.
0: No, y es válido también aclarar que tanto en lo que se observa a simple ojo y lo que se observa pues a nivel microscópico pues valida, claro, esta acción de este nuevo tratamiento que podría generar pues nuevas perspectivas para los que padecen también de esta enfermedad y los que, sí, podríamos padecerla también, ¿no? Claro, no hay que descartar que también
1: que
0: en
1: padecerla
0: algún momento, sí, ¿verdad? En una mala... pues
1: en mala suerte
0: acampar en un día en algún, sí, lugar, ¿verdad? Porque imagino que la gente que acampa mucho también, sí, podría, sí, padecer, sí, mucho,
1: sí,
0: de este,
1: sí,
0: tema.
1: Le puede picar el mosquito.
0: Pues perfectamente eso. Y entonces, doctora, para ir finalizando también este programa de Ciencia Unada que tanto nos gusta, pues hablar de este tema de la ciencia, por lo que la ciencia significa también, ¿no? El generar respuestas también a ciertas cuestiones como las enfermedades o preguntas sobre la vida. ¿Cuál considera que podría ser el siguiente paso de esta investigación? Ya se pues conocer qué es lo que se puede hacer en esta investigación.
1: Sí, queremos hacer los ensayos en ratones infectados. No lo hicimos en aquel momento porque el bioterio que tenía la universidad no nos lo permitía. Entonces, sí probamos con unos perros de Mallorca que están en una granja que tenían leishmaniasis cutánea. Probamos la formulación y vimos que se iban disminuyendo las úlceras. Pero sí queremos hacerlo ya de una forma más organizada, aplicando el método científico, ¿verdad? Entonces el siguiente paso ya es probarlo en un animal enfermo.
0: No, y esto pues... pues lo que implica, ¿no? Ya lo mencionaba usted, esta enfermedad no solo la padecen los humanos, sino también la padecen los animales. Ya para finalizar, doctor, entonces, ¿cuál sería entonces el mensaje que nos dejaría final con este tema?
1: Bueno, pienso yo que es importante que nos preocupemos por estas enfermedades que le dicen del tercer mundo, de la pobreza, enfermedades raras, enfermedades tropicales olvidadas, porque al fin y al cabo, pues ya no solamente son una enfermedad endémica de países del tercer mundo, sino que también del primer mundo. Entonces hay muchas industrias farmacéuticas actualmente tratando de financiar proyectos o de donar el activo puro, que fue en nuestro caso también, para poder desarrollarles fórmulas. Entonces ya vemos más preocupación por las industrias farmacéuticas que antes no habían por esta enfermedad. Y creo que las campañas para concientizar a la gente también son importantes, porque hay gente que dice, bueno, no sé qué es la leishmaniasis, ni cómo se transmite, ni qué lugares de Honduras son endémicas, dónde me puedo contagiar, cómo claro. Me puedo contagiar. Entonces, desde concientizar a las personas hasta los que nos dedicamos a formular, a buscar tratamientos, también buscar vías que sean lo más económicamente posibles y que la gente pueda tener acceso a esos tratamientos, porque el problema actualmente es que el gobierno sí compra, vaya, el medicamento de que se está utilizando, pero no les alcanza para todos. Entonces necesitamos buscar alternativas. Es un país muy rico en producto natural, hay muchas plantas con efecto leishmanicida. Entonces yo pienso que los que nos preocupamos por buscar tratamientos, unirnos y formular y buscar alternativas terapéuticas.
0: Así es. Bien, recuerden, la ciencia es un viaje de descubrimiento y maravilla, y espero que se unan a nosotros nuevamente para nuestra próxima aventura. Se despide Carlos Alvarenga. Hasta la próxima vez en otro programa de Ciencia Humana.
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0: 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UNA y Unión de Notarios de Honduras firman convenio para impulsar formación especializada en derecho notarial. Máxima Casa de Estudios y Secretaría de Trabajo suscribieron convenio para fortalecer el desarrollo académico y la seguridad laboral en el país. Docente Puma publica capítulo en Libro Internacional sobre Humanización de la Enfermería. Avanzan en diseño de maestría en cambio climático para la sostenibilidad. Campus Cortés aporta con 362 nuevos profesionales en la Costa Norte. Carrera de Enfermería de la UNA realizará primer Congreso Internacional de Lactancia Materna con apoyo de la UNICEF. Académico de Campus Cortés se capacita en China sobre gestión bancaria y monetaria. Investigación sobre café integra al Campus del Paraíso y es reconocida por su impacto y articulación científica. Facultad de Ciencias Sociales prepara su primer encuentro de graduados de posgrados. Alma Mater prepara a 8 futuros fonoaudiólogos ante la creciente demanda de especialistas en Honduras. UNA realiza la Puma a más de 19.600 aspirantes a nivel nacional. Les informó Keilin Espinosa.
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8: Hola, hola a todos aquí, bienvenidos aquí a Conexión UNA a través de Radio UNA, este jueves que ya es cerca del ya el viernes para el fin de semana, Keilin, y bueno, tenemos cosas importantes que contarles como este congreso que se está desarrollando aquí en Ciudad Universitaria y también sobre un docente universitario que está pues allá en Japón, dando la buena talla y demostrando de qué son capaces los Pumas. ¿Cómo estamos?
0: Hola, Carlos, y a toda nuestra audiencia de Conexión UNA, con mucha información que compartirles hoy, que es jueves 25 de junio, y bueno, de inmediato comenzamos Conexión UNA.
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0: Y bien, comenzamos Conexión UNA hablándole de este docente de la UNA que participa en Japón en una capacitación internacional sobre eficiencia energética. Hablamos del docente Jonathan Muñoz desde el Departamento de Ingeniería Eléctrica que está en esta capacitación que se desarrolla en Yokohama, Japón, y que estará con nosotros también para contarnos un poquito más de esta capacitación impulsada por JICA, que reúne a profesionales de diversos países de América Latina vinculados al sector energético.
8: Así es, Keilin, y tenemos en línea a Jonathan Muñoz para que nos hable sobre esta participación que está realizando allá por esas tierras niponas.
9: Hola a todos, un saludo desde Japón. Mi nombre es Jonathan Muñoz y soy profesor en el Departamento de Ingeniería Eléctrica. Estoy actualmente realizando una capacitación titulada Promotion of Energy Efficiency aquí en Yokohama Center en Japón, que es financiado por JICA, una cooperación internacional japonesa, y que ha enviado estas oportunidades a la Universidad Nacional Autónoma de Honduras a partir de la Vicerrectoría de Relaciones Internacionales con la Master Laura Counter. Y hemos aplicado una capacitación muy competida, entonces con diferentes entes del sector, y la universidad fue seleccionada. Tenemos una persona de Honduras en este curso que es multidisciplinar. Tenemos gente de Ecuador, tenemos gente de Paraguay, tenemos gente de República Dominicana, de Guatemala y de Panamá. todos desde la Secretaría de Energía, desde los departamentos de planificación de la expansión de la generación y de transmisión, así como de departamentos de eficiencia energética. El curso muy bueno porque aborda desde los edificios cero energía, las políticas públicas y de eficiencia energética de Japón, muchas visitas a plantas generadoras, a plantas fotovoltaicas flotantes, tendremos visitas también a fabricantes de estaciones de recarga rápida, el vehicle to X, vehicle to home, vehicle to building. Entonces es una capacitación muy buena y que esperamos al regreso se pueda traducir en diplomados y tal vez hasta la apertura de alguna nueva asignatura para el Departamento de Ingeniería Eléctrica asociado a la promoción de la eficiencia energética en Honduras. Un gran saludo y abrazos a todos.
8: Bien, ahí escuchábamos a Jonathan hablando precisamente de este tema tan importante que pone en alto la máxima casa de estudios. Pero también hay que hablar sobre este e-congreso, este, donde están participando estudiantes de ingeniería química en Honduras, en esta octava conferencia regional latinoamericana de estudiantes Procesa 2026.
0: Así es, Carlos, y por eso tenemos en llamada al ingeniero Oscar Ortiz, precisamente de Ingeniería Química y también parte de este equipo organizador de esta Conferencia Regional Latinoamericana de Estudiantes de Ingeniería Química, para que nos cuente aquí en Conexión Una, ingeniero, le escuchamos para que nos cuente un poquito más de cómo se está desarrollando esta actividad y también qué significa para Honduras ser sede de este importante evento.
10: Hola, muchas gracias por la llamada y sí, nosotros estamos muy orgullosos desde nuestra casa de estudios que es la máxima en Honduras, donde estamos albergando nuestra conferencia Procesa 2026, la octava conferencia regional de estudiantes de ingeniería química del Instituto Americano de Ingeniería Química, que lo que busca es tener un ambiente de networking, tener competencias que son validadas para ir a la conferencia mundial que será realizada en Estados Unidos a finales de este año, y espacios académicos donde ellos tienen talleres, conferencias y muchas otras actividades que también aportan a lo cultural y también a los desarrollos de habilidades blandas de nuestros estudiantes.
0: ¿Cuántos participantes estamos recibiendo, ingeniero, pues que están participando en este evento?
10: Dentro de la conferencia tenemos 220 estudiantes participando, de los cuales un aproximado es un 50% hondureños y los otros nos acompañan de Ecuador, Paraguay, Colombia, Perú y Argentina.
0: Y bueno, cuéntenos un poquito de lo que se obtiene, digamos, de esta conferencia, el producto o bueno, este espacio que les sirve a ellos también para tener pláticas, pero en general, ¿qué se obtiene de estas reuniones?
10: Ahora, lo más importante son nuestras competencias que van generando prototipos, como ser el Chemical, que el Chemical es un prototipo de carrito que es propulsado con reacciones químicas, que ellos desarrollan celdas electroquímicas o celdas de combustión para ser propulsados a una distancia y haciendo las calibraciones de este tipo de reacciones. Lo otro es también la competencia de fermentaciones que tenemos, donde ellos crean prototipos de procesos de fermentación y pueden dar productos alimenticios, donde ellos van desarrollando desde la tecnología estos prototipos para la innovación. Y tenemos muchas competencias que son a nivel de conocimiento, como el Jeopardy o el K12, que es un proyecto muy interesante, que es un proyecto que ha nacido como vinculación dentro de nuestra universidad, que es vincular cómo desarrollar actividades científicas y técnicas a los muchachos de la escuela experimental, que son nuestros pumitas de acá del Centro Experimental UNAD, dentro de nuestra universidad. Y dentro de ahí, muchas actividades académicas más.
0: ¿Y cuándo culminan, maestro?
10: Culminamos el día de mañana con nuestra ceremonia de clausura, donde vamos a dar los ganadores de estas competencias, y el día de hoy tenemos esta competencia clave que es el Chemical a las 3 de la tarde en nuestro Palacio Universitario de los Deportes, donde invito a toda la comunidad universitaria, un espacio abierto para que vayan a ver los prototipos de los carros, que son 8 equipos de los países mencionados, y esperemos que nuestro carro prototipo de Honduras quede en el primer lugar.
0: Bien, gracias, ingeniero, por habernos recibido la llamada aquí en Conexión UNAD. Estaremos al pendiente de cómo pues culmina este evento y la importancia que tiene para nuestro país. Gracias.
10: Muchas gracias a ustedes.
8: Bueno, importante entonces lo que destacaba este, este docente de la máxima casa de estudios.
0: De ingeniería química.
8: De ingeniería química para este proceso que, bueno, recuerdo hasta que hace, no sé si el año pasado fue, cuando vinieron unos estudiantes también.
0: Pero una de las competencias. De hecho, de las competencias, me dijeron que exacto. En este evento de ingeniería química estaban hasta algunos de los productores de los maquillajes. Imagínense, o sea, qué bonito también tener esa experiencia. Es. Pero bueno, con más también le contamos que Campus Cortés también reúne a expertos, en este caso nacionales e internacionales, para lo que es el segundo simposio de biodiversidad de agua dulce. Esto se desarrolla durante 3 días, 24, hoy 25, mañana 26, investigadores, docentes y estudiantes en Campus Cortés.
8: Así es, y tenemos en llamada a Claudia Lardizábal de UNA Campus Cortés, de la Escuela de Biología, de esta máxima casa de estudios, para que nos actualice sobre coloquio que se está desarrollando de agua dulce, pero que nos actualice ella de qué se trata y de qué se está realizando allá en Campus Cortés, en la zona norte del país.
11: Sí, muy buenas tardes. Lo que tenemos aquí en Campus Cortés es un simposio mesoamericano de conservación para la biodiversidad acuática. Tenemos agrupados aproximadamente 200 investigadores, estudiantes de posgrado, licenciatura, de 10 países de la región mesoamericana y otros países de la región suramericana y norte que se encuentran trabajando en los temas de biodiversidad acuática y conservación de ecosistemas de agua dulce aquí en la región mesoamericana. Tenemos aproximadamente 61 ponencias orales y 21 ponencias de póster, con un 80% de internacionalización en este simposio.
8: ¿Cuántos internacionales están participando en este simposio que se realiza? ¿Es qué edición la que se está realizando?
11: Estamos teniendo más de aproximadamente 100...
8: ¿Perdón? Perdón,
11: aproximadamente 100 personas. La comunicación.
8: 100 personas de internacionales, ¿de qué países?
11: Son 10 países, tenemos Estados Unidos, México, Guatemala, Nicaragua, El Salvador, Costa Rica, Panamá, Colombia y Argentina.
8: Interesante. Y nos comentaba, este es el qué edición de agua dulce y la importancia que nos comente usted también de realizar este tipo de eventos sobre el tema de agua dulce.
11: Esta es la segunda versión del simposio. La primera versión de este simposio fue el año pasado en Guatemala. Esto surge como una iniciativa de la Alianza Mesoamericana para la Conservación de Ecosistemas Dulce Acuícolas. Esta es una iniciativa promovida por varias instituciones, incluyendo el Instituto de Investigación de Ciencias Biológicas y Ambientales de la UNA, UICN, el Aquarium Shed. Y básicamente lo que se busca es crear espacios en donde profesionales, especialistas, estudiantes de posgrado, de licenciatura, que trabajan con la conservación de la biodiversidad y los ecosistemas acuáticos, puedan compartir todos sus trabajos, experiencias y formar colaboraciones y alianzas y redes de intercambio académico para poder seguir trabajando en este gran tema de la conservación. Recordemos que los ecosistemas acuáticos, especialmente los dulceacuícolas, no tienden a ser tan llamativos como los marinos o otros animales más insignes como lo que son los jaguares. Esto nos permite crear una plataforma para que se conozca lo que se está trabajando en el medio y darle más realce a este grupo.
8: Bien, pues muchísimas gracias por responder la llamada y bueno, éxitos. ¿Cuándo se termina ya el simposio?
11: Mañana tenemos la última bloque de lo que son las presentaciones. Regresamos nuevamente a las 8:30 y cerramos el simposio a las 5:00 p.m.
8: Bien, bueno, muchísimas gracias por haber atendido la llamada aquí a través de Conexión UNA y bueno, actualizarnos sobre la importancia de este evento que sin duda alguna, usted lo que mencionaba, ¿verdad? La importancia de darle el carácter de tan importante que es estos sistemas de agua dulce aquí en Honduras y también en el mundo. Muchísimas gracias.
11: Ok, a la orden. Bye.
8: Bien, Kaylin, entonces eso es lo que se está desarrollando en Campus Cortés. Es una actividad bastante fuerte la que se está viviendo el día de hoy en diferentes zonas del país en la máxima casa de estudios. Pero también hay que hablar sobre este tema tan importante también que se está desarrollando, pero tiene que ver con el tema económico y de pues en este caso de cooperativismo. Usted no sabe, sabía de que la universidad había desarrollado una cátedra sobre el cooperativismo también, y también se está desarrollando aquí en la Facultad de Ciencias Económicas la Cooperativa de Ahorro y Crédito Educadores de Honduras Limitada de COACELB, que están realizando este evento académico con múltiples áreas.
0: Sí, bueno, este evento de colaboración entre las dos instituciones se enmarca pues en esto que ellos firmaron en mayo de 2025 con una vigencia de 2 años, es decir, hasta 2027. Y bueno, estas jornadas comenzaron aquí en el Auditorio Alma Mater, donde pues comenzó con la ponencia Retos y Oportunidades de la Economía Social, donde la innovación, sostenibilidad, cooperación y desarrollo fueron los puntos claves de esta jornada en el tema del fortalecimiento de los conocimientos. Y digamos que esta es una noticia en desarrollo porque se está pues desarrollando esta jornada acá cerca del edificio Alma Mater.
8: Así es, y esto pues genera pues bastante oportunidades para los estudiantes que se quieran acercar a este tipo de actividades en el rubro económico, y también recordarles a todos los estudiantes que esta exposición de modelo socioeconómico, en este caso la economía social, es un tema recurrente y se hablarán sobre esos retos, oportunidades de la economía social solidaria en Honduras y de la región. Así que cabe destacar que esta jornada continuará con expositores nacionales e internacionales. Desde México llega el doctor Luis Ignacio Román, quien inaugurará la jornada con la conferencia Economía Social y Solidaridad. Así que atentos para todo esto, lo que se vaya a desarrollar aquí en la Máxima Casa de Estudios. Pero bien, actualizado lo que pasa en la Máxima Casa de Estudios, ¿qué le parece si conocemos también qué pasó en el mundo también?
12: Preparada para conectarnos con el mundo. UNACampus El Paraíso celebró su primera ceremonia pública de graduación del 2026, incorporando 72 nuevos profesionales al desarrollo del país. Los graduados pertenecen a las carreras de Ingeniería Agroindustrial, Administración y Generación de Empresas, Informática Administrativa, Enfermería y el Técnico Universitario en Administración de Empresas Cafetaleras. Durante la ceremonia, presidida por el rector Odir Fernández, se destacó el esfuerzo, la perseverancia y el compromiso de los estudiantes y sus familias. Del total de graduandos, 30 recibieron el reconocimiento por excelencia académica, incluyendo 23 cum laude y 7 magna cum laude. Con esta promoción, UNACampus El Paraíso alcanza a los 1,391 profesionales graduados desde su fundación en el 2007.
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4: Bienvenidos a Punto Clave, les saluda Kaylin Espinosa. Gracias por acompañarnos en este espacio dedicado al análisis de temas estratégicos y claves que definen el rumbo de nuestra Universidad Nacional Autónoma de Honduras y del país en general. En esta edición conversaremos con el doctor Alfonso Jiménez Moreno, docente del doctorado en psicología de la UNA. Él es un profesor visitante que viene de la UNAM México y con él hablaremos sobre la inteligencia artificial y la subjetividad humana. Antes de darle la bienvenida, se lo voy a presentar un poco. Él es licenciado en filosofía por la Universidad Autónoma de Zacatecas, licenciado en psicología por la Universidad Nacional Autónoma de México, la UNAM, maestro en psicología por la UNAM y doctor en pedagogía, titulado con mención honorífica por la UNAM, también miembro del Sistema Nacional de Investigadores Nivel 1, ha sido docente de posgrado de la Universidad Nacional Autónoma de Honduras desde el año 2021 y también fue parte del equipo investigador en la creación de la prueba hondureña universitaria de medición académica PUMA, y bueno, hoy será un gusto conversar con él, así que le damos la bienvenida, doctor. Gracias por acompañarnos al doctor Jiménez Moreno en este espacio. Bienvenido
5: muchas
4: nuevamente.
5: Gracias, ¿no? Muchas gracias por la presentación, gracias por el espacio, la consideración para dialogar contigo sobre estos temas.
4: Gracias a usted por acompañarnos en este espacio que sin duda será muy importante. Recalcamos esta visita en el marco de el posgrado, el doctorado en psicología de la UNA y bueno, definitivamente como hemos dicho, este tema de la inteligencia artificial, la subjetividad, que realmente es importantísimo seguir abordando más temas. Como ya inicial, pues existe una tendencia con el uso de la IA como interlocutor. Entonces, pues a partir de ahí, ¿qué podemos decir de qué lleva a las personas a utilizar la IA como medio de interlocución? Escuchábamos, doctor, para el caso, por ejemplo, a ciertas personas que incluso decían hasta puedo utilizar la IA como psicólogo, como sustituir esa relación que podemos tener con otra persona igual que nosotros, con un ser humano. Pero ¿cómo explicamos, digamos, o a qué nos lleva ese comportamiento?
5: Sí, pues muchas gracias por la pregunta, gracias por el espacio. Fíjate que es un tema súper interesante porque es algo que tenemos en lo inmediato, ¿no? Nosotros ya utilizamos la IA, estamos hablando particularmente de la IA generativa, ¿no? Como ChatGPT, como Gemini, pero la IA es algo que tenemos en lo cotidiano desde hace tiempo. Por ejemplo, tú entras a un buscador, al Google, y eso es IA, ¿no?
4: Solo que no lo concebíamos tan así, pero...
5: Exacto, sí, era una IA diferente, ¿no? Entonces, o más básica, si lo podemos decir así. Y entonces siempre la utilizamos, es parte de la tecnología, la utilizamos de manera cotidiana, pero... me parece importante que hablemos sobre ese riesgo, ¿no? O sea, ese riesgo de empezar a utilizar la IA como una especie, decíamos ahí, o decías como interlocutor. ¿Qué quiere decir esto? Con el que empiezo a hablar, ¿no? Y pareciera que empieza a ser como si dialogara con un ser humano o que si estoy buscando terapia. O vaya, ¿a quién no le ha pasado que tengo síntomas? Me meto al Google, pongo los síntomas y a ver qué
4: es lo que tengo. Sustituye un doctor.
5: Sustituye, pero ese es un riesgo importante. Sí. Pero ese riesgo me interesaba que platicáramos sobre esos riesgos en términos de, decíamos, la subjetividad. ¿Qué quiere decir? Es decir, cómo nos constituimos como ser humano a partir de que empezamos a establecer estas relaciones con la IA, ¿no? O esta interlocución o este diálogo, aparente diálogo que tenemos con una inteligencia artificial. Entonces, ¿quién está del otro lado? ¿Quién es responsable de lo que se me dice? Y sobre todo, ¿cómo me empiezo a constituir yo a partir de que establezco este diálogo con, al final de cuentas, una inteligencia artificial?
4: Sí, recuerdo, por ejemplo, una persona que me decía, le he estado probando en este caso, pero hay una cosa que no me gusta, me dijo, como que la IA siempre me da la razón. También, que se lo planteaba en ese caso también, que puede ser como parte de esos riesgos de esa relación que podemos tener.
5: Sí, sí, sí, totalmente, lo dices bien, porque al final lo que hace la IA generativa es que empieza a establecer patrones de respuesta en función de lo que me interesa, en función de lo que le pregunto, incluso en función de la manera en que yo me comunico con ella. Si me comunico muy formal, me responde muy formal, ¿no? Entonces, pareciera que tengo una aceptación incondicional, pareciera que me conoce completamente, pareciera que al final de cuentas en el mundo real, digamos, hagámoslo así, cuando nosotros nos empezamos a relacionar con los demás es algo que buscamos. Buscamos a alguien que nos escuche, alguien que esté dispuesto a relacionarse con nosotros, alguien que vea la vida más o menos similar a como nosotros. Y así es como cuando nosotros empezamos a generar amistades. Y la cuestión con la IA es que como reconoce este tipo de patrones de comunicación, pareciera que nos escucha, pareciera que nos comprende, pareciera que ve la vida como lo vemos nosotros, ¿no? Y eso es uno de los riesgos importantes, ¿no?
4: Ahí ahondemos más en ese tema, doctor, de que, bueno, ¿qué pasa cuando entonces cuando utilizamos la IA, en este caso, como usted decía, para desahogarnos, para buscar validación de quiénes somos, charlar, hasta pedir consejos? En este caso decíamos sustituir un doctor, sustituir otras profesiones. ¿Qué peligros hay ahí? ¿Cómo avanza el nivel cognitivo de nosotros? ¿Qué peligros podemos encontrar en ese tema?
5: Claro, bueno, para dar respuesta a esta importante pregunta, me parece que es necesario que hagamos una cuestión de precisión. ¿Qué función tiene el otro en la conformación de mí mismo, ¿no? Porque esto es un problema que va más allá de solamente hacer una consulta de qué me está pasando, sino que cuando nosotros nos acercamos al otro, por ejemplo, entre tú y yo, que ahorita estamos dialogando, existe una especie como de resistencia. Es decir, yo no llego y te hablo como se me pega la gana. Igual pasa contigo. Nos tratamos con cordialidad, buscamos qué tanto podemos acercarnos, qué tanto somos cercanos, qué tanto tenemos coincidencias. Y esa, digamos, esa tensión que existe con todas las relaciones nos va conformando. Es decir, uno no se conforma en la nada. Uno va conformando su personalidad, lo que uno es, en función de con quienes se relaciona. En ese sentido, el otro, que representa un límite de lo que soy, representa un diálogo, una posibilidad de diálogo, me ayuda a conformar mi personalidad, lo que yo soy. Y aquí establece este primer riesgo que tú comentabas. Empiezo a tener este contacto con la IA generativa. Pareciera que hay otra persona, pero en realidad no hay nadie. No hay nadie con quien voy conformándome o mi propia personalidad. Entonces, ¿qué es lo que está pasando? Lo que tú decías, hay sesgos, hay autojustificaciones, hay narrativas de la IA, ¿no? Que pareciera que siempre me da la razón. Y entonces, en mi mente, pareciera que estoy trabajando o que estoy dialogando con otra persona que me entiende, que me escucha, pero lo único que está haciendo es reafirmar mi propio discurso, reafirmar lo que yo pienso de mí mismo. Por eso parece que siempre me da la razón, porque la IA está trabajando con lo que yo le digo, con lo que yo doy. Por ejemplo, si yo platico contigo, tú habrá cosas que no me das la razón, ¿no? Y eso implica que yo vaya dialogando, que yo vaya estructurando mi pensamiento y me vaya conformando como lo que soy, y pasa igual contigo. Pero con la IA no es así. En realidad no estoy dialogando con nadie, y eso es un riesgo importante.
4: Importantísimo considerar. Ahora bien, veámoslo por el otro lado. Ya vimos un poco de los riesgos, pero ¿qué sí nos ofrece la IA entonces? ¿Para qué sí nos puede servir en materia de cómo vivimos las personas? O sea, ¿qué podemos hacer de ese uso inteligente? Hace unos días leía, por ejemplo, doctor, un estudio importante que decía: ¿habrá muerto la creatividad humana frente a la IA? Y en el estudio citaban y decían: pues la IA se programa, pero la creatividad todavía permanece en nosotros. Ellos planteaban que todavía había esperanza por ese lado. Pero, sí. Pero ¿qué entonces, qué sí podemos sacar o cómo podemos hacer ese uso eficiente, claro, de la IA?
5: Al final, como dices, es una herramienta y tenemos que verlo de esa manera. No una herramienta y no un sustituto del ser humano, porque no es un ser humano, ¿no? ¿Qué cosas sí hace bien? Y que creo que bueno que lo preguntas, porque no podemos satanizar una herramienta. ¿Qué cosas sí hace bien? Tenemos una disponibilidad inmediata. Entonces, tú tienes una duda, lo puedes consultar directamente y te va a responder en función de lo que tú estás esperando. Tienes respuestas estructuradas y respuestas coherentes, eso es maravilloso. Y nos da una especie de sensación de escucha sin juicio. Por ejemplo, si tú te sientes triste y se lo platicas a una amiga, un amigo, dices: ¡ay, qué va a pensar de mí! Te expones un poco a eso, ¿no? Y con la IA, ¿no? La IA te va a recibir con los brazos abiertos y una especie de escucha sin juicio. ¿Eso está bien? ¡Claro! ¿No? De alguna manera está bien, pero simula una comprensión. En realidad no encarna la comprensión. Cuando tú hablas con un amigo o una amiga, tienes una encarnación de la comprensión. La otra persona se pone en tus zapatos. Si yo te digo: ¿sabes qué? Falleció un familiar. Tú vas a ser empática conmigo porque lo has vivido, porque tienes historia, porque tienes cuerpo, porque has vivido estos elementos. Y eso es una comprensión, cosa que no pasa con la IA. La IA no tiene experiencia. La IA no tiene cuerpo, no tiene historia, solamente es la reproducción de una comunicación. Y al no encarnar esa comprensión, se corre el riesgo de que nosotros creamos que sí sucede de esa manera y nos da una especie de aparente experiencia de diálogo, pero en realidad no existe diálogo alguno. Estamos hablando con nuestros propios patrones, por eso sentimos esta interpretación. Como parece que no nos están enjuiciando y una aceptación absoluta, porque es hablar con nuestros propios patrones de respuesta, ¿no? Entonces la IA no tiene deseos, no tiene miedos, no tiene resistencia, cosa que sí tenemos con otro ser humano, ¿no? Entonces, ¿sí nos responde? Claro, pero que nos responda no quiere decir que se encuentre con nuestros sentimientos como lo hace otro ser humano.
4: Ahí juega entonces todo este tipo de elementos que decíamos, de lo que podemos tener esa interacción con personas. Doctor, ¿cree usted, me voy a salir quizás un poquito del tema, pero nada, cree usted que el tema de lo que hayamos pasado, que venimos de pandemia y todo hecho, nos haya, como digamos, predispuesto un poco o preparado un poco más bien para irnos hacia la IA y ver por ahí ese lado? Digamos que venimos de pandemia, de un tiempo en que nos alejamos socialmente, uh-huh, y que nos conectábamos solo de manera virtual, digamos, claro, que eso nos disoció un poco de las relaciones humanas.
5: Un elemento es que, más bien yo lo vería al revés, nos hizo plantearnos la necesidad de relaciones humanas, más que alejarnos, ¿no? Nos hizo extrañar esta cuestión y empezamos problemas de salud mental justamente por esta distancia con otro ser humano. Entonces yo te diría más bien que es un síntoma de que necesitamos cercanía con otro ser humano. Y entonces, pero ¿cómo llegamos a esta cuestión de la IA o el uso de la IA como consultante, como terapeuta, decirle qué me está pasando y que me acepta incondicionalmente? Bueno, aquí creo que el hecho de que es una especie de ficción, ¿no? Es una especie de ficción en la relación, pero claramente necesitamos y estamos ávidos de tener una interacción con otros seres humanos, porque a partir de esta interacción con los otros es que nos conformamos a nosotros mismos, ¿no? Ahora, la cuestión es que la IA, como especie de terapeuta, no trabaja con nuestra incomodidad, es decir, nunca nos hace sentir incómodos, siempre nos hace sentir bien y siempre nos da la razón.
4: Nos va a dar la razón.
5: Claro, pero un terapeuta te va a hacer sentir incómoda, te va a decir, y te va a cuestionar y te va a decir, ¿y por qué estás haciendo esto? ¿Y por qué tomas esas sesiones? Y esa incomodidad es clave para el crecimiento personal. Contrariamente a lo que pensamos, que necesitamos la aceptación incondicional, ¿no? Piénsalo, imagínate que tienes una relación con alguien que a todo te dice que sí, sería realmente aburrido. Estás esperando un poco el diálogo, la confrontación, que es lo que te permite crecer. Y es lo que permite crecer las relaciones de amistad y de pareja, ¿no? Entonces, en realidad, lo que pasa, esta relación que pasa con la IA es una especie de ficción de relación, y eso es un riesgo. ¿Qué pasa, por ejemplo, ha derivado en las personas, como decíamos, que buscan tener terapia con la IA? Pero hay algunos que se enamoran de la IA, ¿no? Seguramente has escuchado estos casos. ¿Por qué? Porque existe ese riesgo. Estamos ávidos de contacto humano. En realidad es el síntoma contrario, ¿no? Estamos ávidos de contacto humano.
4: De la forma que sea, pero estamos en esa búsqueda.
5: Es necesario ese contacto, esa relación nos orilla a lo que decías al principio, la subjetividad, es decir, a consolidarnos como personas. Necesitamos al otro para ser nosotros mismos.
4: Y sustituimos en esa IA que esté ese otro, porque usted decía, pues ahí no está, pero no lo analizamos desde esa perspectiva o no lo vemos. Pero realmente, sí, doctor, ¿somos conscientes como ser humano en ese momento? O sea, accedemos a la IA por la inmediatez, pero somos conscientes. ¿Cómo funciona nuestro cerebro a la hora de necesito hacer una pregunta, le quiero preguntar, quiero saber cómo me siento? O sea, ¿somos conscientes, sí, de que estamos pidiendo ayuda a la IA o de que estamos buscando un psicólogo? ¿Cómo funciona?
5: Yo creo que caemos un poco en esta cuestión de la ficción, ¿no? Es una ficción porque estamos buscando alivio inmediato. Me siento mal y entonces entro a la IA y entonces empiezo a dialogar con la IA.
4: ¿La IA me va a diagnosticar? ¿Me, sí, va a recetar?
5: Sí, sí, porque toma la información disponible en la red y nos la devuelve de manera inmediata y pareciera que tuviéramos una especie de alivio inmediato. Y cuando tenemos este alivio inmediato nos sentimos satisfechos. Ya no necesito trabajar más, ya no necesito dialogar más, no necesito confrontarme con un terapeuta o que el terapeuta me cuestione. Me siento bien con lo que me está diciendo porque me apapacha la IA, ¿no? Me dice, tú siempre tienes la razón. Pero estamos evitando el trabajo. El proceso de sanación psicológica necesariamente implica caminar un trabajo de incomodidad y de construcción. El malestar, la tristeza, la angustia, la depresión, necesita un trabajo de reflexión, ¿no? Es muy tentador sentirnos aliviados de manera inmediata, pero el síntoma nos habla de nosotros. Necesitamos escuchar la tristeza, escuchar la ansiedad, escuchar el agobio, porque nos habla de nuestra vida, nos habla de lo importante de nuestra vida y de lo que es relevante para nosotros, y eso va a ser incómodo. eso nos va a doler. Y es muy tentador tener una especie de interlocutor, que no existe, además, no es una persona, pero este interlocutor nos alivia en lo inmediato, y eso es muy atractivo. Sin embargo, necesitamos transitar la incomodidad.
4: ¿Cuál entonces sería o cuál debe ser esa mejor postura frente a la IA, entendiéndonos como seres humanos y de esa conciencia que debemos de tener?
5: Claro, yo creo que, como decíamos al principio, es una herramienta, hay que utilizarla como tal para obtener respuestas estructuradas, respuestas inmediatas, pero no sustituye a otro ser humano. Y creo que tenemos que ser críticos. ¿Quién es responsable de lo que me dice la IA, por ejemplo? Cuando tú tienes un terapeuta, el terapeuta es responsable de lo que te dice, pero cuando con la IA, ¿quién es responsable de lo que te está diciendo? ¿Qué pasa con la confidencialidad? Tú le hablas de los problemas que tienes, a lo mejor con tu familia. ¿Qué pasa con esos datos que tú le das de tu vida, de tus emociones? ¿Hay confidencialidad o no? Entonces, si tú estás en crisis, ¿qué va a pasar con una IA? No te entiende, no tiene cuerpo, no tiene historia, no tiene perspectiva. Entonces, en realidad, ¿qué te está ofreciendo? Te está ofreciendo inmediatez, una especie de alivio superficial rápido, pero en realidad no te está conformando, en realidad no estás creciendo psicológicamente y no estás superando lo que te está generando este malestar, esta tristeza, esta angustia o lo que sea, ¿no? Ahora, ¿por qué la gente recurre? Decíamos un poco. De entrada, evitas el juicio moral. La IA no te va a juzgar. No te va a juzgar, entonces te va a aceptar. Es accesible, lo puedes hacer desde tu computadora, de tu celular, en el momento que tú quieras. Y cuando quieres hablar con una persona, no siempre está accesible cuando tú lo deseas. Es gratis. El estigma de ir a terapia, ¿no? Ir a terapia es para locos, estás muy mal. Entonces, mejor aquí en cortito, yo le pregunto a la IA, ¿no? La necesidad de hablar sin exponerte, ¿no? O sea, porque cuando tú hablas con otro ser humano, te expones, ¿no? Y con la IA, nadie sabe lo que tú estás diciendo, ¿no? Entonces, esto habla, yo creo que más de que tengamos que estigmatizar a la tecnología, creo que habla del ser humano, ¿no? ¿Qué estamos buscando? Estamos buscando la inmediatez, estamos buscando no sentirnos expuestos, pero parte del crecimiento personal implica la incomodidad, me parece.
4: Ahora bien, doctor, ¿usted cree, y cómo también lo percibimos, cómo es esa psiquis, que parte, digamos, de lo que hagamos esa interacción con la IA y todo eso, cómo lo percibe nuestro cerebro? Es decir, tomamos eso que la IA nos dice y lo tomamos para nosotros y nos hacemos sentir mejor, pero realmente por lo que nos dice está correcto, o porque nosotros así lo percibimos como que ya visité a mi psicólogo virtual, ya la IA me dijo y me resolvió. O sea, ¿cómo lo percibimos y lo procesamos?
5: Claro, porque te sientes bien. Te sientes que no te juzgan, sientes un relativo
4: alivio. La IA ya me dijo qué hacer.
5: Sí, ya te dijo que estás bien, que no te preocupes, que todo está todo bien. Y ya te dijo, efectivamente, haz A, B, C, D. Entonces ya no te tienes que esforzar. Y si no te tienes que esforzar y te están ofreciendo un alivio inmediato o relativamente inmediato, pues resulta muy atractivo, ¿no? Resulta muy atractivo, pero el riesgo es que ya no estás creciendo, no te estás incomodando, no estás desarrollándote. Y entonces nos movemos en esta cuestión de la inmediatez. Y este proceso complejo que implica la vida, que implica crecer, lo estamos perdiendo de lado. Nos estamos enfocando únicamente en la satisfacción inmediata. Pero la cuestión es que la vida implica crecimiento y la vida implica enfrentarnos a nosotros mismos.
4: Doctor, trasladando un poco también de esa IA a otros aspectos de nuestra vida, y según como lo vemos y desde la carrera que tengamos o desde el área que tengamos, ¿cree usted también que esto está invadiendo, por así decirlo, un poco nuestras tareas y nuestras funciones? Claro. Es decir, que tengamos que hacer un informe, que tengamos que hacer algo y que acudamos mucho a la IA, digamos, y que esto sustituya pues esta comprensión, esta parte humana, este análisis, y que todo o que gran parte lo haga la IA. Entonces, que sustituye como esa conexión humana, esa revisión humana que puede llevar un trabajo.
5: Yo creo que sí hay que utilizarla, pero no en sustitución de nuestro trabajo intelectual. Por ejemplo, es como si de repente dijéramos que ya no tienes que usar la calculadora, ¿no? Porque la calculadora nos evita hacer operaciones matemáticas. No, o sea, usamos la calculadora y eso no sustituye los análisis que podemos hacer, ¿no? Simplemente lo utilizamos para tareas que son más ordinarias. Creo que sigue la misma lógica. No tenemos que buscar que sustituya lo nuestro, pero si me ayuda a organizar información, si me ayuda a generar gráficas, si me ayuda a generar lo que sea, pues maravilloso, lo utilizamos para hacer más eficiente nuestro tiempo, pero que eso no sustituya desde hace rato tu creatividad. Más bien utilizarlo como plataforma para que tú puedas hacer cosas mucho más elaboradas y dejarle las tareas cotidianas, las tareas rutinarias, las tareas que a lo mejor te demandan mucho tiempo, como una calculadora, ¿no? Entonces, utilizarlo en ese sentido. Yo creo que es muy sano, muy favorable, pero el riesgo es, hablando de lo que decíamos, que sustituya tu creatividad, tu proceso de desarrollo y tu proceso de enfrentarte contigo mismo. Yo creo que ese es un riesgo importante.
4: Bien, gracias doctor por estar conversando con nosotros sobre este interesante tema. Bueno, también le vamos a preguntar un poquito en el marco de su visita y de su experiencia como docente de este posgrado, de este doctorado en psicología de la UNAC, que imagino que también debe ser una de las líneas que también se toca en este tema, porque bueno, la sociedad avanza, el conocimiento avanza y la sociedad de hace 50 años no se enfrentaba a estos temas, pero ahora nosotros esto es tan común, entonces también cómo lo vemos también desde esa perspectiva.
5: Claro, pues bueno, como decías, mi visita responde al marco del doctorado en psicología recientemente abierto aquí en la UNA. Es un doctorado muy innovador en el sentido de que cuestiona varios aspectos de la vida, como dices, ¿no? Pretende dar una visión latinoamericana de la psicología desde Latinoamérica para Latinoamérica, desde Honduras para Honduras. Y yo creo que eso es maravilloso, es una oportunidad innovadora, fresca y necesaria, sobre todo, ¿no? Parte de las líneas que establece dentro de su investigación tiene que ver muchas cosas que sufrimos como sociedad, como la violencia, como la tristeza, como la angustia, como estas consecuencias de los problemas sociales de migración, en fin, ciertas cosas que caracterizan a la población latinoamericana. Y una parte importante de las líneas de reflexión e investigación tiene que ver con estos procesos, ¿no? Estos procesos del uso de la tecnología que, como tú decías, hace 50 años no se daba. Entonces, el doctorado en psicología permite dialogar sobre temas de gran relevancia para la sociedad hondureña, para la sociedad latinoamericana, y temas innovadores que nos permiten justamente dialogar cómo hacer frente a estas cosas que estamos viviendo en lo cotidiano, ya sea el uso de inteligencia artificial o violencia que vivimos en lo cotidiano. Entonces, creo que el doctorado en psicología permite esta posibilidad de pensar desde la sociedad hondureña cómo hacer frente a problemas de la sociedad hondureña.
4: Gracias, doctor. Y bueno, ¿cuál sería su mensaje final para toda la comunidad universitaria que nos está escuchando, a la sociedad en general, hoy que hemos abordado esta interesante temática? Y creo que a todos nos ha puesto a reflexionar un poco, porque en el día a día pues hacemos uso de la inteligencia artificial, pero ¿hasta qué punto y cómo actúa esta psiquis? Y hasta, como decíamos, bueno, ¿hasta qué punto? Sí, no la vamos a satanizar, pero tampoco quitar esas relaciones humanas que necesitamos y esa actividad humana.
5: Creo que lo dices muy bien, ¿no? O sea, no decir que no tiene ningún sentido usarla. Claro que tiene sentido y claro que nos pretende hacer la vida más fácil, por supuesto, y qué bueno, ¿no? Y la IA te puede responder muchas cosas de la vida, de tu trabajo, sí, pero la pregunta es, ¿realmente la IA puede implicarse en lo que te pasa como ser humano, en lo que te pasa como persona, o necesitas a otro ser humano para tú crecer también? Esa sería la pregunta, ¿no? A mí me parece que la respuesta es que necesitamos otro ser humano. Entonces, no permitamos esta sustitución, ¿no? Y usemos la IA para lo que está pensada.
4: Bien, agradecemos a la audiencia por haber estado en sintonía de este podcast hoy que hemos hablado de este interesante tema en Punto Clave. Gracias por haber sintonizado este espacio con nosotros hoy. Y agradecemos al doctor José Alfonso Jiménez Moreno, profesor visitante de la UNAM México, y que hemos hablado de la inteligencia artificial y la subjetividad humana. Les agradecemos a todos por haber estado en sintonía de su podcast Punto Clave. Se despide de ustedes Kaylin Espinosa. Hasta la próxima.
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10: Bienvenidos sean todos al espacio con Aspecto Juvenil, saludando a toda la gente que está por ahí escuchando la radio de la Universidad Nacional Autónoma de Honduras, saludando a toda la gente que se mantiene por ahí, ¿verdad? Haciéndose presente a través de Radio UNA, escuchando siempre los buenos espacios donde te traemos buena información a todos los pumitas que están por ahí escuchándonos, que día a día, ¿verdad? A diario nos vienen escuchando. Pues bueno, ustedes ya se van dando cuenta de cómo, qué es lo que tenemos aquí, ¿verdad? En la máxima casa de estudios. Pero bueno, como de costumbre, no estoy solo. Está por aquí Carlos. Carlos, ¿cómo está, Carlos?
11: ¿Cómo va, Hugo? ¿Cómo va esta mañana que estamos viviendo la parte de conocer un poco de los servicios que está ofreciendo la editorial universitaria? Y bueno, tenemos en compañía aquí a Anabel Morales, especialista en la gestión académica, y Diego Hernández, pues especialista en mercadeo, ambos de la editorial universitaria, que nos van a contar un poco de lo que están haciendo ahorita en esta lo que viene siendo la editorial universitaria. Lo conversábamos antes sobre los servicios que están ofreciendo ustedes y también los nuevos lanzamientos de los libros. Entonces les damos la bienvenida a ellos. Hugo, ¿cómo estamos?
10: ¿Cómo están? ¿Cómo está Diego?
12: Buenas, ¿qué tal? Mucho gusto, gracias por recibirnos pues en este nuevo año académico 2026. Como dice el lema, una nueva historia sigue, ¿verdad? Entonces estamos muy agradecidos que nos hayan dado el espacio de poder estar presentes para hablarles un poco más de todo lo que viene de la editorial universitaria en este 2026. Como unidad adscrita a la Vicerrectoría Académica, estamos orgullosos de estar acá y poder contarles.
10: Bueno, se vienen muchas cositas por acá también. Está para explicarnos Anabel Morales, ¿verdad? ¿Cómo está?
13: Buenos días, mucho gusto, un placer que estar aquí con ustedes el día de hoy. Pues es muy emocionante que nos estén dando este espacio para poder comentarles sobre todo el trabajo y las líneas estratégicas que tiene la editorial universitaria para este año 2026.
10: Eso es importante, ¿verdad? Este año preparándose la editorial, ¿verdad? Para traer buenas cosas a todos los pumitas, a todos los que nos escuchan por ahí, ¿verdad? Y bueno, la
11: editorial, a través de TikTok también, ¿verdad?
10: Correcto, estamos en vivo a través del TikTok, a toda la gente que está por ahí, ¿verdad? A todos esos amantes de la lectura, a todos amantes también del arte también, ¿verdad? Porque la editorial no solo es lectura, la gente, los pumitas, digamos, le dicen editorial y ya piensa en letras. Pero Diego, Anabel, explíquenme ustedes, ¿cómo es la editorial o qué es aquello que los pumitas tienen que recibir cuando le digan la palabra editorial?
12: Bueno, cuando digan la palabra editorial, los pumas deben de entender que nosotros...
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2: Buenos días, bienvenidos a El Informativo. Les saluda Kaylin Espinosa. Hoy que es 18 de septiembre de la máxima casa de estudios. Estamos cerrando pues la primera semana del tercer periodo académico en la máxima casa de estudios. Así que de inmediato nos vamos con los titulares.
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2: UNA graduará 1.074 nuevos profesionales precisamente mañana, sábado 19 de septiembre. Además, le contamos que en el Día del Maestro, la UNA reconoció a 79 docentes con su acuerdo de reclasificación. Especialistas de Campus del Paraíso plantean acción clave para enfrentar la crisis hídrica. Facultad de Ciencias Médicas estrena Coworking Luz en Aspicio, un espacio pensado para los estudiantes. Y en el tema cultural, el CAC UNA recibe la exposición Fractales de Vida de la artista Patricia Durón Varela.
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2: Bien, comenzamos este espacio noticioso contándole que mañana, sábado 19 de septiembre, la UNA entregará 1.074 nuevos profesionales de diferentes disciplinas. De ellos, 512 recibirán menciones honoríficas cum laude, magna cum laude y summa cum laude. La ceremonia se desarrollará en dos jornadas para las cuales la universidad ya ha tomado medidas de seguridad, movilidad y acceso dirigidas a los graduados y sus familiares. Al respecto, el secretario general de la UNA, el abogado Alexander Ávila, destacó el significado de este momento para quienes culminaron su formación profesional y, por supuesto, quienes les estarán acompañando. Este evento de graduación es el reconocimiento público que cada graduado va a tener, el reconocimiento de ese esfuerzo, sacrificio que se dio gracias a 5, 6, 7 años que estuvieron en esta máxima casa de estudios. Por su parte, el jefe de seguridad del Alma Mater, Roger Aguilar, recomendó a los graduados y a sus familiares llegar al menos 2 horas antes de la hora establecida para la ceremonia por ese tema de los controles de seguridad y las condiciones de movilidad previstas para ese día. Recordarles que según las actividades programadas también por la Alcaldía del Distrito Central en el Boulevard Suyapa, pues no se afectarán los accesos a la universidad, pero bueno, tener cuidado por dónde estarán ingresando para que lo puedan hacer de la mejor manera. Y en otros temas también le contamos que precisamente ayer, 17 de septiembre, que fue el Día del Maestro Hondureño, la UNA reconoció la labor y trayectoria de 79 docentes de nuestra institución, quienes recibieron su acuerdo de reclasificación docente como parte de su desarrollo y crecimiento dentro de esta casa de estudios. Este reconocimiento se entrega como parte del compromiso con la educación, la investigación y la formación de nuevas generaciones que han venido desarrollando esos docentes, dejando una huella de inspiración, enseñanza y transformación desde las aulas. Al respecto, el rector de la máxima casa de estudios, Odir Fernández, manifestó en su discurso la satisfacción de contar con docentes comprometidos, con quienes hacen de la enseñanza una manera de transformar vidas y el desarrollo del país. Enseñar es una misión que el destino nos ha dado, porque esa enseñanza es la que hace cambiar a un profesional, porque es la que finalmente va a inspirar a esos profesionales a continuar o desistir de un estudio universitario, porque hoy somos lo que el silencio inspiramos a esa juventud que hoy estamos formando. Así que felicidades a todos estos docentes. Y bueno, en este caso la directora de carrera docente, Nora Alcántara, explicó que ese aplauso que recibieron ayer pues era para todos ellos que hacen parte ya todos los días desde sus aulas de clase y sus funciones de investigación, vinculación, todo eso, agradeciéndoles todo ese compromiso. Y en otros temas también le contamos que Honduras y otros países de la región enfrentan los efectos de fenómenos climáticos, eso lo estamos viviendo, que han provocado incrementos de temperatura y una reducción de las precipitaciones, situación que repercute directamente en la disponibilidad del recurso hídrico, la producción, la economía y la salud de la población. Este fenómeno de aumento de calor solar por factores de aceleración como la contaminación ha incrementado las temperaturas en el Océano Pacífico, creando situaciones leves

0: de leves precipitaciones, expresó Andy Vanegas, doctor en ciencias ambientales en sistemas acuáticos y continentales, quien también es docente de una campus, El Paraíso. Él explicó que estos fenómenos tienen una incidencia particularmente marcada en la región del Pacífico y pueden generar condiciones extremas que afectan tanto las fuentes de aguas superficiales como las subterráneas, mientras que la disminución de las precipitaciones también repercute en los cultivos y en las actividades productivas que dependen de este recurso. Vanegas comentó que ante la medida que pretende implementar el gobierno de bombardear las nubes, esa alternativa podría contribuir a incrementar las precipitaciones. Se trata de un procedimiento que emplea compuestos como el yoduro de plata para fortalecer la formación de gotas de agua en las nubes, sin embargo, debe realizarse en el momento adecuado y constituye únicamente una medida paliativa ante la crisis, ya que tampoco garantiza que se produzcan precipitaciones, pero bueno, sería una buena alternativa que se está promoviendo desde una campus El Paraíso. En otros temas también le contamos precisamente que durante años, pues encontrar un lugar tranquilo dentro de la Facultad de Ciencias Médicas pudo haberse convertido en una tarea adicional para los estudiantes. La hemeroteca se llenaba rápidamente, las cafeterías tenían una capacidad limitada y los pasillos terminaban siendo para muchos una alternativa improvisada, pero un espacio al menos donde descansar. Esa alternativa ya no tiene que ser, pues ahora se ha inaugurado el Coworking Luz en Aspicio, pero en Facultad de Ciencias Médicas, que es un espacio creado por la UNA para que sus estudiantes puedan estudiar, trabajar en grupo, descansar y aprovechar mejor las horas entre clase. Este espacio tiene una inversión de 1.4 millones de lempiras y la UNA lo habilitó y bueno, está equipado entonces con computadoras de última generación, internet inalámbrico e inalámbrico, mesas de trabajo, sillas ergonómicas, climatización, libros de consulta y puff, es decir, asientos bajos y acolchonados, además de baños. Y bueno, esto se inauguró ayer para que los estudiantes también puedan gozar de este espacio y tenerlo allá en la Facultad de Ciencias Médicas. Y bien, en este ánimo ahora nos vamos al campo de las noticias culturales.
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0: Y en el tema de las noticias culturales, le contamos que el Centro de Arte y Cultura de la UNA inauguró la exposición Fractales de Vida del artista Patricia Durón Varela, una muestra que reúne las obras creadas entre 2019 y 2026 y que explora la memoria, los afectos y las experiencias personales a través del mosaico y el tren Cádiz. Y esta exposición, pues que está instalada en la sala Arturo López Rodesno, en sede Comayagüela, presenta composiciones elaboradas principalmente con fragmentos de cerámica, vidrio, acrílico y materiales mezclados sobre diferentes soportes. El proceso de creación parte del corte manual, la selección y la reorganización de cada fragmento, elementos que son dispuestos progresivamente hasta formar composiciones que, de acuerdo con la propuesta del artista, trasladan imágenes y experiencias personales más allá del mosaico. Y bueno, más allá de la técnica o de la dimensión técnica, el artista y también funcionaria de la UNA, que forma parte de la Junta de Dirección Universitaria, incorpora en sus obras referencias a recuerdos, vínculos familiares, afectos y homenajes. Además, sus trabajos con los materiales también implican una dimensión física, cortar, manipular, colocar cada pieza, lo que requiere tiempo, paciencia, esfuerzo, una relación directa con la materia que forma parte de este proceso creativo. Entonces, si usted lo quiere ir a ver, puede ir a el CAC UNA para disfrutar de esta exposición. Y bien, así hemos llegado al final de este espacio.
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0: Bien, gracias por habernos acompañado en el informativo. Se despide de ustedes, Keylin Espinosa. Hasta la próxima.
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1: Estas son las noticias más importantes de la Universidad Nacional Autónoma de Honduras. Inicia el tercer periodo académico con una proyección de 83.000 estudiantes matriculados. Proyecto Biocircular Innova de Campus El Paraíso es finalista de los premios Magallanes Elcano 2026. Facultad de Ciencias fortalece la formación de estudiantes de Geología y Meteorología en el tercer periodo académico. Facultad de Ciencias Médicas estrena Coworking Luz en Aspicio. UNA graduó a 1.074 nuevos profesionales en Ciudad Universitaria. Máxima Casa de Estudios plantea 6 ejes para transformar la producción y el desarrollo nacional. CAC UNA recibe la exposición Fractales de mi vida de la artista Patricia Durón Varela. Expertos de la UNA se incorporan a la construcción del sexto plan de acción de gobierno abierto. Reconocen a 79 docentes con acuerdo de reclasificación. Especialistas de Campus El Paraíso plantean acciones claves para enfrentar la crisis hídrica. Dos empresas presentaron oferta de supervisión para la modernización eléctrica de los campus Cortés y Copán. Les informó Keilin Espinosa.
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1: Estas son las noticias más destacadas de la semana de las universidades públicas de Centroamérica. Honduras. Egresados. UNA graduó a 1.074 nuevos profesionales en ceremonia pública. Historia y trayectoria. Universidad Pedagógica Nacional Francisco Morazán lanzó billete conmemorativo por sus 70 años. Nicaragua. Creatividad e innovación. UNA Managua clasifica a la gran final del Hackathon Nicaragua. Panamá. Comunicación institucional. UNACHI realizó encuentro con los enlaces de comunicación social de las distintas unidades académicas y administrativas de la institución. Cambio de autoridades. Nueva gestión asume el Centro Regional Universitario de Azuero de la Universidad de Panamá. Costa Rica. Orgullo nacional. Estudiantes de la UCR llevan el talento tico a una de las competencias más prestigiosas de la ingeniería aeroespacial en Estados Unidos. Estudiante destacada. Kristen Solís, estudiante de la UNA, obtuvo el oro absoluto en la 19 Olimpiada Iberoamericana de Biología en Sao Paulo, Brasil. El Salvador. Movilidad sostenible. La UES participa en el Foro Mundial de la Bicicleta 2026. República Dominicana. Reconocimiento profesional. Universidad Autónoma de Santo Domingo entregó doctor honoris causa al jurista argentino Eugenio Raúl Zaffaroni. Les informó Keilin Espinosa.
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5: Muy buenos días a todos, gracias por sintonizar un programa más de Mirada Estudiantil. Mi nombre es Susan Flores, me siento honrada nuevamente de estar aquí compartiendo con todos ustedes el día de hoy, pero no estoy sola, hoy se agregó alguien más, nuevo por cierto, pero experto hablando paja también como yo. Mentira como yo, broma. Axel Zelaya. ¿Cómo estás?
6: Muy bien, un gusto a todos. Soy Axel Zelaya de Toledo, estudiante por egresar de la carrera de Administración y Generación de Empresas. Un gusto.
5: Axel, pero fíjate que el día de hoy no estamos solos. Tenemos a un invitado muy especial, querido por muchos y sí, de los favoritos de la Facultad de Ciencias Económicas. Un docente con una trayectoria increíble, aparte es miembro del Consejo Universitario, actual miembro de la Comisión de Presupuesto. Y vamos a estar hablando temas de finanzas que probablemente vos y yo, que somos jóvenes, no sabemos ahorrar, ¿verdad? Pero lo vamos a presentar al licenciado Samuel Moncada. ¿Cómo
7: gracias,
5: está?
7: Gracias, Susan. Buenos días. Buenos días, Axel. Gracias por esta invitación. Y bueno, esperemos que este programa pueda llegar a muchas personas y de esta forma ampliar ese conocimiento que los estudiantes tanto necesitan y tanto quieren aprender. Tienen esa hambre de poder adquirir conocimiento. Y qué mejor que en finanzas, ¿verdad? Tanto usted, siendo de la facultad, Susan, y usted también, Axel, de la carrera de
5: Administración. Estamos en familia hoy.
7: Estamos en familia, así que vamos con todo.
5: No me mira de menos porque soy de mercado.
7: No, claro que no. Claro. Todas las carreras son importantes en la mejor facultad de la universidad, Ciencias Económicas.
5: Bueno, tenemos siempre aquí en el programa un segmento que se llama La Pregunta del Día. En este caso fuimos a entrevistar a algunos estudiantes porque es curioso saber, Axel, cómo realmente gestionan ellos su presupuesto, cómo gastan, si ahorran. Entonces queremos escuchar la opinión, ¿les parece si escuchamos lo que ellos opinaron?
7: Claro, claro.
5: Adelante.
8: Estudiantil.
9: Mi nombre es José, estudio la carrera de Mercadotecnia y pues yo normalmente tengo un ingreso del cual pues los gastos normales sí los administro, ya lo que como dicen lo que sobra pues esos gastos pues se van ahí hace como gastos hormigas como normalmente lo sabemos decir y pues sí me administro. Pero solo en los gastos que son prioridad para mí, ya lo que, pues como les comentaba, lo que sobra, pues se van haciendo gastos, no de hormiga.
10: Mi nombre es Gloria Aguilar, estudio la carrera de Mercadotecnia y realmente como administro mis gastos es dejando la matrícula primero. También dejo lo de reposición y al final porque como alumnos pues no estamos inmunes a ir a reposición para el café, la comida con los amigos. Eso lo administro como semanalmente y también para mis outfits, obviamente, porque los mercadólogos siempre tenemos que andar bien.
11: Hola, mi nombre es Jimena Ayala, estudiante de Administración Pública y soy estudiante foránea. Y yo administro mi dinero, pues, primero hago mis compras del súper, le pongo gasolina al carro y ya de ahí con eso me mantengo al día, como que divido mi dinero por día.
12: Buenas tardes, mi nombre es Luis Alberto Martínez y pues yo... gestiono mis gastos en al mes, gasto 20 mil lempiras, aparte de mis gastos hormigas, creo que, no sé, unos, a veces salgo a comer, por salida gasto 3 mil lempiras, más mis gustos, unos 30 mil, eso.
8: Yo soy Anthony Gómez, estudio la carrera de economía y mi presupuesto es según lo que gasto siempre en la semana y también guardo para un poquito extra que necesite.
13: Mi nombre es Dixon, estudio la carrera de administración pública y pues administro mis gastos con una planificación. Más una planificación de, ya que soy foráneo y planifico desde el punto de vista de cuánto voy a gastar en comida, cuánto voy a gastar en pasaje y gastos personales.
6: Me siento completamente identificado con la compañera que dijo que presupuestamos siempre primero la matrícula y la reposición porque son gastos casi fijos de la universidad. Creo
5: Bueno, aunque ya casi no lo vas a tener, ya
6: no,
5: te
6: yo
5: vas.
6: por suerte ya no, pero sí recuerdo que en la época que era estudiante yo presupuestaba mi matrícula en 370 lempiras. Los 100 de la reposición iban, pero más que fijo. Qué gusto ver cómo hay distintos contextos, ¿no? Y distintas formas de administración en cuanto al dinero. Cosa importante y qué gusto saber que la mayoría de jóvenes que fueron entrevistados mencionan que planifican sus gastos, ¿no? Y sus ingresos.
5: De las opiniones dadas por los estudiantes, ¿con cuál se sintió identificado usted cuando era estudiante?
7: Bueno, muy interesante todas las opiniones y nosotros que somos de ciencias económicas, según vi, la mayoría que entrevistaron eran de ciencias económicas y pues básicamente lo que llama la atención es el hecho de decir, estoy planificando una parte y la otra parte la dejo como,
6: En el aire.
7: sí, a lo que Dios quiera, ¿verdad? Creo que yo también en su momento así fui, me siento identificado con esa parte. Uno en su naturaleza trae implícito el hecho de que presupuesta desde que estábamos pequeños, desde que íbamos a la escuela, desde que
6: Claro.
7: estábamos con esa pequeña mesada que nos daban. Entonces nosotros apartábamos un porcentaje para lo que era las golosinas, pues el refresco, que el churrito, y el resto pues lo utilizábamos para ahorro, ¿verdad? Yo siempre le digo a mis estudiantes que lo más recomendable es tener un sistema de planificación muy estructurado y usted no necesita ningún tipo de software que sea complicado, no necesita algún tipo de conocimiento que sea muy vasto en el tema de presupuesto, sino que simplemente abre una plantilla de Excel. Excel
6: O en
7: es
6: una
7: un...
6: hoja de papel, incluso.
7: Exactamente, sí. Pero si quiere llevar un control histórico, un control así un poco más detallado, el mismo Excel le da ciertas plantillas que le ayudan a usted a identificar cuáles son sus tipos de ingresos y también cuáles son esos egresos que están más, por decir así, latentes en cada mes, pues. Esos egresos fijos, esos gastos que mencionaba alguno de esos compañeros que son prioritarios y también identificar esos gastos hormigas. Yo le digo a las personas siempre, si usted es alguien que le gusta el café, es alguien que le gusta comer fuera, no necesariamente tiene que buscar la manera de cómo ahorrar. También está la otra función que es incrementar su ingreso, pues.
6: Claro.
7: Hay algunas personas que dicen, es que tengo muchos gastos hormiga. Bueno, pero si tiene muchos gastos hormiga, pero también tiene un gusto alto, entonces puede comenzar a generar otros tipos de ingresos. Sabemos que para el estudiante es un poco difícil, pero ahí es donde están ese tipo de opciones, pues generar más ingresos o administrar mejor sus gastos.
5: Bueno, como mencionaba Elick también hablando de gastos hormiga. Pero saliéndome un poco del tema, yo quiero dar unos saludos porque fue lo primero que me comprometí en ese programa. La abogada Ingrid Salinas, que nos está escuchando, que cuando se dio cuenta que usted iba a estar, dijo que iba a estar pendiente del programa. Entonces le mandamos un saludo a la abogada
7: Ah, genial. Un
5: del
7: abrazo,
5: consejo.
7: abogada. El cariño para usted siempre nos apoya y pues qué bueno que nos está escuchando.
5: Y como algunos estudiantes también son bien curiosos, son un poquito preguntones y de repente tienen muchas dudas a la hora de tal vez sus intervenciones o en la vida adulta. Por aquí me dice Angie, que por cierto me dijo que ya lo había cambiado, que ya la había cambiado.
7: Ah, sí, Angie, la expresidente de la carrera de Banca y
5: La
7: Finanzas, ¿cierto?
5: expresidenta.
7: Mucho cariño para Angie también, nos
5: Angie,
7: ayudó
5: todavía te
7: bastante.
5: quieren, ¿viste? Pero dice. Pero bueno, de mi parte decirle la pregunta a Alix Samuel, que cuáles son las herramientas o hábitos que más recomendaría para tener unas finanzas sanas al que viene empezando a trabajar, al que trabaja medio tiempo, al que estudia o al que solo recibe una mensualidad de sus padres.
7: Bueno, primeramente, como les mencionaba, los tipos de herramientas que ustedes tienen, como lo dijo Ángel, puede ser Axel, ¿verdad? Perdón, puede ser el tema de una simple hoja de papel, pues usted identifica sus ingresos, sus egresos. Pero si quiere sistematizar ya esto, pues se va a abrir la herramienta de Excel y ahí está. O sea, en Excel usted abre, le da abrir y coloca plantilla de presupuesto y ahí usted solamente va rellenando. ¿Qué es lo importante? ¿Cuáles son las variables importantes? ¿Cuánto tiene usted de ingreso? ¿Y cuáles son sus egresos? Uh-huh. Y usted los egresos los va a estructurar en función de la prioridad. Pues ya mencionaban algunas personas por ahí, yo necesito mi comida y necesito el combustible. Para esa persona eso es lo prioritario. Pero puede ser que otra persona diga, bueno, pero si yo tengo un vehículo, no solo necesito combustible, sino que cada cierto tiempo tengo que hacer mantenimiento al vehículo, qué cambio de aceite, qué líquidos, qué frenos. Entonces,
6: no, y la variabilidad en el precio del combustible.
7: Exactamente, sí. Entonces va dejando como ese colchoncito para poder hacerle frente a este tipo de situaciones.
5: ¿Usted considera que siendo estudiantes nosotros entonces podemos ahorrar? Claro, o sea, sí. ¿O podemos invertir también?
7: Sí, claro, claro. Todo depende del nivel de ingreso, ¿verdad? Uh-huh. Porque la variable principal aquí y prioritaria es el nivel de ingreso. Si usted no tiene un ingreso, no va a poder ni siquiera gastar, ni siquiera invertir. Pero dependiendo del nivel de ingreso y de la forma en cómo usted vea la vida y se administre, entonces usted va a poder tener algún tipo de excedente para poder hacer inversiones. Hablábamos con Freddy, que es el presidente.
5: Saludos a Freddy, que estuvo pendiente ahí y también compartiendo la publicación. Muchas gracias.
7: Sí, hablábamos con Freddy, presidente de Banco y Finanzas, y con Joseph, el vicepresidente, y decíamos, Lick, pero ¿qué podemos hacer nosotros como estudiantes para poder generar algo de ingreso? Bueno, existen ideas. Todo es en función de una idea que usted pueda tener que sea innovadora. Me decía, pero Lee, ¿cuál? Por ejemplo, yo tengo 2,000 lempiras, me dice, ahorrado. Bueno, le digo, con esos 2,000 lempiras usted puede irse a buscar ropa usada, por ponerle un ejemplo, utilizar las redes sociales que son...
6: Yo hice eso.
7: Sí, y abrir una tiendita en línea. Y sí, usted no necesita tener una tienda física, abre una tiendita en línea, empieza a decir, voy a hacer subastas a tal hora. Usted le dice a sus compañeros le empiezan a decir a otras personas y al final su negocio, aprovechando aquí a la universidad, puede ampliarse. ¿Qué hace después? Pues la misma persona paga el envío y usted simplemente de manera electrónica está gestionando todo. Con 2,000 lempiras usted puede generar más. Claro, tiene que esforzarse, tiene que entender cómo funciona el sistema, tiene que tener una idea que sea innovadora y también acercarse a personas que le puedan dar algún tipo de orientación para la mejor administración del dinero. Y así surgieron más ideas, no solamente esa. Y es interesante, pues, porque nos damos cuenta que aunque tengamos un ingreso poco, a medida vayamos ahorrando, podemos generar más. Tenemos un estudiante de Banco y Finanzas que se dedica en sus tiempos libres a vender charamuscas. Vende a 10 lempiras cada una. Y es interesante porque llega a una aula de clase, vendió 5, llega a otra, y en menos de 2 horas ya tiene vendido todo su negocio. Estamos hablando que trae, ¿qué? 30, 40 al día. ¿Cuánto es por 10 lempiras eso? Entonces, exacto. Entonces nos damos cuenta que al final de una idea puede una idea, el esfuerzo, las ganas y lógicamente no tener pena, lo puede llevar a usted a generar más ingresos.
5: Aquí somos un poquito penosos, fíjese. ¿Qué opina usted? ¿Podemos fracasar o...?
7: No. Pueden, como le digo, utilizar otros mecanismos que no necesariamente se tienen que ver usted. Ya habíamos mencionado redes sociales y otros, ¿verdad?
6: Pero y en el caso de aquellas personas, por ejemplo, que su ingreso es sumamente limitado y no les quedan excedentes como para poder invertir, ¿qué recomienda usted?
7: Bueno, no todo el que tiene ingreso puede invertir, eso lo sabemos. Claro. Uh-huh. Sabemos que una persona que viene a la universidad es porque quiere superarse, busca la manera de cómo sobrepasar las condiciones que tienen otras personas que se limitan. Entonces, lo que se recomienda es que tal vez pueda, como dicen en mi pueblo, yo soy foráneo también, que se pueda pasar el agua.
5: ¿De verdad usted es foráneo, Lick? Sí, ¿de dónde es?
7: Soy de la ciudad de Las Colinas también.
5: Tiene como más pinta de Santa Bárbara, fíjese.
7: No. Santa Bárbara son blanquitos, yo soy medio trigueño.
5: Hablando de lo que usted está acotando, mejor dicho, su comentario, por aquí me pone la directora Patricia Durón, de la Junta de Dirección Universitaria, que le mandamos un saludo. También estuvo compartiendo la publicidad y desde que vio que usted iba a estar, el flyer, se emocionó. Entonces le mandamos un saludo a la directora, muy amable.
7: Gracias.
5: Y por ahí me puso que hable de los gastos hormiga, cómo gestionar eso.
6: Claro, sobre todo cuando tenemos gastos de hormiga reina.
7: Sí. Bueno, el gasto hormiga es aquel gasto que usted, por ejemplo, dice, hoy me voy a tomar un café, pero de repente le dieron ganas de comerse una golosina, fue a comprar y día a día usted está gastando entre 40 y 50 lempiras. Póngale. ¿Cuánto es eso en el mes? Si usted viene 5 días a la semana a la universidad, son 20 días al mes por 50 lempiras. Ya es un... un nivel de gasto que usted está erogando por un deseo. Entonces, ¿cómo se controla el gasto hormiga? Tratando de controlar sus hábitos. Uh-huh. En este caso, claro, todo el mundo quiere tomarse un cafecito, ¿verdad? Pero vaya, por ejemplo, con nuestros compañeros de trabajo, íbamos al expreso siempre a comprar. Entonces, hey, estamos gastando demasiado. ¿Por qué no compramos
5: ahora trae una su cafetera? Café de la casa.
6: Estamos en una cafetera.
7: ¿Por qué no compramos una cafetera? Le compramos el café a la chica de Banca y Finanzas que vende café para apoyarle también.
5: Ah, también vende. Sí, claro, bueno, claro. En banca hay más emprendedores entonces que en merca y en empresas.
7: Y un café muy rico, por cierto, de Santa Bárbara. Muy, muy rico. Entonces, el gasto hormiga se controla en función de cómo maneja usted sus deseos. Uh-huh. Y en función también de lo que usted quiere. Ya decía uno de sus compañeros que él tiene sus gastos prioritarios y lo demás no lo controla. Entonces, uh-huh, él lo deja así como que, bueno, tengo un excedente de 2,000 lempiras, estos 2,000 lempiras los voy a gastar en este mes en cualquier cosa. Se va a comprar un outfit, como decía su compañera, la mudada, todo eso.
5: Sí.
7: Entonces, al final, el gasto hormiga se controla en función de cómo usted aprende a manejar sus deseos. Hoy no puedo tomarme un café porque no tengo la capacidad.
6: O lo traigo de mi casa.
7: Sí, o lo traigo de mi casa, uh-huh, o busco la forma de cómo minimizar el hecho de esa erogación que nosotros tal vez no la vemos con control, pero que sí se debería
6: controlar.
7: Sí, de
6: hecho, personalmente con eso del café me pasó que yo soy bien fan del café y no me salía rentable comprando un americano todos los días. Entonces me da risa porque en medio de las clases sacaba yo aquel enorme termo, lo abría y se llenaba de café todo el aula, el olor y tal.
5: Pero dice por aquí, ahorraba. Decirle a Alex Samuel que hable un poquito más fuerte, que me hace falta más escucharlo, no sé a qué se refiere, okay, ¿verdad? Por aquí tenemos a Freddy, el presidente de banca, ajá, y manda un mensaje que dice, saludos Susan, a usted y a Alex Samuel. Vale la pena dar a conocer estas cosas porque abren nuevas posibilidades de emprender ante las dificultades económicas. Claro. Y me pone aquí una preguntita, ¿verdad? Si le podemos preguntar a Lick, dice, ¿qué podemos hacer para que ante la subida de la canasta básica o de precio en general no nos afecte?
7: Bueno, es un tema muy delicado porque sabemos que todo esto se desprende tanto de los precios internacionales de los productos, así como de la variable combustible, ¿verdad? Sabemos que a nivel internacional el combustible tiene una alza en los precios, entonces al final todo sube. Sube la electricidad, sube el precio de los servicios, porque la persona que vende sus baleadas, por ejemplo, utiliza electricidad, utiliza gas, etc. Entonces, lo que yo recomendaría es que se busquen opciones alternativas. Por ejemplo, alguien que, vaya, voy a ponerle un ejemplo, alguien vive en la Kennedy y quiere comprar el insumo de su semana y se va a supermercados que le queda más cerca, no voy a mencionar el nombre, y gasta 1,000 lempiras, pero esas 1,000 lempiras pueden ser menos si esa persona administra mejor su tiempo y se va a la feria del agricultor, o se va a la feria que está en la Kennedy, se va a la feria que está en Villanueva, que los productos de una u otra forma son más baratos. ¿Por qué son más baratos? Porque el tema del impuesto sobre la venta no está implícito porque son productos en un mercado informal.
6: Claro.
7: Adicional a eso, se elimina también cierto tipo de intermediación. Hay algún productor que también lo vende ahí mismo. El productor tiene su puestecito, entonces trae su producto desde fuera de Tegucigalpa y lo vende ahí. Entonces se elimina el tema de intermediación, el precio es más cómodo y también se elimina el tema de la recaudación, que de una u otra forma se debería recaudar, pero que en estos mercados informales se limita.
6: Pero aún así es preocupante, por ejemplo, tengo entendido que el salario mínimo promedio de este año anda en 14,900 y algo.
7: Sí, no recuerdo el dato exacto. Es por escala, ¿verdad?
6: Claro, sí. El promedio total, ajá, que dice, y la canasta básica anda en más de 16,000 lempiras.
7: Sí.
6: Entonces, ¿cómo hacer para administrar el dinero en esos casos donde el ingreso muchas veces no ajusta ni siquiera para cubrir los básicos?
7: Sí, lamentablemente vivimos en una economía que está completamente fuera del contexto que, claro, nosotros vemos en los números, ¿verdad?
6: Claro, claro.
7: No es lo mismo decir, bueno, Samuel, pero se está diciendo que no vayamos a supermercados La Colonia, sino que a una feria, pero yo ya lo hago y aún así, uh-huh, no me ajusta la, uh-huh, plata. ¿Por qué? Porque estamos en una economía que de una u otra forma está deprimida, que somos más consumistas que, uh-huh, que productores. Por ejemplo, antes éramos el granero de Centroamérica, ahora...
5: Bueno, ahora hay gente que también tiene huertos en su casa para ahorrarse el dinero de ir a comprar verduras.
7: Sí,
5: no sé qué tan rentable sería,
7: claro,
5: eso.
7: Claro, hay opciones, ¿verdad? Uno busca la manera de cómo tratar de administrar mejor su dinero, pero Realmente nosotros en Banque Finanzas, que hemos hecho estudios, nos damos cuenta que un alto porcentaje de personas están endeudados, ¿verdad? Tanto en el sector formal como en el sector informal. Y muchas veces nosotros no podemos hacernos de nuestras cosas incluso si no es por medio de una deuda. Uh-huh. Queremos una refri, vamos a alguna casa comercial.
6: Y la pagamos tres veces lo que cuesta.
7: Exactamente, pagamos uh-huh. más de lo que en el tiempo de lo que cuesta. Son las opciones que tenemos en nuestra economía. Ojalá que algún día podamos mejorar, ¿verdad? Y que nuestras autoridades de gobierno puedan tomar las mejores decisiones para que nuestra economía salga adelante.
5: Como hablábamos previo el otro día al programa con Elic, que él me decía, en el caso de los estudiantes no pueden adquirir un préstamo dado que pues no tienen un trabajo fijo o no tienen ese ingreso fijo, mejor dicho. ¿Qué hacer en ese caso? ¿Cómo aplicar un capital semilla para emprender, Elic?
7: Bueno, siempre cuando nosotros analizamos un proyecto de emprendimiento, hay dos factores. Uno es el apalancamiento, que es la parte pasiva, o por decir así, los financiamientos que nos pueden dar el sector formal o informal del sistema financiero, al igual que el ahorro. Lo más recomendable es que si una persona tiene una idea, comience a ahorrar. Lo poquito que tenga, que lo ahorre, porque es una contraparte. Ningún banco, ninguna cooperativa, ninguna sociedad financiera, caja rural, etcétera, le va a prestar si usted no tiene una uh-huh. contraparte. Entonces, la mejor opción es no desesperarse. Ustedes están jóvenes, están comenzando a vivir sus 20s.
5: Estamos más acabados, Max.
7: Entonces, lo más recomendable sería que no se desesperen, que avancen en la universidad para que puedan tener algún tipo de ingreso cuando ya realicen su práctica profesional y demás. Pero si quiere, durante es estudiante, ahorre ese poquito que tiene, busque una idea.
5: ¿Cómo puedo ser millonario? ¿Hay un secreto?
7: Bueno, trabajar arduamente. Busque una idea innovadora y acérquese.
6: Es que los requisitos de los empleados sí. están complicados.
7: Bien difícil, ¿verdad? Sí. Acérquense a personas que de una u otra forma ya tienen algo establecido. No necesariamente el que siempre tiene éxito es el mejor. También el que ha fracasado en el tiempo les puede dar buenos consejos para que no repitan lo que esa persona pasó. Entonces, uh-huh. es importante escucharlos a todos, ¿verdad? Decía Angie, ¿qué puede hacer alguien que viene empezando a trabajar o alguien que ya está trabajando? Ustedes como estudiantes traten de mentalizarse al inicio de que siguen siendo estudiantes, aunque estén trabajando, porque eso los va a llevar a que ahorren a un nivel mayor. Pueden uh-huh. decir, bueno, este mes voy a vivir en las mismas condiciones como cuando yo era estudiante. Gastar poco, gastar lo básico y ahorrar lo más que se pueda.
6: Una consulta. ¿Cuál es su opinión como profesional de esas fórmulas mágicas que venden por ahí de tal porcentaje de tu ingreso tiene que ir al ahorro, tal porcentaje para gastos fijos, tal porcentaje para el ocio?
7: Bueno,
6: hay una fórmula mágica para...
7: Las teorías están ahí escritas y cualquiera puede leerlas. Cuando lo asociamos a la realidad es un tanto difícil.
6: Claro.
7: Porque vaya, por ponerle un ejemplo, la teoría del ahorro le dice que usted debería de ahorrar por lo menos el 30% de su salario. Pero ya vimos cuánto es el 30% de 14.000 lempiras. Pues, bueno. O sea, ¿cuánto se está pagando de electricidad? Si una casa en electricidad paga más de 1.000 lempiras. Entonces, la teoría es básica. Pues ahorre el 30% de su salario y con eso usted va a poder mantener un flujo de efectivo a través del tiempo acorde a cualquier necesidad. Pero como mencionamos, las condiciones de nuestra economía son un tanto difíciles para la mayoría del hondureño. Hay personas que sí pueden hacerlo, hay otras que no. Entonces, lo más recomendable es eso, pues tratar de ahorrar lo más que pueda. Si solo puede un 10%, pues ahórrelo. Pero ese 10% le va a servir en un futuro para poder hacer otras cosas.
5: Por acá dice la directora, mi primer ingreso propio era de 400 lempiras y como dice el máster, ahorraba 50 y a final de año montaba ventas de regalitos navideños con lo que había ahorrado y lo multiplicaba.
7: Qué bueno, sí, esas son las... Bueno, si nosotros que estamos en ciencias económicas, Axel está en administración y generación de empresas, muy seguido se hacen ferias de emprendimiento.
6: Caprio.
7: Yo creo que es
5: una... Yo le ayudé a vender a Axel, ¿te acordás?
7: Yo creo que es una cuestión de tener esas buenas ideas y las ganas de hacerlo. Como lo mencionaba la directora, ella ahorraba y a final de año montaba su venta. Uh-huh. Cuando yo era estudiante, nosotros aprovechábamos un grupo de estudiantes el 14 de febrero, por ejemplo. Hacíamos tacitas, vendíamos. ¿Por qué? Porque hay una necesidad. Entonces, identifiquemos esas necesidades y tratemos de irnos penetrando en el mercado.
5: Pero aquí la verdadera pregunta es, Axel, al chile, cuando usted era estudiante, ¿ahorraba?
7: Claro, claro. Miren, cuando yo era, bueno, yo hubo un tiempo que estuve trabajando y estudiando, se me complicaba un tanto más el hecho de estudiar, entonces al final mejor decidí ahorrar lo más que pudiera durante, estuve en ese trabajo, salirme del trabajo y terminar la universidad. Uh-huh. Y uno nunca sabe las vueltas de la vida, uno nunca sabe dónde Dios lo quiere tener a uno.
5: Pues vamos a estar en CNN.
7: Sí, sí, y yo creo que tomar decisiones con fe, tomar decisiones que vayan primeramente encomendadas a Dios y ser atrevido, ¿verdad? Porque yo en ese caso fui atrevido. Alguien que está en un trabajo, estuve 3 años en ese trabajo, se acomoda, pues, el hecho de que ya tengo un ingreso, voy a seguir acá mientras termino la universidad, pone en segundo plano la universidad. Entonces dije, no, voy a ahorrar y lo que voy a hacer es limitarme.
5: ¿Usted nunca fue un estudiante becario, Lick?
7: No. Por lo mismo, porque como yo era alguien que trabajaba, entonces no cumplía con las condiciones que pide una beca, ajá, 4 clases, tantas unidades valorativas. Pero el hecho también de decir, estoy bajo un estilo de vida y voy a pasar a un estilo de vida más limitado, pero para poder terminar un objetivo principal, que en este caso era el estudio, eso, ¿verdad? Claro. Porque si no me hubiera quedado trabajando, pues iba a seguir creciendo, en algún momento me iba a graduar, pero son decisiones que se toman en la vida. Y miren, al final acá estoy en la universidad.
6: Muchas oportunidades hubiese perdido, quizás, si se hubiese acomodado.
7: Exactamente. Entonces creo yo que es una cuestión de fe, es una cuestión de tener buenas ideas, y una cuestión de tener las ganas y, como les menciono, buscar personas que puedan darle algún tipo de asesoramiento bueno.
5: Por acá me dicen, nos llegan más comentarios, y me dice Carol, mi papá construyó la casa cuando se ganaba 400 lempiras aquí en la UNA, sacó un préstamo y también invertía el aguinaldo y también vendía, gracias a Dios nos dejó un buen patrimonio. Yo también estudiaba, trabajaba y sobre todo las obligaciones de madre, proveedor en la casa, a veces invertirlo, a veces ahorrarlo y entre muchas cosas también he salido adelante.
7: Sí, claro, lo que hemos venido hablando, ¿verdad? Las ganas, el poder trazar un objetivo. En este caso, el objetivo del padre de Carol era tener un bien propio, pues, su casa. Es bien difícil poder acceder a compras de esa magnitud de contado. Entonces, lo que se recomienda es poder utilizar los métodos de financiamiento que existen y hacer la mayor cantidad de abonos a capital que se pueda para pagar menos intereses y pagarlo en menos tiempo, ¿verdad?
5: ¿Usted qué opina de las tarjetas de crédito?
7: Es una buena fuente de financiamiento siempre y cuando usted la pueda manejar de la manera correcta, porque no es...
5: ¿Usted utiliza LIC?
7: Sí, claro, claro.
6: Pero no paga el mínimo.
7: Bueno, y para mencionarles, incluso hay personas que utilizan tarjeta de crédito y más bien el banco les paga a estas personas por tener esa tarjeta. Dirán ustedes, ¿cómo es eso? Los beneficios. Usted es una persona que viaja mucho y gasta combustible, entonces adquiere una tarjeta que le dé descuentos en combustible. Al final del año se va a dar cuenta que tanto la membresía que se paga, el seguro que se paga, va a ir cubierto por esos beneficios de descuentos y usted va a obtener más todavía. Hay personas que en el año sacan hasta 12.000 lempiras, más 15.000 lempiras, en una tarjeta de crédito por puras bonificaciones. Entonces, es una cuestión de, la tarjeta de crédito no es una extensión de mi salario, es un medio de pago, en este caso, alternativo. La tarjeta de crédito me sirve para poder dinamizar el hecho de cómo yo pago las cosas. Me sirve también para poder generar un récord crediticio, porque hay personas que dicen, no, yo no quiero nada con los bancos. Pero bueno, que saquen una tarjeta de crédito, aunque sea con un límite bajo, para que generen algún tipo de deuda que se está pagando en el tiempo correcto y que el sistema financiero mire el comportamiento crediticio suyo para poder decir, es un sujeto a crédito, paga a tiempo, no ha tenido atrasos, es categoría buena, por lo tanto, le podemos ofrecer un buen crédito para comprar su casa, para comprar su vehículo, etc.
5: Hablando de eso, ¿saben qué es lo más chistoso? No sé si te ha pasado, Axel, pero hay muchos estudiantes también de la facultad de nosotros que se supone que deberíamos de manejar ese tipo de finanzas, ahorro y todo, pero son la gente que más endeuda.
6: No, son gente que a veces no aplicamos lo que aprendemos muchas veces.
7: ¿Saben qué pasa? Y esto es algo que yo lo hablaba cuando estaba en el sistema financiero, lo hablaba con mis compañeros y les decía, óigame, ¿cómo es que nosotros estamos en un banco? Somos financistas, buscamos la manera de cómo maximizar las utilidades de esta empresa, incluso nos ponemos molestos cuando se presenta algún tipo de pérdida, pero con nuestras finanzas personales no lo podemos hacer. Entonces ahí es donde viene el tema de disciplina. Si nosotros somos buenos administradores, de las empresas o de nuestros negocios o de los negocios donde trabajamos, ¿por qué no podemos hacerlo en nuestras casas?
14: Claro.
7: Entonces, es un tema de reflexión, ¿verdad? Seamos buenos administradores, somos de ciencias económicas y tenemos que dar ese ejemplo.
5: Dice, comparto una pregunta de parte de Josep Aguilar, vicepresidente de la asociación. Le manda un saludo del de trabajo en BAC, nos están escuchando, que le agradece. ¿Qué factor utiliza, dice por aquí, para saber si una persona realmente está mejorando en una situación financieramente, más allá de cuánto dinero tiene en su cuenta? ¿Cómo intervienen otros aspectos como la actitud, el conocimiento y las buenas acciones en relación a la última pregunta que hicieron?
7: Bueno, entendemos que una persona que tiene un nivel de ingreso fijo puede tener un nivel de ahorro bueno y de una u otra forma eso puede modificar incluso hasta su estado de ánimo. Alguien que esté endeudado, alguien que no sabe cómo va a pagar su tarjeta de crédito, su préstamo, al final incluso puede entrar hasta en depresión, pues. Entonces, ¿cómo viene a beneficiar esto en el estilo de vida de las personas? En la libertad financiera que tiene usted para poder tomar decisiones, en poder decir, este fin de semana me voy a dar un relax y me voy a ir a la playa porque tengo la capacidad para hacerlo. Uh-huh. Pero no es que me voy a ir todos los meses a la playa o todos los fines de semana, aunque me encante la playa. Pero usted ya tiene trazados sus objetivos, tanto en su trabajo, tanto en su estilo de vida, y de esa forma poder ir gestionando sus niveles de ahorro, ¿verdad? Existen cuentas objetivos en los bancos, en donde personas empiezan a ahorrar en enero y esa cuenta está bloqueada hasta diciembre, y en diciembre se libera. Y usted puede hacer con ese dinero lo que tenga en sus planes.
5: Dicen por aquí otra consulta que la gente anda bastante pendiente y agradecemos.
7: Qué bueno,
5: ¿cuándo considera él que se debe implementar la educación financiera? ¿Si considera factible hacerlo desde la primaria? Ya que hay jóvenes que no conocen ni siquiera cómo usar un cajero automático.
7: La educación financiera debería estar desde el kinder. Desde ahí, desde que nosotros, como les mencionaba, la parte del presupuesto está implícita en el ser humano. La persona siempre está pensando a futuro. Entonces, desde pequeño, desde niño, desde la casa, desde nuestro sistema de educación, deberíamos de estar gestionando esto. Lamentablemente no se está haciendo. Fíjense que nosotros como facultad tenemos un programa de vinculación con los institutos, con el Central Vicente Cáceres, con Jesús Aguilar Paz, Villa Selva, y nos damos cuenta de que no se está implementando el tema de educación financiera con la misma fortaleza que tal vez lo hace la universidad en algunas carreras. Debería de ser algo que esté en el plan estratégico de gobierno para poder ser implementado como una clase específica, como una asignatura.
6: No solo eso, también me parece que viene del hogar, porque
7: sí, claro.
6: Yo recuerdo que mi primera cuenta de banco la tuve como a los 7 años, como la abrió mi mamá en un banco de por allá del occidente. Y
5: que es el más longevo, ¿verdad?
6: Sí, exacto, uno de los más longevos y uno de los más sólidos. Y recuerdo que me daban todos los meses una alcancita de barro en el banco y yo disfrutaba meterle dinero y la felicidad de romper cada 3 meses la alcancía para ir a depositar al banco. Y aprendí a hacer depósitos, de hecho, cosas que eran raras que me invitaran a mí a hacer depósitos en el banco teniendo 10, 12 años. Y gracias a eso supe a ahorrar productos.
5: Claro, ¿ya no usabas la clásica entonces de los cochinitos?
6: No, el banco te daba la
7: que hacía. Sí, pero solo, bueno, ustedes mencionaron un tema importante que es el tema de familia, ¿verdad? Pero claro, ¿qué pasa con esas familias que son disfuncionales?
5: Ajá.
7: Donde no existe un padre, una madre, que, o que tal vez sí existen, sí están presentes, pero ni siquiera ellos tienen ese nivel de educación para poder implementarlo en ustedes, o nivel de conciencia para poder decírselo a sus hijos, debe ser así, ¿verdad? Sino que simplemente tome, gaste y ya. Entonces, usted menciona algo muy importante, el tema de familia, pero también el gobierno debería tenerlo
6: debe ser un plan de país,
7: en su plan de país, en su sistema de educación, para poder ir gestionando desde pequeños. Miren, el país no se va a arreglar en una generación. Tienen que pasar más. O sea, nosotros, como jóvenes, bueno, ustedes más jóvenes todavía.
5: Sí, cuando sea diputado,
7: Chavito Ruco. Entonces,
5: está
7: nosotros,
5: joven.
7: Nosotros ya estamos dañados, ¿verdad? ¿En qué sentido? En que ya hay ciertos hábitos malos que de una u otra forma es bien difícil poder cambiarlo, ¿verdad? Entonces hay que hacerlo desde pequeños, hay que ir cambiando el pensamiento de estas nuevas generaciones para que el país pueda cambiar a futuro, ¿verdad? ¿Cuántos tienen acceso a una educación universitaria? ¿Cuántos tienen acceso a una educación media, primaria? Entonces, ahí es donde nosotros...
5: Y una buena base también, porque actualmente se ha visto un deterioro en la educación superior, pero no precisamente porque sea la universidad, sino que el problema se radica de antes. Y yo considero también oportuno de que se empiece a hablar de educación financiera desde que estamos en la escuela, como se lo decía en el kinder, porque por lo menos yo en la escuela que estuve, a mí nunca me impartieron este tipo de conocimiento, Lick.
7: Sí, claro. Bueno, yo orgullosamente vengo de educación pública, tanto primaria como secundaria, y como lo menciona usted, hay ciertos niveles de limitantes, pero aún así creo que en aquel tiempo que yo estuve estudiando todavía era un sistema más disciplinado, pues actualmente ya han cambiado un montón de condiciones, temas de generacionales, y yo creo que hay que empezar a entender a los jóvenes, porque ustedes hoy por hoy están en la universidad, pero viene una generación de jóvenes de colegio, de preparatoria, que traen un pensamiento distinto al de ustedes. Entonces, ustedes piensan de una manera distinta como pensaba mi generación. Entonces, ¿cómo poder hacer para entenderlos a ustedes y cómo ustedes poder hacer para entender a estas nuevas generaciones y poder adaptarnos a todas esas condiciones y buscar la forma de generar modelos que nos ayuden a hacer estos temas más abiertos?
5: Ahorita con el IC me siento como cuando estábamos en la comisión de presupuesto, un fun fact, de que él se ponía a explicarte, o sea, bueno, no estaba, ¿verdad? Pero aquí lo menciono con detalle, como pizarra, como maestro, horas, y yo era de preguntar un montón de cosas. No, pero, yo creo que ya lo desesperaba pero explica súper bien.
7: Es interesante porque algo que debe tener un maestro es el tema de la paciencia, el tema de cómo poder llegar hasta el estudiante. Y para mí, muchos dicen, no hay preguntas tontas, solo respuestas, bueno, incorrectas, ¿verdad? Pero no, a mí me encanta que me pregunten, a mí me encanta el debate, porque el debate genera conocimiento. ¿De qué nos sirve a nosotros simplemente decir sí, sí, sí a todo, cuando tal vez tenemos una opinión distinta, pero venimos de un sistema que nos ha reprimido desde primaria, secundaria, y no decimos o no expresamos lo que realmente pensamos? Hay que decirlo, aunque moleste, de una u otra forma, el debate, van a haber personas que lo van a escuchar y van a decir, Susan tiene razón, o Susan, lo que usted dice, yo no lo percibía porque somos de generaciones
5: distintas. Como me pasó una vez con usted, que no vamos a mencionar.
7: Bueno, pero volvemos a lo mismo, el debate genera conocimiento, el debate crea, entonces un debate sano, claro, ¿verdad? Nos vamos a poner a pelear, a agredirnos físicamente y todo eso, pero es lo que se necesita.
5: Axel, hablando, Elick dijo algo, no existen preguntas tontas. Me recuerda a esto que se hizo tan viral del presidente actual del Banco Central. Ajá. Y de ¿qué opinión tiene usted respecto de eso?
7: Mire, yo lo veo desde dos puntos de vista.
6: Amarillismo sí, puro,
7: sí,
6: me parece.
7: Sí, yo lo veo desde dos puntos de vista y lo voy a decir como Samuel Moncada, ¿verdad? No lo voy a decir como academia ni nada de eso. En primer lugar, eran preguntas del público. Uh-huh. Me choca un poco que un presidente de un banco central extranjero no perciba el hecho de cómo estaba estructurado el foro y que diga que un presidente de un banco central no sepa esto debería de irse para su casa. Pero también viene la contraparte, que la pregunta estaba sonada mucho en medios de comunicación. Incluso creo que la recuerdo. ¿La emisión de dinero inorgánico genera inflación estructural? Entonces, se ha mencionado mucho esto en foros de medios de comunicación porque venimos a buscar una excusa hacia el pasado y decir, es que el gobierno anterior hizo esto. Entonces, yo lo veo de dos formas. Hay una mala intención en la pregunta, pero también hay una muy mala intención en la respuesta. Entonces, claro, al final creo que los dos, de una u otra forma, estaban mal. Si bien es cierto, el público estaba haciendo las preguntas, pero creo que hay que moderar ese tipo de situaciones para no entrar en esa controversia que nos hace ver, como lo mencionó usted, como amarillista, ¿verdad?
5: Sí. Bueno, para ir cerrando, por aquí voy a leer el último comentario. Dice, comparto con el IC y ese es mi proyecto, diseñar eso para kinder y primaria. Para ya ir como finalizando una conclusión final sobre lo que hemos tocado el día de hoy para todos los estudiantes o en general para todas las personas que pues tengan el hábito del ahorro.
7: Sí, bueno, varias cositas, ¿verdad? Algo que no mencionamos que tal vez sería muy importante y tenemos que inculcarlo, Susan, Axel, a sus compañeros, a su generación, es el tema del ahorro para la vejez. Sí. Porque si usted no está en una institución pública, normalmente no ahorra para su vejez en una institución privada. Y existen administradoras de fondos de pensiones privadas así como públicas. Por ejemplo, la UNA tiene al IMPREUNA, pero a nosotros, lo voy a decir así porque es lo que pasa, nos obligan a ahorrar un porcentaje de nuestro salario. ¿Y por qué digo nos obligan? Porque es ley. Pero es bueno, porque tanto nosotros estamos ahorrando y la universidad también nos da esa contraparte, ¿verdad? Pero cuando usted trabaja en la empresa privada, no hay una obligación. Usted lo decide de manera personal.
6: O sea, ¿qué es voluntario la afiliación al RAP?
7: No, al RAP no, pero el RAP es un porcentaje bien bajo. A usted le deducen una cantidad mínima que no le va a ayudar.
6: Claro, no, no es como tal un aporte sustancioso.
7: Para imagínese una jubilación de seguro social de 500 lempiras al mes.
6: Sí, no, imposible. O sea,
7: no, entonces, ¿qué debe de hacer usted? Váyase por la línea de generar emprendimientos para tener una vejez tranquila en donde los negocios se manejen solos. Y si quiere ser funcionario, entonces, o un ejecutivo de un banco o de alguna empresa privada, ahorre en las AFPs un porcentaje de su salario para que cuando usted ya tenga esa vida que las empresas no la consideran como productiva, usted pueda disfrutar de ese dinero.
6: Una consulta, ¿qué considera que es mejor? ¿Una AFP o los institutos de previsión general que hay del Estado?
7: Lo que pasa es que usted, por ejemplo, siendo un empleado de una empresa privada, no puede ahorrar en un instituto de previsión público. Entonces, lo más recomendable es buscar las privadas, las AFP privadas.
6: Son más rentables.
7: Sí, es que es el acceso al cual tenemos. Pues solamente para institutos de previsión podemos acceder al RAP. Pero como le menciono, es bien mínimo, pues. Entonces, claro, usted puede ahorrar más en el RAP si así lo desea, pero obligatoriamente le usen bien poco. Entonces, lo más recomendable sería buscar estas privadas que son del mismo sistema financiero, que le van a generar una buena rentabilidad y que de alguna u otra forma lo van a obligar a usted a tener un ahorro a través del tiempo.
6: Sí, es que le consultaba porque cuando me fui a colegiar, precisamente me di cuenta que mi colegio profesional tiene una asociación con una AFP, una alianza con una
7: Sí, usted está en el Colegio Administrador de Empresas.
6: Claro, acá, la inmensa mayoría de ciencias económicas vamos a dar ahí.
7: Sí, y justamente estos institutos, estos colegios tienen esa afiliación con alguna en específico, ¿verdad?
5: Bueno, Axel, unas palabras para ir cerrando el programa.
6: No, me parece muy entretenido, muy productivo, de hecho, ¿verdad? Agradezco mucho al licenciado que nos ha expresado muy bien y hemos aprendido mucho, siento yo, ¿no?
5: Bueno, eso ha sido todo por hoy. Gracias por habernos sintonizado en nuestro programa de Mirada Estudiantil. Recuerden siempre estar pendientes todos los viernes a las 11. No se lo pierdan y seguimos aquí. Nos vemos.

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1: Hola, hola, hola a todos. Pues, ¿cómo decirles que estamos viviendo una fiesta cultural sin precedentes aquí en la Máxima Casa de Estudios, en donde pues hemos tenido las participaciones de tantos artistas? Hoy, pues solo hoy, el día de hoy, se han presentado casi 10 funciones de teatro, 57 presentaciones de música y danza y 8 actividades literarias, además de las exposiciones permanentes de artes visuales. Esto en pues el cine, lo que se está desarrollando, esto en números, en estas grandes presentaciones que se están desarrollando a lo largo del día en este festival del FICO. Pero aquí me acompaña también Kelsin Vázquez, director de presencia universitaria, para hablar sobre lo que significa este FICO 2026. Y creo que tenemos llamada para que nos actualice sobre lo que está pasando allá en el campus universitario.
2: Saludos, estimado Carlos, un saludo a la audiencia, muy buenas tardes. Tenemos en esta oportunidad al periodista Elin Rodríguez, él está en plena cobertura y nos hace un reporte importante en este momento.
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0: Vamos, para allá.
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Brother, yo no sé ni cómo yo llegué a casa anoche. 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

Sean todos bienvenidos a su programa La Ruta de la Internacionalización. Realmente estamos muy alegres de que puedan acompañarnos en esta nueva edición. Definitivamente traemos un programa con buena información.

0: buenas noticias que hay que celebrar a lo grande, ¿verdad? Les presento a mi compañera que estará conduciendo este programa también junto a su servidor, Eber Raudales, de la Vicerrectoría de Relaciones Internacionales. Y les presento a Liliana, colega próximamente ya que está haciendo su práctica profesional en la Vicerrectoría de Relaciones Internacionales. ¿Cómo está, Liliana?
1: Hola a todos, mucho gusto. Estoy muy feliz, muy agradecida por la oportunidad de compartir este programa con ustedes y este episodio que seguramente les va a gustar mucho. Vamos a abordar temas muy interesantes.
0: Definitivamente, bienvenida. Siéntase en su casa también. Gracias. ¿Verdad? Ahora sí, les presentamos a nuestra invitada de lujo, ¿verdad? Que hace poco estuvo en todas las portadas de la Universidad Nacional Autónoma de Honduras. Mirábamos su rostro, sus videos. Hace poco la tuvimos también en la vicerrectoría, hablándonos en un video corto sobre esta excelente noticia de la carrera de psicología. Está con nosotros la coordinadora Blanca Fernández, quien pues ha realizado un proceso junto con todo el equipo, ¿verdad? Y el personal de la carrera de psicología de la Universidad Nacional Autónoma de Honduras y nos trae muy buenas noticias. Le damos la bienvenida, Máster Blanca. Siéntase en su casa aquí en la ruta de la internacionalización.
2: Muchísimas gracias, Ever y Liliana, por tenerme esta tarde con ustedes. Es realmente un placer poder acompañarles y, como se dice, compartir estas buenas noticias con todos los Pumas.
0: ¿Qué significa, Máster, exactamente esta certificación para la educación superior, específicamente que recibió hace cuánto? Hace una semana y media, por ahí, ¿verdad?
2: Sí, 2 semanas.
0: 2 semanas, la carrera de psicología. Sabemos que la universidad ha entrado en diferentes procesos, ¿verdad? Que nos acreditan a nivel internacional. Pero si nos puede hablar sobre esta certificación específicamente de la carrera de psicología.
2: Bueno, yo creo que es importante para el público igual conocer el por qué son importantes en general las acreditaciones. Uh-huh. No es solo un diploma o algo que decimos, ya lo tenemos y aquí está. Por ejemplo, la UNAD tiene su acreditación con HCERES desde 2024 hasta 2025, si no me equivoco, y es una acreditación a nivel institucional. Eso acredita que la institución como tal tiene procedimientos que están en los estándares internacionales. Pero este segundo paso es que los programas también tengan esta certificación específica, que evalúe, valore que los procesos, planes de estudios, la calidad de los docentes, las atenciones que reciben los estudiantes, infraestructura, equipamiento, está a la altura de estándares internacionales. Entonces, una acreditación es someterse de manera voluntaria ante un ente internacional que valora todos esos aspectos, en este caso de una carrera, que fue lo que psicología se sometió con el CONAC, que es el Consejo de Acreditación de la Comunicación y Ciencias Sociales. Entonces, ¿esto qué significa? Que no solo decimos si sí, la UNAD es la mejor universidad o la carrera de psicología de la UNAD somos los mejores, no, sino que tenemos ese sello de garantía a nivel internacional que dice que nos ha validado de que en efecto nuestros plan de estudios y nuestros procesos cumplen estándares internacionales. Entonces esto es no solo el orgullo, ¿verdad?, para nuestra carrera, pero también el prestigio que eleva a esta institución y a nuestra carrera a nivel internacional para futuras relaciones y trabajo que se pueden realizar en conjunto, que vamos a hablar más adelante.
1: Es muy interesante porque muchas veces solo se piensa que ya está la acreditación, no hay un proceso, sino que solo por tener estos estándares podemos obtenerla, ¿no? Pero usted mencionó que todo esto conlleva un proceso. Durante este proceso de acreditación, sabemos que vinieron evaluadores internacionales que analizaron de una manera muy minuciosa el plan de estudios, el cuerpo de docentes y la infraestructura de la carrera. ¿Cuáles fueron los criterios claves que certificaron que la formación en psicología de la UNA cumple con estos estándares globales?
2: Bueno, para nosotros como carrera de psicología tenemos varios años soñando con la acreditación. desde que salió que ya teníamos la acreditación institucional con HCRES, los docentes lo empezamos a decir, y no podemos acreditar la carrera, y cómo hacemos para acreditar la carrera, porque sí nos parecía importante. Igual hubo miedo al inicio, porque no somos perfectos, y tenemos limitaciones como cualquier universidad, especialmente a nivel público, ¿verdad? Pero confiamos en nuestras fortalezas, y para nosotros nuestra mayor fortaleza es la calidad de nuestros docentes. Entonces, esto es un proceso que realmente no es de una sola persona. Si bien en esta oportunidad me tocó liderarlo, yo no lo hubiese podido hacer sin mi equipo del comité de acreditación, y no lo hubiese podido hacer sin el apoyo de todos los docentes, egresados, estudiantes, centros de práctica que acudieron para recolectar toda esta información, porque se hace una recolecta de información documental de todos los criterios. Y como yo les decía al inicio a los docentes, esto no es como que vamos a inventar el agua caliente, vamos a arreglar y a hacer bonito para que nos acrediten. No, vamos a hacer una radiografía, que es lo que tenemos, y someternos a este proceso. Porque para la carrera de psicología, esta es una carrera que nace desde 1961. Tenemos 65 años y la calidad siempre ha sido un valor que nosotros hemos perseguido. Entonces, siempre nos hemos esforzado, pero este proceso nos dio la oportunidad de tener ese sello, ¿verdad? Y realmente ver que estábamos bien, pero también analizar esas áreas de mejora que de repente nosotros conocíamos y decíamos, bueno, de repente a veces tenemos problemas en infraestructura, ¿verdad? Porque el F1 no es el edificio más moderno, entonces ahí puede salir algo. Pero confiábamos en que igual teníamos las condiciones satisfactorias, ¿verdad? Y cumplíamos con parámetros en las diferentes instancias. Y realmente nuestras fortalezas en este proceso fue nuestro plan de estudios. Tenemos un plan de estudios que fue aprobado en 2023 con toda la normativa internacional y todas las exigencias a nivel de educación superior. Contamos, como les digo, con una planta docente que combinamos experiencia y también juventud, dinamismo, y realmente todo este proceso yo les he tirado flores a mis profesores porque igual no somos perfectos, pero hacemos un gran trabajo. Otra cosa que nosotros apostamos bastante y pusimos en el proceso de acreditación es la vinculación que hace la carrera de psicología. Y como les digo, no es de ahorita. La carrera de psicología ha trabajado para poner un ejemplo, desde el huracán Mitch, ¿verdad? Wow. Tenemos historias de enviar grupos para apoyar en huracán Mitch, y hemos tenido practicantes en todos los centros de salud, hospitales públicos, escuelas, ONGs, y apoyamos y realmente hacemos una gran labor de apoyo. También tenemos centros dentro de la universidad que trabajan con practicantes, como el Centro de Asistencia Psicológica, que es uno de nuestros proyectos insignes, el CAPS, y pues vendimos eso, por así decirlo. O sea, fue lo que reforzamos, todas esas fortalezas en la formación, y que el mejor ejemplo son nuestros egresados. Tenemos egresados muy destacados, y en general la psicología en Honduras son los egresados de la UNAM, porque fuimos la primera universidad en tener la carrera y tenemos más de 65 años teniéndola. Entonces, realmente ahorita en este proceso de acreditación, fue para nosotros el reto, fue como demostremos lo bueno que somos, demostremos lo que hacemos, no inventemos cosas que no hacemos, esos van a ser puntos de mejora. Uh-huh. Porque la calidad tampoco es como ya tengo el cartón y ya terminé, sino que cuando uno se somete a estos procesos, ahora no hemos terminado, ya no tiene la acreditación 5 años, pero ahora vamos a trabajar plan de mejora y tenemos 5 años para implementar ese plan de mejora.
0: Wow.
2: Y después reacreditarnos.
0: Entonces, reto tras reto.
2: Reto tras reto. Entonces ahorita nos metimos a un rollo que no termina ahorita, seguimos trabajando y es un compromiso continuo con la calidad.
0: Pero qué bueno, eso habla de la calidad de estudiantes, de alumnos, de docentes, de personal que está en esta carrera y más en este tema, ¿verdad? Ya vamos a hablar un poco en sí de la salud mental, pero ¿cómo contribuye esta certificación internacional a garantizar que la atención en la salud de los futuros egresados sea estrictamente ética, científica y actualizada. Que si bien es cierto, ya lo venían haciendo, pero ahora es todavía más claro, se empuja más este tema, ¿verdad? Visto desde estos hitos. Entonces, si nos puede hablar sobre ello.
2: Bueno, para nosotros siempre la ética, la calidad, como les digo, han sido valores fundamentales en nuestra carrera, porque no trabajamos con cosas, trabajamos con seres humanos. Sí. Y si bien hay un estigma, yo recuerdo cuando yo estudié esta carrera hace 20 años, y todavía hay gente que dice, ay, vas a trabajar con locos. Y ese es el estigma, ¿verdad? Gracias a Dios, después de pandemia, fíjense que ha cambiado mucho ese estigma. ¿Por qué? Porque en pandemia la gente se dio cuenta de la importancia de la salud mental cuando nos encerraron a todos.
0: Sí.
2: Entonces, y como les digo, eso es un trabajo que veníamos haciendo. Ahorita, post pandemia, ha habido un boom con el tema de salud mental. Ahora vemos salud mental por todos lados, de la importancia de salud mental, que prevención del suicidio, que todo lo que se tiene que trabajar. Entonces, realmente para nosotros este proceso de acreditación lo que permite es garantizar que estamos formando profesionales con las capacidades no solo técnicas, sino también a nivel de valores, ética, que requiere nuestro país. Entonces, y que puede incluso trasladarse, y que tenemos muchos egresados que se han ido a otros países y son historias de éxito, porque así como nuestra formación es buena aquí y en otros países, y eso es lo que la acreditación certifica.
0: Increíble.
1: Sí, la acreditación no solo es para, entendemos, para elevar el prestigio, por decirlo así, de la carrera de psicología en la universidad, sino que a partir de estos estándares internacionales alcanzados, ¿qué oportunidades concretas se abren para que los investigadores y docentes de la UNA colaboren en proyectos científicos con universidades de otros países?
2: Bueno, aquí como estamos en la ruta de la internacionalización, a veces pensamos que internacionalización solo es becas e irse a estudiar al extranjero.
0: Es correcto.
2: Pero no, también tiene que ver con lo que usted acaba de preguntar. Esas investigaciones que podemos hacer en conjunto con personas de otros países. Por ejemplo, hemos trabajado, también lo evaluaron en la acreditación, esos procesos de internacionalización. Hemos tenido experiencia, por ejemplo, con los programas de COIL, donde trabajamos en conjunto docentes de la carrera de psicología de Honduras con docentes de la carrera de psicología de la UNAM de México. Entonces, esos también son procesos de internacionalización. Entonces, este proceso de acreditación nos abre las puertas a expandir esas redes y participar con diferentes universidades, diferentes países, en procesos de investigación, ¿verdad? Y vinculación, y trabajar a nivel de salud mental. En el caso de la psicología en Honduras, igual ya se está empezando a trabajar, no solo como universidad, sino como gremio, en trabajar en conjunto con otros países de la región. Entonces, por ejemplo, el Colegio de Psicólogos es parte de LOCAP, la Unión Centroamericana de Psicología, donde se unen profesionales de todo Centroamérica. Entonces, este boom de psicología que ahora está acreditada, entonces abre para que hagamos más convenios de investigación a nivel internacional, a nivel centroamericano, que es importante que la psicología en Centroamérica empiece a escribir más, que investiguemos más, que saquemos nuestras propias teorías, ya no solo teorías exportadas de otros lados, sino que ya algo propio, porque nuestra coyuntura es muy diferente de repente a lo que está pasando en Europa, en Estados Unidos. Y estos procesos entonces abren estas puertas para que nos vinculemos con otros países, otras universidades en estos equipos de investigación.
0: ¿Verdad? Estudiado desde nuestro contexto, ¿verdad? Que es muy particular. Centroamérica tiene sus particularidades y yo siempre he pensado que nosotros tenemos una resiliencia. Aquí nosotros somos, bueno, de hecho llegan a otros países nuestros compatriotas y la resiliencia que se muestra ya es increíble, ¿verdad? Porque ya vivimos en estos contextos un poco complejos y complicados.
2: Así es, y la resiliencia es esa capacidad de adaptarse a los procesos de cambio. El cambio es un constante en la vida, sin embargo, siempre resistencia al cambio, pero los hondureños, por nuestro contexto, estamos obligados a adaptarnos a cambios constantes. antes, de que a veces no hay agua, que se va la luz.
0: A la capacidad de resolver esos problemas que a veces vienen de la
2: de
0: nada.
2: De la nada. Y para ponerle un ejemplo que el otro día comentábamos para muestra de un botón en los cambios culturales, no sé si recuerdan, creo que fue aproximadamente un año que hubo un apagón de luz en España. Y la gente se puso como que era el fin del
0: histérica.
2: Mundo. Histérica. Y que fueron a los supermercados a comprar víveres. Y los hondureños y allá aquí. Y nosotros aquí, prendemos la vela y ya, o sí. sea, ya estamos acostumbrados, entonces eso nos da mayor capacidad de resiliencia. Lastimosamente todas las cosas malas que a veces suceden en el país van desarrollando esa capacidad. Entonces la psicología realmente en nuestro país debe de empezar a tomar cada vez un papel más importante, porque sí estamos teniendo serios problemas, por ejemplo, violencia contra las mujeres, suicidio, depresión, problemas en general de salud mental por falta de prevención. Entonces, la psicología puede apoyar mucho en eso. Y pues estos procesos de acreditación lo que hace es validar que estamos haciendo el esfuerzo por formar profesionales capaces que van más allá de la teoría de la página y van al lugar donde nos necesitan. O sea que no solo tienen competencias teóricas, sino también competencias prácticas de alto nivel que cumplen con estándares internacionales.
0: Y actualizando, ¿verdad? Esas herramientas que día a día, pues... surgen también nuevos problemas ahora con la creciente tecnología, ¿verdad? También sí. se han venido, o sea, podemos ver el vaso medio vacío, pero también medio lleno. Sí. Y con la creciente tecnología también, ¿verdad? La comparación de las vidas con otras, ya la gente ya comienza con muchos problemas también. Pero justamente, ¿cómo se articula? Y usted nos mencionaba algunas situaciones específicas en la psicología, pero ¿cómo se articula la formación acreditada de la carrera para responder de manera inmediata a la intervención en crisis y a la prevención de estas situaciones que nos mencionó puntualmente?
2: Bueno, para ponerlo en contexto académico, nuestro plan de 1999, que era el anterior, siempre hemos tenido la clase de psicología preventiva que trabajaba el tema de prevención de salud mental. E igual la clase de técnicas terapéuticas 2 que trabajaba lo que era modelos de intervención en crisis. Entonces nuestros estudiantes en esas clases son muy prácticas. De repente conocen la teoría y después van a campo. En terapéutica 2 y la dio terapéutica 2 porque ahora ha cambiado de nombre a modelos de intervención en crisis, los estudiantes iban a los hospitales, a las áreas de emergencia a estar atendiendo intervención en crisis. En la clase de preventiva se hacían campañas de prevención. Entonces eso continúa y se ha mejorado todavía más en este plan 2023. Ahora tenemos, como usted mismo ha dicho, la ciencia ha evolucionado, la psicología es una ciencia relativamente nueva y con los cambios constantes del ser humano, es una ciencia que evoluciona. Entonces, una de las incorporaciones actualmente es la clase de psicología de la salud, que trabajamos, uno de los ejes es la prevención de la salud mental y modelos de intervención en crisis, donde hacemos énfasis en intervención en crisis. Entonces, en este plan actual, la diferencia de la anterior es que ahora hacen todavía más horas prácticas, o sea, están más en campo, están haciendo en el periodo que hacen esas dos clases 120 horas prácticas en hospitales, centros de salud y lugares de atención de emergencia, no solo brindando intervención en crisis, sino también prevención en salud mental. Entonces, sí, desde la academia siempre ha sido un eje importante que se ha trabajado, como les comentaba, incluso en el MIC, que fue en el 99, nosotros fuimos los que como carrera fuimos a dar la voz cantante y apoyar en esas crisis que generalmente surgen ante estas emergencias. Entonces desde la academia se les ha formado no solo de manera teórica sino también con la experiencia práctica. Importante saber que esta experiencia práctica el estudiante no es que está solo y lo mandamos, siempre hay un psicólogo, ya sea un docente o otro profesional del área que está supervisando. Entonces esto permite que el estudiante aprenda y tenga esa guianza que le va permitiendo ir mejorando sus habilidades para cuando ya se desempeñe en el mundo laboral tenga estas competencias adquiridas.
1: Siguiendo con la práctica clínica que tienen los estudiantes, frente a estas preocupantes estadísticas, porque aquí en Honduras, bueno, hace unos meses la universidad publicó un artículo en el que decía que por cada psicólogo que hay en el país, hay 1,600 pacientes, si no me equivoco. Fueron datos dados por la Organización Mundial de la Salud, me parece. ¿Cómo o cuáles son estos desencadenantes o factores de riesgos más comunes al evaluar a una persona con conductas o ideación suicida? Okay.
2: La carrera de psicología, la cantidad de egresados, sí, al inicio, yo me acuerdo cuando yo estudiaba éramos muy pocos estudiantes, de repente habíamos unos 500 estudiantes en la carrera. Ahorita tenemos
0: y el estigma también
2: que existía. Ya actualmente tenemos solo en Ciudad Universitaria 1,500 estudiantes.
0: Wow.
2: Y a nivel nacional, contando con una Cortés, tenemos más de 2,200 estudiantes. También la carrera de psicología ha crecido mucho en popularidad, a nivel que ahora nosotros, si bien fuimos la primera universidad, ahora están más de 10 universidades. Entonces sí hay muchos psicólogos graduados. El problema es que no hay plazas de trabajo. Entonces eso, así como sucede en medicina, como sucede en docencia, que en los hospitales hacen falta médicos, que en las escuelas hacen falta docentes, igual hacen falta psicólogos. En la Secretaría de Salud, por ejemplo, hasta hace 4 años solo habían 15 psicólogos nombrados para toda la Secretaría de Salud a nivel nacional. Entonces, esto habla de que hacía falta psicólogo. Y nosotros como carrera hemos ayudado a suplir mucho, porque les mandábamos practicantes, no solo de esta práctica clínica, sino de práctica profesional, que están alrededor de 5 o 6 meses en un centro de práctica. Entonces, nosotros estamos ayudando a suplir. Pero realmente es un tema pendiente. Especialmente yo siempre hablo del problema en las escuelas públicas. No está la figura del psicólogo escolar, está en papel, hay una ley, pero no están las contrataciones. Y realmente, si queremos hablar de prevención de salud mental, hay que empezar en las escuelas, porque la mayoría de problemas a nivel de manejo de emociones,
0: el bullying,
2: la depresión, niños con autolesiones, empieza en la escuela y el colegio, y no tenemos el personal adecuado entrenado en estos espacios. Entonces sí es un problema a nivel de sistema de país que a veces se sale de nuestras manos. Nosotros como carrera, pues desde lo que podemos se envía a algunos practicantes, pero no es lo mismo el seguimiento a largo plazo que muchas veces se requiere en estos espacios,
0: ¿verdad? Definitivamente. Mire qué interesante el programa de hoy. Yo sé que nos gustaría para toda la tarde hablar sí. más de este importante tema, pero sí nos gustaría también que nos mencionara sobre el Centro de Psicología, ¿verdad? El CAPS. ¿Qué es, a quiénes brinda este servicio la universidad? ¿Únicamente a la comunidad universitaria? Háblenos sobre ello.
2: Bueno, les voy a contar de varios proyectos, porque no es el único que tenemos. El más famoso es el CAPS, que es el Centro de Asistencia Psicológica. Es el más famoso porque es el más antiguo. Nace desde 1994 y desde entonces

0: biblioteca para jugar, para terapia de juego, y es un espacio realmente de primer nivel. Y esto se logró por todos los años de trabajo, por estos proyectos de vinculación que hemos hecho, se logró la vinculación y actualizar este espacio. Entonces, a raíz de que logramos aumentar la infraestructura, entonces ahora se atienden no solo niños, sino también adolescentes y adultos. Entonces, la mayor cantidad sí la tenemos externo. Pero también se trabaja con internos, o sea, con personas de Ciudad Universitaria, pero realmente es más un centro de vinculación hacia afuera. Para población solo universitaria tenemos el Centro Psicológico Comunitario, que también es otro proyecto de psicología que queda al lado del Mariposario frente al J1. Entonces ahí sí atendemos solo población universitaria, igual con temática de salud mental. Y en pandemia tuvimos la situación de que como nos encerraron y a la semana nosotros nos preocupamos por la salud mental, entonces tenemos un chat de atención en línea que se llama La Una Te Escucha. Y ahí trabajamos de 1 a 9. Inicialmente estábamos desde la mañana, pero ya a medida que fue cambiando el panorama, pues ahora estamos de 1 a 9 de la noche y trabajamos por chat. Entonces, aquí es donde usted recibe la atención más rápida en el momento. Uh-huh. En el CAP, Centro Comunitario, tiene que irse, anotarse y hacer una cita. Y a veces, de repente, no es la atención inmediata. Entonces, si es atención más inmediata, si es a través del chat. Igual, si usted llega en una crisis, ¿verdad? Un ataque de pánico, se le va a brindar atención presencial tanto en el centro comunitario o en el CAPS. Pero usualmente sí tiene que llegar, anotarse y que le den una cita, ¿verdad? En el chat sí no hay espera. Entonces tenemos esos tres proyectos de atención a la salud mental, tanto para población en general como para población universitaria. Y en el caso de una Cortés, porque una Cortés también se acreditó la carrera de psicología, también tienen un CAPS allá. Entonces ellos lo han logrado con cooperación de Visión Mundial. Uh-huh. Y ellos también están ampliando sus servicios y están trabajando apoyando escuelas para evaluaciones y también a personas referidas de fuera.
1: Definitivamente la universidad está haciendo ese trabajo de vinculación.
0: Sí.
1: Hacia y proyectándonos hacia la sociedad. Muchos jóvenes, ¿verdad? Estudiantes de la carrera de psicología realmente están aportando a la sociedad y evitando, ¿verdad?, que las personas colapsen a través de todo ese conocimiento.
2: Finalmente, con la mirada puesta en el futuro y ante los desafíos que enfrenta la salud mental en el país, ¿cuáles consideran que es el principal legado de la acreditación internacional y qué representa para la universidad continuar liderando la atención y prevención en el ámbito nacional?
0: Para mí es un reto. Es un reto, es un compromiso con la calidad. La calidad no es una meta, es un proceso. Yo no puedo decir ya está bien y ya me voy a dormir en mis laureles. Tengo que seguir trabajando. Como les mencionaba, ahora vamos a plan de mejora. Y eso implica seguir mejorando, seguir cambiando, seguir evolucionando, no solo en lo que de repente salió ahorita en esta evaluación del CONAC, sino también con lo que nuestra sociedad requiere, con lo que el mundo requiere. Como mencionaban ustedes, ahorita tenemos el boom de la IA y eso también es un reto para nosotros y es algo que tenemos que también empezar a incorporar, que ya estamos empezando a incorporar en nuestras aulas de clase. Y la psicología es constantemente el cambio, entonces realmente es un reto para nosotros y para mí es no perder ese norte, no dejar la calidad a un lado y defender a veces esa calidad, ¿verdad? Desde las aulas de clase, con los planes de estudios, con cómo se dan las asignaturas, es parte del trabajo que nosotros tenemos pendiente y para mí sería como el legado de esta acreditación, marcar este inicio de mantener esta cultura de calidad y este compromiso con la calidad, que reitero, no es de ahorita, siempre lo hemos tenido, pero que ahora tenemos esta certificación que nos la avala y que ha sido realmente un producto de años de trabajo, no solo ahorita del tiempo que yo estaba en coordinación, sino de todas las coordinaciones anteriores, jefaturas anteriores, departamentos anteriores, todos han construido

0: contribuido su granito de arena a lo que la psicología de la UNAE es hoy.
1: Sabemos de su larga experiencia, ¿verdad? Y yo sé que tal vez nos queda corto el tiempo, pero si puede destacarnos una historia que usted haya dicho, realmente estamos salvando vidas, ¿verdad? Con la psicología, algo, tal vez yo sé, podríamos extendernos, pero algo corto donde usted haya visto esa evolución de tal vez un paciente, no sé, alguien que tal vez estaba al borde ya de, ¿verdad? De cometerse autolesiones.
0: A mí me encanta la experiencia del estudiante. Me encanta cuando me llegan a contar, especialmente en esta práctica que les mencionaba de intervención en crisis, es la primera vez que ellos se enfrentan a este tipo de casos, como un paciente que llega ya con los cortes por un intento de suicidio o que tiene una crisis. Entonces me llegan a contar, tuve mi primera crisis de suicidio. ¿Y cómo le fue? No, ahí lo logramos calmar y sostener y estamos hablando y le estamos dando seguimiento. Y para mí realmente como docente es bien gratificante ver cómo el estudiante crece y que él mismo me diga, Lee, qué bonito que empecé con este paciente que entró y empezó en crisis y después de 6 sesiones yo veo el cambio. Y yo veo una persona diferente y ha recuperado la sonrisa y ahora tiene otra visión. Entonces para mí esas son las mejores anécdotas, que tengo varias de esas, de cómo nuestros estudiantes en su práctica, en esas primeras experiencias, con esos ojos nuevos,
1: conectan con esa vocación.
0: Sí, y ahí yo les digo, todo conecta y toda la teoría cobra sentido y lo vemos con el paciente. Y la emoción de que los estudiantes cuando llegan a ese punto de la carrera. Entonces, para mí, como educadora, como psicóloga, cuando llegan a eso y me dicen ese tipo de comentarios, es lo máximo. Sí. Es lo que más disfruto.
1: Se cumple. Y comparto eso. Sí. Yo también soy docente en otra institución y cuando el alumno dice, encontré mi lugar, encontré mi camino, uno dice, estamos, ¿verdad? Guiando y estamos también dándole a Honduras eso que necesita mucho. Sí. Ya para finalizar, Master, si alguien nos está escuchando en este momento, que tal vez está con esos pensamientos, ¿verdad? Recurrentes de hacerse daño, ¿verdad? Porque no sabemos quién nos está escuchando, pero posiblemente pueda que alguien lo esté pensando. ¿Cuál sería su mensaje?
0: Que no están solos, que busquen apoyo. A veces eso es lo más difícil, pedir ayuda. Pero es el primer paso hacia estar bien. Y a veces tenemos que normalizar que está bien no estar bien. A veces nuestra cultura, especialmente con los varones, culturalmente, los hombres no lloran, sea machito, aguante. Entonces nos aguantamos, se guardan todo hasta que hay un momento que estalle. Entonces tenemos que mejorar esa cultura y aprender a expresarnos. Para este tipo de población que le cuesta expresarse, sirve mucho el chat, fíjense. Como es escrito por chat, es más anónimo. Entonces muchas personas se desahogan mejor por el chat. Entonces sí les recomiendo, de repente, si usted tiene miedo de decirlo en voz alta o acercarse, pues use nuestro servicio del chat La UNA Te Escucha a través de la página web psicologia.una.edu.hn. Entonces ahí encuentran el enlace y pueden acceder a este servicio de UNA 9.
1: Sí, podemos repetir la página
0: psicologia.una.edu.hn. Entonces ahí están nuestros practicantes, nuestros docentes para atenderles y es completamente anónimo. También está el teléfono de La Esperanza.
1: Y es gratuito también.
0: Son gratuitos, son servicios gratuitos, porque a veces pensamos, ay, no tengo dinero para ir al psicólogo. Entonces tenemos estos proyectos que lo que buscan es ayudar a las personas. Y también ahí les podemos asesorar si quieren atención presencial, igual como acceder a los servicios del CAPS o del centro comunitario, dependiendo de dónde esté usted ubicado, o incluso en la red de hospitales, porque tenemos, como tenemos practicantes en varios lados, entonces también tenemos esas redes. Entonces sí, busquen ayuda, acérquense, no tengan miedo a hablar del tema. Hay un estigma que a veces nosotros vemos que alguien está mal, que dice, ay no, ya me quiero morir, y lo tomamos como chiste o como broma. No lo tomemos a la ligera, y porque le preguntemos a alguien, ¿es en serio? ¿Has pensado en hacerte daño? No es que le estamos metiendo la idea a alguien, porque también está ese mito de que si le digo, yo le estoy dando la idea, no, probablemente esa persona ya la tiene. Y no puedo decir que hay una sola causa de que alguien quiera hacerse daño o entre un proceso de depresión. Son situaciones multicausales. Entonces, cada cabeza es un mundo, cada persona es completamente diferente. Y lo importante es que si usted está sufriendo, busque ayuda. Si usted conoce a alguien o ve a alguien que siente que no está bien, que se ha aislado, que ha cambiado, que lo que antes disfrutaba ya no lo disfruta, acérquese, acompáñele, déle ese espacio para expresarse y ayúdele a buscar ayuda.
1: Parece increíble, pero hay gente que lo único que necesita es ser escuchada.
0: Así es, así les digo yo a mis alumnos, porque a veces están preocupados y que las técnicas, les digo, a veces lo único que necesitamos es escuchar, ser empáticos, ¿verdad? Y hay personas que solo necesitan ser escuchadas, porque muchas veces el mismo entorno les dice, no, ¿y por qué estás diciendo? Ay, ¿qué? ¿Por qué estás pensando así? Ay, y menosprecia de repente esos sentimientos, porque queremos que la gente esté bien a la fuerza. Y por eso les decía, hay que normalizar que está bien no estar bien, que está bien a veces estar triste y buscar ayuda.
1: Mire que no ha sido coincidencia que en este mes justo hagamos este programa.
0: Sí, y vamos a tener, les cuento, el 30 de septiembre, los estudiantes de Psicología de la Salud están organizando hacer también, para cerrar el mes, una campaña de prevención de salud contra el suicidio, precisamente porque este es el mes de concientización y prevención del suicidio. Entonces, seguimos trabajando en psicología con estos temas.
1: Ahí estaremos como Vicerrectoría de Relaciones Internacionales también apoyando a difundir este tema, ¿verdad? Que es un tema de país, pero también un tema que se vive a nivel internacional.
0: Así es.
1: La queremos felicitar por parte de la Vicerrectoría de Relaciones Internacionales al nombre de nuestro vicerrector, ¿verdad? Ricardo Matamoros y todo el equipo por ese arduo trabajo que hizo, está haciendo y hará en estos próximos 5 años.
0: Bueno, hacemos, porque como le digo, hacemos, no lo hago yo sola, bueno, somos un equipo.
1: Colectivamente.
0: Somos colectivamente.
1: Ok, bueno, nos despedimos, Ileana.
2: Sí, fue un placer estar con ustedes. Hablando, platicando con la máster Blanca Fernández también. Espero estar aquí nuevamente.
1: Qué bueno, Ileana. Bienvenida y gracias a ustedes. Sus últimas palabras, máster.
0: Pues muchísimas gracias por el espacio y pues la psicología en Honduras está creciendo, está evolucionando y desde la carrera de psicología de la UNAM pues estamos impulsando estos procesos.
1: Así. Noticias positivas.
0: Sí, seguimos avanzando.
1: Muy bien. Y ese es definitivamente el mensaje que queremos dejarles. Noticias positivas, psicología, la Universidad Nacional, Extensión y en la ruta de la internacionalización también queremos destacar estos temas. Soy Ever Raudales, fue un placer estar con ustedes. Esto fue La Ruta de la Internacionalización.
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1: Hola, hola, hola a todos. Pues, ¿cómo decirles que estamos viviendo una fiesta cultural sin precedentes aquí en la Máxima Casa de Estudios, en donde pues hemos tenido las participaciones de tantos artistas? Hoy, pues solo hoy, el día de hoy, se han presentado casi 10 funciones de teatro, 57 presentaciones de música y danza y 8 actividades literarias, además de las exposiciones permanentes de artes visuales. Esto en pues el cine, lo que se está desarrollando, esto en números, en estas grandes presentaciones que se están desarrollando a lo largo del día en este festival del FICO. Pero aquí me acompaña también Kelsin Vázquez, director de presencia universitaria, para hablar sobre lo que significa este FICO 2026. Y creo que tenemos llamada para que nos actualice sobre lo que está pasando allá en el campus universitario.
2: Saludos, estimado Carlos, un saludo a la audiencia, muy buenas tardes. Tenemos en esta oportunidad al periodista Elin Rodríguez. Él está en plena cobertura y nos hace un reporte importante en este momento. Estimado compañero Rodríguez, un saludo, bienvenido a FICUA, este podcast de FICUA, y estamos en directo desde el lugar de los hechos. ¿Nos puede contar cómo se desarrollan estas actividades culturales, Elin, por favor?
3: Buenas tardes, compañeros, Carlos, creo que alguien ahí en Radio Nave, en esta podcast del FICUA. Pues para mencionarles, una mañana muy, que ya hicimos el primer reporte, muy movida aquí en el puente del edificio 1847, después del almuerzo, donde los artistas fueron a almorzar al Palacio Universitario de los Deportes, pues se presentó la banda de la Universidad Marítima Internacional de Panamá, la UMIP, con pues cadetes de esta Universidad Marítima, donde pues desarrollaron un repertorio de canciones con esta banda que incluyó La Sopa de Caracol, esta canción muy, muy internacional, me atrevo a decir, la canción o la composición musical más internacional que tiene Honduras. Incluso el rector de la Universidad Nacional Autónoma de Honduras vino y, pues, como es de costumbre, se tomó foto con los estudiantes, pero también bailó. Y si quieren saber cómo baila el rector, está en la página de TikTok de Presencia Universitaria y también en la página de Facebook de Presencia Universitaria. Ustedes han visto bailar al rector de la Universidad Nacional Autónoma de Honduras, el doctor Odir Fernández. Pues ahí lo van a ver. Los invito a que vayan y visiten nuestras páginas de los canales oficiales también. Nuestro canal hermano TV UNA también está transmitiendo algunos de los algunas de las expresiones artísticas acá. En este momento se encuentra pues presentando un repertorio de canciones populares del país, el grupo de danza folclórica Pasión UNA, que es una expresión artística que está auspiciada por la Vicerrectoría de Orientación y Asuntos Estudiantiles, BOAE. Y pues en este momento, si ustedes saben de bombas, los invito a que vengan acá, a ustedes dos también, para que vengan a tirarle una bomba a alguna muchacha aquí de las artistas que andan en el país, de diferentes países de Centroamérica.
2: Es un riesgo, Eli, porque ellas son especialistas en ese tipo de refranes y bombas y podemos salir mal.
3: Siempre salimos mal los hombres cuando nos dedicamos a tirar bombas con las mujeres.
2: Sí,
3: eso es una batalla que nunca ganamos.
2: Elin, y luego llamamos casi en la mitad de la recta del programa transcurrido desde su inicio hasta este momento, y esto

0: escenarios, la respuesta de los estudiantes, la respuesta de la comunidad de Puma, ¿cuál ha sido?
1: Se ha volcado, con esta palabra creo que se define mejor, se ha volcado la comunidad universitaria a este espacio abierto del puente aéreo del 1847. Aquí ha estado full lleno, hasta se complica un poquito la cobertura periodística porque hay una afluencia de estudiantes, de docentes y de empleados de la universidad, pero también funcionarios y también miembros de otras universidades del país. Aquí ha estado súper lleno de estudiantes, súper lleno. Este es uno de los espacios que me atrevo a decir es uno de los que más afluencia tiene. Claro, en todos los otros 10 escenarios también hay un reporte de asistencia enorme, enorme, enorme. O sea que este pico supera las expectativas y supera cualquier evento que sea montado en la Universidad Nacional Autónoma de Honduras en el último año.
0: Estimado Elin, y eso también lo hemos visto en nuestras redes sociales, tengo entendido.
1: Así es, aquí está haciendo material tanto TikToker también, como influencer viene también a hacer su material fílmico para sus redes sociales. Y pues, si quieren saber más de lo que ha pasado, por lo menos una sinopsis de cada uno de los eventos que ha pasado, visiten la página de Presencia Universitaria, tanto de Facebook como de TikTok y de Instagram, y también de Radio UNA, que son los medios y TV UNA que han dado cobertura, me atrevo a decir, al 100% en el caso de Presencia, a este evento de la máxima casa de estudios.
0: Le agradecemos la gentileza de su reporte, estimado Elin, y muchísimas gracias por compartir y ser tan gráfico respecto a esas participaciones. ¿Y le ha tocado bailar?
1: No, porque aunque me gustaría, pero no puedo, porque estoy en plena cobertura y las muchachas, como me miran haciendo cobertura, no bailan. No me sacan a bailar.
0: Ah, bueno, muchísimas gracias, estimado Elin, muy amable, y saludos también ahí a los compañeros.
1: Bueno, muchas gracias.
0: Gracias.
2: Bien, lo escuchábamos ahí a Elin Rodríguez sobre este tema. Bueno, la visita que ha realizado el rector de la universidad, anda ahí en el campus viendo todas las actividades culturales que se están desarrollando a lo largo de este festival Kielsinke. Igual, pues hemos tenido diferentes expresiones artísticas en diferentes puntos. Hay que recalcar que, bueno, también siguen desarrollándose todavía actividades, están todavía el tema del cine y las artes visuales todavía que ya están por culminar, pero también están también en el teatro a esta hora de la tarde, está el Teatro Girasol y a las 4 y 3 y a las 3 estará Teatro Aspicio, a las 4 el Multiverso Creativo y el elenco de Teatro West y el Teatro de UPNE FM, o sea de la Pedagógica Nacional, hasta las 7 de la noche estarán en el Teatro Padre Trino, así que tendremos muchas expresiones artísticas todavía a lo largo de la tarde y parte de la noche, Kelsen. Entonces, bonito lo que se está viviendo aquí en la máxima casa de estudios. No sé, usted, ¿de qué es lo que más quisiera ver ahorita, ahorita en la tarde, un tiempito que es para darse una vuelta por ahí? ¿A qué le está apuntando?
0: Carlos, yo estoy muy interesado, bueno, en ver esos grupos que estaba hablando el periodista Elin, pero también el tema de teatro. Yo creo de que hay en teatro ahorita.
2: Bien, hay bastantes cosas, pero también tenemos un contacto con Clarisa Donaire, que ha estado visualizando el tema de las artes visuales desde su perspectiva, la periodista Clarisa Donaire, quien pues quisiera que nos comentara ella cómo ha visto estas representaciones artísticas que se han presentado en este FICUA 2026, esto en lo que se está desarrollando en pues muchos de los artistas que están participando. Te saludamos aquí a través de Radio UNA, Clarisa, ¿cómo estamos? Cuéntanos, ¿cómo lo está viviendo usted?
3: Hola, buenas tardes. Buenas tardes a todos los auditorios de Radio UNA. Un saludo hasta la cabina, Carlitos.
2: Cuéntanos, Clarisa, ¿cómo usted ha estado viviendo entonces este proceso de lo que ha visto y observado en tema de artes visuales?
3: Obviamente la mayoría de las universidades de Centroamérica, Está participando la UPN, está participando también la UES y está participando el proyecto Fotolab, que es un proyecto que se trabaja desde la Facultad de Humanidades y Artes. Y pues con todo este conglomerado de artistas, Carlitos, se ha montado una exposición en el Mantenine del Alma Mater. Y bueno, hay pintura, hay fotografía, hay grabado. Es una muestra muy, muy, muy particular y muy singular, porque ahí pues está reflejado como todo el universo de cada uno de los artistas, Carlitos. Y bueno, la muestra va a estar en el Mantenine del edificio Alma Mater, creo que toda la semana, así que aprovechar para invitarlos a todos.
2: Y esto es un reflejo de que hay diversidad de opciones culturales para todos, para disfrutar. En el caso eso del mezanine, ¿qué te ha gustado más a ti en este caso, digamos, de lo que has observado de las propuestas artísticas?
3: Es difícil, Carlitos, escoger pues solo una actividad, porque hay tanta variedad. Pero bueno, por ejemplo, en artes visuales está esta exposición. Ahora mismo, por la mañana estuve por el teatro Padre Trino, en donde se presentaron varias obras. Una de ellas representada por un grupo de costarricenses, Carlitos, que adaptaron su obra a la realidad nacional. Súper, súper buena la obra. Ahora mismo estoy en el puente del edificio 1847 y pues bueno, a la universidad, la banda de música de la UFIR de Panamá acaba de dar un espectáculo súper bueno y puso a bailar a todo el público, Carlitos, que está acá. De hecho, se llenó. Hay bastante afluencia de estudiantes. Y bueno, ahora mismo acaba de dar otro espectáculo el grupo de danza insigne de la UNA también, que es Pasión UNA. Traen unos vestuarios lindísimos y además la presentación muy buena, recordando todas las raíces de la hondureñidad. Y pues nada, invitar a todos a que si pueden se den una pasada mañana es el último día y el gran cierre del FICUA, y pues creo que es una actividad sumamente importante, Carlitos.
2: Bien, gracias por el reporte, Clarisa Donaire, por actualizarnos lo que está viviendo pues cada uno de los periodistas que estaban pues disfrutando cada uno de estas disciplinas artísticas. Muchísimas gracias.
3: Un gusto, Carlitos. Hasta pronto.
0: Vamos en vivo.
2: Bien, entonces, lo que se está viviendo, que el cine es una gran fiesta cultural, y lo que ya mencionaba pues la periodista Clarisa Donaire sobre este evento que todavía pueden ver, esas muestras artísticas que están ahí en el Mezzanine, aquí en el Alma Mater. Pero tenemos más llamadas, Kelsin, para que nos actualicen también de lo que sucede también en otras disciplinas.
0: El periodista Edras Díaz nos brinda su reporte desde el arte de las tablas, el arte escénico. Un saludo, licenciado Díaz, un placer, ¿cómo ha estado? Y ¿cuál es ese reporte cultural que usted tiene para esta tarde en Radio UNA?
4: Hola, buenas tardes, compañeros. Bueno, la fiesta cultural en la Universidad Nacional Autónoma de Honduras continúa. Como usted ya lo ha mencionado, estamos de cerca siguiendo la disciplina del teatro. Y bueno, desde tempranas horas de la mañana ha habido actividad en este arte. En la mañana tuvimos presentación de la Universidad Nacional Autónoma de Honduras, representada en su campus, por el campus del Paraíso, que ha presentado una obra a través del grupo de teatro Artis Amantis, precisamente de Campus El Paraíso, que ha hecho su presentación. Por supuesto, son presentaciones de alto nivel los que se están desarrollando durante el día. Evidentemente, se han repetido algunas obras que hemos visto ayer. Se ha presentado nuevamente a tempranas horas de la mañana el grupo teatral Narrarte de la Universidad de Costa Rica, que ha hecho la presentación de tres obras. La más emblemática, diría yo, que se llama La Tierra que nos Hermana, una obra que ha hecho este grupo teatral de la Universidad de Costa Rica en homenaje precisamente a Honduras, un recorrido por las principales fechas que han marcado la historia de Honduras, comenzando desde tiempos del Indio Lempira hasta el golpe de Estado de 2009 y las diferentes eventos históricos que han conectado la historia de Honduras con Costa Rica, esa familiaridad con el con Francisco Morazán también se ha visto plasmada en esta obra teatral que han hecho, como lo repito, en homenaje a la Universidad Nacional Autónoma de Honduras, sí, pero también al país. Así que se ha presentado también en horas de la mañana el Tecnológico de Costa Rica con su obra nuevamente Hay Animales Como Hay Gente. También ha presentado obra ya en hora de la tarde la Universidad de San Carlos de Guatemala con su exhibición artística denominada 13 y Martes. Y bueno, hay actividad también a esta hora de la tarde en donde se ha presentado en este festival universitario repetición de obras. Por ejemplo, se repitió a eso de la zona de la tarde el grupo artístico Arena y Sol de la Universidad Técnica Nacional de Costa Rica con la presentación titulada Raíces en Venta. Así que estamos viendo durante estas horas de la tarde actividad en el ámbito del teatro. También han habido obras nuevas, se va a estar presentando ya para cerrar la tarde la Universidad de Costa Rica con una nueva obra denominada Cuentos de Angustias y Paisajes. Y también vamos a tener la agrupación artística Teatro Aspicio, que ha venido desde la Universidad Nacional Autónoma de Honduras en el campus de Choluteca, que ha presentado ayer, también lo hizo, una importante obra relacionada con la casa de José Cecilio del Valle. Así que a esta hora de la tarde es lo que podemos informar. Las actividades no se detienen. Invitar a toda la comunidad universitaria que está acudiendo a la máxima casa de estudios en esta tarde, que es un clima muy agradable lo que está sobre Ciudad Universitaria.
0: Fantástico todo lo que nos cuenta, estimado Edras, y nos damos enterado precisamente que es una fiesta cultural la que se está viviendo, y queríamos consultarle, ¿ha llegado por esos lados el rector?
4: Bueno, no hemos podido ver al rector por este lado, pero sí hemos podido ver a miembros de la dirección universitaria, algunos secretarios académicos como el secretario de la CEAPI, René Girón, que también ayer estuvo presente en las diversas actividades de teatro que se están desarrollando en el Teatro Padre Trino, aquí a inmediaciones del edificio 1847.
0: Y de manera particular, ¿cuál es la obra que más le ha gustado a usted?
4: En particular, como le mencionaba previamente, me ha gustado mucho este homenaje que se ha hecho desde la Universidad de Costa Rica. El hecho de tomarse el tiempo de estudiar, de escudriñar nuestra historia y esos pasajes históricos y plasmarlos en una obra desarrollada exclusivamente para este Festival Universitario del Arte y la Cultura, eso me ha parecido admirable. De hecho, pensamos en escribir para el periódico algún artículo relacionado con esta obra que me ha parecido muy, muy pertinente y bueno, como lo decía, un homenaje a Honduras desde los hermanos costarricenses y esos lazos que nos han conectado históricamente como nación centroamericana.
0: Aquí mi compañero Carlos Alvarenga, ¿tiene algún comentario, Carlos?
2: No, particularmente siento que lo que ha expresado Ezra pues es pues lo que podría uno sentir de disfrutar de cada uno de los elementos, y creo que de alguna forma él pues trae con él una visión interesante sobre lo que le representó cada obra. Tal vez lo único que sería como consultarle a Esdras si tiene la agenda de mañana para ver cómo está, para que tal vez las obras que él menciona, tal vez tengamos la oportunidad de verlas y disfrutarlas también, porque hay cosas que muchos compañeros nos han comentado que les ha parecido fascinante y que uno no las ha podido disfrutar,
0: y hay que
2: disfrutarlo el día de mañana, que ya casi son el cierre casi de las actividades.
4: Bueno, comprometernos en ese sentido a conseguirle en esta hora de la tarde pues la referida agenda para mañana, para que como colaboradores de la universidad también disfrutemos de esta fiesta del arte y la cultura que se está desarrollando en la máxima casa de estudios, compañeras.
0: Muchísimas gracias, periodista Edra Díaz, desde el arte escénico, desde ese arte de las tablas, nos ha brindado un reporte muy interesante y completo. Muchísimas gracias, Edras.
4: No, Nos vemos, compañeros, un saludo.
0: Gracias.
2: Bien, así, con ese cierre de lo que mencionaba Esdras Díaz, pues solo quedarles a ustedes pendientes de decirles que todavía continúan las actividades hasta la tarde en el teatro, por el, sea el caso, todavía están... pues todas las obras que se pueden disfrutar a eso del, hasta las 7 de la noche, también en el, los diferentes espacios, en el caso de los auditorios, pueden disfrutar de ellos hasta las 5 de la tarde más o menos, que van a estar desarrollándose, y en el CICE pues van a estar un poquito más de tiempo, pero también en literatura, pues, si le gusta un poquito de ese tema, ya ahorita están por terminar algunas de las actividades, y cine también en el Teatro Francisco Salvador, ahí en el CICE también. Y bueno, también para las exposiciones están disponibles hasta las 4 de la tarde, pero estas están en cualquier horario, las pueden disfrutar aquí en el Mezzanine, aquí en el Alma Mater, están disponibles. Y esto es lo que nos queda de aquel cine. Yo creo que lo que le quedamos debiendo a la gente ahorita es conseguir todas esas obras que están y decirles como generarles una agenda para que puedan disfrutar de cada una de esas obras. Particularmente yo creo que me quedaría impresionado con ir a ver lo que realizaron los costarricenses en el tema de las danzas folclóricas, que es algo que pues el compañero Eli mencionaba, que son impresionantes, la obra que está presentando los costarricenses también y las hondureñas en este caso, el tema del, de la literatura ahí en el C3 también, que está tomando un auge, y aprovechar un rapidito, un chancecito que se tenga de ver en el Mezzanine todas esas obras que están expuestas, y pues todo lo que pueda haber al aire libre, Kelsen, también de la danza y todo lo que se pueda desarrollar, pues creo que es demasiado para que lo pueda ver uno en un chance, pero por lo menos para hacerse una idea de cómo están impresionando todas estas, esta, la banda de la UMI, también lo que mencionó Clarisa Donaire, que cómo estaban tocando también era muy llamativo, y también la marimba de tanto de Lusac como de Leona.
0: Bueno, nos resta, Carlos, agradecer a la audiencia su sintonía a Radio UNA, y estamos siempre informando a través de las redes sociales.
2: Así es, y bueno, no se despeguen, que seguimos mañana también contándoles qué es lo que sucedió en este FICUA 2026.
0: Muchísimas gracias.
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2: Hola, hola, hola, ¿cómo están? Estamos pues ya con este inicio de este FICUA, que nos da la bienvenida a todos aquí en Ciudad Universitaria con estos artistas que están aquí presentes en Ciudad Universitaria. Pero para más contarles más cosas, ¿qué les parece si también contamos con lo que nos cuentan también los periodistas de Presencia Universitaria, que se encuentran también ubicados en todo este espacio cultural? ¿Cómo estamos aquí en FICUA
5: 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FICUA
2: 2026
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2: FICUA 2026 inició pues ya esta fiesta cultural. Honduras pues vi esta verdadera fiesta de la cultura, esta fiesta que se organiza desde la Universidad Nacional Autónoma de Honduras en este 13º Festival Interuniversitario Centroamericano de la Cultura y el Arte, FICO 2026, por si no sabían cómo eran esas siglas desglosadas. Y también esto convierte pues a Ciudad Universitaria en el primer escenario o el principal escenario del encuentro artístico de esta región. Nos saludamos aquí a Kelsin Vázquez también, que nos acompaña, director de presencia universitaria, y también Hugo Duarte en controles, que nos pues está ayudando, y también que tendremos pues estas conexiones a través de todos los espacios en donde se está desarrollando esta fiesta cultural en 11 escenarios de esta pues esta fiesta regional. Estamos en directo, sí, Kelsin. Y bueno, precisamente es esta fiesta cultural la que estamos desarrollando aquí en Ciudad Universitaria. Hay que añadir que ayer se realizó una majestuosa inauguración allá en el CICE, en el centro de Ciudad Universitaria, en donde todos los artistas, más de 940 artistas que están participando de más de 12 universidades públicas centroamericanas que comparten pues desde el día de hoy ya danza, teatro, literatura y artes. ¿Cómo estamos, Kelsin?
0: Muchas gracias, Carlos. Un saludo desde Ciudad Universitaria. Es realmente gratificante estar hablando de un evento que trasciende nuestras fronteras y que nos une como hermanos con toda esa representación universitaria de Centroamérica. ¿Y cómo nos estamos sintiendo? Yo tengo entendido que nuestros compañeros Edras y Ellen están listos y preparados para informarnos desde el lugar de los hechos cómo se está desarrollando esta primera jornada.
2: Así es, y bueno, tendremos esos contactos en vivo, pero Kelsin, no sé si nos puede comentar un poco sobre este FICUA que se está desarrollando el día de hoy. Hoy inician pues oficialmente las actividades culturales en todo Ciudad Universitaria, así que si usted tiene chance de movilizarse a algún espacio dentro de los que están ahí, puede realizarlo. Hay teatro, hay danza. ¿Usted qué le gusta, Kelsin, de más o menos? ¿Qué es lo que le llama la atención? ¿Qué es lo que le gustaría ir a ver ahorita mismo?
0: Pues interesantísimo está lo de teatro, las danzas. He estado viendo algunas fotografías y algunos videos, Carlos, de la motivación que tienen los jóvenes con la música. A ellos bailan, incluso hemos visto unas actividades muy activas referente a la música, donde el grupo musical de la Universidad Nacional de Agricultura ha puesto a bailar a todos en la plaza.
2: Siempre ponen a bailar, ¿verdad? Yo recuerdo que en Fucaín eran muchos los que se movilizaban para realizar estos movimientos artísticos. Y bueno, tenemos al Elin Josué Rodríguez, que está pues allí en la, podríamos decir, los hechos culturales, que nos actualice, Elin, cómo se está viviendo esta fiesta cultural donde usted está. Cuéntenos qué se ha vivido y qué se va a vivir más tarde.
1: Así es, Carlos, gracias, gracias. Estamos desde el puente 1847, aquí en el edificio 1847, en este puente aéreo, donde ya ha hecho su presentación la danza folclórica, el grupo de danza folclórica Arena y Sol, de la Universidad Técnica Tecnológica de Costa Rica, la UTN, donde ha dejado un buen sabor aquí con un ritmo diferente, un ritmo característico del país tico. Y pues lo que más llamó la atención después de la participación de la Universidad UTN fue el grupo musical de la Universidad Nacional de Agricultura de Catacamas, la UNAC, los plebes de la UNAC, donde cantaron cinco canciones son regionalmente muy conocidas y nacionalmente muy conocidas, como aquella que dice Viva Olancho, el lechero, el pisón, la choniza, el muñeco y la yequecita, con tan sabor.
2: ¿Bailó usted, Elin? ¿Bailó usted al ritmo de esa?
1: Claro que sí, si usted sabe que llevo el ritmo en las venas, somos prácticamente, nacimos en el paraíso, pero somos olanchanos de cuna.
2: Claro, ajá, cuéntenos.
1: Y después, en la participación que también llamó mucho la atención fue la participación de la danza popular Sabor Puma de la Universidad Nacional Autónoma de Honduras, donde hubo una mezcla de ritmos, de géneros musicales, pero también una mezcla tanto contemporánea como ochentera, pues ellos pusieron a bailar también al público. Y me llama la atención, Carlos, que pues, tanto los plebes del ancho como el grupo de danza popular de la UNA tenía un público costarricense muy nutrido, el público de la UTN, donde bailaron al ritmo tanto pegajoso regional de Olancho, pero también al ritmo popular, al ritmo, a la mezcla de estos ritmos que hicieron el cuadro de danza popular Sabor Puma. Carlos, es un ambiente muy bonito que se vive aquí en este puente de 1847, en este puente aéreo que da acceso al edificio 1847, donde cada vez, Carlos, está llenando más, casi hacer la cobertura periodística de este evento es un poquito de complicado porque está bien aglutinado, y también tanto los edificios F1 como el D1, hay una cantidad enorme de personas que están desde las aulas, desde el espacio de los pasillos y desde las gradas viendo este espectáculo que se tienen aquí en el 1847, Carlos, y que se espera que culmine hasta las 6 de la tarde con unas participaciones enormes y muy bien planificadas de las universidades que hoy están pues participando en este festival interuniversitario de la Centroamericano de la Cultura y el Arte, FICUA 2026, donde somos los anfitriones nosotros como Universidad Nacional Autónoma de Honduras.
2: Elin, y bueno, aquí estoy con el director de presencia universitaria, Kelsin Vázquez, para que también, pues él tenía una consulta, su consulta se orientaba si usted ya había bailado, porque sabe que a usted le gusta bailar mucho, pero también, ¿qué es lo que se viene de nuevo o qué más podemos esperar para todos los que nos escuchan en este festival, en el área ahí, en el puente aéreo que conecta pues la Plaza Cuatro Culturas con el edificio 1847?
1: Bueno, principalmente en este momento está un cuadro de danza, ya también danza folclórica de la Universidad Nacional Autónoma de Honduras. Ya le voy a verificar que, porque la gente la tengo en el teléfono, pero es una participación enorme y que cada participación deja la vara alta, pues una participación deja la vara alta para la otra y así va. Es un espectáculo que creo que no debería perder ni la comunidad universitaria ni los hondureños, porque al final es poca y es tarde, como dicen, y también es totalmente gratuita.
2: ¿Usted haría entonces la invitación para todos aquellos que quieran llegar al pueblo hondureño por este tema? Yo creería que más que llegar es disfrutar, ¿verdad?, de todo lo que se está viviendo. Es imposible, yo creo, en un solo lugar reunir a tantos artistas de diferentes regiones de Centroamérica a un solo lugar y disfrutarlos en un solo sitio como es este FICO 2026, es un espectáculo. Entonces, ¿cuál sería la invitación?
1: Este protocolo solo la UNA lo puede montar, Carlos. Solo la universidad, humildemente lo decimos, tenemos una capacidad instalada que se viene probando año con año y ya pues con dos festivales interuniversitarios centroamericanos ya a nuestro haber. Este sería el tercero ya más bien. Y tenemos dos juegos deportivos universitarios centroamericanos también, y el festival universitario también, el FUCAI, que es el Festival Nacional para la Cultura y el Arte, y pues para la Identidad Nacional. Entonces ya estamos probados, podemos tener multieventos en toda la ciudad universitaria y que estos eventos salgan perfectamente bien.
2: Así es, bueno. Bueno, gracias, Elin. Tal vez más adelante en un programa por la tarde nos actualizas de cómo va a estar esa agenda, cómo estuvo esa agenda de lo que se va a desarrollar, y vamos a ir a otro punto con Ezra Díaz para que nos actualices lo que está pasando también en el teatro. Muchísimas gracias, Elin.
1: Bien, gracias.
0: Muchas gracias a nuestro compañero Elin, Carlos. Y ahora nuestro compañero Ezra Díaz está en vivo. ¿Desde dónde, estimado Ezra?
7: Hola, ¿qué tal, compañeros? Un gusto saludarlos. Bueno, estoy desde el Teatro Padre Trino, en las inmediaciones del edificio 1847, específicamente en el edificio D1, en donde se está desarrollando la jornada teatral de la mañana. Como mi compañero Elin Rodríguez lo decía, es una fiesta académica, una fiesta colorida, y una fiesta de todas las universidades de Centroamérica, en este caso en el teatro. Ya han habido presentaciones durante la mañana, importantes presentaciones. Ya se ha presentado el grupo de la universidad Lucen Aspicio, aquí en este grupo de Ciudad Universitaria, y el grupo teatral Quetzalcoatl de una campus Comayagua, que ya han hecho sus diversas presentaciones. Por supuesto, el público lo está disfrutando. Vemos un escenario que está totalmente abarrotado y bueno, se va a ir desarrollando durante la jornada. Hasta las 7 de la noche tendremos jornada de presentaciones de teatro aquí en Ciudad Universitaria, compañeros.
0: Y en esta oportunidad, Edras, la participación de estos cuadros teatrales de la Universidad Nacional Autónoma de Honduras, ¿cuáles han sido las presentaciones que han realizado? ¿Cuáles son el nombre de las obras?
7: Bueno, en el caso de la Universidad Nacional Autónoma de Honduras, han presentado con el terror. Lo han denominado esta obra teatral desde Comayagua, donde ha habido, como lo mencionaba, la participación de al menos unos 10 estudiantes que son parte de este grupo teatral que viene desde Comayagua. En breve le voy a compartir el nombre. Cabe recalcar que estoy dentro del teatro y tendré que hacer un poco de magia aquí para que ustedes me puedan escuchar debido a las interferencias, para no interferir con las obras que se están desarrollando, pero en este momento precisamente estoy buscando el nombre de la obra teatral. Bueno, han presentado el grupo teatral Quetzalcoatl la obra Entre Olvidos y Fragmentos de Lucidez, que es precisamente de una campus Comayagua. La Casa del Silencio también ha sido una presentación que se ha hecho a esta hora de la mañana por parte de los diferentes grupos de teatro de la universidad.
0: Edras, esta jornada de teatro, ¿a qué horas termina?
7: Bueno, está programada en dos bloques. La primera termina ahorita a las 12 del mediodía. Y posteriormente, durante la tarde, también habrá presentaciones de teatro aquí en Padre Trino hasta las 7 de la noche. Es una de las jornadas más intensivas que se está desarrollando en este festival interuniversitario, compañeros.
0: Sí, Edras, tengo entendido de que en el transcurso de esta jornada grupos teatrales de universidades de Centroamérica, de Costa Rica y de otros países hermanos participarán con sus actuaciones.
7: Así es, bueno, tenemos en este momento la participación de Multiverso Creativo, se llama, del Tecnológico de Costa Rica, que va a estar en una presentación de las 10 de la mañana a las 11 de la mañana. Posteriormente, entre las 11 y las 12 del mediodía, se estará presentando Casa Drama de la Universidad de San Carlos de Guatemala. Brevemente habrá espacio para el almuerzo y posteriormente tendremos presentaciones del elenco de teatro de la Universidad del Salvador, de la Universidad de Costa Rica, que se va a estar presentando con Narrarte Cuentacuentos a eso de las 2 hasta las 3 de la tarde. Posteriormente, desde Costa Rica también se estará presentando el grupo Arena y Teatro de la Universidad Tecnológica de Costa Rica, y finalmente tendremos obra de teatro de la USAC de Guatemala, que también se estará presentando con el grupo Teatro de Arte Universitario de las 4 a las 5 de la tarde. Así que más o menos esa es la agenda programada para lo que queda de esta mañana y por supuesto durante la tarde.
0: ¿Y cuánto es el costo económico para que una persona pueda ir a presenciar esas importantes obras?
7: Es importante recalcar que todas las actividades del festival son completamente gratis. Evidentemente, en este caso, de la sala del Teatro Padre Trino, los cupos son limitados por considerar el tamaño del teatro. Entonces, es completamente gratis siempre y cuando se venga con un poquito de tiempo antes del inicio de las obras, ¿no? Así que, en ese sentido, invitar a toda la comunidad universitaria para que hagas parte de esta fiesta cultural y académica de la Universidad Nacional.
0: Carlos, no me resta más de preguntarle a mi compañero Edras, simplemente que realice una invitación cordial a nuestra audiencia para que asista a estos eventos de que terminan el jueves, tengo entendido.
7: Así es. Bueno, el próximo jueves culminarán estos eventos y, como usted ya lo decía y lo decíamos previamente, invitar a todas las comunidades universitarias para disfrutar de un evento tan, tan único, tan trascendental en esta semana en que la universidad es el epicentro del arte y la cultura, no solo de la universidad, sino también de todo el país. Así que hay infinidad de actividades y el campus en Ciudad Universitaria realmente parece una fiesta académica donde seguramente miles de estudiantes que ingresan a diario acá lo están disfrutando de la mejor forma. Así que a ser parte de las actividades y a disfrutarlo al máximo. Es importante reconocer este roce, este intercambio de conocimiento que se puede hacer con el resto de universidades del Istmo Centroamericano.
0: Pues agradecemos la gentil y oportuna y excelente narración de todos estos lindos acontecimientos culturales que se están desarrollando en Ciudad Universitaria. Edra, felicidades, muy oportuno y puntual. Muchísimas gracias. Y doy paso a mi compañero Carlos, que estamos también aquí en cabina. Saludos, Carlos.
8: Saludos a Edra. Y bueno, saludar también a Nadia Mendoza, que está también haciendo cobertura de lo que se está viviendo allí en Ciudad Universitaria. Nadia, le saludamos aquí a través de Radio UNAD. Cuéntenos, ¿qué se está desarrollando ahí donde se está cubriendo pues esta fiesta cultural que se desarrolla aquí en Ciudad Universitaria?
9: Un saludo a Carlos y un saludo a la audiencia de Radio UNAD. Estamos desde el Teatro del CICE, donde ya se han llevado a cabo presentaciones de las universidades de Costa Rica. Honduras también ya se ha presentado, luego se presentará Panamá. Y pues la actividad aquí está muy animada, ¿verdad? Están compartiendo entre países, están compartiendo la cultura, los bailes propios de cada país. Y les invitamos a que se vengan aquí al CICE a disfrutar del arte y la cultura centroamericana.
8: ¿Qué es lo que más le ha llamado la atención, Nadia, de lo que ha visto pues con estas presentaciones que se han realizado ahí en el CICE, donde precisamente se realizó también ayer la inauguración de este festival universitario?
9: Lo que es que me ha llamado mucho la atención es la participación de los grupos musicales de Costa Rica, ¿verdad? Que ha participado hasta el momento dos grupos musicales. Ellos hacen un llamado muy enfático a la paz, ¿verdad? En Centroamérica, con melodías pues que envían estos mensajes de paz, de unión centroamericana, ¿verdad? La defensa de la universidad.

0: aquellos que se quieran animar para llegar. Recordemos que esto es abierto al público. Cada uno de los eventos que se están desarrollando. Bueno, ya decía Esdras que por el tema del espacio en el Teatro José Trinidad Reyes, Padre Trino, conocido cariñosamente por todos, pues el espacio es más limitado, pero ahí en el CICE sí hay mucho espacio para poder llegar. Entonces, ¿qué tenemos para las tardes que nos pueda comentar para que también se anime la gente para llegar?
1: Pues, Carlos, para la tarde están también programados grupos de danza folclórica, los garífunas, ¿verdad? El grupo garífuna de la universidad, los músicos también, las danzas músicas, ¿verdad? Que son pues ritmos que a cualquiera, ¿verdad? Cautivan y a cualquiera lo animan a querer bailar, a querer escuchar, disfrutar. Así que los invitamos a que se vengan. Las actividades van a estar hasta las 6 de la tarde, así que pueden venir a disfrutar de estos sabores garífunas y de toda la cultura de los países de Costa Rica, Salvador, Panamá y Honduras, que son los que están representados en este pico.
0: Bien, gracias Nadia por pues la completa actualización y radiografía de lo que está pasando ahí en el CICE. Bueno, ya saben, entonces, muchísimas gracias Nadia por la comunicación.
2: Saludos, Nadia.
0: Bien, entonces, Kelsin, lo que tenemos para el día de hoy, tenemos bastante actividad, más de 70, podríamos decir, como podríamos decir, unas 70 representaciones artísticas, más de 70 representaciones artísticas en torno a este espacio. Recordemos también que, bueno, el rector, en sus palabras, pues, pues le parecía que esta, la Universidad Nacional Autónoma de Honduras, en sus palabras, se honra recibir a estas universidades hermanas en Centroamérica para celebrar el talento, la creatividad y la identidad de nuestros pueblos. ¿Qué le parece? Que el esa cita del rector, que creo que valida todo lo que se está viviendo en este espacio cultural.
2: Sí, Carlos, muchas gracias. Hemos estado escuchando las palabras del rector y realmente él está muy orgulloso de todo esta planificación que no comenzó ayer. Esto tiene como un año y tanto de estarse planificando.
0: Terminaron lo del FICUA y terminaron lo del JUDUCA y empezaron a planificar lo del FICUA.
2: Sí, esto en la Universidad Nacional Autónoma de Honduras nada se deja a la improvisación, todo es meses y a veces hasta años de planificación. Carlos, hay algo muy interesante que quiero resaltar y agradecer a los colegas de los medios de comunicación externos, los medios comerciales de Honduras y de Centroamérica. He visto incluso publicaciones de agencias internacionales como EFE, que han resaltado esta actividad, dice 940 estudiantes artistas.
0: Sí, es un número bastante imponente también considerando las dimensiones de lo que se puede hacer y también lo que dijo el vicerrector de Orientación y Asuntos Estudiantiles, Mario Aristides Contreras, en donde resaltó que el FICUA pues brinda a la juventud ese espacio para compartir experiencias, mostrar su talento y fortalecer los vínculos entre las instituciones de la educación superior en Centroamérica. Eso me parece que lo resume también, es fortalecer esos vínculos, pero también es mostrar su talento, ¿no? Al final de cuentas eso lo estamos viendo. Yo creo que con la alegría y la alegría que lo han mencionado también Esdras, Elin y Nadia, que están ahí en el lugar de los hechos, pues lo demuestran, ¿no?
2: Claro, y eso me hace recordar que cuando el trabajo es un placer, porque ellos es un trabajo placentero el que están realizando, tanto Esdras, Nadia y Elin, y todavía nos pagan, entonces es un doble salario el que tenemos, ¿verdad? Trabajamos con felicidad, con alegría.
0: Usted dice que se están viendo las obras de teatro con placer, disfrutando la música. Bueno, también el tema, Elin lo disfrutó muchísimo porque...
2: hasta baila esa.
0: Hasta bailó, ¿no? Con esos espacios... Que es lo bonito, yo creo que al final de cuentas sí somos periodistas, pero también hay que disfrutar de los espacios porque para eso están, ¿no? Y yo eso es lo que podría resaltar también.
2: Carlos, antes de terminar, sé de que para recordarle a la audiencia que por la tarde a partir de la 1 tenemos elenco de teatro de la Universidad del Salvador, la UES. A las 2, narrarte cuentos de la UCR. A las 3, arena, sol y teatro de la Universidad de Costa Rica, UTN. A las 4, teatro de arte universitario de la USAD de Guatemala. Y a las 5, teatro girasol de la UCR de Costa Rica, para finalizar a las 6 de la tarde con el teatro

0: Hospicio Campus Choluteca. Entonces, si hay alguien que le interese el teatro, totalmente gratis la entrada, solo que tiene que venirse temprano. La invitación es cordial y abierta para la población.
1: Así es. Y bueno, en el auditorio en el edificio C3, en este, por si no lo conocen, es el que está casi a nivel del ingreso. Se está desarrollando también a partir de las 11 a esta hora el coro Comayagua, el que va a estar haciendo su presentación. Y de ahí, presentaciones internacionales, estará Movaré de Lusac de 11:30 a las 12. Después, eso de la una, el ballet USAC. ¿Usted le gusta el ballet, Kelsey?
0: Me encanta, Carlos, soy un fan.
1: Bueno, entonces en el auditorio del CICE, a eso de la 1:30 y 2 de la tarde, pues puede ir a visitar el tema del ballet y también el coro de lenguas extranjeras. Y bueno, sigue la programación con el y termina ahí, a eso sí, termina ahí a las 4:30 con el ensamble de flauta dulces. Y en el anfiteatro títere de CICE, ¿qué es lo que tenemos, Kelsey? También, porque ahí hay danza y música a la vez.
0: Bueno, si tomamos en cuenta las 11 de la mañana, el son de Guana de la UTN de Costa Rica. Luego del almuerzo, a la 1:30, el grupo musical experimental universitario de la UCR. A las 2 de la tarde, danza garífuna Agauna, CU UNA Honduras. A las 2:30, compañía de danza folclórica de UCR Costa Rica. 3 de la tarde, un conjunto típico Mares de mi Patria de la Universidad de Panamá, la UMIT. A las 3:30, son de la UNA de UCR Costa Rica. A las 4, floreo UNA. Esto yo tengo entendido que le gusta mucho a Ellen.
1: A Ellen le gusta bastante lo del floreo y yo creo que se va a intercambiar ahí. Pero también, ¿dónde está Ellen? Precisamente en este puente de 1847, a eso de la 1:30, se va a estar dando la proyección folclórica Tono Sepia, esto de la Universidad de Costa Rica. Y algo que me llama la atención, esta danza folclórica Popol Vuh.
0: ¿Popol Vuh?
1: Esto es de los centros regionales de UNA Campus Copán, y el grupo de floreo de Costa Rica también estará ahí también, de la UTN. Hay floreo también en Costa Rica también. Y la danza folclórica Raíces Sureñas, Honduras, UNA Campus Choluteca, y también, sí.
0: Carlos, quizás usted les explica a nuestra audiencia este término de floreo y qué es lo que hacen.
1: Preferiría que lo hiciera usted mejor, porque no quisiera comprometerme yo en este caso, pero sí, el floreo, bueno, es una expresión artística llamativa, podrías tener como sus antecedentes, como hacer como una invitación a una dama, ¿no? O sea, como podríamos hacerlo así. Y también está lo que esto implica, hacer el uso de los lazos, ¿no? Y ese floreo, pues yo creo que va en esa línea de hacer una interpretación para llamar la atención de una dama. Creo yo que esas son como sus raíces. Si alguien sabe más o menos por dónde va la línea, pues que nos explique mejor. Pero sí, yo creo que esa es como la esencia. Pero también yo, Kelsey, quisiera culminar ya este espacio también haciéndole la invitación que también en la Plaza Cuatro Culturas, otro de los escenarios, porque recordemos que son 11 escenarios los que se están desarrollando, también se van a estar desarrollando también temas de marimba y danza del Tec y la literatura, que es un espacio importantísimo. Eso van a poder disfrutar de literatura de Guatemala, de escritura creativa que está acompañada por la UES del Salvador, y también, pues, también de la Universidad Nacional Autónoma de Honduras, pues habrá un espacio. Pero también hay cine, hay cine para los que quieran disfrutar del cine. Si a usted no le gusta la danza, si a usted no le gusta la música, si usted es más de un tema visual, también
0: el séptimo arte
1: también hay espacios. ¿Y esto dónde? En el Teatro Francisco Salvador, donde se van a estar dando estas muestras. Se está programando dentro de ese espacio Cine para Hoy de Guatemala y del Costa Rica. En este caso, El Charral, a eso de la 1, y a las 2 de la tarde se va a presentar Cine de la USA. ¿Qué le parece, Kelsey?
0: Fantástico. No hay excusa para no venir aquí a la universidad. Es una cita obligada. Tienen que venir. Si usted tiene intereses por el teatro, el cine, el tema de las danzas, el tema de la música, Todas estas expresiones artísticas están abiertas aquí en la Universidad Nacional Autónoma de Honduras.
1: Así es, y bueno, le hacemos un recuento de todas las universidades que están participando. Está participando, pues por supuesto, la Universidad Anfitriona, en este caso la UNA, también está participando la UNA y la UNACIFOR, y también la UPN. En este caso también está Costa Rica con la UCR, la UTN, el TEC de Costa Rica y la UNA, y El Salvador, pues con la Universidad de El Salvador. Guatemala hace lo propio con USAC, y Panamá con la Universidad Marítima Internacional Panameña y la Universidad Tecnológica de Panamá. Así que, pues esto, y mañana siguen las actividades y el jueves también. Así que no se despeguen ustedes de estos espacios culturales y aprovechen todo lo que puedan disfrutar aquí en, pues, en FICUA 2026. Nos vamos, Kelsin, porque también a las 11 tenemos, pues, una entrevista muy especial con, pues, un académico importantísimo aquí en Punto Clave a través de Radio UNAM. Muchísimas gracias a todos ustedes. Se despide ustedes.
0: Kelsin Vázquez, un saludo.
1: Carlos Alvarenga y Hugo Duarte en controles. Hasta la próxima.
0: Gracias.
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1: Hola, hola, bienvenidos aquí a este espacio de podcast FICUA 2026, en donde se está celebrando aquí en Ciudad Universitaria este festival, donde la universidad se está volviendo el epicentro cultural de la región, en donde pues más de 12 universidades están aquí representando, pertenecientes todas al CESUCA, y que están, pues, generando estos espacios tan bonitos de cultura y tradición. Aquí en compañía de Kelsin Vázquez, pues, ¿cómo estamos, Kelsin? Este es el segundo día ya de, podemos decir, de actividades culturales. Ayer fue un día muy movido y el lunes que fue la inauguración, pero ya estamos en el tercer día de estos FICUA 2026.
0: Bueno, es un privilegio estar aquí en cabina, Carlos, en Radio UNA, y saludos a la audiencia. Y es cierto, durante 4 días, 940 artistas de 12 universidades públicas centroamericanas están compartiendo con el público expresiones de música, danza, teatro, literatura y artes visuales en 11 escenarios distribuidos en el campo universitario. No cabe duda que es una gran fiesta.
1: Así es. Bien, y tenemos llamada también, Kelsin, para que nos actualicen en los distintos escenarios que se está desarrollando este festival FICUA 2026. Eso, tenemos a Cristina Ganahuati también para que nos actualice de lo que está viviendo ella en este espacio de FICUA 2026.
0: Cristi tiene un informe especial desde el Palacio Universitario de los Deportes. Está cubriendo una actividad de gobierno abierto. Y la vamos a escuchar a continuación. Un saludo, Cristi Canaguati, un placer. Aquí la escuchamos en vivo y en directo desde Radio UNA.
3: Sí, es Kelsin. Buenas tardes. Aquí tenemos con nosotros al presidente de la IP, quien nos va a hablar un poco sobre esta alianza de gobierno abierto que se está desarrollando desde la Universidad Nacional Autónoma.
4: Un buen día. Bueno, agradecer a cada medio que permite que le podamos establecer a la ciudad universitaria en este caso, pero a la sociedad en general. Nosotros en el Instituto de Acceso a la Información Pública hemos tomado las riendas de ser la secretaría técnica del órgano de alguna manera directivo para poder trabajar la iniciativa de gobierno abierto. La iniciativa de gobierno abierto no es otra cosa que acercar las instituciones del Estado a la ciudadanía. ya hemos hecho unos eventos especiales, hicimos el lanzamiento, la firma que corresponde de alguna manera a Alianza de Gobierno Abierto. Ayer mismo estuvimos en el Congreso Nacional, donde ya hay un Congreso abierto, tenemos al Poder Judicial también con justicia abierta. Pero básicamente hoy estamos acá para trabajar ya con los actores, y entre esos destaca la academia, y por eso estamos en la Universidad Nacional Autónoma de Honduras, pero también destaca la empresa privada y el gobierno. Y otros órganos que se suman, que es un consejo consultivo que está determinado con AMON, PGR, Tribunal Superior de Cuentas y otras organizaciones que hacen posible que podamos tener una iniciativa de esta magnitud que comprende factores determinantes como la transparencia, la participación ciudadana y la rendición de cuentas. Por lo consiguiente, ¿qué queremos hacer? Que la ciudadanía pueda exponer cada una de sus necesidades, de sus retos, de sus desafíos, y que eso se convierta o se traduzca básicamente en mejora para la ciudadanía, o sea, verdaderas políticas públicas que van a ser de beneficio de la sociedad hondureña. Por lo consiguiente, entonces, nosotros hemos asumido ese rol, ese reto, y hoy estamos acá como parte de ese trabajo que debemos hacer, pero que esto no termina hoy, sino que seguimos con una co-creación de un plan, un sexto plan de acción que va a ser lo que todavía no hemos logrado consensuar con los demás actores y trabajar en esa mecánica y en ese
0: Sí, como no, Cristi, la escuchamos.
3: Sí, nos puede hablar un poco también sobre los ejes que tiene este proyecto.
4: Bueno, los ejes están sustentados básicamente en poder tener entonces el derecho a la información, que es un tema que nos estamos en el Instituto de Educación Pública, pero también tienen los principios fundamentales que rigen nuestra ley. Es también trabajar participación ciudadana y trabajar de alguna forma también todo lo que es rendición de cuentas. Por lo consiguiente, acá también se suma un componente también que es sumamente interesante, que es el tema de tecnología, pero también el tema de la inclusión. Por lo consiguiente, entonces, todos esos ejes van a ser tratados y van a ser... vamos a ir a cada uno de los 18 departamentos con la Alianza de Gobierno Abierto para poder escuchar a los ciudadanos qué en verdad les aqueja. Y hoy que estamos en la universidad, también va a ser un bonito ensayo y un bonito ejercicio de decirle a cada uno del estudiantado qué en verdad quiere para que podamos tener verdaderas políticas públicas en un estado y que vayan en beneficio de todos.
3: Bueno, muchísimas gracias.
0: Muchas gracias, ha sido nuestra compañera Cristina Canahuati desde el Palacio Universitario de los Deportes en esta importante reunión del Gobierno Abierto, donde autoridades del IAIP y la Universidad Nacional Autónoma de Honduras, y Cristi me hablaba fuera de micrófonos, Carlos, que también hay diputados, o sea que está
1: esta importante situación. Entonces lo que se está desarrollando, sí, aquí en Ciudad Universitaria, esto tiene que ver con este tema del gobierno abierto que se está desarrollando. La universidad también en una nota de presencia pues se dio a conocer esa alianza público-privada que se está desarrollando también por este tema de los gobiernos abiertos, y qué importante que es en esto. Pero seguimos hablando sobre el FICUA 2026, y déjeme contarle que para hoy también hay agenda llena, como todos los días que se han desarrollado estos temas en todo Ciudad Universitaria se están desarrollando, y ya varios grupos ya se han presentado en diversas en diversos escenarios, y también pues ayer pues lo vivimos de forma que hasta las 8 de la y media de la tarde de la noche pues se estuvieron desarrollando ciertas ciertos temas. Aquí podemos decir, Kelsin, que también lo que esto significa también es que también han estado también los centros regionales presentes, y precisamente hablamos con ellos, con Daniela Martínez de Campus Danlí, para que nos actualice de lo que ha vivido pues esta experiencia cultural que han vivido los estudiantes de allá de la zona oriental del país.
0: Master Martínez, bienvenida a Radio UNA, un saludo, ¿cómo ha estado?
5: Todo el desarrollo desarrollo de este evento, un evento la verdad que ha logrado reunir a todo el talento universitario centroamericano, ¿verdad? Y emocionados porque nuestros Pumitas del Paraíso pues ya ayer iniciaron sus presentaciones, ayer debutó danza y música, hoy lo hizo teatro, así que estamos muy contentos.
0: Excelente. Me dice que tiene algunos estudiantes o algunos expositores en este importante evento de lo que es el FICUA.
5: Así es, por acá tengo a Javier Estrada, él es estudiante de la carrera de informática administrativa, él también es coordinador de danza folclórica, así que se los paso para que él nos cuente un poco acerca de cómo ha visto todo este desarrollo y su experiencia, sobre todo en este tipo de eventos.
0: Excelente, Master, le escuchamos.
6: Hola, un gusto.
0: Muy buenas, un saludo, le escuchamos, estimado estudiante.
6: Pues nada, agradecido por el espacio que nos brindan, por la oportunidad de presentarnos aquí. Y pues la experiencia que hemos tenido pues, ha sido increíble porque hemos tenido la oportunidad en nuestro campus de desarrollar habilidades, conocer personas, venir acá y conocer personas.
0: Fantástico. Y cuéntenos, ¿en qué escenario se han presentado y cuáles han sido los nombres de las interpretaciones que han expuesto aquí en este importante evento FICUA?
6: Sí, ayer nos presentamos en el puente del edificio de 1847. Hicimos un popurrí donde presentamos varias danzas centroamericanas y terminamos con canciones hondureñas. Pues la idea era representar, ¿verdad?, un poco de cada uno de los países, demostrando también lo que tenemos nosotros, nuestra cultura hondureña.
0: ¿Alrededor de cuántos estudiantes artistas están participando de su centro académico aquí en Ciudad Universitaria?
6: Sí, de la danza folclórica somos aproximadamente unos 15 estudiantes y de la parte de teatro creo que andan unos 20 más o menos.
0: Interesante. ¿Y era la primera vez que participan en FICUA o ya tienen una experiencia previa?
6: En su mayoría sí, casi todos los estudiantes, les podría decir que la mayoría son nuevos de participar en este evento y son pocos los que ya habíamos participado antes.
0: Ya, me imagino de que en algún momento han participado en FUCAIN, que es un evento que es anual.
6: Sí, así es, el año pasado tuvimos la oportunidad también de presentarnos en FUCAIN, fue una nueva experiencia, fue súper entretenido, interesante y genial. Más que todo, como les digo, la parte de conocer personas, compartir culturas, conocernos entre todos nosotros.
0: ¿Y han hecho, han interactuado, han hecho amistad con nuestros hermanos centroamericanos?
6: Sí, sí, muchísimo, la verdad, fíjese. Nos encontramos pues aquí dentro del campus, los conocimos aquí en el hotel, que también estamos ahí cerca. Hemos tenido la oportunidad de conocernos y ha sido fantástico.
0: Fantástico, pues muchísimas gracias. Y Master Martínez, ¿usted tiene algo que más que agregar?
6: ¿Cómo dice? Perdón.
0: Sí, Daniela, tal vez Daniela tiene algo adicional que agregar.
6: Ah, ahorita.
0: Gracias.
5: Bueno, sí, ya esto sería como un punto aparte, ¿verdad? Pero también nuestros estudiantes han aprovechado a pasar por la librería y tienda universitaria para poder pues adquirir, ¿verdad?, esos productos que han tenido gracias al beneficio del programa Mi Bienestar. Entonces, esta ha sido una experiencia y una oportunidad muy bonita para todos nuestros estudiantes.
0: Muchísimas gracias, Master Daniela. Le agradecemos la gentileza de haber atendido nuestra llamada desde Radio UNA. Le saluda Carlos Alvarenga también.
1: Sí, y bueno, saludándola a Daniela pues por todo lo que está pues viviendo estos chicos que están demostrando pues que con la calidad que tienen estos artistas pues lo están dejando pues aquí en este lado. Pero Kelsin, tenemos también a Elin Rodríguez. Elin, le hablamos aquí a través de Radio UNA para que nos actualice cómo está viviendo usted este evento cultural que se está desarrollando aquí en Ciudad Universitaria. Cuéntenos, ¿cómo se está viviendo ahí en donde usted se encuentra?
7: Muy buenos días, Carlos, y el compañero licenciado Kelsin Vázquez, director de Presencia Universitaria.
0: Buenos días.
7: Bueno, estoy desde el puente 1847, del edificio 1847, donde ya hizo su participación en el ensamble musical de la Universidad Pedagógica Nacional Francisco Morazán, quien deleitó a las 9:00 de la mañana al público, enorme público que tenemos en este espacio. Quiero decirle, compañeros, un público que abarrota el espacio, que se hace insuficiente para la cantidad de personas que han venido a ver este espectáculo de arte y cultura que es la Universidad Nacional Autónoma de Honduras, es la anfitriona. El ensamble musical de la UPN comenzó con Noche de Luna en La Ceiba, el cantautor Moisés Canelo, también Pobre Marinero, el también desaparecido ya el cantautor hondureño Guillermo Anderson, y pues música popular que es de todo conocido como el Osito Dormilón de la grupo Casabe, y cerraron con A Ti Te Amo Yo, que es Por Mi País, de varios artistas, esta composición musical de varios artistas hondureños. La verdad, un inicio que empezó así, empezó muy, pero muy bueno, así debería de empezar, así como tal debió de haber empezado. Y después tuvo la participación el grupo de danza folclórica Tierra Nuestra de la Vicerrectoría de Orientación y Asuntos Estudiantiles, quienes deleitaron al público presente con bailes, por ejemplo, ritmos de la campesina, el zapateado, el costeño. Dejaron un buen sabor, una buena participación este grupo de Tierra Nuestra, como siempre, ¿no?, que se caracteriza por eso, por dejar la vara muy alta. Pero la compañía que dejó, digamos, que alumbró con un espectáculo jamás antes visto, Carlos, me atrevo a decirlo yo, jamás antes visto, es la compañía folclórica Tierra y Cosecha de la Universidad Técnica Einstein de Centroamericana, que es costarricense. Es con una puesta en escena, Carlos, que es impresionante, porque sus trajes son diferentes a lo que estamos acostumbrados a ver en danza folclórica. Sus trajes espectaculares con colores y diseños enormes, pero también por sus ritmos, que son totalmente diferentes, y pues deleitaron al público. Y la verdad, estaríamos horas tras horas viendo el show de este grupo artístico, que es enorme, ¿no? Y pues también la Universidad Técnica Nacional de Costa Rica, con su grupo Ururu, pues Ukuru, presentó varias escenas, ¿no? Teatro, pues, en al aire libre, donde exponen como una de las exposiciones, como la mujer es vilmente asesinada por los hombres. Y pues esto deja un mensaje muy grande para la población presente, donde ellos pues pusieron en escena esto, el sufrimiento de la mujer latinoamericana, la mujer centroamericana, en manos de la criminalidad, a veces por parte de sus propios Carlos y el Kelsen ahí en presente.
1: Bien, gracias, Helen, por pues brindarnos esa visión de lo que se está viviendo ahí en el puente de 1847, esa conexión que se hace con los artistas centroamericanos. Y qué bueno que
7: sí, Carlos, y solo agregar, Carlos, todo hay un poquito de todo en la página de Facebook de Presencia Universitaria, hay un poquito de todo, o sea, estamos dejando un picantito. Tuvimos dos videos y fotografías de cada una de las participaciones, de un minuto, de cuatro minutos, solo para que se hagan la idea y que se vengan para acá, porque esto es gratuito, Carlos. Esto es un regalo de la Universidad Nacional de Autónoma de Honduras a la sociedad hondureña, ¿por qué no decirlo? Solo es de tomar un bus que vale 3 lempiras y que se venga para la universidad.
1: Así es, y bueno, eso validando lo que usted dice, Elin, que hay pues obras que están al aire libre, pero también hay obras que se pueden disfrutar en los diferentes escenarios, eso en los auditorios. Bien, gracias, Elin Rodríguez, por la comunicación, y bueno, estaremos pendientes tal vez para una conexión luego en la tarde. Muchísimas gracias.
0: Muchas gracias, Elin.
1: Bien, Kelsen, entonces, si quiere, para ir pues actualizándole a la gente lo que se está viviendo allí, también en los escenarios que se están desarrollando a nivel de Ciudad Universitaria, bueno, le comento un poquito sobre la agenda que se está desarrollando el día de hoy. Ya lo comentaba pues Cristina Ganahuati con esto del gobierno abierto que se está viviendo ahí también en el Palacio de los Deportes. También hay una exposición aquí en los... en el pues en el Mezzanine del Alma Mater, en donde ustedes, si les gusta ese tema visual, pues creo yo que están pues en el lugar correcto también. ¿Por qué no? También si le gusta a usted lo del cine, en el Francisco Salvador, que se encuentra en el CICE, se están proyectando producciones universitarias de Guatemala, Honduras y Costa Rica. No sé, ¿a usted le gusta el cine, Kelsen? ¿Usted es de los que le apasionan ese tema de los cortos?
0: Sí, Carlos, yo soy un fanático del cine y sé que hay un grupo o varios grupos productores de cortos aquí en la Universidad Nacional Autónoma de Honduras, en Ciudad Universitaria, que se dedican precisamente a eso, y esta es una buena oportunidad para intercambiar impresiones, conocimientos y experiencias con colegas, amigos, estudiantes de otras latitudes de Centroamérica.
1: Así es, y bueno, para actualizarles lo que viene en teatro, pues se viene ya la presentación de Guatemala, Teatro Arte Universitario, Arena y Sol, a eso a partir de la 1 de Costa Rica, Teatro Girasol también de la UCR, y el Teatro Luz en Aspicio de Honduras, de Campus Choluteca va a estar generando su obra. También en el Auditorio C1 se están desarrollando pues estos dúos musicales, los solistas de la UNAC, y también están los ensambles artísticos y un grupo de saxofones de la UCR, Kelsen, si a usted le llama la atención este tema. Y también, bueno, si de usted lo gusta mucho lo del tema del ballet, en el Auditorio 2 del C3 se están desarrollando este ballet de la USAC y el coro de las lenguas extranjeras, también danza garífuna afrojurla y raíces catrachas, y también eso de la tarde, la danza folclórica y el coro de la cámara de Campus Cortés. Así que el ensamble de guitarra también se está desarrollando de 3 a 3.30 y el coro Comayagua. Así que en el anfiteatro sí se también hay actividad. ¿Qué hay actividad aquí, Alcín, sabes?
0: Tenemos que en este momento, pues nuestros hermanos de danza misquita, Asla Pahuaya, Q de Ciudad Universitaria, y ellos están exponiendo precisamente dentro de unos minutos su arte en esta locación a las 11:30, Danza Tech y Tech de Costa Rica. Y por la tarde, si usted tiene tiempo todavía, puede venir a ver Arena Sol y Danza Folclórica de UTN Costa Rica, Danza Folclórica Jacques Zul, Boae Campus CU UNA Honduras, son de Guana, UTN Costa Rica, y Proyección Folclórica Tono Sepia de la Universidad UNA de Costa Rica. A las 3:30, Danza Folclórica Rosalila, Campus El Paraíso, los plebes de la UNAC. Ellos van a estar a las 4. Ellos tengo entendido de que los plebes es un grupo musical muy, muy animado, ¿verdad? Que pone a bailar a varios.
1: Eso, y bueno, yo creo que casi todos lo hacen bailar a todos aquí. Hemos visto videos de la gente que se anima a bailar, que eso es lo bonito de ver este tipo de acciones también en el... Bueno, si usted va de paso de sus clases también, en el caso de cruzarse edificios, en este caso el Plaza Cuatro Culturas, hay mucha actividad, entre ellos danza y música, ensambles latinoamericanos, Grupo Almendro del TEC, la Compañía Folclórica de UCR, y también han estado pues ahí también una danza y también danza folclórica de la UPN. Y si a usted le parece también, le interesa bastante la literatura, en el Auditorio C3 se están dando estos espacios de literatura en donde están participando varias universidades, que están la USAC, la UES, y la UES está ofreciendo este taller de escritura creativa, y la literatura de SAU, este espacio de la Ciudad Universitaria. Y en cine, lo que ya les decíamos también, y artes visuales, en este caso las exposiciones que están de artes visuales FICO 2026, una de ellas es la que está aquí en el auditorio, en el Mesa Cine, en este edificio Alma Mater. Y bueno, esto es lo que se está desarrollando este miércoles 29 de julio, en donde pues el teatro pues sigue generando mucha expectativa, más de 10 obras, cerca de 10 obras que se están desarrollando aquí en Ciudad Universitaria, y más de 80 presentaciones artísticas, que eso es un número que hay que resaltar, 80 presentaciones.
0: Fantástico, usted no se quede en casa, la entrada es totalmente gratuita y hay espacios que no hay que entrar, son espacios públicos abiertos. En este día, Carlos, yo valoro mucho el tema que hay poco calor en comparación de ayer, hay un poco más de nubes.
1: Esperemos que no llueva también, eso es lo que ahorita que estamos viendo un poco el panorama de lo que está sucediendo aquí, es que hay poco sol, o sea que al aire libre es más fácil de sobrellevar este tema, pero esperemos que no haya lluvia y se puedan desarrollar todas las actividades con total normalidad.
0: 25 grados centígrados y está bastante fresco para presenciar arte,
1: como música, para sentarse un ratito, tomarse un cafecito viendo las obras al aire libre, o si usted es de los que le gusta más disfrutarlo en los auditorios que están presentes para poder ver todo este despliegue cultural que se está desarrollando en este Festival Universitario FICO 2026. Bien, nos despedimos aquí a través de Radio UNA. Gracias a todos ustedes por habernos escuchado. Se despide ustedes Carlos Alvarenga en compañía de
0: Kelsin Vázquez. Un saludo.
1: Muchísimas gracias a todos ustedes por habernos escuchado.
0: Hasta luego.
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0: 26, este espacio en donde le vamos a llevar buena información y todo lo relacionado con este evento que se aproxima acá en Ciudad Universitaria FICUA 2026. Pero no estoy solo en cabina, me acompaña mi compañera y amiga Kaylin Espinosa. ¿Cómo estás, Kaylin? ¿Cómo te va?
1: Hola, Hugo, y bueno, a vos y a toda la audiencia le damos la bienvenida a este podcast FICUA 2026. Y es que, bueno, en Radio Una, el espacio donde las voces universitarias se encuentran con el arte, la cultura y la transformación social, nos sumamos a la celebración del Festival Interuniversitario Centroamericano de la Cultura y el Arte FICUA 2026. Bajo el lema Una Nueva Historia Florece con Arte y Cultura, un encuentro que reunirá al talento joven de la región y nos invitará a reflexionar sobre el papel del arte en nuestras sociedades. Y en este episodio, pues como en todos los episodios de FICUA, tenemos invitados especiales en estos preparativos, pues rumbo a ser sede de este evento tan importante. Así que, Hugo, ¿te parece que te presente a nuestros invitados especiales hoy, este grupo que nos acompaña?
0: Correcto, vamos a ver quién tenemos aquí en cabina.
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0: FICUA 2026 en la UNA. Ahora, Kaylin, ¿quién está en cabina acompañándonos hoy?
1: Así es, voy a presentar a nuestros invitados. En cabina tenemos a Linda Flores, ella es de la carrera Informática Administrativa, también José Antonio Peña de la carrera de Medicina y Jesuini Gutiérrez de Informática Administrativa, y ellos son del grupo Estudiantina Universitaria BOAE. Y bueno, vamos a conocer más de estos chicos, de qué trata la Estudiantina, cómo se están preparando ya, esto sería pues prácticamente su debut en esta participación, y bueno, nos van a contar todo lo que tienen para este FICUA 2026, que ya falta poco. Así que bienvenidos, chicos. Si quieren, vamos a comenzar por aquí con José, que nos dé sus palabras de bienvenida, luego Linda, luego Jesuín.
3: Bueno, primero que todo, muchas gracias por invitarnos. Es un gran honor estar en este espacio. Y con respecto al FICUA, tengo un montón de expectativas. Honestamente, yo lo siento tan grande el evento que, como tal, no he podido ni siquiera imaginármelo. Me da tanto nervios como emoción, y es una mezcla que da miedito, pero a la vez da muchas ganas de querer avanzar y querer lograr una buena participación en el evento.
1: Y así será, y bueno, porque vamos a hacer sede precisamente de este evento. Linda.
4: Mucho gusto a todos, sobre todo pues gracias por la oportunidad de estar aquí con mis compañeros. Y pues, como decía mi compañero, respecto al evento, estamos muy emocionados, estamos nerviosos, pero sobre todo siempre con las ganas de aprender de los demás.
1: Por acá, Jesuini.
5: Bien, buenos días. Bueno, igual, ¿verdad? Muy emocionado. Tengo muchas expectativas muy positivas, ¿verdad? De lo que puede surgir en el evento. Y nada, ¿verdad? Dar lo mejor de todos nosotros individualmente, igual como un todo, ¿verdad? El grupo de la Estudiantina.
1: Y bueno, que nos cuentan un poquito más. Hugo, habías escuchado hablar de la Estudiantina. ¿Quieres saber de qué trata? ¿Cuál es un poquito el enfoque? Que nos cuentan un poquito más, ¿verdad?
0: Yo quiero saber de qué trata, ¿verdad? ¿Cómo es toda la gestión? Y pues bueno, siempre es curioso saber de todos estos grupos que hemos tenido, Kaylin, a lo largo de estos meses, de estas semanas que han pasado. Todos tienen algo en específico y en especial, ¿verdad? Y pues bueno, hoy tenemos este grupo Estudiantina Universitaria, que nos cuenten ellos cómo van.
1: Bueno, vamos a comenzar, no sé si comenzamos por aquí con Jesuini, o bueno, no sé quién decide, que nos cuenten un poquito más para las personas que nos están escuchando, a qué nos referimos cuando hablamos de una estudiantina, cómo está conformada. Ustedes pues serían el grupo más joven, ¿verdad?, de BOAE, y cuéntenos un poquito también cómo surgió este grupo.
4: Bueno, Estudiantina Universitaria pues es una agrupación musical formada principalmente por nosotros los estudiantes de la Universidad Nacional. Su repertorio suele incluir lo que son las canciones folclóricas, las canciones populares, las románticas y en algunos casos la música académica. Además de representar música, representa la identidad de la institución de nuestro país, también como Honduras, que es un país bello, y en eventos académicos, sociales y culturales.
1: ¡Ah, qué súper!
0: Interesante. Mira, Kaylin Espinosa, una
3: pues,
0: banda.
3: Yendo un poquito más a fondo a lo que es la Estudiantina, pues en cuanto a a lo que se toca, vendría a ser más que todo instrumentos de cuerdas y
1: percusión. ¿Qué son? Porque nosotros aquí no conocemos mucho, pero cuéntanos un poquito más.
3: En nuestro caso somos, somos 3, 4 de guitarra, hay 2 violinistas del lado de... y en mi caso yo que con el bajo, y un caso especial en el caso de Yesini, ya que él es pianista. Hay un coro en lo que está Linda, más todos los que no sean una base, serían los guitarristas. Y en nuestro caso, Yesini no cantaríamos, pero bien nos hubiera...
1: O sea que combinan, cantar, digamos, el canto, combinan el canto por un lado, pero también combinan los instrumentos.
4: Así es. Los estudiantes que, bueno, la mayoría pues tenemos una formación musical ya, que podemos leer la música y demás, se nos hace pues más fácil el a la hora de ensayo. Entonces hay algunas personas, algunos guitarristas que tienen muy buen oído musical, que también nos ayudan en las voces. También tenemos a nuestro baterista, nuestro bajista, que es la base de todo, nuestro pianista, y así nos ayudamos entre todos.
0: Bueno, y yo quiero saber, Kaylin Espinosa, también cómo se están preparando estos chicos, ¿verdad?
1: Que nos cuente Jesuini, que ha estado calladito, que nos cuente cómo se están preparando ya para ese FICUA. Aparte que, bueno, como te lo adelantaba, este grupo pues va a tener su debut prácticamente en el FICUA, en el que además vamos a ser anfitriones, y va a ser el debut también para ustedes. Entonces cuéntenos, Jesuini, ¿qué podemos esperar de ustedes para este FICUA?
5: Bien, de forma generalizada, podríamos decir que en nuestro repertorio vamos canción por canción, ¿verdad? La escuchamos, digerimos cada parte, la analizamos y luego vamos instrumento por instrumento, ¿verdad? Normalmente lo que hacemos es ponernos de acuerdo normalmente en acordes, estructuras de la canción, quien dice versos, coros, puentes, ¿verdad? Todo, sacar notas y luego nos ponemos, nos coordinamos con lo que viene siendo el coro, ¿verdad? Ver a quiénes podemos incluir. ¿Quién puede aportar más en algún instrumento, verdad? Haciendo, como quien dice, arreglos. Entonces nos ponemos con el coro, ensayamos partes, ¿verdad? ¿Quién se divide? Las voces altas, bajas, entre mujeres y hombres. Y nada, ¿verdad?
1: ¿Qué estilos tienen preparados para esta presentación?
5: Tenemos...
1: ¿O bueno, canciones ya definidas? Sí.
5: Tendríamos bastante música folclórica, ¿verdad? Cantos tradicionales hondureños, ¿verdad? Reversiones, un poquito, ¿quién dice? Y
0: ¿Cuál serían esos cantos tradicionales hondureños, Kaylin? ¿Cuál serían esos cantos, ¿Qué, muchachos?
1: No sé, nosotros, o sea, el candú, es lo que no sabemos.
0: Sí, correcto. Tenemos que escucharlo, Kaylin Espinosa. Quizá sí, más adelante lo escuchamos, ¿verdad?
1: Pero de aquí, quien canta es Linda. ¿Ustedes tocan instrumento?
5: Sí, correcto.
3: O sea, tranquilamente podríamos cantar, como en el caso de los guitarristas, pero como nosotros somos más como la base de lo que llevaría la canción, no nos toca.
0: Pero también hace coro, entonces...
5: Se podría hacer, pero lo que normalmente nos toca a nosotros sería guiar a los coros, ¿verdad? Porque son partes que suelen ser repetitivas, ¿verdad? Y muchas veces la gente se pierde, entonces uno tiene que estar de base para apoyar, ¿verdad? Porque si no, sería un poquito más tedioso el proceso.
1: Pero qué bonito se escucha ya tener, este grupo. Y también, bueno, ahora si nos cuentan un poquito, chicos, ustedes cómo entraron a la estudiantina. Linda por ahí decía que hay que tener un poquito de conocimiento previo. Pero bueno, ¿cómo entraron ustedes a la estudiantina? ¿Qué este grupo? ¿Cuándo comenzaron las convocatorias? ¿Y qué les motivó a ustedes formar parte por aquí?
5: Bueno, a mí realmente, yo conocer de la estudiantina o de grupos musicales fue realmente por publicaciones de Instagram, ¿verdad? Y ni siquiera me salieron a mí. Me las pasó una amiga, ¿verdad?
1: Pero
5: una conocida.
1: ¿Pero usted ya tocaba instrumento?
5: Sí, yo ya tocaba instrumento desde 2020. Pero nunca me había puesto, como quien dice, en un lugar formal, ¿verdad? En la UNA. Entonces, me pasaron la publicación y me dicen, ah, mira, te puedes meter a esto, ¿verdad? Yo realmente dije, no creo que entre, porque pedí especificaciones de, por ejemplo, instrumentos de cuerda, ¿verdad? Instrumentos que son portátiles. Un piano no es portátil, pero igual, ¿verdad? Apliqué y las audiciones empezaron, me parece, creo que en febrero o marzo, si mal no recuerdo, ¿verdad? Y ahí nos tuvieron, ¿verdad?, en una lista de gente, y días a la semana eran, como quien dice, miércoles, guitarras, piano los jueves, como quien dice, ¿verdad? Un instrumento específico por día. Nos hicieron las audiciones, ¿verdad? Nos pidieron tocar lo que supiéramos, nada en específico, ¿verdad? Y acorde al nivel, pues fuimos quedando.
1: Y ahí quedó. Qué bueno. Mira, Linda, ¿cómo ingresó? Que nos cuente Linda también, Hugo.
0: Sí,
1: ¿Cómo le interesó formar parte de la estudiantina?
4: Pues, bueno, yo desde hace un tiempito quería formar algo de un grupo de ese estilo aquí en la universidad. Entonces, pues, navegando en Instagram me encontré la publicación de esa convocatoria y pues llené todo el formulario. La verdad, siéndole sincera, yo no me tenía fe.
1: Pero ya ves.
4: Entonces,
0: ahí está.
4: Pero un dato curioso es que yo apliqué para flauta dulce, porque yo puedo tocar la flauta dulce. Ajá. Entonces, pues, después fueron las audiciones, tanto como toqué la flauta dulce, también dije que, pues, uno de mis otros talentos era el canto. Pero de ahí de poquito me quedé ya solo en canto. Y aquí estamos.
1: Qué bonito. ¿Y por acá, José?
3: En mi caso fue un poco parecido al de Yesuini, ya que yo no me enteré de como tal de la idea de la estudiantina por mí mismo, sino que me enteré porque me la compartió mi mamá, porque justamente...
1: Pero ya tocaba usted instrumento,
3: ¿entendés? Sí, ya tocaba el bajo antes y en su principio ya aprendí, quería aprender a tocar la guitarra, pero me paré porque nunca como tal le aprendí a leer partituras en cuanto a guitarra, y con el bajo sí pude, entonces... apliqué en ese caso para abajo. Apliqué, llené todos los requisitos y, bueno, como dice Yesuini, se dio una distribución por instrumento dependiendo de cada día. Si no me equivoco, me tocó un martes a la una y, honestamente, yo, como dice mi compañero, no pensé que iba a quedar porque de parte de bajo no iba a muchas personas. Y yo, cuando, por lo menos en mi pensamiento, yo cuando miro eso es que si va poca gente, es gente que sabe. Y yo como tal, bajistas no he conocido muchos y solo he conocido gente que es menor que yo. Entonces me dio miedo por esa idea de que no sé qué pieza tengo que llevar. Porque el punto de hacer las pruebas era llevar una pieza no tan difícil, tocarla por una cierta cantidad de tiempo. Y en base a eso, pues había unos jueces que nos iban a calificar para ver si uno pasaba o no. Yo no sabía ni qué pieza llevar, ni siquiera como tal.
1: Pero aplicar. Lo importante es que, o sea, como que ustedes mismos nos han contado que no se tenían fe o lo demás, pero que quedaron y que están formando parte de este proyecto que además es sumamente interesante, que es nuevo y que en este festival también va a resultar sumamente pertinente porque, bueno, les cuento que este festival es precisamente para dar a conocer el arte, las manifestaciones artísticas de cada uno de nuestros países. Seguramente, o no sé, quizá en los otros países haya o no haya estudiantina, pero pues cada uno va a tener estos elementos muy, muy nuestros. Ustedes decían que tocan música folclórica, que son parte de nuestros elementos, entonces pues digamos que está conectado con todas esas raíces nuestras.
0: Bueno, y aquí Kaylin también está la directora artística, ¿verdad? De BOAE, Valeria Padilla. Valeria, usted que, o sea, está con estos muchachos ahí siguiéndole la pauta también, ¿cómo se siente al escuchar estos muchachos que dicen que no se tenían fe a ellos mismos y que han encontrado un espacio bueno dentro de la banda y pues bueno, son piezas importantes?
6: Hola, mucho gusto. Bueno, respondiendo a su pregunta, durante los ensayos, al inicio tenía mis expectativas también, ¿verdad? Ya se les había hecho una evaluación y cuentan con las capacidades de lectura, coordinación de ritmo, trabajo en equipo. Y ya al comenzar a ensamblar, muchos de ellos, mencionándolo de forma general, me dejaron impresionada realmente porque cuentan con habilidades, ¿verdad?, para la afinación. Ellos mencionan que no se tenían fe, ¿verdad?, pero realmente a mí me dejaron impresionada, ¿no? Porque hemos trabajado piezas que incluso durante el proceso he descubierto habilidades o maneras o fortalezas que ellos tienen, ¿verdad?, para el desarrollo de las piezas. Linda es muy buena cantando, de hecho ya desciframos su tipo de voz, ¿verdad?, mezzosoprano, Jesuini, que tiene una buena base armónica, ¿verdad? Él es toca más estilo de jazz, ¿verdad? Entonces tiene bastante conocimiento, ¿verdad? Armónico, y ese es un gran aporte para el grupo. A su vez también José sabe leer partituras. Los bajistas por lo general leen en clave de fa, y eso lo hace aún más fácil y también divertido, ¿verdad? Porque aparte de estar trabajando, ¿verdad? En las piezas, en el montaje de las piezas que tenemos que presentar, ¿verdad? Para el FICUA, es un proceso divertido. Incluso yo, que soy la directora, ¿verdad?, lo encuentro muy divertido. Y bueno.
0: Sí, interesante, interesante lo que dice acá, ¿verdad?, la directora artística de BOAE, Valeria Padilla. Pero imagínate, Kaylin, encontrar un talento ahí oculto a este tiempo de la vida. Imagínate qué interesante sería, ¿verdad? Que de repente te pongas a tocar ahí.
1: ¿Será, Hugo, que te mandamos un tiempito con los chicos de la estudiantina? A ver si tienes talento para cantar o para tocar algún instrumento.
0: Siempre he querido tocar un instrumento, no se ha podido, pero también he querido cantar, fíjate.
1: ¿Crees que es uno de tus talentos escondidos? Podríamos enviarte.
0: Si mi compañero
1: Hugo, chicos, quisiera comenzar a tocar un instrumento, ¿cuál sería el instrumento más fácil que ustedes consideran que? ¿O sería más fácil cantar? ¿Qué le sería más fácil?
4: Pues todo instrumento tiene su nivel de dificultad. Sobre todo, pues se hace una evaluación para ver en qué le va mejor, qué es lo que quiere aprender él.
0: Correcto, no, yo creo que yo me defino por un instrumento, pero chicos, también es importante, ¿verdad?, la gente que nos está escuchando fuera de Honduras y también dentro de Honduras, ustedes va a ser la primera vez que van a estar en este festival, y pues bueno, les espera también un largo camino como ustedes como artistas, ¿verdad? ¿Cómo sienten ustedes que avanzan dentro del aprendizaje de la música, dentro del aprendizaje de lo artístico? ¿Ustedes sienten que pueden explotar más de ustedes o sienten que lo han alcanzado gran parte de lo que se esperaban? Que a ver si nos comparten cada uno una idea y pues bueno, lo dejamos partiendo de acá.
1: Por aquí, no sé si comenzamos con Linda.
4: Bueno, uno nunca deja de aprender. A mí me encanta aprender, me imagino que a los demás también. La verdad, a mí sí me sorprende el hecho de hasta dónde hemos llegado, siendo un poco jóvenes. En mi caso, pues, aprendí desde pequeña. Entonces, aún así siempre me sorprendo lo que la música te abre las puertas. Y sobre todo con este evento, pues, es vivir una experiencia, se podría decir, enriquecedora. Conocer nuevas personas también. Aprender de cada actividad. Representar con orgullo también a nuestra universidad, a la estudiantina. Y disfrutar, pues, cada momento mientras desarrollo mi confianza y mis habilidades personales.
1: Interesante lo que opina Linda. José, cuéntenos cómo se ve en esta carrera como músico, cómo se ve, bueno, en este evento como tal, pero digamos seguir creciendo como músico también.
3: Pues yo siempre como persona siempre he creído de que uno, por más pequeño que haya agarrado algo, como puede ser un deporte, un arte, como puede ser la música o el simple hecho de pintar o dibujar, siempre tiene un grado más de, podría decirse, perfeccionismo o de amaestrarlo muchísimo más. Entonces, con respecto a la música, siempre se puede aprender un montón de cosas nuevas. En mi caso, yo tengo que mejorar un montón de cosas. Trato, honestamente, la carrera de medicina complica un montón lo de los tiempos, pero siempre le dedico su cierto tiempo a escuchar nuevas canciones, a entender diferentes figuras, aprender de escalas, arpegios, un montón de diferentes cosas que, bueno, me tocó aprender en mi caso a adultez, se podría decir, porque como tal música y en general hobbies de pequeños nunca agarré. Fue más a los 15, 16 que me empezó a agarrar. Me gustaba usar deportes, la música. Entonces, Yo, honestamente, en mi caso sí siento que tengo un margen de mejora muy grande.
1: Bueno, interesante esta plática que estamos teniendo con ustedes, chicos. Yesuini se me queda por aquí, pero ahorita vamos a ir a una sección que se llama Latidos del Arte, donde vamos a seguirlos conociendo más, y usted me va a guardar entonces esa respuesta, porque con lo siguiente que le vamos a preguntar, pues van a conocer un poquito más. Así que nos vamos a la siguiente sección que se llama Latidos del Arte.
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0: Bueno, ¿qué vamos a conocer de estos chicos en Latidos del Arte, Kaylin Espinosa?
1: En Latidos del Arte, ahora lo vamos a conocer un poquito más. Y en Latidos del Arte, pues les preguntamos precisamente qué significa el arte en sus vidas, en este caso la estudiantina. Vemos que ustedes pues no son de la carrera de música ninguno, entonces pues resulta más interesante conocer más bien cómo compaginan sus carreras, sus vidas con el arte. Cómo el arte para ustedes, pues además de ser un pasatiempo, también, pues yo diría que no solamente es el pasatiempo, porque para mí pues un pasatiempo es como, estoy aburrida, voy a pasar el tiempo de esta forma. No, yo creo que para ustedes el arte, la música, es más que un pasatiempo, es algo complementario en sus vidas. Entonces cuéntenos un poquito cómo se ven y cómo concatenan eso, qué significa el arte en sus vidas. Jesuini.
5: Bien, para mí el arte realmente lo es todo, es un fin máximo para la vida, ¿verdad? Porque, ¿qué es la vida si no puedo expresarla, verdad? Si no puedo decir lo que siento de muchas otras formas, ¿verdad? A mí me empezó a gustar la música siempre por los videojuegos, ¿verdad? Yo siempre he jugado desde pequeño y nada, ¿verdad? Unas bandas sonoras preciosas. Pero lo que viene a ser el piano es desde pandemia que yo dije, quiero un piano, no sé por qué, ¿verdad? Y bueno, me puse al día, ¿verdad? Yo soy autodidacta y aprendí solo, ¿verdad? Con,
1: o sea, ya
5: con lo que
1: viene siendo. Usted y aprendió.
5: Bueno, prestado,
1: pero
5: ¿verdad?
1: Lo
5: pero conseguí uno, ¿verdad? Uno básico. Y bueno, tocando música de mi juego favorito, ¿verdad? Que bueno, es algo que a mí me apasiona, ¿verdad? Crear música. Aunque no la publico aún, pero tengo cosas guardadas, ¿verdad? Que pienso soltar con el tiempo. Para mí la música es exageradamente importante. No sé qué sería de mí si desde 2020 yo no hubiera querido un piano realmente. Un instrumento, porque es el único que puedo tocar por los momentos, ¿verdad? Pero siento que me quiero desenvolver más.
1: Y es que todavía, ¿cómo descubrimos que con la pandemia y todo eso, la tensión mental, todo eso, descubrimos cómo el arte puede ser ese espacio donde podemos escapar? Y bueno, interesante. Y Yesuini, que además Hugo tiene voz de locutor,
0: sí,
1: por cierto,
0: tiene,
1: ¿verdad?
0: Tiene voz de locutor.
1: Es otro talento al que podría dedicarse, sí, Yesuini. Sí,
5: veremos.
1: Y bueno, sí. Por acá, Linda, ¿qué significa el arte para usted? ¿Qué es en su vida?
4: Bueno, el arte pues no solo en el ámbito de la música, sino en las personas que pintan, que bailan, es una expresión que uno puede disfrutar tanto

0: A tocar más instrumentos, Linda.
1: Pues ahorita estoy en clases de guitarra. Entonces estoy aprendiendo lo que es la guitarra. Ya me sé mis primeros acordes, siempre confiando en Dios y que voy a aprender más a un nivel ya pro, puedo decir.
0: Qué bueno, qué bonito. José, ¿qué es para usted el arte? ¿Qué es la música?
2: Para mí, el caso del arte es, en mi caso, una gran parte de lo que soy. Honestamente, yo no me imagino, en el caso de la música, yo no me imagino en un mundo sin música, sería horrible. Y se da porque lo que es la música me ha traído un montón de cosas con las que ahorita cuento. Yo cuento un montón de amistades gracias a la música. Estoy aquí ahorita mismo gracias a la música. Diferentes experiencias, emociones, y me las ha dado. Y bueno, como tal, la música siempre me llegó a gustar, pero en el momento en que tuve el bajo o la guitarra, me encantó el hecho de poder agarrar diferentes piezas, de sea lo que sea, porque esa es una de las cosas que me encanta, porque de la música que puede ser aprendida, no es algo privado para ciertas personas. Entonces el hecho de poder tocar o conocer diferentes piezas me hizo bastante mágico, cosa que si en un caso tal vez solo en No Te Portes, algo lo más parecido a algo así. Y en resumen, para mí la música es todo. Yo no podría ver.
0: Qué bonito todos estos comentarios de los chicos. Hugo, ¿no te animas a formar parte de la estudiantina?
3: Yo concuerdo. Concuerdo con muchos comentarios de estos chicos, porque yo tampoco podría vivir sin música. Yo tampoco.
0: Pero escuchándola.
3: No
0: haciéndola.
3: De repente por ahí, o sea, también yo he tenido algo así de producir música, como decía Yeshwini. Yeshwini.
0: Que por cierto, ¿de dónde viene su nombre, sí, Yeshwini?
4: Bueno, no, por con la lo duda que yo he entendido, ¿verdad? Y lo que me han contado. Mi abuelo, pues antes viajaba bastante, ¿verdad? Por el mundo. Y en Italia.
3: ¿Es músico, su abuelo?
4: Francia. No, él fue futbolista.
3: Ah, ok.
4: Sí, fue futbolista. Entonces él nada, ¿verdad? Viajaba, no sé qué hacía, ¿verdad? No estaba vivo en ese entonces. Y tengo entendido que conocía a un doctor con ese nombre.
3: Ah,
4: y man, de ahí se lo robó.
0: ¿De dónde se lo trajo el nombre? De
4: no, no estoy seguro si de Italia o de Francia, ¿verdad? Porque curioso. El nombre en sí es como Jesús, pero en latín.
3: Curioso, Kaylin Espinosa. Pero bueno, gracias chicos por estar aquí con nosotros, hablando de todo un poco, hablando de música sobre todo, ¿verdad? Que es el común denominador que nos tiene aquí, ¿verdad? Hablando de música, Kaylin Espinosa.
0: Gracias chicos, y bueno, así despedimos a Linda Flores, José Antonio Peña y Yesuini Gutiérrez. Ellos son de la estudiantina universitaria BOAE y estarán participando en el FICUA 2021, donde seremos sede de este importante evento aquí en la máxima casa de estudios. Estamos ya acercándonos, casi que nos queda un mes para vivir este importante evento, así que muchísimas gracias a ustedes chicos, también gracias a la audiencia por haber estado en sintonía. Se despide de ustedes Kaylin Espinosa y
3: Hugo Duarte. Chao.
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9: Muy buenos días a toda nuestra radioaudiencia de Mirada Estudiantil. Hoy en un nuevo episodio nos encontramos con, bueno, estoy de host, pero también está Juan Tabor aquí, que me está acompañando en el estudio. Y es que el día de hoy vamos a tocar un tema bien interesante y bastante diferente, Juan, que no habíamos tocado anteriormente en el programa. Estaremos hablando sobre la investigación en conjunto con la ética y ahora estas herramientas.

0: herramientas de inteligencia artificial que también han venido tanto a beneficiar, pero también a perjudicar. Como siempre, mi nombre es Susan Flores y hoy estaré en compañía de mi compañero.
1: Hola, mi nombre es Juan Orlando Tábora Padilla, estudiante de la carrera de Química y Farmacia, y pues estaremos acompañando en el programa de hoy junto con estos dos grandiosos invitados.
0: Vamos a presentar a...
1: Bueno, empecemos con el director Juan Antonio Hernández, miembro de la JDU. Él es máster en filosofía, estudios realizados en la Universidad de Pontífica de Comillas, Madrid, España, y máster en biotécnica, posgrado también que se hizo en España. Actualmente pertenece al staff de docentes de la Facultad de Ciencias Jurídicas, es miembro investigador de la Fundación Xavier Zubiri de Madrid, España, fundación que reúne a profesionales académicos e investigadores de diferentes áreas del conocimiento. Y también como otro invitado tenemos a Alejandro Herrera. Él es estudiante universitario de la carrera de Ingeniería Química, el cual es egresado también de la carrera de Ingeniería Agroindustrial del regional UNAO Lancho, el cual está comprometido con el fortalecimiento de la educación superior y la defensa de los derechos estudiantiles. Su enfoque se centra en temas relacionados con la agroindustria, ciencia de los alimentos, alimentos funcionales y nutracéuticos. En el área ha sido también galardonado como investigador destacado del 2023 y cuenta con un archivo de más de 13 investigaciones publicadas. Así que ha estado ocupadito.
0: No te dejaron con la boca abierta con esos currículos. Sinceramente ya veo que no he hecho nada con mi vida. Bueno, nos gustaría escuchar primero al director. Director, ¿cómo se siente de estar hoy aquí con nosotros en el programa?
2: Lo auténticamente genuino de la academia siempre es el contacto con los estudiantes, con los alumnos, porque realmente son quienes llevan a la universidad los fundamentos principales y razón de ser de la universidad, y también la relación con el estudiante nos lleva a lo más hondo, sobre todo a esos valores ideales que siempre posee la universidad en su entraña, y así me siento.
0: Se siente feliz de estar aquí con nosotros hoy.
2: Sin duda, porque realmente cuando uno como profesor entra en contacto con el alumno, realmente hay algo que rejuvenece el interior, y es que el alumno cuando viene a un aula posee ideales. Y una universidad sin ideales creo que deja de ser universidad.
0: No tiene dirección.
2: No tiene la razón de ser. Porque el ideal, un ideal en específico, el deseo de un mundo mejor, nace en una universidad. Uh-huh. El deseo de que también hay realidades que se pueden transformar desde una perspectiva jurídica, económica, es decir, en todas las áreas del saber. Eso nace en una aula. Pero quien lleva esos sentimientos muchas veces, y la mayoría de veces, es el alumno. Porque en el joven, especialmente en el alumno, está el deseo de aprenderlo todo, sin reserva nada. Y no hay un límite jurídico o normativo que pueda impedirlo. A veces la universidad es la que pone más bien esos límites.
0: Bonita reflexión la del director, mi director favorito, por cierto. Pero ahora queremos escuchar a nuestro compañero Alejandro Herrera, bastante polémico, aparte de investigador, representante estudiantil, cabe destacar y mencionar. Alejandro, ¿cómo te sentís hoy? Y contanos.
3: No, bastante emocionado, ¿verdad? Porque es un programa que sale de lo cotidiano, hablar del tema educativo estudiantil y sobre todo la investigación, la ética para este tipo de cosas es sumamente importante, ¿verdad? Entonces, emocionado porque nos van a escuchar los diferentes puntos y las diferentes ideas que podemos compartirle al estudiante que nos está escuchando hoy en día, ¿verdad? Y no solo al estudiante, ¿verdad? Porque también sería bueno que el docente, la autoridad, la persona que esté interesada en investigación también escuche este tipo de temas.
0: Uh-huh. Y hablando de escuchar, vamos ahorita a... ¿Les parece si nos damos el momento para ver y escuchar, como dice Alejandro, lo que dijeron nuestros queridos compañeros y estudiantes. Fuimos a hacer unas pequeñas entrevistas porque en cada programa nosotros manejamos una secuencia o un segmento que se llama la pregunta del día. Entonces ahorita nos dimos a la tarea de investigar qué opinan ellos sobre si afecta o no la inteligencia artificial a la hora de hacer una investigación. ¿Les parece si escuchamos?
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5: Bueno, yo soy Freddy Canales, estudio Comercio Internacional y yo opino que sí afecta en la manera como investigamos porque nos guiamos con la primera respuesta que nos da la inteligencia artificial y cometemos muchos errores.
6: Buenas, mi nombre es Luis Ángel y estudio en Mercadotecnia. Sí afecta porque muchas veces solo copiamos y pegamos la información que nos brindan las IA sin saber la verdad total.
7: Sí, sí puede llegar a afectar debido porque uno siente que tiene que encontrar alguna base para estudiar o idea con todo esto de la inteligencia artificial. Al final nos ayuda a encontrar una base de datos específica en el cierto tema que realizamos y además nos ayuda a ello. Aunque también podemos usar nuestros métodos de información buscando en páginas confiables y demás.
8: Gracias. Mi nombre es Fanny González, estudio la carrera de Economía. Sí, considero que afecta porque al final, pues, de la inteligencia artificial a veces tiene errores, hasta incluso en los ejercicios o en las exposiciones, pues ya no es como antes, porque ahora es más fácil como de sacar una investigación y solo copiar y pegar.
9: Hola, mi nombre es Katherine Lorenzo y soy estudiante de la carrera de Banca y Finanzas. En la actualidad la inteligencia artificial tiene como desventajas, por decirlo de esta manera, que nosotros como estudiantes o cualquier persona en general no tenemos la capacidad de poder tener un diagnóstico claro y necesitamos como tener verificación correcta al momento de estudiar alguna bibliografía, dado de que la inteligencia artificial solamente brinda o proporciona lo que es lo principal que encuentra si nosotros no sabemos darle como las indicaciones correctas que necesitamos.
0: Bien, y ahorita que escuchábamos a nuestros queridos compañeros, estudiantes, colegas, yo quisiera saber qué opinión tiene usted, director, y después la opinión de Alejandro con respecto en base a lo que ellos comentaban.
2: Una profunda desventaja es siempre va a depender esta ventaja o desventaja de la actitud con la que yo asumo la información. Y puedo solo absorber la información o tener una actitud crítica ante esa información. Y creo que ahí estará la desventaja o la ventaja. Porque hoy tenemos un acceso infinito a la información con una facilidad increíble. Pero el punto es qué actitud tengo ante esa información que yo recibo. Y un elemento clave será especialmente un pensamiento crítico. Y quien no posea un pensamiento crítico será, yo creo, absorbido por ese vendaval de información que se tiene, ¿no? Y será vilipendiado por esa información. Al contrario, quien tenga un pensamiento crítico poseerá la capacidad para determinar qué es lo que es congruente con los hechos y sobre todo qué posibles hechos se pueden crear o gestar a partir de esa información. Entonces ahí estará, creo, la desventaja o la desventaja, ¿no? La actitud, y esa actitud es un pensamiento crítico y ahí radica más bien una ventaja. Claro, requiere el estudio y el aprendizaje, requiere paciencia y las inteligencias artificiales lo que menos tienen es paciencia, porque en menos de medio segundo te están dando una información increíble. Pero cómo se asume, cómo se digiere, cómo se va absorbiendo toda esa información y con qué nivel de pensamiento crítico voy asumiendo. Ahí estará el criterio fundamental.
0: Interesante.
3: Pues la verdad que en el tema de las inteligencias artificiales con la investigación, ¿verdad? Primeramente hay que tener en cuenta de que investigación, como lo dice, hay que investigar. Y aunque la IA pueda ayudar de cierta manera a una investigación completa a base de IA, no es posible, ¿verdad? Porque incluso ya hay programas también con IA especializados, como lo es Turnitin, que hace la revisión no solo gramatical, sino también cuánta IA se ha utilizado, cuánto es plagio, cuántos datos son reales. Entonces, siento de que es un 50-50 para el investigador, ¿verdad? Hay momentos donde pues podemos trabarnos en algunas palabras, en algunas frases, en algunos conectores, y que la IA pues puede servirnos, ¿va? La IA como motor de ayuda no está tan mal, pero tampoco es que podemos aprovecharnos 100% de esto, ¿verdad? Sino qué datos nos podríamos relacionar en este caso, ¿verdad? Entonces, yo digo que un 50-50 sirve para desbloquearnos en cierta manera, pero tampoco podemos aprovecharnos de todo.
0: Por el plagio, cuestiones de autor y todo ese tipo de situaciones, ¿no?
3: En esas situaciones, pues vaya, ahí es donde ya entra el tema de la citación, ¿verdad? ¿Hasta qué momento puede ser considerado plagio si ya estamos citando de las dos formas que se pueden citar, en este caso ya sea textual o directamente, ¿verdad? Pero el tema, más que todo, como dijo una muchacha ahí, el tema de las respuestas, ¿verdad? Quizás pueden ser datos de otras investigaciones que pueden ser muy antiguas y ya para el tiempo actual pueden ser otras, ¿verdad? Entonces, yo digo que serviría más como un tema de estructurarla, no para investigar como tal.
1: Ok, yo siempre siguiendo con el tema de investigación, yo tengo otras preguntas aparte para ambos. Empecemos con Alejandro. Yo te quería consultar, por ejemplo, desde tu perspectiva como estudiante, ¿cuál ha sido, crees vos, que el mayor obstáculo o reto al que te has enfrentado al iniciar un proyecto de investigación científica en la universidad?
3: Pues fíjate que es bien, bien interesante, ¿verdad? Porque de hecho con la autónoma tengo solo como dos investigaciones marcadas. Las otras salgo como investigador de la Universidad de Agricultura en mi natal Catacamas, Olancho. La principal problemática de un regional, por ejemplo, es la falta de conocimiento de muchos docentes, de que no es que no quiera o no sepa, sino la dificultad del docente también para publicar, ¿verdad? Si ya para un docente que es necesario que publique, qué tan difícil es para un estudiante, ¿verdad? El tema de la falta de espacios para investigar, los laboratorios, el tema de la enseñanza, ¿verdad? Nosotros como estudiantes, ya como egresado, yo vine a aprender a citar a último, ¿verdad? No fue ni en seminario de investigación, sino que cuando ya fui a mi práctica, mi director me dijo, mire, estos son los temas, investiguémelos y cítemelos. Y andaba Alejandro buscando cómo citar en APA, cómo citar en Vancouver, cómo citar en Chicago, en ISO. Entonces creo que también es la falta de conocimiento que nos dan en el transcurso de la vida estudiantil. Ya plasmado aquí en CU, he visto que hay muchos grupos de investigación bastante buenos y he aportado un poco de mis ideas, ¿verdad? Porque aquí también andan muy, muy avanzados. Entonces yo creo que la principal problemática que tiene un estudiante como investigar es también la falta de conocimiento de cómo hacerlo. Si tuviéramos como lo hacen en algunas universidades, que se hacen los equipos, un docente está pues principalmente por encima de él viendo que funcione, y el docente no toma la investigación también, ¿verdad? Sino que forma parte de.
1: Es cierto, es decir, muchas veces pasa de que uno quiere investigar pero no sabe cómo, entonces se aboca a un docente investigador, que eso es lo que se está implementando más ahorita en la universidad para motivar a los estudiantes que estudien. Y ahora bien, director, siempre igual en la misma línea, ¿cuáles creen que son esas líneas rojas que un investigador, ya sea por muy joven que sea o principiante, jamás debe cruzar?
2: No debe venir impuesta desde la universidad, creo, una norma. Pero sí, creo que hay investigaciones donde podemos rozar con un límite, y es aquello que puede transgredir la esencia natural del ser humano. Y creo que ahí puede marcar una línea, cuando una investigación específicamente se puede dar en el área de la salud, ¿no? Podemos decir, está permitido investigar y prácticas sobre seres humanos, ¿cuál es el límite, ¿no?, de esa investigación? Yo puedo investigar, un ejemplo, ¿no? Puedo investigar con tus datos, ¿no? Los datos que pueden ser absorbido de tu persona, ¿no? ¿Cuál es el límite ahí? que tú debes determinar, creo, como investigando, cuáles son esos datos que no pueden ser develados de la persona, ¿no? Y porque pueden transgredir un aspecto de tu intimidad, de tu dignidad, pueden transgredir. Especialmente se da bastante en el área de la salud, especialmente cuando ciertos pacientes sobre los que se investiga padecen enfermedades que poseen estigmas culturales, ¿no? Por ejemplo, el padecimiento del VIH. Ese padecimiento tiene un estigma cultural. Entonces, ¿puedo develar el nombre de ese paciente? Entonces, allí creo que es una línea que es bueno tener en cuenta, de que aquello que pueda herir la autonomía, la dignidad, la esencia de la dignidad de la persona, se debe reservar, y la investigación debe tener un respeto a ello, porque no es poniendo en cuestión la dignidad de la persona que vamos a ser grandes, ¿no? Ni buenos investigadores. Al contrario, es engrandeciendo al ser humano, donde como investigadores podemos ejercer un liderazgo, ya que hay aquí un libro de liderazgo.
0: Por cierto, sí, lo estamos leyendo. Saludos a la máster Patricia Durón y a su esposo, el máster Marcial Solís, quien nos regalaron este libro. Me está gustando, me está encantando. Aquí lo tengo subrayado, gracias. Y la verdad que qué bonito es que ustedes compartan. Fíjense que aquí tenemos una autoridad muy importante universitaria, y qué bonito que se involucre en este tipo de tema también con los estudiantes, para mostrar ese apoyo. Que si bien lo que se toca mucho y lo que se hablaba, lo del ranking QS, precisamente, que una de las, con Alejandro lo veníamos conversando, de hecho, el otro día, que él me contaba que uno de los principales puntos a la hora de entrar es la investigación. Entonces es fundamental empezar a aplicar este tipo de metodologías. Y a mí me gustaría y me encantaría, si yo sé que la DCID apoya y está dando becas de investigación a los estudiantes. Por cierto, yo tengo un amigo que se la dieron hace poquito. Y qué bueno que se sigan impulsando este tipo de normativas. Usted, como director, autoridad universitaria, ¿te gustaría de repente crear ahí un proyecto aparte específicamente para apoyar a los estudiantes que deseen hacer una investigación directa? ¿O cómo está la situación?
2: Totalmente.
0: Ahí?
2: Es que fíjate que debemos crear espacios de aprendizaje. Uh-huh. Y un único. El aprendizaje siempre se da en la relación con algo, uh-huh, o con alguien. Por ejemplo, si tú quieres aprender, tienes que entrar en relación con algo o con alguien. Tienes que entrar en relación, por ejemplo, tú que investigas sobre alimentos, tal, tienes que entrar en relación con eso. Uh-huh. Si no, no podrás investigar, no podrás aprender. Y muchas veces el aprendizaje ha estado estrictamente relacionado entre alumno y profesor, solo mediante esa relación. Y lo hemos creído tradicionalmente que ese es el único modo de aprender. Pero la investigación es la relación privilegiada para aprender. Porque te coloca directamente con la realidad. Uh-huh. La investigación te coloca específicamente con la realidad. El profesor nunca te coloca en relación con la realidad. Te habla de la realidad. Sí. Te dice cómo es la realidad. Por eso yo no sé, ustedes como alumnos lo saben mejor, que los alumnos o los profesores dicen, los mismos tienen este comentario. Nunca se parece la vida al aula a la vida cuando ya entras en una relación laboral, en una relación profesional. Lo dicen los de derecho específicamente. Este no sabe nada de la vida, ¿no? ¿Qué te quiero decir con esto? Que un espacio privilegiado para el aprendizaje es la investigación, porque te coloca directamente con los hechos, con la realidad.
0: Bueno, uno como estudiante de periodismo lo sabe muy bien, que la investigación y la información es la base y la fuente de todos nosotros.
2: El aprendizaje.
0: Y precisamente también, entrando en otro tema siempre de investigación, pero el uso correcto de la información, porque de repente a nosotros nos han enseñado que si colocamos con una coma mal puesta, una tilde mal ahí, se cambia y se tergiversa todito lo que uno ha realizado, y después lo puede meter en problemas legales. Entonces también es importante, a mí me gustaría que Alejandro y usted nos den un consejito ahí para todos los estudiantes que si bien no están investigando, no saben cómo empezar en este mundo, a dónde tienen que abocarse, qué es lo que tienen que hacer, y un consejo final también para todos ellos para que puedan hacer una buena investigación.
3: Sí, yo lo que aconsejaría es lanzarse. O sea, háganlo, no importa que salga mal. Al final van a aprender. O sea, yo, mi ejemplo es que yo soy malísimo en la clase de español, pero en la práctica y haciéndolo diario quizás, he aprendido el tema que vos decís, la coma, la puntuación, lo gramatical. Entonces,
0: que es tan importante la ortografía.
3: Ajá, sí. Entonces, eso, balancearse. No importa. Siempre va a haber un tema o algo que investigar. No, no todo está resuelto, como la gente dice. O sea, no van a inventar el agua caliente porque ya está inventada, pero quizás pueden encontrar un rol diferente en esas líneas, en el área de investigación científica. Es sumamente importante la revisión de los datos, pero lo importante es lanzarse.
0: ¿Vos empezaste solo, Alejandro? ¿O de repente tuviste a alguien ahí que te apoyaba y te dijo, mira, hagamos esto? ¿Fue iniciativa propia?
3: Empezamos con un grupo de amigos prácticamente solos. Uh-huh. Empezamos con un tema de lácteos y al final terminamos descubriendo que hay diferentes tipos de enfermedades dentro de lo que serían los sólidos solubles, pero cuando íbamos malísimos.
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13: En este programa exploraremos el fascinante mundo de la escritura y los escritores que dan vida a nuestras historias favoritas, y cada semana nos sumergiremos en las mentes creativas de autores de todos los géneros, desde los clásicos hasta los contemporáneos, y descubriremos sus inspiraciones, procesos y anécdotas. Así que prepárate para escuchar, aprender y sobre todo disfrutar de la magia de las palabras. Comencemos. Así que hoy en este espacio, en 100 años de luz, nos acompaña el doctor Ángelo Moreno, quien es docente de la carrera de Filosofía de la Facultad de Humanidades y Artes de la UNA. Y bueno, él es nacido en Bogotá, Colombia, pero reside desde hace muchos años en Tegucigalpa, Honduras. Para darles un poquito de contexto de nuestro invitado, tiene un doctorado en Ciencias Filosóficas, una maestría en Estudios Especializados en Didáctica del Francés como lengua extranjera, una maestría en Estudios del Desarrollo, una licenciatura en Filosofía con orientación en pedagogía, y hoy está con nosotros para conversar acerca de algunas obras que el doctor ha escrito. Digamos que su interés como escritor pues ronda en temas relacionados con su área de expertise, con la filosofía, manuales en este sentido o cursos de filosofía general, y también un libro interesante, que La filosofía como forma de vivir, de Albert Camus, y bueno, un importante referente en la filosofía. Pero bueno, le doy la bienvenida a nuestro invitado para que comencemos a conversar con él y conozcamos más de este proceso de la escritura. Bienvenido, doctor Ángelo, gracias por acompañarnos.
14: Muy buenas tardes, estimada Kaylin, y buenas tardes para todos.
13: Gracias a usted, y bueno, usted ya nos ha acompañado en otros espacios, pero hoy vamos a conocer más esa faceta de escritor, porque sabemos que en nuestra máxima casa de estudios tenemos académicos de diferentes áreas, y hay unos que además de su parte como académico, su parte de investigación, también están dentro de esta parte, que son escritores y han escrito sobre diversos temas. Entonces, pues sobre eso queremos que nos comparta un poco más, así que cuéntenos sobre qué temas ha escrito, doctor, cómo ha sido ese proceso de llevar la parte usted como académico, pero llevarlo también a la trascendencia que tenga en una publicación del libro.
14: Muy bien, gracias. Ante todo quiero decir que publicar requiere un trabajo bastante arduo, metódico, y es lo que justamente estamos tratando de enseñar en las diferentes disciplinas, específicamente en la filosofía, Cualquiera creería que publicar un libro es hoy soñé, mañana escribo. Yo creo que eso no es así ni para la poesía, pues, pero la poesía puede que a partir de un sueño se inspire en algo, pero implica un trabajo.
13: Es un proceso creativo, diferente, pero es un proceso.
14: Sí, entonces, pues eso es lo que yo he hecho. Un poco publicando las experiencias didácticas en consonancia de la línea de investigación que llevo desde hace muchos años, de la didáctica de la filosofía, la enseñanza de la filosofía, la práctica de la filosofía misma. Entonces, pues he escrito, he publicado dos manuales impresos y dos libros manuales de filosofía impresos y dos electrónicos. Y una, en realidad esta es una obra, la última, que salió hace apenas un mes, algo así, una obra ya, digamos, de reflexión más filosófica, que lleva como título La filosofía como modo de vida, en Albert Camus, que es fruto de una investigación que llevo desde hace mucho tiempo, que se inscribe dentro de la línea de investigación de la filosofía como modo de vida.
13: Eso es interesante, pues, lo que usted está trabajando. Cuéntenos, doctor, y metámonos en este proceso de cómo es, digamos, ese proceso creativo o ese proceso escritural. Usted nos decía, pues, usted es un investigador, un académico, y todo esto es producto de trabajos que ha realizado, pero ya plasmarlo a un texto, a un libro, que esté en este formato. Entonces, ¿cómo van surgiendo esas ideas? ¿Cómo es el proceso en su caso?
14: Fíjese usted que en el caso de los textos que se han publicado para enseñar filosofía, que han sido siempre en el marco de las universidades públicas, y en el caso de la educación pública secundaria, que en alguna ocasión se me llamó para escribir un texto de secundaria, la experiencia fue interesante porque cuando a uno le dicen escriba un libro para enseñar filosofía.
13: O sea, tiene un enfoque altamente pedagógico.
14: Exactamente. Escriba un libro para enseñar filosofía en esta área, en esta, aquí, en estas clases, en estos cursos. Uno pregunta, lo primero es, bueno, ¿y el programa? ¿Cuál es el programa? Fue interesante que hace muchos años eso ocurrió en la Secretaría de Educación. Y yo pregunté eso y me dijeron, no, pues, programa no hay. Yo le dije, ¿cómo que no hay programa? No, pero puede remitirse al programa de la normal mixta, ¿no? Entonces, bueno, eso ya me dio a entender que hay un problema justamente en el nivel de educación que prevalece hoy todavía. O sea, no hay programas, no hay diseños claros, o sea, se hace lo que se ha hecho en la práctica, pero eso también ha sucedido un poquito en la universidad, en esta y en otras. Entonces, pues a partir de ese programa, entonces se vinculan, digamos, las prácticas de uno mismo, la expertise que uno tiene de la enseñanza y las investigaciones que se ha hecho con los contenidos. Los contenidos fue el problema, de que no había, digamos así, formalmente un contenido programático de esa unidad que dijera es bajo este contenido. O sea, no hay un criterio. Prácticamente el criterio casi que era libre, pero con unas, un marco dado por un programa, como le digo, esta normal. Y pues entonces empieza uno a ingeniarse cómo es que uno enseñaría una clase, ¿no? ¿Qué es lo que ha hecho y cómo lo ha hecho? Personalmente, yo me he salido desde hace muchos años de ese marco en el cual se enseñan contenidos desde la filosofía. La filosofía es más que enseñar contenidos, es enseñar incluso un modo de vida filosófico, de aspiración a la sabiduría. Pero ¿cómo se enseña eso? Ese es el asunto. Ahí viene el asunto de la didáctica, que por lo demás es un problema que se discute hoy mismo, hoy en día. ¿Cuál es la didáctica propia de la filosofía? El hecho es que al desarrollar un texto que lleve a pensar a hacer que unos estudiantes de cierta edad entiendan el valor, el sentido de la filosofía, para la vida, para su momento. Es un reto realmente que yo creo que lo he logrado. Cuando uno mira esos textos, uno siempre es crítico y dice, lo hubiera podido hacer mejor, pero bueno, ya fue hecho, ¿no? Se puede corregir. Hubo otras ediciones en esos textos, ¿no? Entonces, eso en este texto específico que se me pidió desde la Secretaría de Educación hace muchos años. Igual, otro texto se me pidió desde la Universidad Pedagógica para un programa específico. Igual me dijeron, el programa era el normativo que se enseña en las universidades. Pero entonces, ¿cómo darle una visión diferente? ¿Cómo no hacer un texto que en el cual la persona se limite a aprenderse un concepto, a responder al final, que eso era lo que me habían propuesto, responder al final unos ejercicios de verdadero o falso, completación, ¿no? En la cual quedaba a un nivel conceptual, hacer más bien una obra que lleve más a la reflexión de la persona y a la práctica de eso. Es decir, los contenidos ya no son rígidos, los contenidos son, por su manera de haberse expresado, llevan a un análisis, lo llevan a la persona a que analice y que le den sentido a la realidad que se está tratando. Esa es la experiencia que tengo. Igual al comienzo del siglo se publicó una serie. Bueno, en realidad no se publicó, eso es lo que uno no sabe, lo que sucede con las cosas cuando hay cambios.
0: Se entregó.
14: Se entregó. Cuando se hacen cambios de gobierno, de esas cosas que hay que criticar, que llega un gobierno y acaba con lo que el otro hizo, hubo un programa que lideró una formación en valores y que quería que se hiciera a nivel nacional, eso en el Ministerio de Educación, en la Secretaría de Educación. Y entonces se publicó, yo dirigí la edición de una serie de 21 tomos para la educación en valores, que no se sabe dónde pasó, pero la experiencia de trabajar eso es igual. Es que uno tiene un objeto específico y el reto es cómo construirlo de tal manera que sea práctico a la vez y que no caiga en lo que nosotros generalmente hacemos, textos para memorizar, textos
13: para aprender conceptos y luego evaluar qué tan bien o qué tan mal nos aprendemos esos conceptos.
14: Exactamente, sin la práctica, es decir, cómo hacerlos vivenciales. Yo creo que eso es lo que he tenido más o menos en esta experiencia de escribir textos, ¿no? Y de enseñanza de la filosofía.
13: Y cuéntenos, en estos procesos, ¿usted ha trabajado solo, ha coescrito algunos libros? ¿Cómo ha sido el proceso de edición también?
14: Estos textos que le digo de la serie fue con un equipo que yo dirigí, de varias personas, de 5, y fue un trabajo interesante porque uno siempre encuentra que trabajando con otros aprende. Y que
13: fue un trabajo de escritura colaborativa.
14: Exactamente, sí. Entonces que otros tienen unas visiones increíbles, desde el que hace la diagramación, el que dice mejor.
13: De cómo ese texto me habla visualmente, de cómo me habla dimensionalmente, todo.
14: Exactamente, hasta las maneras de escribir, ¿no? Ponerse de acuerdo en cómo es que se dice mejor o cómo llega mejor. Y los otros, pues sí, han sido un trabajo individual de mucha investigación. No se puede hacer un trabajo de escritura sin investigación, sobre todo si se trata de un texto, de saber los conceptos, cómo se van a tratar. Pero no sé si vale la pena, pero lo voy a decir. De repente no estamos muy maduros en el campo de la filosofía todavía, en el campo de la escritura, porque nosotros tenemos no mucha gente que escribe, pero sí hay gente que escribe. Pero como poco nos leemos, entonces no hay crítica, y la crítica es necesaria.
13: Es otra parte.
14: Uno dice, ¿qué tal que lo que yo haya escrito ahí haya sido erróneo? Pero como nadie lee, eso ha sido.
13: No hay una retroalimentación.
14: No hay una retroalimentación. Como, sí. Eso es lo que hay que alimentar y lo que se está tratando de hacer en la universidad: que nos leamos, que escribamos, que nos critiquemos en el buen sentido, ¿no? Entonces, es como cuando uno le dicen, haga una reforma de un programa académico. Y uno le dice, ¿bajo qué parámetros? No, lo que usted dice. Sí, pero ¿qué tal que lo que yo digo, lo que yo practico en el aula, o que esté diciendo errores conceptuales? Que uno puede que esté cayendo en eso. Entonces, es una crítica que debería alimentar el deseo de escribir juntos, de producir literatura, de producir textos, obras filosóficas, porque hace falta.
13: Y bueno, y del libro que tenemos acá, que tiene acá en cabina con nosotros, doctor, si nos cuenta un poquito.
14: Sí, este libro salió...
13: Este no es ya un manual, ¿verdad?
14: Esta es una obra ya, digamos, filosófica. Es una producción filosófica que fue publicada será un mes y medio, publicado por la editorial Aula de Humanidades de Colombia, de Bogotá. Y que lleva como título La filosofía como modo de vida, en Albert Camus. El título se fundamenta en dos partes: primero, la filosofía como modo de vida, y el filósofo Albert Camus. Ahí yo trato de establecer una relación entre una propuesta de un filósofo francés llamado Pierre Hadot, quien busca actualizar el modelo original de la filosofía como modo de vida, porque así nace la filosofía, como un modo de vida, no como algo que se enseña en las academias, que se reproduce, que hace parte de un grupito de especialistas que hablan entre sí, que se comprenden, ¿no? Sino como un modo de vida, así nace. Los primeros filósofos que buscaban era reformar su vida, transformar su vida para llevarla al mayor grado de sabiduría. Entonces, Pierre Hadot propone actualizar este modelo, y en uno de sus libros, de sus dos libros, dice, bueno, sería bueno que a partir de los estudios que se han hecho, de ver que estos filósofos han actualizado ese modelo, es decir, vivieron la filosofía más que un asunto académico, fue un modo de vida que se verifica por los actos mismos, por el ethos, por la manera de actuar, y con unos ejercicios espirituales que se practican a diario, como la lectura, la escucha y otros ejercicios espirituales, la lectura misma, ¿no? Entonces sería bueno hacer estudios de filósofos contemporáneos. Y entonces, como ha sido una línea de investigación desde hace muchos años, esa, la preocupación por el sentido de la filosofía, la mía, el para qué sirve la filosofía aquí mismo en la universidad.
13: Esa reflexión en torno a sí mismo, en torno a la filosofía.
14: E incluso la práctica profesional. ¿Será que lo que uno enseña le sirve algo para los alumnos? ¿Para qué debe servir? Sino como la clase general que hay que pasar. ¿Qué dejo yo? Entonces, yo decidí pues tomarle la palabra a Pierre Hadot, y como conocía a Albert Camus desde hace mucho tiempo, desde la literatura, entonces hice este análisis buscando probar que Albert Camus actualiza el modelo de filosofía como modo de vida.
13: Oh, interesante propuesta, sin duda. Y bueno, doctor, aunque se publicó en Colombia, ese libro está disponible acá en nuestro país.
14: Sí.
13: ¿Hay planes de que esté?
14: Pues ya está aquí en la librería de la biblioteca. Esta editorial se puso de acuerdo con la librería y lo están. Ahí está ese libro, sí, para. Bueno.
13: ¿Y cuánto tiempo le llevó el proceso de este libro, doctor? Bueno, obviamente entiendo que ya en su vida, luego de reflexión de mucho tiempo, podríamos decir que se desarrolla en una etapa avanzada de su conocimiento de la filosofía, o sea, ya con bastante, digamos, trayectoria en este campo.
14: Efectivamente. Yo primero conocí a Pierre Hadot cuando estaba estudiando una de mis maestrías. Yo conocí a Pierre Hadot, murió en 2010, viejito.
13: Oh, era contemporáneo.
14: Sí, no, pero murió de 90 y, casi 100 años, o sea, que wow. Ya era sí. Así, o sea, yo lo conocí por allá por los 90 en la Universidad de Ginebra, y entonces apenas lo vi y empecé a escuchar el tema que él proponía. Era un profesor que enseñaba las letras latinas y griegas aplicadas a los filósofos antiguos, enseñaba la filosofía antigua y estaba, de hecho, sus obras más grandes, que son filosofía antigua y ejercicios espirituales, y que es la filosofía antigua, dos obras fortísimas, entre otras, porque hay muchas más. Apenas la escribió una en el 90, en ese momento en que yo lo conocí, en 96 salió, y la otra en el 96, 97. O sea, fue un filósofo que también en su madurez produjo muchísimo, ¿no? Y pues de ahí, pues empieza este asunto de enseñar filosofía aquí en la universidad, en mi caso, y de preguntarme para qué sirve la filosofía, lo que está, para qué debe, qué es lo que debe aprender un alumno, para qué eso, cuál es el valor y cuál es de paso pues el valor de una persona que enseña filosofía. ¿Quién debe ser eso? Que es la pregunta que se hacen todos los filósofos. Pues bien, después de muchos años que no había retomado yo Pierre Hadot, me volví a retomar este autor, ¿no? Con esa, con ese, esa pregunta. Y fue ahí donde me di cuenta que definitivamente enseñar filosofía no tiene sentido sino aplicándola. Y claro, eso implica entonces, lo que quiero decir primero, entender un marco epistemológico que es el dado por Pierre Hadot, porque desde la obra yo logro desentrañar rasgos específicos que hacen que haya que puedan decir que una persona tiene un modo de vida filosófico. Son cuatro rasgos los que describe Pierre Hadot, pero que no están realmente estructurados, sino que yo a partir del estudio pues lo fui estructurando. Y después haber conocido a Albert Camus, a él lo conocí mucho antes. Bueno, a este sí no lo conocí porque él murió en 1960 en un accidente en París. Sino que tuve contacto con sus primeras obras en el extranjero.
15: Ese encuentro a través de la escritura.
14: Exactamente. Entonces, yo lo conocí desde jovencito. Me encantó este tipo de literatura, pero lo había estudiado solamente desde la literatura. Pero era un filósofo que no quería llamarse filósofo, sino que le llamaran literato, porque él se revelaba justamente con la posición de los filósofos existencialistas de su época, con los que compartió, en el caso, por ejemplo, de Simone de Beauvoir y del filósofo existencialista que es señalado como el iniciador del existencialismo, pero Albert Camus se desmarcó en un momento dado de esa corriente filosófica y prefirió llamarse literato. Ya se podría hablar un poquito por qué después de eso. El hecho es que tratar de buscar a partir de un modelo que ha sido construido, un modelo epistemológico que ha sido construido a partir de Viajado, y ver si ese modelo se aplica a este filósofo Albert Camus, fue una experiencia interesante, porque entonces significa que debe uno saber muchísimo de este y muchísimo de aquello, ¿sí? Lo
15: para
14: suficiente.
15: Hacer ese encuentro.
14: Exactamente,
15: ese.
14: Y sacar unas deducciones y decir, pues sí, pues según este modelo que se extrajo de lo que propone Viajado, Camus actualiza el modelo de filosofía como movida por esto, por esto, por esto y por esto. Entonces, es una experiencia muy bonita.
15: Interesante, definitivamente, doctor, y todo este proceso escritural. Doctor, ¿a ese tiempo hay un tema u otro tema que le gustaría estudiar, que le gustaría trabajar, sobre el cual le gustaría publicar? ¿Tiene planes de publicar otro libro?
14: Sí, tengo ya, ya para un poco para edición, una serie de cursos que he dado y que yo he logrado escribir. Entonces esa es otra manera de escribir.
15: También con el enfoque pedagógico.
14: No tanto, sí, más bien con el enfoque filosófico, uh-huh, claro, es pedagógico.
15: O autopedagógico, más bien.
14: Sí, también.
15: Autopedagógico, exacto. Porque...
14: psicagógico, porque es... como diría justamente Piajado. Es decir, cómo eso lleva a un movimiento interno de la persona. Lo que yo trato de hacer ahorita es que estoy escribiendo los cursos que he dado a partir de temas específicos. Para ser publicados, que es una manera como los filósofos, bueno, yo en realidad no me creo filósofo, soy un aprendiz filósofo, pero que los filósofos han hecho, ¿sí? Por ejemplo, Kant escribió la clase inaugural de 1783, por ejemplo, y la clase inaugural, él escribía sus clases y luego eran publicadas porque eran realmente clases formales con una estructura, etcétera, ¿no? Con un trabajo no solamente pedagógico, sino psicagógico, un trabajo didáctico y sobre todo con una impronta filosófica bastante importante. Pues yo he hecho un acopio de todos esos cursos para publicar una obra, digamos, filosófica a partir de esas lecciones, las lecciones.
15: Interesantísimo toda esta plática que estamos teniendo con usted, doctor, pero bueno, para seguir conociendo un poco más de usted y de su faceta como escritor, que pasemos a nuestro siguiente segmento que se llama Palabra de Luz, donde le vamos a pedir que nos lea un fragmento breve de parte de su obra, así que nos vamos al segmento Palabra de Luz.
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15: Continuamos en este programa 100 años de luz con el doctor Ángelo Moreno, docente de filosofía de la UNA, y el doctor nos va a leer un fragmento, pues algo parte de su obra, para que lo conozcamos un poquito y sea en su propia voz que escuchemos de él. Adelante, doctor.
14: Bueno, el fragmento realmente voy a citar un fragmento que quiero después comentar del texto de Albert Camus, El hombre rebelde. En la página 227 dice Albert Camus: el análisis de la rebelión conduce por lo menos a la sospecha de que hay una naturaleza humana, como pensaban los griegos, y contrariamente a los postulados del pensamiento contemporáneo. ¿Por qué rebelarse si no hay en uno nada permanente que conservar? Ese es el fragmento. Pues aunque Albert Camus no definió de manera explícita el concepto naturaleza humana, sí indicó varias veces que provenía de los griegos. Es decir, los griegos nunca negaron una naturaleza humana. Esto por ese problema central que hay entre filósofos existencialistas y filósofos esencialistas. Los existencialistas se opusieron a los filósofos esencialistas porque los esencialistas, para ellos primero hay la esencia y luego la existencia. Para los existencialistas primero es la existencia y luego la esencia. El hombre no se realiza sino a través de la realización de una a partir de una existencia concreta que busca una esencia. Pero Camus hace entonces esa aproximación entre naturaleza y espíritu mediterráneo, es decir, la filosofía griega, en contraposición a la lucha contra la naturaleza en nombre de la historia divinizada, ¿no? Es decir, la ideología alemana. Entonces, estas dos tradiciones que estuvieron y han estado en constante lucha en occidentes de la antigüedad, la primera, que es fiel a la naturaleza humana y al espíritu de mesura, que se abre solidariamente hacia la dignidad de los otros, es la que justamente reafirma una naturaleza, y la segunda, que se basa en la desmesura que origina el nihilismo en el cual se está viviendo hoy. Es decir, al no admitir que hay una naturaleza inicial, entonces es posible decir y justificar los genocidios, los magnicidios, la destrucción de los pueblos, las guerras, ¿no? Por esa falta de conciencia. Entonces Camus era de esos filósofos que decían: hay una naturaleza inicial, aunque soy existencialista, sí hay una naturaleza inicial. veamos que el ejemplo de hoy, se están bombardeando allá en Europa, en Israel, en la Franja de Gaza, es de repente por ilusiones totalitaristas que niegan justamente una naturaleza inicial, y por eso hay que rebelarse contra eso.
15: Bueno, muchísimas gracias, doctor, por haber compartido con nosotros en este espacio 100 años de luz, en nuestro segmento Palabras de Luz. Y bueno, esperamos que ustedes, audiencia, hayan disfrutado de esta charla y que se sientan inspirados para seguir creando. No olviden seguirnos en nuestras redes sociales. Gracias por acompañarnos. Hasta el próximo encuentro literario en 100 años de luz.
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17: Hola, hola, hola, ¿cómo están? Estamos pues ya con este inicio de este FICUA, que nos da la bienvenida a todos aquí en Ciudad Universitaria con estos artistas que están aquí presentes en Ciudad Universitaria. Pero para más contarles más cosas, ¿qué les parece si también contamos con lo que nos cuentan también los periodistas de Presencia Universitaria, que se encuentran también ubicados en todo este espacio cultural? ¿Cómo estamos aquí en FICUA
16: 2026? FICUA
17: 2026
16: en la UNA.
17: FICUA 2026 inició pues ya esta fiesta cultural. Honduras pues vi esta verdadera fiesta de la cultura, esta fiesta que se organiza desde la Universidad Nacional Autónoma de Honduras en este 13º Festival Interuniversitario Centroamericano de la Cultura y el Arte, FICUA 2026, por si no sabían cómo eran esas siglas desglosadas. Y también esto convierte pues a Ciudad Universitaria en el primer escenario o el principal escenario del encuentro artístico de esta región. Bueno, saludamos aquí a Kelsin Vázquez también, que nos acompaña, director de Presencia Universitaria, y también Hugo Duarte en controles, que nos pues está ayudando, y también que tendremos pues estas conexiones a través de todos los espacios en donde se está desarrollando esta fiesta cultural en 11 escenarios de esta pues esta fiesta regional. Estamos en directo, sí, Kelsin. Y bueno, precisamente es esta fiesta cultural la que estamos desarrollando aquí en Ciudad Universitaria. Hay que añadir que ayer se realizó una majestuosa inauguración allá en el CICE, en el centro de Ciudad Universitaria, en donde todos los artistas, más de 940 artistas que están participando de más de 12 universidades públicas centroamericanas, que comparten pues desde el día de hoy ya danza, teatro, literatura y artes. ¿Cómo estamos, Kelsin?
18: Muchas gracias, Carlos. Un saludo desde Ciudad Universitaria. Es realmente gratificante estar hablando de un evento que trasciende nuestras fronteras y que nos une como hermanos con toda esa representación universitaria de Centroamérica. ¿Y cómo nos estamos sintiendo? Yo tengo entendido que nuestros compañeros Edras y Ellen están listos y preparados para informarnos desde el lugar de los hechos, cómo se está desarrollando esta primera jornada.
17: Así es, y bueno, tendremos esos contactos en vivo, pero Kelsey, no sé si nos puede comentar un poco sobre este FICUA que se está desarrollando el día de hoy. Hoy inician pues oficialmente las actividades culturales en todo Ciudad Universitaria, así que si usted tiene chance de movilizarse a algún espacio dentro de los que están ahí, puede realizarlo. Hay teatro, hay danza. ¿Usted qué le gusta, Kelsey, más o menos? ¿Qué es lo que le llama la atención? ¿Qué es lo que le gustaría ir a ver ahorita mismo?
18: Pues interesantísimo está lo de teatro, las danzas. He estado viendo algunas fotografías y algunos videos, Carlos, de la motivación que tienen los jóvenes con la música. A ellos bailan, incluso hemos visto unas actividades muy activas referente a la música, donde el grupo musical de la Universidad Nacional de Agricultura ha puesto a bailar a todos en la plaza.
17: Siempre ponen a bailar, ¿verdad? Yo recuerdo que en Fucaín eran...

0: de la Universidad Técnica Tecnológica de Costa Rica, la UTN, donde ha dejado un buen sabor aquí con un ritmo diferente, un ritmo característico del país tico. Y pues lo que más llamó la atención después de la participación de la Universidad UTN fue el grupo musical de la Universidad Nacional de Agricultura de Catacamas, la UNAC, los plebes de la UNAC, donde cantaron 5 canciones que son regionalmente muy conocidas y nacionalmente muy conocidas, como aquella que dice Viva Olancho, El Lechero, El Pisón, la Chonita, El Muñeco y la Yequecita, con tan sabor.
1: Bailó usted, Elin, bailó usted al ritmo de esa.
0: Claro que sí, si usted sabe que llevo el ritmo en las venas, somos prácticamente, nacimos en el paraíso, pero somos olanchanos de cuna.
1: Claro, ajá, cuéntenos.
0: Y después, la participación que también llamó mucho la atención fue la participación de la danza popular Sabor Puma de la Universidad Nacional Autónoma de Honduras, donde una mezcla de ritmos, de géneros musicales, pero también una mezcla tanto contemporánea como ochentera, pues ellos pusieron a bailar también al público. Y me llama la atención, Carlos, que pues tanto los plebes de Olancho como el grupo de danza popular de la UNA tenía un público costarricense muy nutrido, el público de la UTN, donde bailaron al ritmo tanto pegajoso regional de Olancho, pero también al ritmo popular, al ritmo, a la mezcla de estos ritmos que hicieron el cuadro de danza popular Sabor Puma. Carlos, es un ambiente muy bonito que se vive aquí en este puente de 1847, en este puente aéreo que da acceso al edificio 1847, donde cada vez, Carlos, está llenando más, casi hacer la cobertura periodística de este evento es un poquito de complicado porque está bien aglutinado, y también tanto los edificios F1 como el D1, hay una cantidad enorme de personas que están desde las aulas, desde el espacio de los pasillos y desde las gradas viendo este espectáculo que se tienen aquí en el 1847, Carlos, y que se espera que culmine hasta las 6 de la tarde con unas participaciones enormes y muy bien planificadas de las universidades que hoy están pues participando en este Festival Interuniversitario de la Centroamericano de la Cultura y el Arte, FICUA 2026, donde somos los anfitriones nosotros como Universidad Nacional Autónoma de Honduras.
1: Elin, y bueno, aquí estoy con el director de presencia universitaria, Kelsin Vázquez, para que también, pues él tenía una consulta, su consulta se orientaba si usted ya había bailado, porque sabe que a usted le gusta bailar mucho, pero también, ¿qué es lo que se viene de nuevo o qué más podemos esperar para todos los que nos escuchan en este festival, en el área ahí, en el puente aéreo que conecta pues la Plaza Cuatro Culturas con el edificio 1847?
0: Bueno, principalmente en este momento está un cuadro de danza, ya también danza folclórica de la Universidad Nacional Autónoma de Honduras. Ya le voy a verificar que, porque la gente la tengo en el teléfono, pero es una participación enorme y que cada participación deja la vara alta, pues una participación deja la vara alta para la otra y así va. Es un espectáculo que creo que no debería perder ni la comunidad universitaria ni los hondureños, porque al final es poca, llega tarde, como dicen, y también es totalmente gratuita.
1: ¿Usted haría entonces la invitación para todos aquellos que quieran llegar al pueblo hondureño por este tema? Yo creería que más que llegar es disfrutar, ¿verdad?, de todo lo que se está viviendo. Es imposible, yo creo, en un solo lugar reunir a tantos artistas de diferentes regiones de Centroamérica a un solo lugar y disfrutarlos en un solo sitio como es este FICUA 2026, es un espectáculo. Entonces, ¿cuál sería la invitación?
0: Este protocolo solo la UNA lo puede montar, Carlos. Solo la universidad, somos, humildemente lo decimos, tenemos una capacidad instalada que se viene probando año con año, y ya pues con dos festivales interuniversitarios centroamericanos ya a nuestro haber, este sería el tercero, ya va.

0: tenemos dos juegos deportivos universitarios centroamericanos también, y el festival universitario también en Sucaí, que es el festival nacional para la cultura y el arte, y pues para la identidad nacional. Entonces ya estamos probados, podemos tener multieventos en toda la ciudad universitaria y que estos eventos salgan perfectamente bien.
1: Así es, bueno. Bueno, gracias, Helen. Tal vez más adelante en un programa por la tarde nos actualizas de cómo va a estar esa agenda, cómo estuvo esa agenda de lo que se va a desarrollar, y vamos a ir a otro punto con Ezra Díaz para que nos actualices lo que está pasando también en el teatro. Muchísimas gracias, Helen.
2: Muchas gracias a nuestro compañero Helen, Carlos. Y ahora nuestro compañero Ezra Díaz está en vivo. ¿Desde dónde, estimado Ezra?
3: Hola, ¿qué tal, compañeros? Un gusto saludarlos. Buenas, estoy desde el Teatro Padre Trino, en las inmediaciones del edificio 1847, específicamente en el edificio D1, en donde se está desarrollando la jornada teatral de la mañana. Como mi compañero Helen Rodríguez lo decía, es una fiesta académica, una fiesta colorida, y una fiesta de todas las universidades de Centroamérica, en este caso en el teatro. Ya han habido presentaciones durante la mañana, importantes presentaciones. Ya se ha presentado el grupo de la universidad Lucen Aspicio, aquí este grupo de Ciudad Universitaria, y el grupo teatral Quetzalcoatl de UNA Campus Comayagua, que ya han hecho sus diversas presentaciones. Por supuesto, el público lo está disfrutando. Vemos un escenario que está totalmente abarrotado. Y bueno, se va a ir desarrollando durante la jornada. Hasta las 7 de la noche tendremos jornada de presentaciones de teatro aquí en Ciudad Universitaria, compañeros.
2: Y en esta oportunidad, Edras, la participación de estos cuadros teatrales de la Universidad Nacional Autónoma de Honduras, ¿cuáles han sido las presentaciones que han realizado? ¿Cuáles son el nombre de las obras?
3: Bueno, en el caso de la Universidad Nacional Autónoma de Honduras, han presentado con el terror. Lo han denominado esta obra teatral desde Comayagua, donde ha habido, como lo mencionaba, la participación de al menos unos 10 estudiantes que son parte de este grupo teatral que viene desde Comayagua. En breve le voy a compartir el nombre. Cabe recalcar que estoy dentro del teatro y tendré que hacer un poco de magia aquí para que ustedes me puedan escuchar debido a las interferencias, para no interferir con las obras que se están desarrollando, pero en este momento precisamente estoy buscando el nombre de la obra teatral. Bueno, ha presentado el grupo teatral Quetzalcoatl la obra Entre Olvidos y Fragmentos de Lucidez, que es precisamente de una campus Comayagua. La Casa del Silencio también ha sido una presentación que se ha hecho a esta hora de la mañana por parte de los diferentes grupos de teatro de la universidad.
2: Edras, esta jornada de teatro, ¿a qué horas termina?
3: Bueno, está programada en dos bloques. La primera termina ahorita a las 12 del mediodía. Y posteriormente, durante la tarde, también habrá presentaciones de teatro aquí en Padre Trino hasta las 7 de la noche. Es una de las jornadas más intensivas que se está desarrollando en este festival interuniversitario, compañeros.
2: Sí, Edras, tengo entendido de que en el transcurso de esta jornada, grupos teatrales de universidades de Centroamérica, de Costa Rica y de otros países hermanos participarán con sus actuaciones.
3: Así es, bueno, tenemos en este momento la participación de Multiverso Creativo, se llama, del Tecnológico de Costa Rica, que va a estar en una presentación de las 10 de la mañana a las 11 de la mañana. Posteriormente, entre las 11 y las 12 del mediodía, se estará presentando Casa Drama de la Universidad de San Carlos de Guatemala. Brevemente habrá espacio para el almuerzo, y posteriormente tendremos presentaciones del elenco de teatro de la Universidad del Salvador, de la Universidad de Costa Rica, que se va a estar presentando con Narrarte Cuentacuentos a eso de las 2 hasta las 3 de la tarde. Posteriormente, desde Costa Rica también se estará presentando el grupo Arena y Teatro de la Universidad Tecnológica de Costa Rica, y finalmente tendremos obra de teatro de la USAC de Guatemala, que también se estará presentando con el grupo Teatro de Arte Universitario de las 4 a las 5 de la tarde. Así que más o menos esa es la agenda programada para lo que queda de esta mañana y por supuesto durante la tarde.
2: ¿Y cuánto es el costo para económico para que una persona pueda ir a presenciar esas importantes obras?
3: Es importante recalcar que todas las actividades del festival son completamente gratis. Evidentemente, en este caso, de la sala del Teatro Padre Trino, los cupos son limitados por considerar el tamaño del teatro. Entonces, es completamente gratis siempre y cuando se venga con un poquito de tiempo antes del inicio de las obras, ¿no? Así que, en ese sentido, invitar a toda la comunidad universitaria para que haga parte de esta fiesta cultural y académica de la Universidad Nacional.
2: Carlos, no me resta más de preguntarle a mi compañero Edras simplemente que realice una invitación cordial a nuestra audiencia para que asista a estos eventos de que terminan el jueves, tengo entendido.
3: Así es. Bueno, el próximo jueves culminarán estos eventos y, como usted ya lo decía y lo decíamos previamente, invitar a toda la comunidad universitaria para disfrutar de un evento tan, tan único, tan trascendental en esta semana en que la universidad es el epicentro del arte y la cultura, no solo de la universidad, sino también de todo el país. Así que hay infinidad de actividades y el campus en Ciudad Universitaria realmente parece una fiesta académica donde seguramente miles de estudiantes que ingresan a diario acá lo están disfrutando de la mejor forma. Así que a ser parte de las actividades y a disfrutarlo al máximo. Es importante reconocer este roce, este intercambio de conocimiento que se puede hacer con el resto de universidades del Istmo Centroamericano.
2: Pues agradecemos la gentil y oportuna y excelente narración de todos estos lindos acontecimientos culturales que se están desarrollando en Ciudad Universitaria. Edra, felicidades, muy oportuno y puntual. Muchísimas gracias. Y doy paso a mi compañero Carlos, que estamos también aquí en cabina. Saludos, Carlos.
4: Saludos a Edra. Y bueno, saludar también a Nadia Mendoza, que está también haciendo cobertura de lo que se está viviendo allí en Ciudad Universitaria. Nadia, le saludamos aquí a través de Radio UNAC. Cuéntenos, ¿qué se está desarrollando ahí donde se está cubriendo pues esta fiesta cultural que se desarrolla aquí en Ciudad Universitaria?
5: Un saludo a Carlos y un saludo a la audiencia de Radio UNAC. Estamos desde el Teatro del CICE, donde ya se han llevado a cabo presentaciones de las universidades de Costa Rica. Honduras también ya se ha presentado, luego se presentará Panamá. Y pues la actividad aquí está muy animada, ¿verdad? Están compartiendo entre países, están compartiendo la cultura, los bailes propios de cada país, y les invitamos a que se vengan aquí al CICE a disfrutar del arte y la cultura centroamericana.
4: ¿Qué es lo que más le ha llamado la atención, Nadia, de lo que ha visto pues con estas presentaciones que se han realizado ahí en el CICE, donde precisamente se realizó también ayer la inauguración de este festival universitario?
5: Lo que es que me ha llamado mucho la atención es la participación de los grupos musicales de Costa Rica, ¿verdad? Que han participado hasta el momento 2 grupos musicales. Ellos hacen un llamado muy enfático a la paz, ¿verdad? En Centroamérica, con melodías pues que envían estos mensajes de paz, de unión centroamericana, ¿verdad? La defensa de la universidad pública también es algo que ellos han dicho en sus presentaciones. También recientemente vimos cómo un artista de Costa Rica pues, compartió pasos autóctonos de Costa Rica, ¿verdad? Le estaba enseñando a un compañero de Honduras, ¿verdad? El suyo costarricense, un criollo. Entonces vemos cómo comparten las culturas. Aquí se vive ambiente
4: africano. Nadia, y ya para finalizar también, cuéntenos qué se viene por la tarde para todos aquellos que se quieran animar para llegar. Recordemos que esto es abierto al público, cada uno de los eventos que se están desarrollando. Bueno, ya decía Esdras que por el tema del espacio en el Teatro José Trinidad Reyes, Padre Trino, conocido cariñosamente por todos, pues el espacio es más limitado, pero ahí en el CICE sí hay mucho espacio para poder llegar. Entonces, ¿qué tenemos para las tardes que nos pueda comentar para que también se anime la gente para llegar?
5: Pues, Carlos, para la tarde están también programados grupos de danza folclórica, los garífunas, ¿verdad? El grupo garífuna de la universidad, los mujitos también, las danzas mujitas, ¿verdad? Que son pues ritmos que a cualquiera, ¿verdad? Cautivan y a cualquiera lo animan a querer bailar, a querer escuchar, disfrutar. Así que los invitamos a que se vengan. Las actividades van a estar hasta las 6 de la tarde. Así que pueden venir a disfrutar de estos sabores garífunas y de toda la cultura de los países de Costa Rica, Salvador, Panamá y Honduras, que son los que están representados en este pico.
4: Bien, gracias Nadia por pues la completa actualización y radiografía de lo que está pasando ahí en el CICE. Bueno, ya saben, entonces, muchísimas gracias Nadia por la comunicación.
2: Saludos, Nadia.
4: Bien, entonces, Kelsin, lo que tenemos para el día de hoy, tenemos bastante actividad, más de 70, podríamos decir, como podríamos decir, unas 70 representaciones artísticas, más de 70 representaciones artísticas en torno a este espacio. Recordemos también que, bueno, el rector, en su palabra, pues le parecía que la Universidad Nacional Autónoma de Honduras, en sus palabras, se honra recibir a estas universidades hermanas en Centroamérica para celebrar el talento, la creatividad y la identidad de nuestros pueblos. ¿Qué le parece? Que esa cita del rector, que creo que valida todo lo que se está viviendo en este espacio cultural.
2: Sí, Carlos, muchas gracias. Hemos estado escuchando las palabras del rector y realmente él está muy orgulloso de todo esta planificación que no comenzó ayer. Esto tiene como un año y tanto de estarse planificando.
4: Terminaron lo del FICUA y terminaron lo del JUDUCA y empezaron a planificar lo del FICUA.
2: Sí, esto en la Universidad Nacional Autónoma de Honduras nada se deja a la improvisación, todo es meses y a veces hasta años de planificación. Carlos, hay algo muy interesante que quiero resaltar y agradecer a los colegas de los medios de comunicación externos, los medios comerciales de Honduras y de Centroamérica. He visto incluso publicaciones de agencias internacionales como EFE que han resaltado esta actividad, dice 940 estudiantes artistas.
4: Sí, es un número bastante imponente también considerando las dimensiones de lo que se puede hacer y también lo que dijo el vicerrector de Orientación y Asuntos Estudiantiles, Mario Aristides Contreras, en donde resaltó que el FICUA pues brinda a la juventud ese espacio para compartir experiencias, mostrar su talento y fortalecer los vínculos entre las instituciones de la educación superior en Centroamérica. Eso me parece que lo resume también, es fortalecer esos vínculos, pero también es mostrar su talento, ¿no? Al final de cuentas eso lo estamos viendo. Yo creo que con la alegría y la alegría que lo han mencionado también Esdras, Elin y Nadia, que están ahí en el lugar de los hechos, pues lo demuestran, ¿no?
2: Claro, y eso me hace recordar que cuando el trabajo es un placer, porque ellos es un trabajo placentero el que están realizando, tanto Esdras, Nadia y Elin, y todavía nos pagan, entonces es un doble salario el que tenemos, ¿verdad? Trabajamos con felicidad, con alegría.
4: Usted dice que se están viendo las obras de teatro con placer, disfrutando la música. Bueno, también el tema, Elin lo disfrutó muchísimo porque...
2: hasta baila, dice.
4: Hasta bailó, ¿no? Con estos espacios... Que es lo bonito, yo creo que al final de cuentas sí somos periodistas, pero también hay que disfrutar de los espacios porque para eso están, ¿no? Y yo eso es lo que podría resaltar también.
2: Carlos, antes de terminar, sé de que para recordarle a la audiencia que por la tarde, a partir de la 1, tenemos elenco de teatro de la Universidad del Salvador, la UES. A las 2, Narrarte Cuentos de la UCR. A las 3, Arena, Sol y Teatro de la Universidad de Costa Rica, UTN. A las 4, Teatro de Arte Universitario de la USAD de Guatemala. Y a las 5, Teatro Girasol de la UCR de Costa Rica, para finalizar a las 6 de la tarde con el Teatro Aspicio Campus Choluteca. Entonces, si hay alguien que le interese el teatro, totalmente gratis la entrada, solo que tiene que venirse temprano. La invitación es cordial y abierta para la población.
4: Así es. Y bueno, en el auditorio en el edificio C3, en este, por si no lo conocen, es el que está casi a nivel del ingreso. Se está desarrollando también a partir de las 11 a esta hora el coro Comayagua, el que va a estar haciendo su presentación. Y de ahí, presentaciones internacionales, estará Movaré de Lusac de 11:30 a las 12. Después, eso de la 1, el ballet de USAC. ¿Usted le gusta el ballet de Kelsey?
2: Me encanta, Carlos, soy un fan.
4: Bueno, entonces en el auditorio del CICE, a eso de la 1:30 y 2 de la tarde, pues puede ir a visitar el tema del ballet y también el coro de lenguas extranjeras. Y bueno, sigue la programación con el y termina ahí, a eso sí, termina ahí a las 4:30 con el ensamble de flauta dulce. Y en el anfiteatro títere, de CICE, ¿qué es lo que tenemos, Kelsey? También, porque ahí hay danza y música a la vez.
2: Bueno, si tomamos en cuenta las 11 de la mañana, el son de Guana de la UTN de Costa Rica, luego del almuerzo a la 1:30 el grupo musical experimental universitario de la UCR, a las 2 de la tarde danza garífuna Agauna, CU UNA Honduras, a las 2:30 compañía de danza folclórica de UCR Costa Rica, 3 de la tarde un conjunto típico Mares de mi Patria de la Universidad de Panamá, la UMIT, a las 3:30 son de la UNA de UCR Costa Rica, a las 4 floreo UNA. Esto yo tengo entendido que le gusta mucho a Ellen.
4: A Ellen le gusta bastante lo del floreo y yo creo que se va a intercambiar ahí, pero también, ¿dónde está Ellen? Precisamente en este puente de 1847, a eso de la 1:30 se va a estar dando la proyección folclórica Tono Sepia, esto de la Universidad de Costa Rica. Y algo que me llama la atención, esta danza folclórica Popol Vuh.
2: ¿Popol Vuh?
4: Esto es de los centros regionales de UNA Campus Copán, y el grupo de floreo de Costa Rica también estará ahí también. De la UTN, hay floreo también en Costa Rica también. Y la danza folclórica Raíces Sureñas, Honduras, UNA Campus Choluteca, y también, sí.
2: Carlos, quizás usted les explica a nuestra audiencia este término de floreo y qué es lo que hacen.
4: Preferiría que lo hiciera usted mejor, porque no quisiera comprometerme yo en este caso. Pero sí, el floreo, bueno, es una expresión artística llamativa. Podrías tener como sus antecedentes como hacer como una invitación a una dama, ¿no? O sea, como podríamos hacerlo así. Y también está lo que esto implica, hacer el uso de los lazos, ¿no? Y ese floreo, pues yo creo que va en esa línea de hacer una interpretación para llamar la atención de una dama. Creo yo que esas son como sus raíces. Si alguien sabe más o menos por dónde va la línea, pues que nos explique mejor. Pero sí, yo creo que esa es como la esencia. Pero también yo, Kelsey, quisiera culminar ya este espacio también haciéndole la invitación que también en la Plaza Cuatro Culturas, otro de los escenarios, porque recordemos que son 11 escenarios los que se están desarrollando, también se van a estar desarrollando también temas de marimba y danza del Tec y la literatura, que es un espacio importantísimo. Eso van a poder disfrutar de literatura de Guatemala, de escritura creativa que está acompañada por la UES de El Salvador, y también pues también de la Universidad Nacional Autónoma de Honduras, pues habrá un espacio. Pero también hay cine para los que quieran disfrutar del cine. Si usted no le gusta la danza, si usted no le gusta la música, si usted es más de un tema visual, también
2: el séptimo arte
4: también hay espacios. ¿Y esto dónde? En el Teatro Francisco Salvador, donde se van a estar dando estas muestras. Se está programando dentro de ese espacio Cine para Hoy de Guatemala y del Costa Rica. En este caso, El Charral, a eso de la 1, y a las 2 de la tarde se va a presentar Cine de la USA. ¿Qué le parece, Kelsey?
2: Fantástico. No hay excusa para no venir aquí a la universidad. Es una cita obligada, tienen que venir. Si usted tiene intereses por el teatro, el cine, el tema de las danzas, el tema de la música, todas estas expresiones artísticas están abiertas aquí en la Universidad Nacional Autónoma de Honduras.
1: Así es, y bueno, le hacemos un recuento de todas las universidades que están participando. Está participando, pues por supuesto, la Universidad Fetona, en este caso la UNA, también está participando la UNA y la UNACIFOR, y también la UPN. En este caso también está Costa Rica con la UCR, la UTN, el TEC de Costa Rica y la UNA, y El Salvador, pues con la Universidad de El Salvador. Guatemala hace lo propio con USAC, y Panamá con la Universidad Marítima Internacional de Panameña y la Universidad Tecnológica de Panamá. Así que, pues esto, y mañana siguen las actividades y el jueves también. Así que no se despeguen ustedes de estos espacios culturales y aprovechen todo lo que puedan disfrutar aquí en FICUA 2026. Nos vamos, Kelsin, porque también a las 11 tenemos pues una entrevista muy especial con un académico importantísimo aquí en Punto Clave a través de Radio UNA. Muchísimas gracias a todos ustedes. Se despide ustedes
2: Kelsin Vázquez, un saludo.
1: Carlos Alvarenga y Hugo Duarte en controles. Hasta la próxima.
2: Gracias.
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8: Bienvenidos a 100 años de luz, espacio donde conversamos con destacados escritores para conocer un poco más sobre su trayectoria y su trascendencia literaria. En este programa exploraremos el fascinante mundo de la escritura y los escritores que dan vida a nuestras historias favoritas. Cada semana nos sumergiremos en las mentes creativas de autores de todos los géneros, desde los clásicos hasta los contemporáneos, y descubriremos sus inspiraciones, procesos y anécdotas. Así que prepárate para escuchar, aprender y sobre todo disfrutar la magia de las palabras. Comencemos y bueno, le damos la bienvenida a nuestro invitado de hoy. Él es el doctor Giuseppe Antonio Vigil Scalini, docente del Departamento de Estomatología de la UNA, es investigador científico y autor de ficción. Tiene 3 libros y en proceso además. Y bueno, les vamos a comentar un poco sobre estos libros que él tiene y vamos a compartir con él este proceso creativo también. Entre sus obras destaca su primer libro, Ángel y otros relatos, su segundo libro, 3, y su tercer libro, Las ovejas de Caín. Y bueno, le damos la bienvenida sin más. Gracias, doctor, por acompañarnos en 100 años de luz, hoy que conoceremos más de su faceta como escritor.
9: No, muchas gracias a ustedes, a 100 años de luz, por la invitación, por tomarme en cuenta.
8: Gracias a usted, doctor. Y bueno, es interesante, y como se los comenté al principio, él es doctor de la Facultad de Odontología, y vamos a conocer entonces cómo es que se sumerge en este mundo de la literatura y todo lo que usted ha trabajado. Bueno, sobre su primer libro, que es Ángel y otros relatos, este libro en el 2013 ganó el primer lugar en el 5º concurso de cuentos cortos inéditos Rafael Heliodoro Valle del Heraldo. Y bueno, sobre su segunda novela, ha recibido el premio único del Certamen Centroamericano Permanente de Novela Corta 2019. Y bueno, que nos cuente un poquito más, doctor. Cuéntenos cómo es ese proceso, cómo usted se sumerge en el mundo de la literatura, cómo es ese paso de la odontología a la literatura, y cuéntenos sobre su producción literaria.
9: Pues es difícil decir por qué. Hay cosas que existen porque existen, y yo simplemente fui un aficionado a la lectura desde muy pequeño. Leía lo que podía, lo que tenía a la mano. En mi casa había personas con una marcada inclinación religiosa, y entonces, ¿no?, ahí empecé a leer un poquito sobre religión, sobre filosofía, mientras no entendía nada de lo que leía, por supuesto, pero iba desarrollando este hábito. Tuve la buena suerte de crecer en una época ausente de celulares y algoritmos. Entonces tuve la bendición del aburrimiento. Llegaban momentos de ocio larguísimos, inagotables, que había que llenar de alguna forma. Entonces estaban los libros ahí a la mano. Cuando ya estaba aquel hábito inculcado, se descubrió el placer de practicar este hábito. Y entonces ya empecé con la búsqueda específica de algún tipo de literatura, y yo pienso que comencé como todos los chicos de mi generación, con Julio Verne, con Saramago, con Cortázar. Tal vez no debería decir de mi generación, porque ya estos eran autores un poquito consolidados y quizás no muy populares entre la juventud, pero bueno, los gustos son los gustos. Leyendo, uno de repente se da cuenta que está escribiendo. No pasa siempre, pero a mí se me dio que sí, que empecé a escribir historias cortas, que para mi sorpresa comenzaron a recibir algún tipo de reconocimiento, en el sentido de que participaba en concursos, ganaba, y eso me dio la motivación para publicarlos. En uno de esos concursos tuve la oportunidad de coincidir en una ceremonia con el legendario escritor hondureño, que en paz descanse, don Eduardo Barr, que él estaba en ese entonces montando una pequeña editorial, un pequeño proyecto, y entonces me dice: sumate, dale, venite conmigo, y lo publicamos, y así nace Ángel y otros relatos, en el que yo
8: que es su primer libro, ¿verdad?
9: Es el primer libro. Cualquiera podría pensar que es un acto de vanidad, porque tomó la decisión de publicar solo cuentos que han sido premiados, que han resultado finalistas de algún concurso, ya sea nacional o internacional. Pero no, es todo lo contrario, era un acto de inseguridad, porque al no ser una persona que fue formada en el ámbito de la literatura, yo soy un odontólogo, soy cirujano, no tengo nada que ver con esto más que mi inclinación por leer. Entonces yo pensaba, el premio le da legitimidad, el premio dice, esto es bueno, porque yo no soy capaz de saber si es bueno. Entonces era como, lo pensaba como una revisión de pares, en forma científica, ¿no?
8: Le da ese sello, sí, de calidad.
9: Sí, exactamente. Mis pares han dicho que esto está bien, así que lo publico. Con lo que sigue, que fue la novela, también viene a suceder lo mismo, ¿no? Pasa que gana un premio.
8: Es Tres, ¿verdad?
9: Tres, sí.
8: Que es su primera novela, su segundo libro, pero su primera novela.
9: Pero la primera novela. Que de hecho es curioso, porque es la que está publicada primero, pero Las Ovejas nació primero.
8: Ah.
9: Sí, solo que estaba ahí plagada de inseguridades, de incertidumbres y de errores editoriales. Entonces, vamos a corregir la historia, porque la historia se construye. La historia no es lo que se vive, sino lo que se cuenta.
8: Claro.
9: Entonces, Tres se vuelve esta novela, que se publica después de que se le da un reconocimiento internacional, gana el Premio Centroamericano de Novela, y en ese entonces ya estoy en pláticas con Giovanni Rodríguez, con Mi Mala Palabra, o Mi Mala Palabra.
8: Según, ya se ha metido a ese mundo literario, en la editorial.
9: Ya un poquito más metido, exactamente. Y nada, se decide publicar, la verdad que con buen suceso. O sea, no tengo una mansión, por supuesto, no vivo de los libros, pero para los estándares nacionales, digamos, es un libro que se vende. Ha salido una siguiente novela, que es Las Ovejas de Caín, con una temática un poco más oscura, un poco más controversial, quizá, pero Tres sigue siendo mi libro más popular. Y es que hay una verdad absoluta que no podemos negar. Hay verdades que son inamovibles, como que el Motagua es el mejor equipo de Honduras. Son cosas que usted no discute, ¿no? Que la Roma es el mejor equipo del mundo y que el sexo vende. Son cosas que no podemos negar, y Le Tres es una novela erótica. Y parece
8: no es tan común en el país, digamos, ese tipo de...
9: Es una cosa muy extraña, sí. Y por supuesto, me he estigmatizado, porque no faltan los que insinúan que todo lo que escribo lo vivo, así que me atribuyen ciertos poderes sobrenaturales o supernaturales, como la emocionante aventura que vive el protagonista en este libro. Lo mismo me ocurre con Las Ovejas de Caín, porque en Las Ovejas de Caín, el protagonista, en este caso, es un villano.
8: Esa es una novela negra, el género.
9: Sí. Y este villano tiene una apariencia de hombre bueno para el universo de la historia, porque es el pastor. Y este pastor religioso, un pastor evangélico, es admiradísimo por la sociedad, es queridísimo y tiene un proyecto que ha salvado de la delincuencia al país, pero un proyecto ficticio, es una pantalla para esconder algo más. Y entonces se vuelve este antihéroe y la gente lo relaciona mucho conmigo, sobre todo las personas de mi círculo más cercano, porque mi papá es pastor. Y entonces todos me dicen, no, ¿verdad que estás contando algo de la iglesia, de tu papá, de tu casa? Y yo, que soy mentiroso profesional, a veces digo que sí, a veces digo que no, según sea divertida o no la historia o el contexto en el que me lo están preguntando. Lo mismo me pasa con tres, a veces les digo que sí, les hago un guiño, les insinúo, otras veces tajantemente digo que no, siempre viendo o esperando las reacciones de mi interlocutor. Si uno no le gustara mentir, no escribiría.
8: ¡Wow! ¡Qué interesante! Y cómo meterse en ese personaje de usted es el escritor. Y definitivamente, pues las temáticas que usted nos cuenta son temáticas que existen en la realidad, o sea, como tal. Que no significa precisamente que esté contando la historia de determinada persona, pero que sí existen y que están alrededor. Y ver esa etapa en cuando usted se posiciona como escritor, juega con la escritura, con sus interlocutores, con quizás pueda recibir una apreciación de ellos o todos estos elementos. Doctor, usted nos cuenta de su interés literario. Cuando usted entró a la universidad, ¿pasó por su mente estudiar literatura o cómo se da la odontología? ¿La cambiaría? ¿Es ahora ambos mundos? ¿Cómo es eso?
9: Honestamente, no. Yo nunca quise estudiar literatura. A mí siempre me gustaron dos carreras en particular, periodismo. Y de hecho es muy curioso porque la mayoría de los protagonistas de mis historias, ya sea cuentos o novelas, son periodistas, porque ahí es cuando mi sueño frustrado de ser periodista. Y la otra inclinación que yo tenía era las ciencias políticas. El azar, la vida, me llevaron por la rama médica. Y está bien, ¿no? Así no vivo, digamos, tan sumergido y puedo ver las cosas con cierta distancia. Resulta útil a veces no estar en el mundillo que es muy peleado y muy lleno de, muy cargado de vanidades y egos, y no ser parte de él, porque al final no lo soy, me ayuda a poder divertirme con lo que escribo, a decir lo que quiero, a no enviciarme dentro del mundo de los reconocimientos. Entonces, Puedo tomar esa distancia que me refresca y me mantiene aparte y relajado y tomando esto como un hobby, que eso es muy importante.
8: Claro. ¿Y ha escrito sobre odontología? ¿Tiene planes de escribir también literatura propiamente de la rama?
9: No ficción, usted me dice sí. Académicamente. Sí, tenemos un pequeño proyecto con un colega para hacer una publicación sobre patología oral. Ya está en marcha, estamos en esa dura fase.
8: O sea, su rol como escritor, pero ya como escritor propiamente de su área. Sí, ya exactamente. Una escritura más.
9: Entonces, que es complicado porque cuando uno es fantasioso tiende a ser más extenso y floricundo, y cuando se escribe en dentro del contexto deontológico de nuestra profesión, uno puede ser más prosaico o debe ser más prosaico. Entonces, son dos formas diferentes absolutas de escribir, una más placentera que la otra, sin duda, pero también una más utilitaria que la otra. Así que, sí, ya estamos en eso. Esperemos que llegue alguna vez a ver la luz ese proyecto. Sería súper interesante. Pero mientras tanto me divierto también escribiendo cuentos sobre el temor de los pacientes al dentista.
8: Ah, sí, también. También ha sido. Sí. O sea, dentro de sus libros, digamos, ha escrito sobre el odontólogo, sobre el
9: paciente. No está publicado eso, pero ha habido reacciones tan graciosas dentro de las atenciones que realizo que alguna vez escribí una pequeña serie de relatos sobre cómo se comportan los pacientes en el consultorio.
8: No está describiendo a nadie. A nadie y a todo el mundo.
9: Por supuesto, todos me dirán que las ¿cómo se llama? Que las acciones descritas son 100% reales. No, son inspiradas. Pero definitivamente hay un sustento, ¿no? El miedo que los pacientes tienen de enfrentar al dentista. Todo el tiempo nos dicen que prefieren, las señoras nos dicen, prefiero ir al ginecólogo que venir con usted.
8: Así de...
9: No, o sea, a mí me lo dicen, no puedo yo saberlo, pero me lo repiten constantemente. Así que parece que sí nos tienen mucho miedo coqueteando con el desprecio.
8: Por ahí va. Doctor, cuéntenos qué planes tiene en el campo de la literatura. ¿Está en producción de un nuevo libro? ¿Detalles que nos pueda compartir? O si viene algo por ahí y no lo puede compartir, compártanos lo que pueda decirnos de estos proyectos.
9: Bueno, por si acaso Giovanni me escucha, que es mi editor.
8: De mi mala palabra.
9: De mi mala palabra. Haceme caso, ya tengo por ahí algo que está casi listo, pero no lo puedo continuar revisando yo, tenés que echarle un ojo. Porque, como le comentaba hace un momento, uno lo revisa y lo corrige, lo revisa y lo corrige. Yo creo que jamás que yo me haya puesto a leer una historia mía, corta o larga, ha quedado intacta. Si yo me pongo a leerla, le cambio una
8: coma. Y si la lee ahora que ya está publicado, va a sentir que hace falta.
9: Debo confesarle que yo nunca he leído, nunca he leído esto publicado, porque no puedo, porque al no tener la capacidad de editarlo, si yo encuentro un error, me molesta, me irrita, me avergüenza.
8: Va a tener el proceso de producción.
9: Sí, entonces sufro demasiado, entonces prefiero no hacerlo, porque no sé si seré yo o en general todos los colegas que intentan trabajar, bregar en este campo de la literatura son iguales, pero para mí es muy difícil la revisión, la edición. Cada vez que lo leo, digamos, tengo una serie de cuentos, yo lo platicaba con Giovanni, de ya están listos, pero si él me dice revisarlo, los vuelvo a corregir y los odio, por supuesto. Luego tengo esta novela que yo considero casi lista y hace poco que le estaba dando, según yo, una revisión final. Decidí, no la voy a publicar. Es que está horrible, está horrible. Entonces,
8: está reescribiéndola de nuevo.
9: Casi que la estaba reescribiendo. Y de hecho fue bastante, bastante trabajoso, porque era un trabajo como de 180 páginas. Y después de corregir y corregir, miré que iba por 163. O sea, le quité muchísimo. Y estoy seguro que si la vuelvo a revisar, le quito más o le agrego 7. Toda la vida es así, entonces ya no puedo seguir viendo, porque lo voy a terminar odiando más todavía.
8: Bueno, qué interesante escuchar parte de ese proceso de revisión, de creación, de cómo surgen las ideas. Y bueno, así es el proceso de escritura. Como usted nos lo ha contado, de repente un libro nació primero, pero luego al final vio la luz publicado otro. Es interesante todo ese proceso. Doctor, le voy a invitar a que pasemos al siguiente segmento, que se llama Palabras de Luz, donde usted nos comparta una lectura breve de uno de sus libros, que usted lo escoja y que diga, pues si alguien me escucha, quiero que escuche a este Giuseppe escritor y que por aquí, digamos, se lo conozca un poco más usted. Entonces vamos al segmento de Palabras de Luz.

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1: Adelante, doctor, si nos puede compartir una lectura breve de una de sus novelas. Preséntenos cuál novela nos va a leer y nos relata este.
2: Vamos a leer la primera página absolutamente de la novela 3.
1: Que es su segundo libro, su primera novela. Así también es. Premiado, ¿verdad?
2: Así es. Recuerdo su primer día en mi vida. Atravesó las puertas de cristal de la agencia con esa sobriedad que obligaba a imaginarla deslizándose sobre una pasarela extendida solo ante sus ojos. 1.80 m que distaba mucho del promedio de las chicas de por aquí. Verla te hacía creer que una sola mujer podía encarnar todas las virtudes del bien y del mal. Seguro piensan que exagero. Asumen que soy un enamorado más. Una entusiasta víctima cegada por sus emociones. Incluso sospechan que es fea. Pero ustedes no estuvieron ahí. No vivieron sus labios. Ella no los amenazó con sus ojos fijos y la desembocadura de una Holt calibre 38 contra su pecho. El día que entró en mi vida estaba seguro de dos cosas. Primero, yo sufría depresión. Y segundo, eso era producto de una epifanía ocurrida horas antes, esa misma madrugada, cuando comprendí que mi esposa y yo habíamos dejado de amarnos.
1: ¡Ah, qué bonito! ¡Qué bonito ese pasaje! Ya me llamó la atención esa novela, que usted me ha hablado bastante de esa novela. Entonces, creo que para adentrarnos un poquito más. Bueno, le agradecemos a usted, doctor, hoy por haberlo tenido, o debo decirlo también por su nombre, porque hoy lo hemos tenido como escritor, en su faceta de escritor. Entonces, pues ha sido interesante conocer un poco más de todo su proceso de producción, de sus libros, y que estemos al pendiente de cuando salgan las nuevas producciones. Y qué bonito que desarrolle este talento, además, que lo vea también como se dijo, como un hobby, pero también como un talento y una forma también de sacar estos pensamientos. Gracias a usted, doctor. Ha sido el doctor Giuseppe Vigil, que nos ha acompañado en este espacio de 100 años de luz. Agradecemos también a la audiencia por haber estado en sintonía. Se despide de ustedes, Kaylin Espinosa. Hasta la próxima.
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4: Hola, bienvenidos a Ciencia UNA, espacio donde presentamos temas asociados a la producción científica de los investigadores que pues tienen un impacto en el conocer y en la sociedad.
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4: En este programa conoceremos las maravillas del mundo científico. Soy Carlos Alvarenga, su anfitrión en este viaje por la ciencia en la UNA. La educación en superior en Europa se ha consolidado como un referente mundial gracias a iniciativas como el Espacio Europeo de Educación Superior y los procesos de armonización de sus sistemas educativos. En Ciencia UNA hablaremos sobre el modelo de educación superior europeo y los retos que enfrenta nuestro país, Honduras, para alinearse con los estándares internacionales. Para hablar de este tema fascinante, contamos con el profesor Efren Yedil Sadak. Corríjame después, doctor, si no lo dije muy bien su nombre. Profesor titular de la universidad, doctor en investigación avanzada en lengua y literatura y tradición literaria también con su doctorado. Bienvenido, profesor, a este programa de Ciencia UNA.
5: Bien, allá un gusto poder estar aquí con ustedes y hablar de esos temas tan necesarios hoy día, sí.
4: La educación en Europa, hablando pues el inicio de la educación superior en Europa, se ha consolidado, pues ya lo decíamos al inicio, ¿verdad?, como un referente mundial gracias a sus iniciativas como el Espacio Europeo de Educación Superior, que lo mencionamos anteriormente, un proceso que busca armonizar los sistemas educativos de los países europeos, facilitando la movilidad estudiantil, la transferencia de créditos y el reconocimiento de títulos a nivel internacional a través de estos estándares claros, objetivos, las universidades europeas han logrado pues establecer un sistema más homogéneo y centrado un poco más en la calidad y la innovación. Pero ¿cómo se logra esta integración, doctor? ¿Y qué elementos del sistema europeo han sido claves para desarrollar un sistema más armónico y como un pues que todo mundo quisiera aspirar a eso?
5: En primer lugar, quisiera expresar mi gratitud por esta ocasión de poder estar aquí con ustedes, sobre todo a la Universidad de la UNAM, que nos brinda la ocasión para compartir experiencias, conocimientos, porque si hay algo que nos caracteriza es la educación, donde todo el ser humano se ve de la misma manera, con los mismos objetivos. Pues volviendo a su pregunta, hace mucho tiempo la Unión Europea se dio cuenta de que hacía falta un espacio común de educación superior, y también hubo voluntad después de las crisis de las guerras mundiales. Vieron que en lo único que podrían avanzar para que se mejorara la sociedad europea en su conjunto era a partir de la educación. Por tanto, ya volvemos hacia los años 1995, pero sobre todo en 1998, en la Declaración de París, los Estados miembros tomaron la decisión de luchar y crear un espacio común de educación superior. Y este espacio común de educación superior pues se planteaba a varios niveles. Uno, como ya lo he mencionado, a nivel de movilidad, porque es lo que facilita que Europa se conozca. A pesar de su multiculturalidad y multilingüismo, cabe la posibilidad de que Europa se crea no solamente en un estado de economía, porque la Unión Europea en realidad nació como una unión económica. Y ahí se vieron que cada uno, cada país, cada nación defendía lo propio. Pero en la educación vieron que era necesario que lucharan por un sistema común. Y de ahí que poco a poco se fueron perfilando las cosas, y a raíz de ello surgió el llamado Espacio de Bolonia. En el Espacio de Bolonia se perseguían exactamente los mismos objetivos que ya en la Conferencia de París se anunciaron: movilidad, pero también formación continua, modelos de estudio. Sobre todo ahí emplearon el modelo anglosajón, donde el graduate y postgraduate eran elementos referentes, y luego sobre todo una semestralización con un sistema de créditos que lo llaman el European Credit Transfer System, ECTS, donde cualquier alumno europeo podía estudiar en un país o en una universidad europea. Ya son los primeros pasos hacia una transnacionalización de la educación superior de Europa. Y ahí ya, en 1999, los estados unánime deciden lanzar esta iniciativa, donde el reconocimiento internacional no tenía que pasar por estos procesos arduos de reconocimiento, de homologación y de no sé cuántos sellos, que al final lo que hacía era impedir y desanimar al estudiante interesado en conocer otro país.
4: Ha venido a agilizar un poquito también un poco los procesos de movilidad, ¿verdad? En
5: este caso. Absolutamente. Esto fue clave para que los estudiantes pudieran acogerse a la movilidad de Erasmus, que ha sido el mejor programa que Europa jamás ha tenido y que ha permitido crear una generación totalmente europea. La generación Erasmus, Sócrates Erasmus, ahora ya cuenta incluso con familias. Debido a este intercambio de estudiantes de un país a otro, los jóvenes se conocen, no solamente intercambian conocimiento, experiencia, sino también llegan a casarse. Y ya hay muchos miles de niños, lo que llamamos nosotros Erasmus.
4: Podrían ser bebés Erasmus, ¿verdad?
5: En sí, este caso, es que lo llamamos así.
4: Dentro de los sistemas europeos están los ciclos de estudio, los sistemas de transferencia de créditos que usted ya mencionaba y la acumulación de créditos, ¿verdad? Estos que se emiten por los estudiantes para que acumulen créditos en los diferentes países reconocidos y el aseguramiento de la calidad, ¿verdad? Porque mediante de agencias se evalúan los programas y el rendimiento de las instituciones. ¿Cómo ha logrado la Unión Europea esta articulación, ¿verdad? Que contando con tantos países, parece un poco complicado, y su importancia en mejorar el nivel de la educación superior en ese propio problema?
5: Al principio ha sido un proceso arduo, porque teníamos que casar o compaginar los intereses políticos con los intereses académicos. En un primer momento fue complicado, sobre todo para el ámbito académico, adaptarse al nuevo sistema que decía: ustedes tienen esta opción. Y claro, el profesorado veía que esta opción suponía cortes, fusiones, cambios radicales en toda la confección de los planes de estudio. En un primer momento, pues Europa optó por un sistema 3+2 o 4+1. O sea, eran conscientes del hecho de que no se podía de golpe imponer un sistema y ya está, sino el 3+2 o 4+1 consiste en definitiva en 4 años de lo que ustedes llaman licenciatura y 1 año de maestría, o 3 años de licenciatura y 2 de maestría. Uh-huh. Y por tanto ahí dejaban la opción a cada país a escoger entre estas dos vías. Pero lo más importante no era el 3+2 o 4+1, sino cuántos créditos yo tengo que tener al año para que haga lo que haga, esté donde esté, pueda tener validez a nivel continental. Y así se introdujo el sistema de 60 créditos, ECTS, para el año, con la condición de que uno tiene que hacer como mínimo unos 30 créditos para pasar al año siguiente, o sea, una normativa. Pero luego la gran pregunta era, ¿cómo hay que entender el sistema de crédito? ¿Qué es el crédito? ¿Qué representa? ¿Qué abarca?
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